0: Iniciamos la revisión de las noticias a las 21 horas contándoles de una nueva emergencia en la ciudad de Osorno, en Santiago Rosas con Avenida Francia. Reiteramos que se trasladan voluntarios de la primera, tercera y cuarta compañías de bomberos. Reiteramos, para quienes conducen a esta hora, Santiago Rosas con Avenida Francia. En Osorno se produce una emergencia. Al parecer estaría siendo involucrada una residencia, una situación estructural, la cual se va a verificar en los próximos segundos. Seguimos con información local, en contacto a esta hora con Pedro Abarzúa.
1: Sí, la siguiente es información del ámbito político. El termómetro laboral ha entregado un nuevo desglose respecto de la realidad de empleabilidad en la zona. La desocupación en la región de Los Lagos llega al 7,8%, pero se mantiene como la cuarta más baja del país, destacan desde este estamento de la Subsecretaría del Trabajo, y que recordemos ejecuta la Universidad de Los Lagos en la región, que a pesar de este incremento interanual de 2,8 puntos porcentuales en la tasa de desocupación, sectores como agricultura y comercio presentan aumentos de la ocupación, mientras que administración pública y manufactura registran una disminución durante el trimestre analizado, en este caso junio-agosto del presente año. 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
0: Ya hemos recibido actualización de la emergencia que se suscita en Santiago Rosas con Avenida Francia. Se trata ya de fuego en casa habitación de dos pisos y ha concurrido voluntario de la primera, tercera y cuarta compañía de bomberos hasta el sector de Santiago Rosas con Avenida Francia. 21 horas con 2 minutos.
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0: con autos, con buses, con palo, y entró por Camino de la Fuente y entró por Camino Mirasol más allá, y ya no siguió de General Blanche para abajo. Ahora, se metió en esta calle, arrastró autos, un auto mío que estaba estacionado en la calle. Lo que te decía, que en mi casa alcanzó todo el antejardín, pero no se metió. Pero las casas del frente, el agua entró en todo el primer piso. O sea, será 2 metros y algo. Todo el primer piso está lleno de barro y de agua.
1: Claro. Veíamos que había muchos autos chocados, algunas grúas. ¿Cómo ha funcionado eso para retirar los autos? ¿Es algo voluntario? ¿Hay un servicio acá? ¿Seguridad está cooperando?
0: Yo creo que muchos voluntarios llegaron y trataron de ayudar. Llegó el GOPE, porque yo tengo un jardín infantil detrás de mi casa, con hartos niños, tuvieron que rescatarlos también, que estaban encerrados porque por General Blanche no se podía pasar. Y los otros, todos estos que fueron arrastrados, lo ha venido a sacar, yo no sé si es que hay grúas de la municipalidad, porque deberán estar en otros lugares, pero se está moviendo la cosa ahora, pero esto partió a las 5:30. Más temprano.
1: Beatriz, usted me comentaba anteriormente que hay vecinos que les entró el barro directamente a las casas, al primer piso. ¿Cómo es esa situación? Si puedo hablar con ellos, ¿cómo está eso?
0: Tenemos grupo de WhatsApp y estamos comunicados. Se quisieron quedar en sus casas, están en el segundo piso, no tienen agua porque el agua potable no funciona, entonces le hicimos llegar tirándole bidones. Sí, el 14 de Zapa Ciudadana se trató de acercar y preguntarle si estaban bien, bomberos también llegaron. Yo creo que mañana va a ver qué es lo que pasó más con luz de día y cuando se empiece a sacar el cuento.
1: Claro, justamente respecto al agua potable, ¿es esta zona en general, solo las casas afectadas a las que entró el barro? ¿Cómo funciona eso en su casa, por ejemplo? ¿Hay agua potable?
0: Tengo agua, pero las casas que tienen...
2: Tuvimos ahí un problema de comunicación, a ver si lo retomamos.

0: ¿Quieres saber qué está pasando en el espectáculo, la actualidad y del mundo en general? Visite página 7.cl. Ahora, sí, ahora estaba revisando la siguiente noticia y que quiero que usted también la revise. Devuelvan a Morot. ¿Usted sabe la historia de Morot? La agrupación asegura que tenía familia adoptantes antes del anuncio municipal. Ahí hay una controversia entre el municipio de Santiago y la agrupación animalista. Devuelvan a Morot para ver el detalle de esta información. 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

Continúa la lluvia, a lo menos acá en el sur de nuestro país, para quienes nos acompañan en algún punto y que han seguido la señal a través de vivovivochile.cl. Le cuento, pero no mucho, la lluvia es suave a esta hora. Le cuento que la comunidad indígena Comilelfun impulsa un proyecto de compostaje y economía circular en el sector de desagüe Ropanco. Qué bueno. Nuestro saludo entonces para la comunidad indígena Comilelfun, ahí en la comuna de Puyehue, que dio inicio a este proyecto. Lleva por nombre Nada se pierde, todo se composta. Iniciativa que busca fortalecer el conocimiento y la práctica de compostaje como una herramienta para el cuidado del medio ambiente y también del desarrollo de la economía circular. Este proyecto está financiado por Fondo de Protección Ambiental del Ministerio de Medio Ambiente, tiene una inversión de 6 millones de pesos y tiene como organismo beneficiario dentro de la provincia a la comunidad indígena Comilelfun. Y esta iniciativa cuenta además con apoyo de instituciones y organizaciones asociadas. Entre ellas está la Municipalidad de Puyehue. Finalmente les contamos que en este contexto el proyecto busca entregar herramientas finalmente para comprender los beneficios del compostaje, fomentar el adecuado aprovechamiento de los residuos orgánicos y también contribuir al desarrollo de la economía circular en la comuna. Hubo presencia de autoridad en el comienzo de este proyecto y también de alumnos del Liceo Bicentenario People Help People de Pilmaquén y de la Escuela Rural de Sahue Ropanco, quienes acompañaron a la comunidad en esta importante instancia. Así que nos alegramos. Un aplauso para la comunidad indígena Cunelfo, que va a estar a cargo de este proyecto. Seguimos avanzando en la noche, la compañía a través del 106.5.

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1: Nuevo contacto con información local. Estamos en línea a esta hora con Eduardo Palacios.
2: Para la comuna de Osorno se aguarda para este viernes ya la entrega de los fondos municipales 2026 que financiarán iniciativas de organizaciones de esta comuna en áreas de seguridad pública, folclor, discapacidad, pueblos originarios y también medio ambiente. Se trata de recursos que corresponden al FONSEPU, que se destina a propuestas de seguridad pública como prevención e intervención de espacios comunitarios, el FONDEFOL, orientado a iniciativas vinculadas a folclor e identidad cultural, y también el FONDIS, dirigido a proyectos de organizaciones con personas discapacidad y cuidadores. Pero también se anuncian recursos destinados a organizaciones de pueblos originarios y también financiar proyectos relacionados con la prevención de daños ambientales, la conservación y protección del medio ambiente. Se trata de una ceremonia que ha sido confirmada para las 7 de la tarde este viernes en el Salón Auditorium del edificio del Centro de Atención al Vecino de la calle Bilbao 850, donde se va a dar a conocer a los ganadores y obviamente la asignación de los recursos para que lleven adelante cada una de sus propuestas. 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

involucrada en esta acción y por eso está incluida en la sección deportiva. Le cuento, un centro comercial de Buenos Aires en Argentina se convirtió en un estadio de fútbol y no precisamente porque un partido se haya disputado en el lugar, no. Un hombre llegó hasta el Soleil Premium Outlet acompañado de la barra brava del Central Ballester, luego de que un supermercado se negara a cambiarle un televisor defectuoso. ¿Qué le parece? No encontró más apoyo.

0: de bomberos, también de carabineros, incluso también el personal del ejército para ser parte de este COGRIT comunal. Todo esto ante esta emergencia, ante esta luz que ha afectado esta jornada a la comuna de Las Condes. En los próximos instantes nosotros vamos a subir justamente con los distintos equipos de prensa para ser parte entonces de esta vocería. Se va a entregar entonces este nuevo balance que hasta el momento ha dejado a 6 personas lesionadas, entre ellas a un menor de 1 año, producto de este fuerte aluvión que ha azotado entonces a esta zona oriente de la capital. 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
1: Nos vamos al sur del país. Se espera mañana se concrete la formalización de un hombre que habría matado a otro en la localidad cordillerana de Llanada Grande, esto en

0: Imágenes que han llegado a la radio, proporcionadas por auditores, dan cuenta de este vehículo de carga que está combustionando en la Ruta 5 Sur frente a la planta de Celulosa Arauco, en la comuna de San José de la Mariquina. Bomberos y carabineros ya acuden a esta emergencia. En la región de Los Sonríos, Bio Bio, la radio.
1: Un intenso sistema frontal con lluvias, granizos, más una tormenta eléctrica afecta a la Araucanía. Nos cuenta más Carlos Martínez de Radio Bio Bio en Temuco.
2: Una intensa tormenta eléctrica con truenos y relámpagos que mantienen preocupada a la población de la zona del valle, precordillera y cordillera de la región se registra a esta hora en la Araucanía, que está bajo precisamente alerta temprana preventiva por tormentas eléctricas, a lo que se suma la posibilidad, se ha dicho, de que se formen nubes convectivas. Esto ha generado preocupación en los habitantes de las zonas ya citadas, que principalmente a través de redes sociales y con numerosos llamados telefónicos a la radio han dado cuenta de este fenómeno que está azotando desde media tarde, reitero, a gran parte del valle, la precordillera y cordillera de la región de la Araucanía. No se han registrado al momento daños como consecuencia de este fenómeno. Solo ayer en Cunco sí se confirmó la caída de un rayo en una vivienda o local comercial sin afectación a personas, solo daños. La situación se mantiene con inestabilidad meteorológica climática en la región. 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
1: Continúa en sintonía de la radio, son las 22 horas 10 de la noche, 6 minutos.
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en las últimas horas en las filas del gobierno a nivel regional. Se trata de David Plaza Neira, quien hasta la fecha se desempeñaba como secretario regional ministerial o Seremi de Obras Públicas en la Araucanía. Plaza, de profesión ingeniero comercial e ingeniero en prevención de riesgos, había asumido la jefatura de la cartera en la zona en marzo de este año. Hasta el momento no se ha detallado el motivo detrás de la solicitud de su dimisión, así como tampoco se ha comunicado quién asumirá en reemplazo de la ahora ex Seremi del MOP en la región. Son 42 ya Seremis que han dejado su cargo en diferentes regiones. Continuamos junto a ti cuando son las 22:22. Se ha comunicado quién asumirá en reemplazo de la ahora ex Seremi del MOP en la región. Son 42 ya Seremis que han dejado su cargo en diferentes regiones. Continuamos junto a ti cuando son las 22:22.

Radio Bio Bio que el centro comercial está operando con un 75-80% de su capacidad y anticipó la incorporación de otras marcas. Bien, crece el parque de estacionamientos ya planeado para el próximo año. ¿Se dan cuenta que los malls ya son parte del paisaje de toda la ciudad? En todas las ciudades hay un mall, desde Arica hasta Chiloé. Es impresionante cómo estos centros comerciales han invadido nuestro comercio, pero también han entregado buenas soluciones, sobre todo, por ejemplo, en fechas como la Navidad o el Día de la Madre, en que en un solo lugar uno puede comprar todos los regalos que necesita. Son las 10 de la noche con 28 minutos.

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Vamos al pronóstico del tiempo para mañana en la ciudad de Concepción, extremas de 9 y 16, cielo parcial. Mientras que en Temuco habrán extremas de 9 y 19, cielo cubierto con precipitaciones. Continuamos nuestro recorrido hasta Valdivia, donde habrán cielos cubiertos con chubascos y extremas de... extremas de 10 y 17. En tanto, en Puerto Montt, 8 grados la mínima, 19 la máxima. En Coyhaique, en Puerto Montt, habrá cielo cubierto con algunas precipitaciones. En Coyhaique, cielo parcial con 2 grados como mínima y 14 como máxima. Y en Punta Arenas, despejado con 1 grado como mínima y 15 de máxima.

Como te hemos estado contando durante toda esta noche, respecto a este aluvión que ocurrió en la región metropolitana, el presidente de la República, José Antonio Kast, declaró este jueves la medida de zona de catástrofe para la comuna de Las Condes a raíz del devastador aluvión generado en San Carlos de Apoquindo y que golpeó duramente a la comuna. Como resultado de la información avanzada en el COGRID regional, encabezado por el ministro Alvarado y con la participación de los ministros de Obras Públicas, Defensa, Salud, Energía, y la necesidad de disponer todos los recursos para enfrentar la emergencia, he instruido decretar zona de catástrofe a la comuna de Las Condes, anunció el mandatario en sus redes sociales. Bueno, la situación actual es que continúa lloviendo en la capital. No ha ido bajando el caudal del río Mapocho, que preocupa, y del río Maipo, que preocupa también. Una situación que se mantiene absolutamente dinámica y de la cual te vamos a estar contando durante la noche en el trasnoche. 19 minutos faltan para las 11.

0: Nos vamos hasta Sena Pre de la capital. El subsecretario del Interior, Máximo Pavés, hace un balance de la situación en la comuna de Las Condes.
1: El fenómeno del niño intenso desde el mes de julio, y estamos enfrentando un evento más de estas características. Actualmente, en 10 comunas de la región metropolitana existe alerta roja, y por lo tanto esto es algo que ha activado el monitoreo permanente de las instituciones del sistema SENAPRED. Obviamente que el evento más importante del día de hoy se produjo, el desborde de la quebrada Honda en San Carlos de Apoquindo, en la comuna de Las Condes, que es el mismo lugar que registró un aluvión durante el verano del 2026. El origen de esta aluvión, tal cual como se ha señalado a lo largo de la jornada, es que hay un evento inusual de caídas de precipitaciones extremas en un muy corto periodo de tiempo. 15 milímetros de precipitaciones en un periodo extremadamente breve, lo que generó una crecida repentina de la quebrada con arrastre de barro, sedimentos y material vegetal. Desde el primer momento, el gobierno ha estado en coordinación con la Municipalidad de Las Condes, con el director regional de SENAPRED y también, por supuesto, con nuestro delegado presidencial regional, Germán Codina. Como ustedes saben, hubo un COGRID regional

0: en el Estadio Clato Arena, donde se encuentra actualmente también otras autoridades comunales y también nacionales. Ha dispuesto también personal del ejército con camiones y recursos para el apoyo humanitario. Lo más importante en este momento son las labores de despeje, donde el Ministerio de Obras Públicas mantiene maquinaria pesada, movilizada, incluyendo cargadores frontales, excavadoras, motoniveladoras y camiones. ¿Cuáles son las tres prioridades inmediatas? La calle Álvaro del Portillo, despejar, también retirar material de Quebrada Honda y también Francisco de la Correa, para poder intervenir en aquellas zonas que virtualmente puedan generar mayor afectación. En las 10 comunas de la región metropolitana que se encuentran con esta alerta roja, es decir, San José de Maipo, Puente Alto, Pirque, La Florida, Peñalolén, Las Condes, La Reina, Vitacura, Loa Nechea y Colina, se encuentran suspendidas las clases para el día de mañana. Estamos monitoreando también la situación que pueden haber producido lesiones de personas. Preliminarmente también se ha informado de 6 personas que están lesionadas y quienes están recibiendo la respectiva atención. En materia de agua potable, pese a la detención temporal de la planta San Enrique, el grupo Aguas Andinas mantiene el abastecimiento mediante las plantas de Logallo y San Antonio, sin cortes reportados asociados a esta situación. Y respecto a las medidas tomadas por el gobierno, además de la respuesta inmediata con maquinaria pesada del MOP, se declaró a Las Condes zona afectada por catástrofes, lo que permite facilitar vías de financiamiento y de contratación de servicios, especialmente maquinaria, para poder despejar lo antes posible ese sector de la ciudad. Además, está habilitado también la vía del financiamiento del 2% del gobierno regional para poder afrontar iniciativas de emergencia. El gobierno sigue trabajando en todos los niveles para poder atender esta emergencia específica. Vamos a...
1: Bien, ahí está el subsecretario del Interior, Máximo Pavés, entregando un resumen de lo que se ha hecho hasta ahora, luego de ocurrido esta aluvión en la comuna de Las Condes.
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0: descartar una presunta desgracia por acá. Había una denuncia, unos vecinos se nos acercaron, nos comentaron.
1: Bueno, seguimos verificando la información. Hasta el minuto no existe un reporte oficial al respecto. Evidentemente se ha desplazado mucho material. Estamos hablando de miles de metros cúbicos de barro, tierra, piedras. Y de manera responsable no podemos descartar nada hasta dar el tiempo suficiente para que eventuales familiares pudieran reportar algún problema para contactarse con algún miembro de la familia.
2: ¿Delegado, trabajo con el gobierno regional? ¿Ha podido tener algún tipo de conocimiento con ellos?
3: Habla ahora la alcaldesa de Las Condes, Catalina San Martín, pasamos a escuchar.
4: Sí, estamos recorriendo junto al ejército, a quien quiero agradecer. Tuvimos que ingresar por Mowak porque hay lugares que simplemente es imposible hacer ingreso. Estamos también con este MOWAC disponible para poder hacer rescate a las personas, así que todas las personas les quiero pedir, si se encuentran atrapadas en sus hogares, por favor, llamen al 1402 y así nosotros hacemos las coordinaciones con el ejército para poder ir a rescatarlas. Ya hemos rescatado a bastantes personas, hemos podido trabajar también con nuestros inspectores municipales, pero nuestros autos municipales en muchos lugares no llegan, así que el MOWAC está siendo una excelente herramienta. Quiero decirles que lo que ocurrió acá es de dimensiones, pero brutales. La remoción en masa que acaba de ocurrir, que ocurrió hace pocas horas, es de verdad es impactante. Se los planteo así porque Álvaro del Portillo, que es donde nosotros esperamos poder hacer una limpieza de este cajón donde se entuba la quebrada Honda, la verdad es que está a nivel de piso. Estos son varios metros que supuestamente tiene que estar enterrado y ahora está a ras de piso con rocas, pero enormes. Esto no es simplemente agua que corrió, esto es acumulación de los 144 milímetros del día de ayer, más los 20 que han...

0: estamos con nuestra dirección de desarrollo comunitario haciendo ese levantamiento y el cruce con las llamadas que nos llegan por el 1402 y también con el ingreso de las llamadas de carabineros.
1: ¿Hay algún albergue a lo mejor para las personas que tuvieron que abandonar las casas?
0: Sí, tenemos un albergue que está disponible en el comunitario Santa Cita. Para todas las personas que necesiten un albergue hoy día, comunitario Santa Cita está disponible. Vamos a estar ahí y va a estar abierto todo lo que sea necesario. Así que muchas gracias por
2: estar. Una noche difícil para los vecinos, sobre todo los que están en sus casas. ¿Qué le podría decir a ellos? Porque en estos momentos están aislados.
0: Sí, vecinos, les quiero decir que estamos trabajando y vamos a trabajar sin descanso hasta devolver la comuna a como la conocemos. Estamos junto al MOB, estamos junto al Ejército, estamos, todo el Estado está aquí disponible para todos nosotros para poder levantar esta emergencia lo antes posible. Tenemos también a nuestros funcionarios municipales a quienes quiero agradecer porque han trabajado sin cesar también. Así que, vecinos, manténganse en sus casas, las emergencias las canalizan a través del 1402. Tenemos nuestros equipos territoriales también desplegados para que se comuniquen con ellos en caso de necesitarlo. Con las juntas de vecinos estamos haciendo todas las coordinaciones. Vamos a tener mucho ruido en la noche, lo sé. Vamos a tener también mucho trabajo durante varias noches. Les pido paciencia, vecinos, porque esto va a ser largo, pero lo vamos a superar.
3: Alcaldesa, la gobernación ha desplegado recursos. ¿Ha podido conversar con el gobernador Orrego al respecto?
0: No, yo no he conversado con el gobernador Orrego.
3: ¿No han tenido ningún despliegue?
0: No, yo no he conversado con el gobernador Orrego.
1: Muchas gracias.
4: Bien, parte entonces de este balance que entrega justamente la alcaldesa de Las Condes, Catalina San Martín, también el delegado de la región metropolitana, Germán Codina, y el viceministro de Obras Públicas, Luis de Grange. Todo esto en Avenida Plaza, con Camino del Alba, bien digo, donde ustedes pueden ver a través de las imágenes de Bio Bio TV el trabajo que están realizando los distintos personal también de municipal que está retirando justamente los escombros. Vemos una cantidad impresionante.

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Había un aviso de sistema frontal hace varios días que había una alerta amarilla, pero que este fue un evento súbito y que por ende no dio tiempo a hacer evacuaciones preventivas, lo cual confirmó más adelante en otro punto de prensa en la comuna de Las Condes la ministra de esa comuna. Reiteraban cuáles son también las comunas que tienen clases suspendidas mañana. Recuerden, San José de Maipo, Puente Alto, Pirque, La Florida, Peñalolén, La Reina, Las Condes, Lo Barnechea, Vitacura y Colina. Esto estamos hablando de educación parvularia, básica y media. No los planteles universitarios. Esa es decisión de cada instituto de educación superior. Por ende, tienen que revisar los canales de información con los cuales ellos cuentan, si se comunican a través de correo electrónico, alguna aplicación o su sitio web para que estén atentos. Respecto a lo que va a pasar en los días venideros, habrá que esperar hasta mañana, obviamente. Por suerte se viene un fin de semana largo también que va a ayudar a tener más días para poder despejar cualquier barro que haya entrado, por ejemplo, a los establecimientos. Ahora, también estas medidas son preventivas porque recordemos, mañana todavía no se ha anunciado cuál va a ser el perímetro de este polígono que dijeron las autoridades va a existir para que no circulen vehículos ni del transporte público ni también vehículos privados para poder permitir que circulen por ahí los vehículos de emergencia y hagan las labores de limpieza y remoción, que es lo que están haciendo ahora, porque de hecho se tiene que realizar de manera urgente para evitar que esto se seque, porque ahí la situación se vuelve bastante más compleja.

0: Y vamos a estar pendientes de lo que pase ahí, porque efectivamente va a seguir precipitando de manera más leve a partir de la madrugada. Eso es lo que dicen las autoridades y también, por supuesto, los expertos. Pero usted siempre lo dice, ¿no? Sabemos lo que sucede en general en San José de Maipo cuando se producen precipitaciones con la isoterma cero alta. Por suerte ha bajado la temperatura. Sin embargo, es importante estar bien pendientes ahí a monitorear lo que pueda suceder. Me imagino el llamado también, porque no hay clases en esa comuna mañana, es la gente que pueda evitar salir de su casa, ojalá que efectivamente se quede ahí a resguardo.
1: Sí, para nosotros es importante llamar al autocuidado, si no es necesario salir, que se quede en sus casas, porque de igual manera, ojalá que podamos tener la posibilidad de despejar bien las rutas, los valles en lo alto de la comuna, hay mucha nieve, sigue nevando, por ejemplo, en Valle Moral, entonces vamos a necesitar un poco de responsabilidad y un poco de solidaridad con nosotros para poder tener despejada la ruta. Bueno, la delegación se encargó ya de mantener cerrado desde San Gabriel de Cerrillo, así que esperamos trabajar de buena manera este fin de semana, como usted bien decía, un fin de semana largo que nos permitirá recuperar la ruta. Hemos llamado a un sector de acá de San José Maipo a una evacuación voluntaria. Lo hicieron y así que estamos ahí un poco más tranquilos, que tenemos muchas familias viviendo a borde de esteros y a borde de río, pero como estamos monitoreando, se está un poco más tranquilo el tema.
0: Eso, muy bien. Alcalde de San José de Maipo, Roberto Pérez, muchísimas gracias por este contacto.
1: Muchas gracias a ustedes, que estén bien.
0: Seguimos monitoreando las calles de Santiago. Nuestro compañero Seba Catalán se encuentra justamente haciendo un recorrido y nos cuenta qué pasa a esta hora en el sector más afectado por el aluvión. Seba.
2: Hola Claudia, ¿cómo estás? Muy buenas noches. Estoy en este momento acá en el cuerpo de bomberos, acá en Las Condes, en Avenida Apoquindo, muy cerca del Metro Los Dominicos, zona que mostramos en la tarde. Estaba anegada, no había acceso al metro, estaba totalmente cerrado. Las personas no podían cruzar por el metro, por la calle, literalmente. Y ahora los sedimentos.

0: A los empleadores, por favor, si pueden, cierren. Las Condes está en una situación de emergencia. Y esperemos que la gente entienda eso. Como tú ves a mi espalda, poco vehículo circulando, pero todavía autos que se están moviendo.
1: Sí, bueno, la idea es que la gente, como dices tú, se quede en la casa, que no salgan a mirar, siempre pasa. Incluso cuando hay marejada y está cerrado el borde costero, la gente va a hacer videos, va a hacer fotos, bueno, una locura, porque una cosa es además ponerse en riesgo a ellos, pero hoy día lo importante es que lo que estamos viendo también en imágenes en BioBio TV es que personal de bomberos, personal militar, municipal, puedan hacer las labores de limpieza correspondientes, sobre todo ahora, antes de que se pueda.

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1: FAMAE es la sigla de Fábrica y Maestranzas del Ejército. ¿Cuál es el origen de esto? El origen está en el 8 de octubre de 1811, cuando el Congreso comisionó al diputado Francisco Ramón Vicuña para que organizara una fábrica para la construcción y reparación de armas para el ejército patriota. Sí, porque estamos hablando de 1811. Y en el acta de la sesión de ese día se lee: se comisionó al diputado de Osorno, don Francisco Vicuña, para que tome todos los conocimientos

asentó en Talcahuano e inició la reconquista de Chile para la corona española. Recordemos que poco después José Miguel Carrera fue nombrado general en jefe del ejército, con la misión de organizar las fuerzas y dirigir la defensa ante la reconquista española. La falta de armas era evidente, por lo que se ofreció una recompensa a quienes las pudieran proveer. Primero se presentó José Antonio Díaz Muñoz, quien comenzó a producir un tipo de fusil hasta entonces desconocido en el país. Y después apareció un italiano llamado José María Quercia y Pozzi, que se ofreció para instalar una fábrica de cañones, metralla y balas. Pero este ni siquiera alcanzó a montar su fábrica cuando se produjo el desastre de Rancagua, recordemos la fecha, 2 y 3 de octubre del año 1914, y ahí también terminó lo que se ha denominado la patria vieja, porque vino el periodo de la reconquista española. Cuenta José Miguel Carrera en su famoso diario militar, textual, 4 de octubre de 1814. Para no dejar al enemigo alguna cosa que pudiese aumentar su erario o proporcionarle recursos para la guerra, dispuse y por mí mismo hice saquear a los pobres la administración de tabacos, y en menos de 2 horas estaba la casa tan limpia que no le dejaron ni las puertas de la calle. La provisión general, sigue contando José Miguel Carrera en su diario, sufrió la misma suerte, y la maestranza de artillería, los repuestos de madera y todo el cureñaje se entregó al fuego. Los cuarteles fueron saqueados y la casa fábrica de fusiles también fue saqueada de mi orden, después de extraer de ella lo más útil que se podía

0: para la construcción y reparación de armas para el ejército patriota.
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3: 23:24, estamos de vuelta y en Santiago tenemos 10,9 grados, va a seguir lloviendo al menos hasta la medianoche de manera importante y luego tendría que empezar a amainar hasta eso de las 5 de la madrugada y luego volverían precipitaciones a las 3 de la tarde con tormentas eléctricas en la capital. Nuestros auditores que siempre nos mantienen muy informados de lo que pasa en sus respectivas comunas nos dicen en Huechuraba está lloviendo con mucha fuerza, a cántaros nos dicen. En Santiago Centro llueve y llueve, nos indican también hace 10 minutos atrás, acá le mandaron un mensaje a Seba Catalán que se preguntaba cuántas toneladas pesa un bus del Transantiago, 12 nos dicen. En la Florida llueve torrencialmente y

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1: Hola, Biobío, me trasladé desde Las Condes hasta San Bernardo y todo normal y expedito, bastante agua en la autopista central, tramo Santiago Centro hasta la entrada a Avenida Colón en San Bernardo, a velocidad prudente, pero lamentablemente algunos imprudentes nos decían a exceso de velocidad. Es importante cuidarse y cuidar al resto, por supuesto, cuando está lloviendo y tomar todas las precauciones. Sigue lloviendo entonces y de manera bastante intensa es lo que nos reportan nuestros auditores de hoy en la radio. Hola, buenas noches, chicos. En Avenida Pajaritos con estación El Sol hay una gigantesca poza, nos dice Pato desde Maipú. Hola, somos de Ñuñoa, entre Eduardo Castillo Velasco y José Domingo Cañas, llueve fuerte, mis gatos están desesperados, las mascotas también, ojo, que se pueden asustar, mañana también sobre todo, que hay tormentas eléctricas, donde también las autoridades entregaron una serie de recomendaciones, porque la tormenta eléctrica es un fenómeno que, bueno, nos estamos acostumbrando cada vez más, pero hay que tener ciertos resguardos. Por ejemplo, si están en una casa o en un edificio, dicen desde Senapred, mantenerse al interior del inmueble, no salir a menos que sea absolutamente necesario. ¿Yo qué es lo que hago? Abro las cortinas para mirar. Bueno, dicen cierre cortinas y persianas para evitar daños en caso de quebrarse los vidrios de las ventanas o ventanales. Si las tormentas eléctricas son frecuentes, donde vives, evalúa la instalación de pararrayos, no de fabricación casera. Si estás al aire libre, busca refugio en una edificación sólida. No utilices objetos metálicos como tendederos, herramientas agrícolas o de construcción, entre otros. Los metales son buenos conductores eléctricos. De hecho, dicen por eso mismo que ojalá no usar paraguas. Ahí el gorrito la parca nomás. Evita acercarte a maquinaria, cercas o rejas de metal, alambrados, mástiles y líneas eléctricas y o de telefonía. Nunca te refugies bajo un árbol, un poste o una antena. Si te encuentras en campo abierto o en un cerro, busca una quebrada sin un curso de agua. Agáchate para no ser lo más alto del lugar, eso es importante, quedando lo más cerca posible del suelo. Si estás en un vehículo, permanece en él con el motor apagado y con las ventanas cerradas. No realices deportes náuticos ni ingreses a piscinas, ríos, lagos, mar o áreas mojadas. Evita realizar actividades y faenas marítimas como producción acuícola, pesca, transferencia de carga, entre otros. Sigue las instrucciones de la autoridad marítima. Eso es súper relevante, se los digo, de cara a lo que va a pasar mañana, que vamos a tener tormentas eléctricas en la capital. Al menos eso es lo que informan desde Meteorología. Nos reportan un incendio en campamento Lo Errázuriz, nos está escribiendo Cristian Jiménez Astorga al WhatsApp de Radio Bio Bio. Recuerden que también tenemos líneas abiertas en nuestro teléfono gratuito, que es el 800-810-810. Nuestro WhatsApp es el +569-9200-7888. Nos indica nuestro auditor que el Cuerpo de Bomberos de Maipú ya va en camino a esta emergencia, incendio, campamento Lo Errázuriz. Nos siguen reportando también los auditores qué está pasando en sus comunas con las precipitaciones. En Peñalolén nos

muy fuerte. En Maipú sin lluvia, nos indican por acá también. Lo importante es mantenerse conectados, por supuesto, permanentemente informados de lo que está pasando. Ya les reiteramos la suspensión de clases para mañana. El perímetro de las calles cortadas en Las Condes, que eso por supuesto preocupa a los automovilistas, a los taxistas también, no lo vamos a saber hasta las próximas horas, porque en el último informe de Senapred todavía no tenían definido este polígono que dijeron desde el gobierno se iba a establecer para poder resguardar la labor que están haciendo personal de emergencia en esos distintos puntos, especialmente de la comuna de Las Condes. Nos vamos a la música, escuchamos a Lucibel Matas.

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1: Estamos de vuelta cuando son las 23:46. Nuestros auditores nos siguen reportando qué está pasando en sus respectivas comunas. Hace poco tomamos contacto con Seba Catalán, que se encontraba en Las Condes viendo también cómo estaba trabajando personal de bomberos, también del ejército, en la remoción de escombros y la limpieza de calles, y llovía de manera copiosa. Nos dicen desde el sector del aeropuerto, lluvia leve y tránsito expedito. Esa es una buena noticia, sin duda, ¿no? Que está amainando un poco la cosa. Puente Alto, 2 horas lloviendo a la antigua, nos dice otro auditor. En la ruta 5 sur, el tránsito está detenido hacia el norte, llegando a Requinoa. Nos preguntan cuál es la causa, lo vamos a averiguar. Muy buenas noches de acá de Curacaví, nos dice. Ya no llueve en ese sector. Buin, no llueve en estos momentos. En Lopardo, mucha lluvia, nos indican. Bueno, y le mandamos cariños también, por supuesto, a las personas que solamente nos mandan mensajes de buena onda, también, por supuesto, y que nos acompañan todos los días. Seguimos monitoreando las calles de Santiago. Vamos a tomar contacto con uno de nuestros equipos móviles en cualquier momento para ver qué es lo que está pasando en las... ¿Sí? ¿Lo tenemos? Conectado, perfecto. Vamos con Vicente Aguilar para que nos cuente qué está pasando hasta ahora en el sector de San Carlos de Apoquindo. Vicente, ¿cómo estás?
2: ¿Cómo están, Claudia, auditores? Buenas noches. Claro, nos encontramos acá en Camino al Alba con San Carlos de Apoquindo, donde a esta hora ya se realiza el retiro de algunos vehículos que quedaron producto de este alud. Pueden ver a través de BioBio TV, también les relato, ¿cierto? A quienes nos escuchan, hay vehículos que están por lo menos con la mitad de sus neumáticos, son llantas bastante grandes, aro 17 por lo menos, estamos hablando de unos 30 centímetros mínimo de barro, de lodo que está en este punto. Estamos tratando de movernos, pero bastante complejo, el barro absorbe, ¿cierto? Por lo mismo la mayoría de las personas que están trabajando acá lo hacen por las veredas, están ahí, pueden ver también algunas personas con algunas motobombas, algunas extractoras de agua bastante grandes. Sigue el caudal por este punto que es San Carlos de Apoquindo, ahí también una máquina, una retroexcavadora está limpiando, está habilitando el paso para que una grúa venga y saque estos vehículos. Estuvimos preguntando y

0: ese resguardo de personal de seguridad municipal de Las Condes, bomberos y también todas estas maquinarias dispuestas junto a bomberos para poder habilitar lo antes posible, no el tránsito, sino que puedan volver a sus casas la mayoría de las familias, poder tener también sus vehículos habilitados, que hay que recordar, van a quedar en el Claro Arena estacionados, Claudia.
1: Sí, ese es un buen punto, no es que cada persona tenga que contratar una grúa de manera particular, sino que de esto se va a encargar el municipio. Van a quedar los automóviles en un lugar que va a estar ahí asegurado para que luego los puedan retirar. Ahora yo no sé, Vicente, si tú alcanzas a ver hacia dónde llegó el barro, porque hemos visto hoy el barro en las calles. Obviamente que ese sector fue evacuado, ¿cierto? Las viviendas, pero llegó hasta los antejardines, habrá llegado hasta el interior de las viviendas.
0: Mira, lo que te puedo señalar, Claudia, también es cuento a auditores, es que en este punto lo que podemos ver, porque de ingresar un poco más allá, está bastante complicado, pero los antejardín se vieron bastante afectados. Yo diría que también hay algunas ventanas que se ven con barro, parte de las puertas. Por lo tanto, podríamos decir que alguna cantidad de este barro, de esta agua, ¿cierto?, habría ingresado hasta las viviendas. Por lo tanto, ahí también ya los propios vecinos van a tener que tener un arduo trabajo para poder habilitar sus casas nuevamente, los ingresos. Es complejo lo que se vive y lo que se vivió también durante la tarde. Más bien esto sería ya las repercusiones. Está un poco más tranquilo, pero durante la tarde fue muy complejo, pudimos ver los videos, ¿cierto? Ese mismo bus de transporte público generó mucha preocupación. Yo creo que nadie querría estar en ese punto con el susto de poder sentir que este vehículo mayor podría darse vuelta, muchas personas en su interior, pero afortunadamente no hay mayores, no tuvieron mayores lesiones producto de este hecho. Lo otro que es preocupante y que también hay que decirlo y hay que aprovechar, ¿cierto?, la radio para hacer el llamado que también hizo el subsecretario del Interior, Máximo Pavés, de poder acudir a carabineros en caso de que no haya comunicación con alguna persona, poder señalar que podría haber presunta desgracia, ¿cierto? Entre antes se pueda hacer esta denuncia.

0: con la descentralización. José Antonio Kast instó a evaluar la gestión de Michelle Bachelet luego de que la exmandataria dejara abierta la opción de volver a postular a la presidencia. El tribunal mantuvo la prisión preventiva del exfiscal regional Manuel Guerra al rechazar una modificación de su medida cautelar. El imputado por el homicidio del sargento segundo de Carabineros Jaime Urrea fue enviado a prisión por el crimen ocurrido en Quilleco. En noticias del exterior, el alcalde de Nueva York exigió al presidente de los Estados Unidos, Donald Trump, que ponga fin a las operaciones del Servicio de Inmigración y Control de Aduanas en la ciudad. Flavio Bolsonaro lidera el primer sondeo de cara a la segunda vuelta presidencial en Brasil con el 49% de la intención de voto por delante del presidente Lula da Silva, quien recibiría el 45% de los sufragios. En el deporte, Universidad Católica tendrá que pagar una millonaria indemnización a 7 hinchas del Flamengo por incidentes con bengalas en el año 2022. Y desde las 9:30 de esta mañana se realizará la prueba de clasificación para la carrera sprint del Gran Premio de Singapur en la Fórmula 1.
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0: Mira, sobre el techo.
1: Le evacuaron toda la clínica, está toda colapsada, llena de barro.
2: Sí, este aluvión en San Carlos de Apoquindo finalmente tiene una superficie afectada de 250 hectáreas, según lo que comunicó el Cuerpo de Bomberos de Santiago, que justamente afectó a Avenida La Plaza, Camino Las Flores, Avenida Padre Hurtado Central, Avenida Cristóbal Colón, Carlos Peña Otegui y San Carlos de Apoquindo. Justamente son un total de 14 máquinas desplegadas que dio justamente el Cuerpo de Bomberos de Santiago, y según la información oficial que ha dado justamente las distintas autoridades, un total de 6 personas resultaron lesionadas producto de esta luz, y además uno de ellos es apenas un menor de 1 año que lamentablemente presenta fracturas debido a la intensidad de lo que fue este alud. Además, cerca de 70 personas fueron rescatadas y aproximadamente 1000 personas fueron evacuadas. Justamente una de ellas, justamente de un gran número de estas personas fueron evacuadas y se mantuvieron, por ejemplo, en el recinto educacional del centro La Clínica de la Universidad Católica, donde permanecieron por varias horas. Todo esto origina entonces, da una alerta roja y se suspenden las clases para 10 comunas de la región metropolitana, considerando también el sistema frontal que ha azotado justamente durante este día. Son entonces San José de Maipo, Pirque, Puente Alto, La Florida, Peña.

trabajando a esta hora. Por lo menos en unos 20 minutos se han retirado unos 4 vehículos desde este punto. Es bastante el barro. Voy a moverme un poco para mostrarles a través de BioBio TV cómo está el barro. Hay algunos puntos que por lo menos deben ser 30 centímetros. También las casas que están acá se ven afectadas. Hay bastante barro en los antejardines y hay que decirlo. También tratamos de conversar con algunos de estos vecinos, pero fueron evacuados. Por lo tanto, trabaja en este punto también personal de seguridad de Las Condes para resguardar. Están los camiones tolvas en este punto, también los camiones multipropósito de la comuna de Las Condes. Y como les decía, estas grúas que están retirando estos vehículos, muchos, muchos vehículos, por lo menos en este punto deben ser unos 20 vehículos. Y se ve también a lo lejos un vehículo que sería un furgón escolar que habría quedado ahí atrapado. Seis personas lesionadas, como decía nuestro compañero Javier Pardo. Estamos a la espera también de conocer y de descartar también que no hayan personas desaparecidas en este muy complejo.

0: se retomará el próximo 19 de octubre, cuando el Congreso Nacional vuelva a la actividad legislativa tras la semana distrital.
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2: 12 de la noche, 19 minutos.
3: Cerrando una buena semana para la agenda de seguridad del gobierno en el Congreso, el Ejecutivo alcanzó un entendimiento con presidentes de comisiones para un sistema priorizado de tramitación de proyectos. Se buscará evitar que se acumule la agenda en una sola cámara y fusionar proyectos similares. Gonzalo Holguín nos cuenta.
4: En la agenda de seguridad, el gobierno acordó con senadores en las presidencias de comisiones clave un trámite priorizado de iniciativas que contempla 24 proyectos de ley. El encuentro, celebrado el miércoles en la tarde, reunió a los ministros de Justicia Fernando Rabat y Sexpress José García Rominot con parlamentarios y asesores. Uno de ellos fue el presidente de la Comisión de Constitución, Pedro Araya, quien explicó las dos principales decisiones.

0: evaluación de las políticas públicas de los dos gobiernos de Michelle Bachelet.
1: ¿Qué pasó hace 12 años con la reforma tributaria? Evaluémoslo. ¿Qué pasó hace 12 años con la reforma laboral en sus inicios? ¿Qué pasó hace 12 años con la reforma educacional que hoy día nos tiene ocupados?
0: En la oposición salieron a respaldar a la otrora jefa de Estado, destacando su trayectoria y su disposición a asumir un rol activo en la política nacional. Entre las fuerzas del progresismo afirmaron que la exmandataria fue conductora de las mejores políticas para el país y agradecieron que saque la voz frente a lo que calificaron como una indolencia por parte del gobierno.
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2: 12 de la noche, 20.

0: antiguo estadio de San Carlos de Apoquindo. En diálogo con Biobío Deportes, la abogada que representó a los simpatizantes brasileños, Victoria Santis, dio detalles de la sentencia a la que también se vio involucrado Sebastián San Martín, que lanzó la bengala en aquel compromiso durante esa noche.
1: La sentencia señala que el organizador Cruzados SADP es responsable por la falta de cuidado en los medios y medidas de seguridad necesarias. También es responsable la persona que lanza la bengala y que le quema la cara al menor de edad, Tiago.
0: Cruzado confirmó que las instalaciones de San Carlos de Apoquindo no sufrieron daños luego del aluvión, pero al decretarse zona de catástrofe en la comuna de Las Condes, el partido de mañana entre Universidad Católica y Audax Italiano podría reprogramarse. El entrenador Daniel Garnero aseguró que no es bueno lo deportivo tanta interrupción del campeonato, considerando que lleva un mes sin disputarse.
2: Y no es bueno, obviamente.

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acá voy a mover un poco la cámara. Ahí sí se puede ver. Son rocas gigantes, Mario. Deben tener por lo menos, a ver, de diámetro unos 60 centímetros mínimo algunas. Pueden ver cómo sigue corriendo el agua en este punto. Ya están trabajando de vialidad, están tomando el pulso a lo que está pasando acá, saber, para saber cómo poder habilitar todo. Mira, acá también pueden ver un vehículo que queda completamente destruido encima de todas estas rocas, los semáforos también que se vieron afectados, las casas en su antejardín. Todo esto muy complejo lo que se vive, también está un poco complicado poder ingresar. Estamos acá en este punto encima de las rocas para poder mostrarles, informarles lo que está pasando. Se está haciendo retiro de a poco con nuestros vehículos. ¿Qué es lo que están haciendo? Un poco más allá, nosotros nos movimos para poder mostrarles las rocas acá, mostrarles cómo queda General Blanch con San Carlos de Apoquindo intransitable, peatonalmente, y los vehículos ni hablar. Es imposible, van a ser varios días de trabajo los que se esperan acá para poder habilitarlo. Señaló así también la alcaldesa de la comuna de Las Condes, pero ya están trabajando todo desplegado en este punto para poder habilitar lo antes posible todos estos sectores, no solo el tránsito, sino también poder permitir que las familias vuelvan a sus casas, porque fueron evacuadas en este punto. La mayoría fueron evacuadas, hemos tratado de conversar con ellos, pero es bastante complejo, ya que tuvieron que ser trasladadas hasta otros puntos. Los vehículos que están acá afectados están siendo trasladados por las grúas hasta el estacionamiento del Estadio Claro Arena, nos señalaron. También hay otros puntos, porque de verdad son muchos los vehículos que se vieron afectados, completamente destruidos. Me voy a acercar a este vehículo que queda acá encima de las rocas. Quienes nos ven a través de Bio Bio TV, es un vehículo SUV que se encuentra también con su puerta un poco abierta, lo que podría indicar que alguien alcanzó a salir de acá, ¿cierto? 6 lesionadas serían las personas, entonces, mayormente afectadas, pero hasta el momento no se descarta que puedan haber personas desaparecidas a esta hora. Ya siendo casi la 1 de la madrugada de este día viernes, hay que recordar entonces que las precipitaciones fueron muy fuertes a partir de las 3 de la tarde, casi 15 milímetros

0: indicaban también se habría dado producto de los incendios que se dieron en enero. Todo este terreno estaría más inestable, no tendría la vegetación que protege muchas veces o que impide que el material baje con la fuerza que lo hizo el día de hoy, Mario. Es muy complejo lo que se vivió acá en Las Condes. Siguen los trabajos por ahora. Esperar que no haya que lamentar vidas es lo que hasta el momento se ha señalado, que solo hay 6 personas lesionadas.
1: Sí, quería preguntarte también por el puesto de mando. Bueno, sigue bajando muy rápido el agua, sigue lloviendo, además se espera que la lluvia incluso podría mantenerse con el ritmo que tiene ahora hasta las 6 al menos de la mañana. Eso es lo que indican los pronósticos. Lo último que quería preguntarte, ¿se sabe algo sobre el puesto de mando? ¿Las autoridades se van a mantener allí?
0: Mario, si pudiera repetirme la pregunta, justo están movilizando las rocas, por lo tanto mucho el ruido.
1: Te preguntaba por el puesto de mando.
0: Claro, sí, está un poco más arriba, en el Claro Arena. Yo me voy a mover en breve para allá. Estábamos en este punto, ¿cierto?, teniendo también la noticia de como ya se estaban habilitando el paso, más que habilitando el paso, sacando estos vehículos para poder hacer el despeje. Por lo tanto, ya en los próximos minutos vamos a estar allá. Estaba nuestro compañero Javier Pardo por ahí también, pero se entiende que van a estar en este punto las autoridades, que va a ser el puesto de mando, el punto para poder coordinar todos los trabajos que ya se están realizando. Hay que decirlo, se están realizando, hay muchas retroexcavadoras, hay camiones tolvas también que están habilitados ya para poder sacar todo este material. Y recordar entonces, los vehículos están siendo dispuestos en los estacionamientos de la Clínica José Cristus y también en el Estadio Claro Arena, en su estacionamiento, Mario.
1: Bien, gracias, gracias Vicente, vamos a volver contigo en cualquier momento. Líneas abiertas contigo.
0: Líneas abiertas, en cualquier momento retomamos el contacto.
1: Está Vicente Aguilar desde la comuna de Las Condes, una de las comunas que ha sido afectada por esta, bueno, por las lluvias, pero sobre todo también por ese aluvión que termina, por supuesto, trayendo, bueno, las imágenes que ustedes también han visto durante toda esta jornada. Pero otros lugares que también fue azotado por esta, bueno, por las lluvias y luego, lamentablemente, por, digamos, por las mismas afluentes, en este caso. Vamos a irnos hasta Talagante. Estamos viendo imágenes que son parte de lo que apareció durante la tarde. Eso fue lo que ocurrió durante la tarde. Imágenes donde se logra ver el río Mapocho completamente, bueno, prácticamente desbordado en esa zona. Estamos con su primera autoridad, es el alcalde de esta comuna, que está ya hasta ahora con nosotros, el alcalde Sebastián Rosas. ¿Cómo está, alcalde? Gusto en saludarle, buenos días.
2: Buenas noches, me encuentro acá en el puesto de mando, acá en el campamento. El cauce se nos va indicando que va aumentando constantemente, no solamente visualmente, sino con el informe que nos va entregando la Dirección General de Agua. Hicimos evacuación del campamento, tenemos 2 albergues que están repletos ya de albergados, son 110 personas que tenemos en la comuna de Talagante. Hemos hecho varias evacuaciones junto a bomberos, carabineros, la PDI y el ejército, recorrimos el sector. Prontamente vamos a ir nuevamente en camionetas para ver el aumento del cauce. Creemos que deben quedar personas en el campamento, personas que se ocultan, pero si vemos niños, adultos, mayores, vamos a hacer el uso de la fuerza para poder sacarlos.
1: Alcalde, ¿cómo han visto el trabajo de las autoridades? Me imagino que se tiene también un catastro. ¿Cuánta gente salió desde este campamento? Y me imagino que las dudas es porque quizá

0: un trabajo especializado por parte de bomberos y carabineros, llegó hasta un helicóptero. Entonces, por lo mismo, para resguardar la integridad, en este caso, de los niños y adultos mayores que puedan haber, nos vamos a mantener con un equipo permanente y constante monitoreando este sector.
1: ¿Cuál es la maquinaria que tienen dispuesta, alcalde?
0: Tenemos muchos carros bombas, tenemos camionetas 4x4, y tenemos también equipo de bomberos especializado, que es el GRIM, ante cualquier extracción que tengamos que hacer. Ahora, las condiciones, evidentemente, son muy disparas las de ayer. Ayer se trabajó de día, de noche la visibilidad es más compleja y es más difícil, de todas maneras, poder trabajar.
1: ¿Qué le dice la indicación del pronóstico del tiempo?
0: Acá por lo menos no está lloviendo, hay chubascos pero lo que sí nos indican que constantemente de que el río va subiendo. Tenemos datos que nos están entregando permanentemente de la DGA y nosotros visualmente hemos visto también que el río va creciendo de forma importante.
1: Claro, porque una cosa es lo que precipita y también de lo que viene de otras partes, digamos. Eso después comienza a moverse y eso es lo que puede generar en este caso que el desborde se dé en ese lugar. Ahora, yo quería preguntarle, bueno, a propósito de estas personas que han salido de allí, ¿se tiene claro dónde fueron estas personas? ¿Fueron llevadas a algún lugar que ustedes tienen dispuesto?
0: Nosotros tenemos dos albergues habilitados que ya están repletos de personas, pero muchas de estas personas que están acá en el campamento se han ido a casa de amigos o familiares. Así que nosotros hoy día tenemos un trabajo ya mancomunado hasta en los equipos permanentes por parte de la Dirección de Desarrollo Comunitario en los dos albergues, el Colegio Manuel Rodríguez y el Liceo Grecia, los cuales ya están con su colapso total. Y vamos a seguir permanentemente monitoreando durante toda la noche. No podemos acá claudicar. Ha sido una jornada extenuante, era el día de ayer, estuvimos todo el día, sí. Y hoy día ya partimos desde las 6 de la tarde en este lugar con el puesto de mando y vamos a seguir hasta que la emergencia haya pasado completamente.
1: ¿Cuál ha sido la comunicación con el SENAPRED en este caso, alcalde? ¿Han podido también comunicarse con el resto de las otras comunas, como para ir sabiendo, me imagino que la data que tienen del río, ustedes también le puede servir a otros sectores que por donde pasa también esta afluente?
0: SENAPRED tiró la alerta que se la solicitamos en el COGRIS que yo convoqué a las 5:30 de la tarde. En estos momentos no hemos tenido presencia de SENAPRED, por lo menos acá, en este sector de Talagante. Sí, hemos estado en contacto permanente y fluido con las comunas de Padre Hurtado, con la comuna Pudahuel y Cerro Navia, que nos van indicando también sobre la crecida del río y el aumento del caudal que viene llegando a Talagante.
1: A ver, usted dijo que no hay personal de SENAPRED en el lugar allí con ustedes, ¿no?
0: En este momento no, acá no hay personal de SENAPRED. Acá en este punto, el día de ayer tuvimos personal de SENAPRED, pero acá no tenemos ningún funcionario de SENAPRED junto a nosotros.
1: ¿Y cómo es la comunicación ahí, alcalde? Disculpe que le pregunte, pero ¿es por teléfono? ¿Es por...? O sea, que uno esperaría que dada la situación... Usted mencionaba cuántas familias, aprox, cuántas viviendas son más de 600, ¿no?
0: Acá 642 viviendas que tenemos catastradas.
1: Bueno, me imagino que alguien... Es una pega difícil de hacer, digamos... O sea, la municipalidad, ustedes...

0: personal y con las instituciones públicas que están acá. Sí puedo decir que está la Seremi de Vivienda acá con nosotros, está ella llegó hace un par de horas y estaba con nosotros y se va a seguir manteniendo permanentemente en este lugar con nosotros.
1: Bueno, es una situación compleja, ¿eh? Porque bueno, uno esperaría, vamos a consultar ahí a la autoridad qué es lo que ocurre en ese sentido, porque si usted está solicitando de cierta forma que haya una cooperación allí desde otras comunas, me imagino que tiene que haber un puente, no puede ser solamente que termine su comuna y bueno, usted quede, digamos, de manos atadas al necesitar más insumos, sobre todo si estamos hablando de la vida de las personas, porque no hay que olvidarse que una cosa es que el desborde haya generado algún problema en una vivienda, pero otra cosa es que esas personas ahora están ahí esperando que esto pase y van a tener que volver en algún momento, ¿no? ¿En qué estado quedó ese campamento, alcalde? ¿Se puede volver? ¿En realidad no se puede?
0: Es que no se puede volver a este campamento, insisto, esto es una bomba a tiempo. Este campamento, a diferencia de todos los campamentos que hay en Chile, está en el río, está en el río Mapocho. Y constantemente hay inundaciones, pueden ver registros históricos, donde han llegado helicópteros, hemos hecho salvataje. Yo soy bombero hace 25 años. Y he venido durante mucho tiempo a este lugar también como bombero a rescatar a personas. Entonces, si no se le pone el cascabel al gato a este campamento, va a seguir sucediendo lo mismo durante mucho tiempo más. Entiendo. Y con el efecto del cambio climático, vamos a tener inundaciones quizás más feroces y va a arrasar con todo el campamento y vamos a estar lamentando víctimas fatales.
1: ¿Qué le dijo en este caso, como usted mencionaba, que está la Secretaría Regional Ministerial de Vivienda allí? ¿Qué le dice?
0: Ella está con nosotros, ella está coordinando y está trabajando junto a la BID con el tema del albergue, pero también le planteo la necesidad de que necesitamos que se habiliten más albergues en otras comunas para poder traer a las personas.
1: No, se lo preguntaba. Alcalde, se lo preguntaba porque en algún momento estas lluvias van a pasar. En algún momento los flashes de las cámaras se van a ir. Usted me imagino que es consciente de eso. De que muchas veces nos acordamos de ciertas comunas o cierta necesidad cuando está la emergencia, pero una vez que el sol vuelve a...

queremos saber si es que de pronto hay alguna emergencia en la ruta. Ustedes saben, nos pueden llamar 800-810-810, es la línea completamente gratuita. 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Bien, auditores, es momento de comenzar junto a todos ustedes.

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1: Estamos de vuelta, estamos con uno de nuestros auditores, Guillermo, desde la región del Biobío. Guillermo, ¿cómo te va? Gusto en saludarte.
2: Buenas noches, bien.
1: Mire, ¿qué pasó?
2: Lo que pasa es que estamos acá, yo soy conductor de camión, y estamos acá en el parque industrial, Coronel. Y resulta que está en la barrera abajo, el paso de la línea Sierra, digamos, y no podíamos transitar, pues. Acá hay alto tránsito de camión, como es un parque industrial, entonces aquí estamos. No podemos pasar.
1: Ahora, ¿ven algún personal de ahí de que esté a cargo de la... no hay nada, iluminación, alguien, ¿no?
2: Nada. Salió recién una camioneta de estas que andan en la línea igual, pero salió y los vio acá y pasó derecho. Ni siquiera paró.
1: Bueno, ¿y hace cuánto
2: acá está? Estamos y hay un camión, digamos, que está con su intermitente prendido. Está en la carretera, digamos, para poder doblar hacia el parque industrial, pues yo quiero salir.
1: Claro.
2: Y acá estamos, la barrera abajo.
1: ¿Cuánto tiempo llevas ahí?
2: Como media hora más o menos.
1: Ah, o sea, no hay nadie en la barrera, digamos.
2: No hay nadie. Es que esto,

0: barreras de control y seguridad que son automáticas, que se mantienen allí, que tienen un sistema, y que ahora por lo menos no han podido ingresar ni salir, porque la verdad no pueden ingresar ahí al Parque Industrial Coronel. Esto está en el kilómetro 21 de la autopista Concepción Coronel, ruta 160. Es la primera entrada. Apenas tengamos más información les vamos a contar. Vamos a seguir avanzando. La pausa, ya volvemos.
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0: Buenos días, bienvenidos al Informador. Vamos hasta la región de O'Higgins. 30 millones de pesos y distintas especies fueron sustraídas de la casa parroquial de Codegua en la región de O'Higgins. El párroco Héctor Durán fue maniatado por los delincuentes. Roberto Rojas, desde Radio Bio Bio, la zona, nos cuenta.
3: Este martes, recién pasado, a eso de las 22 horas, la casa parroquial de la comuna de Codegua, en la región de O'Higgins, fue asaltada por cuatro sujetos quienes ingresaron al domicilio particular del párroco Héctor Durán. Lo maniataron y huyeron con 30 millones de pesos y algunos objetos de valor de la parroquia. Los sujetos de nacionalidad extranjera portaban armas de fuego, con las que intimidaron al párroco. El subprefecto de la brigada de robos de la PDI de Rancagua, Jorge Zapata, comentó detalles de lo ocurrido.
4: Una vez que está amarrado, comienza un registro del inmueble, logrando ubicar al interior del mismo una suma de dinero importante, alrededor de 30 millones de pesos, en los cuales sustraen para luego huir del lugar.
3: La PDI investiga este millonario robo, no hay detenidos aún, y las diligencias continúan en la región de O'Higgins. 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
0: Retomamos el contacto con nuestra unidad móvil. Vicente Aguilar, te escuchamos.
5: Continuamos desplegados en la comuna de Las Condes, donde a esta hora siguen los trabajos de remoción de todo este material que quedó en las calles, este barro, estas rocas, también los vehículos que quedaron atrapados, por lo menos 40 centímetros de barro en algunos puntos, rocas de hasta 60 centímetros de diámetro, muy peligroso lo que se vivió durante la tarde. A esta hora entonces sigue lloviendo en la capital, se espera que bajen un poco las precipitaciones durante las últimas horas, pero seguimos totalmente desplegados y también atentos a lo que ocurre, a lo que sigue pasando ahí en la comuna de Talagante, debido a esa alerta SAE que se dio hace algunos minutos. Es información completamente en desarrollo, información que ha dejado este sistema frontal que ha azotado a toda la región metropolitana. 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
0: Bueno, antes de seguir avanzando, les vamos a contar también que hasta ahora el Cuerpo de Bomberos de Santiago está atendiendo una emergencia en San Martín con San Pablo. Son varias las unidades, por lo menos son 7 las máquinas del Cuerpo de Bomberos de Santiago que están acudiendo a este lugar, según información que nos indican auditores de la radio.

0: patrias y los temporales, y el comportamiento también de los combustibles en gran medida y por ende el transporte. Sin embargo, el ministro de Hacienda, Jorge Quirós, que fue criticado hace un mes por meterse en la política monetaria, tiró la pelota, como se dice, y dijo que la situación inflacionaria es responsabilidad del Instituto Emisor.
1: Es una responsabilidad del Banco Central. El Banco Central está responsable de esta estabilidad de precios. Me gustaría que esto fuera bajando y hay que tomar las medidas desde el punto de vista monetario que haya que tomar para mantener la inflación a raya.
0: La división de transporte registró su mayor incremento en combustibles. La gasolina aumentó 2,7%, mientras que el petróleo diésel anotó un alza del 10,2%.
2: El huracán Isaías se fortaleció el jueves, alcanzó la categoría 2 mientras se dirige hacia las costas de Estados Unidos en el Golfo de México. Isaías registra vientos máximos sostenidos de 155 kilómetros por hora, según el Centro Nacional de Huracanes de los Estados Unidos con sede en Miami. El huracán se ubica a 525 kilómetros de la desembocadura del río Mississippi en la costa sur de los Estados Unidos y se desplaza a 19 kilómetros por hora. Se espera que toque la costa de la noche del día viernes. El organismo añadió que Isaías se va a fortalecer en las próximas horas y se espera que impacte en el área comprendida entre la desembocadura del río Mississippi en Alabama y la costa noroccidental del estado de Florida. Es la 1:07 hasta ahora en Concepción, 12 grados de temperatura, está mayormente nublado con una humedad del 92%. En Santiago, 11 grados de temperatura, se mantiene despejado con intervalos nubosos y una humedad del 89%.
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2: Escucharemos a Macha y el bloque depresivo con Continentales, esta versión en vivo en Ciudad de México, que escuchamos acá en vivo en la radio.

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1: Imagen en vivo de lo que está pasando en la zona alta de la región metropolitana. Ahí está Vicente Aguilar. Aparentemente están ya sacando una de los microbuses del sistema Red que quedó atrapado en este aluvión ahí en la comuna de Las Condes. Vicente,
2: ¿cómo están? Sí, imagen en vivo, Mario, auditor.

0: con los cargadores frontales hasta otros puntos donde se pueden retirar todos estos, digamos, escombros o material que se acumuló producto de la luz. Son rocas gigantescas, Mario, auditores, como les decía, por lo menos 2 metros de diámetro, algunas afortunadamente, pero hay un problema, sí. Se soltó un poco, pero es parte de las labores que se están dando para poder hacer el retiro de este vehículo, Mario.
1: Vicente, más allá de lo que... Esta es la micro que de la que se ve el video, ¿no?
0: Mira, eso estaba...
1: O es una de las... Porque entiendo que aparentemente fueron varias, pero hay un video bien...
0: varias que se vieron, se vieron involucradas. Esta no sería la del video, por cómo queda. Por dónde queda también, no sería la del video, pero eso es lo que entendemos, que hay varios buses que terminan, ¿cierto?, siendo afectados o llevados por este alud, por esta masa de agua y barro que bajó por el cerro, que bajó acá en la comuna de Las Condes, Mario.
1: Sí, entiendo que también hay información desde otras partes, nos ha llegado información, ¿no? Entiendo que es la comuna de Maipú, ¿no?
0: Sí, desde la comuna de Maipú, donde también habría... algún tipo de movimiento por la crecida de caudales de agua. Es información que estamos averiguando en este momento para tener mayores detalles. Si tú también pudieras entregarnos algunos detalles nos dieron desde Maipú.
1: Sí, entiendo que estás ahí con el celular, es difícil ahí, sabemos que estás ahí haciendo lo posible, porque además entiendo que sigue lloviendo, entonces la situación es complicada también. Mira, nos indicaron que hasta ahora los vehículos deben tener máxima precaución en el camino Lonquén desde Santa Marta hacia Calera de Tango, porque según la información que ha podido acceder la radio, hay 4 vehículos que están atrapados.

0: cadáveres frontales, son palas gigantescas de por lo menos 2 metros cúbicos. Todo eso se está moviendo a esta hora, el material, ahí pueden ver también cómo está desplazando este barro, toda esta agua que quedó producto de esta luz. Mario, voy a moverme un poco para poder salir de este punto, porque como les decía, está un poco complicado el cable de acero. Está muy cercana a la micro, entonces algún movimiento falso podría provocar algo con el poste. Esperemos que no.
1: Sí, no te preocupes. Bueno, Vicente, vamos a ver contigo en cualquier momento. Sería interesante también, yo entiendo que tú también lo estás chequeando, poder saber cuáles son las autoridades que están cercano, cuáles son las autoridades que están, por ejemplo, en el Claro Arena. Estamos intentando también ubicar a otras autoridades a nivel central o que están también dentro del despliegue para preguntarles sobre las otras partes de la región metropolitana, porque insisto, el llamado que hacía el propio alcalde de Talagante es preocupante, está pidiendo más albergues. Y eso, evidentemente.

naciones que no, por eso que estamos muy atentos y por eso que estamos desplegados en terreno, por si la información cambia, esperemos que así no sea, pero también es importante porque si el agua sigue subiendo, nos decía ahí el alcalde de Talagante, que la DGA les informaba que, bueno, están ahí monitoreando. Él decía que tampoco había llegado personas de Senapred desde las 6 de la tarde, han pasado más de 6 horas, ellos están ahí en la madrugada, sería también bueno que estuviese un representante de esa institución, porque así se logra ver también algo más de que sea más robusta la conversación, que no sea solamente por teléfono, sino que esté una persona ahí monitoreando, siempre es bueno. Pero bueno, esas son decisiones que toma la autoridad. Nosotros ponemos, en este caso, sobre el tapete los hechos y las consultas, o más bien las afirmaciones que trae la autoridad. Por ahora nos mantenemos atentos, ya estamos intentando chequear también lo que está pasando en la comuna de Maipú. Reiteramos, Camino Lonquén, desde Santa Marta hacia Calera de Tango. Hay 4 vehículos atrapados, está trabajando de carabineros con el personal municipal de Maipú, donde habrían algunas personas atrapadas por los vehículos por el nivel de agua. Esa información nos llega a esta hora. Bien, ustedes nos van escribiendo a través del WhatsApp, más 569-9207888. Quiero saludar también a todos los auditores que nos están escribiendo. Un abrazo grande, un gran amigo, Alejandro, que nos está escuchando a esta hora. Estaba mandando algunos mensajes, periodista también. Alejandro, que a esta hora nos está escribiendo.

atención a los auditores que nos estaban preguntando, y vamos a volver a reiterar esta información de la comuna de Las Condes, para quienes estaban preocupados por los vehículos. Los vehículos que se retiren durante esta jornada, durante esta madrugada, van a ser llevados al estacionamiento de la clínica de la Universidad Católica. Ahí va a ser, en el estacionamiento de ese lugar van a quedar. Esa es la determinación que ha tomado la autoridad, para que usted también lo sepa, por si de pronto usted ha sido afectado por una de estas, ha sido afectado por este lamentable aluvión durante la tarde, sepa que su vehículo va a ser llevado a ese sitio. De hecho, esa es la información que vamos a estar también contándoles durante esta madrugada. Vamos a hacerlo de manera periódica para que usted también esté bien al tanto de esta situación. 1:36. Ya vamos a estar seguramente contándoles, estamos haciendo las consultas sobre cómo va la situación en Maipú, cómo va la situación en Talagante y el monitoreo que también está llevando nuestro colega Vicente Aguilar. Vamos a intentar también conversar con las autoridades que están precisamente en el Claro Arena para saber qué actualización tienen, porque los equipos siguen desplegados. 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También vamos a saludar al WhatsApp. A ver, vamos por acá. Saludos también ahí a nuestro amigo Luchito Luis Escobar desde Talcahuano, que está conectado. Buenas noches, Mario. Les escribo desde La Serena para saludar a mi querido perrito Chagui, que hoy viernes 9 de octubre está cumpliendo 9 añitos. Llegó a nuestra familia en 2017, cuando era muy pequeño, era un cachorrito, y nos ha acompañado con mucho cariño desde entonces. Feliz cumpleaños, Chagui. Nos junto una fotografía, nos mandó una fotito. Saludos para Vicente y para toda su familia ahí. Y para Chagui, que está hasta ahora está de fiesta. Ojalá que lo regaloneen harto, porque hoy día hasta cumpleaños le han celebrado a la mascota. Está bien igual. Cada cual puede disfrutar como pueda. Nos escribe también hasta ahora otro auditor desde Los Prados. Dice 1:25, Los Prados dejó llover y empiezan a retirarse las nubes, dejando un cielo despejado con las estrellas a la vista. Ahí está otro de nuestros auditores. Ahí está Raúl Cartes. Hola, Mario. Dice por acá, agradezco enormemente tu gran compañía y que estamos temerosos de lo que pueda pasar. Cariños desde Puente Alto. No hay que estar temerosos. Tenemos que estar informados. Esa es la idea, estar informados.

ninguno de los sentidos, ni oriente ni poniente. Ahí está, semáforo Alameda con San Martín, no está funcionando, precaución a los conductores. Nos está mandando también saludos desde Arica, ahí está Luis, nos mandó una foto de Arica, se ve muy en calma, prácticamente no se mueve nada, el cielo está completamente despejado en Arica. De hecho, a esta hora en Arica, a ver qué temperatura tenemos en Arica, 21 grados, está despejado. Cosa buena. Bien, ¿qué más tenemos? Más 5699-2078-88. Hola amigos, desde Pedro Aguirre Cerda, no llueve, nos escriben saludos. Ahí está, gracias. Piero de Coyipulli dice, llueve por ratos. Ahí está. Bien, quedan 20 minutos para las 2. ¿Escucharemos? Otra gran artista en esta playlist que hemos preparado para ustedes es Adele. Set Fire to the Rain, en Bío Bío.

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1: Hacemos el trasnoche de la radio. Alicia de Casablanca dice: gracias por acompañarme esta madrugada, tengo 68 años. Gracias, Alicia, te mandamos un abrazo, estamos acompañándote a ti. Saludos desde la desde el muelle de la minera Centinela, tercera noche, gracias. Saludos equipo aquí escuchándote, saludos a todo equipo, que sea una noche tranquila. Se escribe Georgina hasta ahora desde San Pedro de la Paz. Grande San Pedro de la Paz. Marco de Conce también. Queremos escuchar sus audios, ¿ah? Queremos escuchar sus audios.
2: Mario.
1: Hola, amigo Mario. Hola, amigo Mario. ¿Cómo, cómo?
2: Buena, amigo Mario.
1: Buena, amigo Mario. Es bueno ese, ¿eh? Bueno. Saludos desde Arica. John dice acá, como usted dice, mejor estar informado en comunicaciones, eso lo ayuda mejor estar preparado. Y como siempre, la radio acompañando, informando en todo momento. Gracias, John. Saludos también, dice, mucha fuerza a los vecinos de Las Condes. Ahí está, gracias María, abrazo para ti. Bien, sus mensajes los vamos a estar leyendo. Si envía algún audio, por favor, ahí al WhatsApp, los manda y se comunica con nosotros. Bien, vamos a estar leyendo un poco también lo que se ha decretado, lo que está hasta ahora en nuestra portada. Este biobiochile.cl, por cierto. Han decretado zona de catástrofe para Las Condes por devastador aluvión en San Carlos de Apoquindo. El presidente de la República, José Antonio Kast, declaró el jueves la medida de zona de catástrofe para Las Condes a raíz del devastador aluvión generado en la zona de San Carlos de Apoquindo y que golpeó duramente a la comuna. La emergencia causó diferentes estragos en múltiples sectores de Las Condes, arrasando con árboles, autos y buses red. De hecho, la misma alcaldesa Catalina San Martín hizo un desesperado llamado a la comunidad a no abandonar sus casas a menos que sea necesario. Hay que decir que también SENAPRED, el Servicio Nacional de Prevención y Respuesta ante Desastres, declaró alerta roja en Las Condes debido al intenso aluvión que afectó al oriente de las comunas. ¿Cuáles son las otras comunas que también aparecen? Abarca las comunas de San José de Maipo, Puente Alto, Pirque, La Florida, Peñalolén, La Reina, Las Condes, Lo Barnechea, Vitacura y Colina, correspondientes a sectores de cordillera y precordillera de la región metropolitana. Hasta el momento, hasta esa nota, hasta el cierre, se informaba de 6 personas lesionadas, entre ellos un menor de edad que terminó con una fractura producto del aluvión en el sector oriente de la capital. Así que esa parte de la información, nosotros también estamos bien atentos respecto, por ejemplo, al tema de las clases, ¿no? Ya les vamos a estar contando, de hecho el Ministerio de Educación también ha dado buena información respecto a esto, ya les vamos a estar mencionando.

0: para todo establecimiento de educación parvularia y escolar, para que lo tengan claro. Esto es, entonces, reiteramos, las siguientes comunas no tendrán clase, hay suspensión de clases para San José de Maipo, Puente Alto, Pirque, La Florida, Peñalolén, La Reina, Las Condes, Lo Barnechea, Vitacura y Colina. La medida aplica para todo tipo de establecimiento de educación parvularia y escolar, información del Ministerio de Educación y que además está en nuestro sitio web biobiochile.cl.
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2: Hola, hola Marito, hola, hola Radio Bio Bio. Buenos días, buenos días. Acá en Independencia para un poquito yo es Marito, así que parece que para. Saludos de a toda la gente linda desde Julio Independencia, acá por acá. Chao, chao.
0: Escucharemos a Santa Feria, esto se llama Piensa en mí. Saludos a todos los que están ahí, manden su audio. Si está escuchando en cualquier lado, está trabajando, bueno, cuéntenos a través del WhatsApp. Ya volvemos.

Mario aquí, Eduardo, de aquí de Transantín, con ruta Talcahuano, Puerto Montt, y lloviendo por aquí por Temuco. Está muy lloviendo, así que

0: me mandan algunos temas que les gustaría escuchar en el trasnoche. Me comparten videos, me cuentan su guía también. Me demoro un poquito en responder, sí, pero respondo, sí. Ya, voy a leer algunos mensajes. Marisol Povea, ¿es Povea o Poveda? O Povea. Nos escribe desde Concepción, dice, llueve muy fuerte hasta ahora, saludos, que tengan un buen turno. Gracias Marisol, te mandamos un abrazo, gracias por estar escuchándonos y tenemos más audios.
1: Hola Marito, buenas noches, el trasnoche.
0: De la
1: acá
0: radio.
1: Mauricio, viendo desde San Carlos hacia Concepción, ruda y lidata, tranquila,
0: grande,
1: despejada, sin mayores problemas. Un abrazo, que tengan una buena noche. Bio Bio, la radio.
0: Grande maestro, abrazo para usted. Gracias por estar escuchándonos ahí con tanto cariño también. No se creen. José desde Peumo. Gracias a Peumo, a los auditores de allí. Hola Mario, escuchando desde Córdoba, Argentina. Muchos saludos y recuperación rápida de todo lo que nos pasó ayer. Soy Germán, saludos. Saludos Germán. Hola Mario, tanto tiempo por escribir, sin escribirte. Aquí en Concepción empezó a llover a full, de arriba hacia abajo. Buen turno, saludos, dice Marco desde Angol. Él es estudiante de periodismo en Concepción, así que está ahí en Angol, perdón, está en Conce, nos mandó algunos videos de Concepción. Octava región, disolución.

0: Quédense en sintonía de Bio Bio la radio. Ahora sí, audios, vamos.
1: Buenas noches, Mario. Buenas noches, amigo de la losa.
0: El maestro.
1: Mira, los quiero saludar en primer lugar y indicarles que ya estoy a punto de irme a dormir con mamá, con...
0: Se le cortó el audio. Se le cortó el audio. ¿Qué pasó? Ya, bueno, pero... ¿Se arrepintió don Alejandro? ¿Qué pasó, Alejandro? ¿Te arrepentiste? Bueno, pero no importa. Siempre vemos tu mensaje, ¿ya? Oye, nos vamos ya a la pausa. Es la 1:59. Nos vamos a volver a conectar en breve con Vicente Aguilar. Me dice por interno que hay un COGRID hasta ahora. Hay un comité de gestión de riesgos y desastres. Es muy probable que las autoridades todavía estén allí, entonces vamos a ver si podemos conversar con ellos para saber cuál es el, hasta esta hora, cuál es el balance que se ha hecho. Lo positivo es que la lluvia ha amainado. Ahora, usted sabe, usted conoce que deja de llover y el agua todavía tiene que seguir su curso. Así que el agua todavía va a seguir, lamentablemente, haciendo su recorrido. Así que bueno, vamos a estar atentos, es de esperar que no sigan generándose más situaciones de riesgo, pero por cierto, vamos a esperar a ver qué nos dice la autoridad. Vamos a la pausa, ya van a ser las 2 en punto, listo para las noticias.
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0: Buenos días.

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1: Cerrando una buena semana para la seguridad del gobierno, en el Congreso el Ejecutivo alcanzó un entendimiento con presidentes de comisiones para un sistema priorizado de tramitación de proyectos. Se buscará evitar que se acumule la agenda en una sola cámara y fusionar proyectos similares. Gonzalo Holguín, con la información.
2: En la agenda de seguridad, el gobierno acordó con senadores en las presidencias de comisiones clave un trámite priorizado de iniciativas que contempla 24 proyectos de ley. El encuentro, celebrado el miércoles en la tarde, reunió a los ministros de Justicia Fernando Rabat y SECPRES José García Rominot con parlamentarios y asesores. Uno de ellos fue el presidente de la Comisión de Constitución, Pedro Araya, quien explicó las dos principales decisiones: intercalar los trámites constitucionales de proyectos que están en la Cámara y en el Senado para que no se acumulen en una sola cámara y fusionar proyectos que persigan fines comunes.
3: La reunión con los ministros tuvo por objeto planificar la agenda de seguridad, cuáles iban a ser los proyectos prioritarios. Acordamos que a lo menos la mitad de las sesiones que realice la Comisión de Constitución se van a dedicar a temas de seguridad pública. Acordamos agrupar los proyectos conforme al tipo de materia que se esté tratando.
2: En una minuta difundida entre las partes se detallan 6 nuevos proyectos de seguridad que va a ingresar al Ejecutivo. Destaca una ley orgánica constitucional de gendarmería, la creación de la agencia de gestión de liquidación y bienes decomisados y una iniciativa de modernización de la policía de investigaciones.
1: Vamos con noticias del exterior. El partido de la Premio Nobel de la Paz, María Corina Machado, pidió levantar de inmediato su inhabilitación política después de que una magistrada judicial de Venezuela confesó que fue formada a firmar la medida que impidió a la líder opositora competir en las elecciones de 2024. El partido 20 Venezuela se pronunció sobre esto a propósito de la declaración de Bárbara César Ciero, ex magistrada del Tribunal Supremo de Justicia, quien denunció el martes pasado que fue coaccionada para firmar varias sentencias de inhabilitaciones políticas, entre ellas la de Machado. César Ciero, de 51 años, estamos hablando de esta magistrada, que de diciembre de 2014 a febrero de 2024 aseguró que dos de sus hermanos y cuñada militares fueron detenidos en diciembre de 2023 con el objetivo de obligarla a firmar el documento que inhabilitó a Machado. Son las 2 de la mañana con 5 minutos. Hasta ahora en la ciudad de Valdivia, en el sur de nuestro país, el cielo está mayormente nublado, humedad del 93%, 11 grados de temperatura en Santiago hasta ahora.

0: están tomando en otras partes. Está Talagante, mencionábamos una situación en Maipú también, así que es de esperarse que podamos tener ese contacto en un ratito. Ya, nos vamos a conectar con Vicente Aguilar, está justamente ahí en el frontis del Claro Arena. Vicente, estamos contigo.
1: ¿Cómo están, Mario Auditores? Retomamos el contacto, claro, ahora desde el frontis, como dices tú, del Claro Arena. Estuvimos también en el interior. Estuvo hace algunos minutos acá la alcaldesa San Martín, ¿cierto? Pudimos conversar con ella gentilmente antes de irse. Ya tenía que moverse de este punto. Nos decía que se declara entonces zona de catástrofe acá lo que es la comuna de Las Condes. Por lo tanto, quien queda a cargo de todos los trabajos, de poder coordinar todo, es el delegado presidencial Germán Codina, quien permanece en reunión en este momento, con quien también, hay que decirlo, vamos a tratar de tener un contacto para poder oficializar lo que ocurre a esta hora en Talagante, también lo que nos señalaban en Maipú, donde habrían finalmente podido habilitar el paso o rescatar estos cuatro vehículos que estaban con algunas personas. Estamos tratando, como les decíamos, de comunicarnos con autoridades para tener esa información oficial, qué pasó en la comuna de Maipú y también qué es lo que ocurre hasta ahora en

delegado regional evidentemente conoce, debiese conocer lo que ocurre no tan solo en Las Condes, sino que ocurre también en Talagante, la situación que les mencionábamos en Maipú. A ver si de pronto en unos minutos podemos tener contacto con él para poder conversar. Ahí he estado conectado desde muy temprano, Vicente Aguilar, desde el inicio de este capítulo del Trasnoche, para que podamos tener de primera fuente y ustedes, auditores, también tengan esa información de qué es lo que está pasando en la región metropolitana. Y lo bueno es que yo he estado revisando el pronóstico del tiempo, y lo cierto es que

0: 7, 7 y media de la mañana. Por lo tanto, los antecedentes con los que nos quedamos son los que tenemos hasta el momento. Pero vamos a seguir, como te digo, Mario, recabando mayor información, a ver si podemos también, por qué no, conversar con él.
1: Sí, sería ideal, sería ideal que podamos conversar con él. Ahí está, a ver, está con nosotros el delegado, a ver si podemos conversar con él. Está en vivo Vicente ahí haciendo las tratativas, está el delegado ahí. Bueno, usted me indica, Vicente, lo vemos que está ahí junto a usted. Aparentemente salió ahí, sería bueno poder conversar con él ya, para trasladarle también la tranquilidad.
0: Ya, Mario, sí.
1: Ya, a ver.
0: Logramos entonces poder estar con el delegado presidencial metropolitano, Germán Codina. ¿Cómo está, delegado? Bueno, si pudiera contarnos lo que ocurre en este caso acá en la comuna de Las Condes. Pudimos conversar con la alcaldesa, nos contaba que van a traer los camiones de Super Soccer.

0: están circulando principalmente por atrás, por Carlos Peña Otaegui, podamos también garantizar el acceso por otras vías y que todos los servicios de primera necesidad tengan fácil acceso para los trabajadores, que creemos que es importante también para que mañana puedan acudir fácilmente a los puntos donde laboran.
1: Claro, se hacía el llamado también a que quienes pudieran evitar venir o no trabajar el día de mañana, porque muchos trabajos a esta hora, durante la tarde también, pudieran hacerlo. Delegado, consultarle, como le decía, estamos muy preocupados por lo que ocurre en Talagante, con alerta SAE, ¿cierto? Este campamento que está al lado del río, ¿qué es lo que se sabe a esta hora?
0: Sí, la situación del campamento es que en este minuto, en la reunión, SENAPRED declaró alerta amarilla por el crecimiento, ¿no es cierto?, del cauce, ¿ya?, la crecida del río Mapocho. Esto afecta principalmente a 5 comunas: Talagante, El Monte, Peñaflor, Maipú y Melipilla, ¿ya? Son las comunas que se ven impactadas. Yo mismo le envié mensaje y también copia de la declaración de la alerta amarilla a todos los alcaldes. Y lo que está desarrollando en este minuto también SENAPRED es directamente con los jefes de emergencia, línea de comunicación, para que sepan la posibilidad eventual, que eso lo está tratando de cerrar bien SENAPRED, si se va a declarar alerta SAE exactamente para la zona del afectada, ¿no es cierto?, del campamento, y también otras zonas que pudieran ser. Por ejemplo, en particular hay una que está siendo evaluada en este momento, que es lo que se denomina el sector de la Manresa, que es un sector que es una suerte de triángulo en donde confluye por una parte el río Mapocho y por otra confluye el río Maipo. Entonces, se hicieron unas defensas fluviales hace algunos meses atrás por parte del MOP que permitieron evitar que el cauce del río Maipo ingrese directamente a la zona donde están estas parcelaciones, que son un poco más bajas que la zona, que la cota del río. No obstante, el riesgo es que pueda suceder algo que había sucedido en años anteriores, y es que se genere un efecto piscina, que el agua no ingresa directamente, pero sí, cuando se produce la confluencia de Mapocho y Maipo, se devuelve e ingresa por atrás. Y eso es lo que se está verificando, a ver si va a ser necesario la declaración de alerta SAE para que se evacúe esa zona.
1: Pero sí hubo evacuación de personas, lo que nos habían señalado.
0: Sí, en Talagante sí, te corrijo.

0: se puede aplicar este mismo método que ya se hizo un albergue en otra comuna y ahí se realiza todo ese despliegue, Mario.
1: Sí, bueno, por lo menos está hecha la pregunta, Vicente, y te la agradecemos porque queríamos trasladar la situación, porque, claro, una cosa es efectivamente lo que se pueda prevenir o lo que se pueda ver para más adelante, pero lo otro es lo que ha solicitado el propio alcalde que conversó con nosotros, lo pidió él. Él estaba pidiendo, estaba diciendo que necesitaba más albergue, entonces, y eso fue a las 12:40 de la madrugada, entonces uno entiende que quizá la información no se pasó, o bueno, en fin, lo importante es que ya tú ya hiciste la pregunta, hiciste la consulta y dejaste pasado también el recado que dejó el alcalde. Todo esto no con el ánimo de que se genere una disputa ni mucho menos, sino que información llegue a la autoridad y finalmente esto, más allá de cualquier dime y direte, lo importante es que la gente hoy día pueda, los que tienen que salir de un albergue, puedan tener ese lugar subsidiario. O sea, en el fondo todo esto es para que la gente esté lo más cómoda posible, porque sabemos lo que es difícil abandonar el lugar de donde vives, digamos, independientemente de que sea un campamento o lo que sea. Estamos hablando de salir de un lugar, hacia dónde voy, ese es el tema.
0: Sí, totalmente. Bueno, ahí pudimos conversar con el delegado, también con la alcaldesa, ¿cierto? Siempre hay que agradecer el tiempo de poder conversar con los medios. Sabemos que están desplegados, vienen recién saliendo de una reunión. Hay que actualizar la información que llega desde diferentes comunas. Por lo tanto, agradecemos poder conversar con ellos y también tener la oportunidad de plantear esto que decía el alcalde, poder plantearle esta inquietud de estas personas, de estos vecinos que necesitaban tener algún punto más de albergue. Recordemos que es un campamento bastante grande el que está en este punto, y ahí también el peligro que decía él de la confluencia del río Mapocho con el río Maipo, que podría, ¿por qué no?, decretar otra alerta.

0: de audio, envíenlo, no hay ningún problema. Envíenos su audio y cuéntenos desde dónde escuchas el Trasnoche de Biobío.
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1: Bien, bueno, a propósito de lo que estábamos haciendo, la indicación de Talagante, se ha emanado entonces una alerta SAE de evacuación para Talagante. Estamos de hecho con uno de nuestros auditores que dice, Senapred dice lo mismo, dice, evacúe campamento Rivera del Río por desborde de Río Mapocho en la comuna de Talagante. Esto acaba de aparecer, esta es la imagen a través de Bio Bio TV que estaba apareciendo en los teléfonos celulares. Estamos con uno de nuestros auditores, Sergio, que vive cerca de este sector. Sergio, ¿cómo estás? Buenos días.
2: Hola, Mario. Buenos días.
1: A ver, mira, ¿qué pasó?
2: Sí, lo estaba mirando ya ustedes aquí.

0: A Germán Codina, estábamos recién conversando con él, por eso le preguntábamos lo de Talagante. Claro, él decía que en una de esas iba a solicitar nuevamente que saliera la gente, y en este caso, ahora aparece.
1: ¿Sabes qué es lo que pasa, Mario? Por la hora yo creo que algo el cauce, mira, yo tendría que ir a mirar, pero me voy a demorar un poco caminando, porque yo donde estoy yo se siente muy fuerte el río, muy fuerte. Yo vivo aquí en un sector donde está la Media Luna, aquí en Talagante.
0: Sí, ubico.
1: Cerquita aquí del puente carabinero, yo un par de metros para allá no. Pero algo debe estar pasando, Mario, porque yo vengo de mi trabajo. Le comentaba yo a tu compañero que yo trabajo en un camión de basura. Yo lo había llamado a usted en las noches, de repente por accidentes que hay por ahí. Trabajo para las Condes. Y llegué hace poquito a mi casa. ¿Ya? Entonces pasó por el sector yo donde está el campamento de la Ría del Río. Y están los de la municipalidad y tiene carabineros, todo. Pero ahora como que es como muy, muy... Es curioso que esté sonando de nuevo la alarma porque algo debe estar pasando, Mario. Algo está pasando en el río.
0: Sí, mira, nosotros vamos a intentar comunicarnos nuevamente con el alcalde que está ahí en el lugar.
1: Claro.
0: Mira, obviamente ahí si te llega algún video o algo, te lo pedimos que nos puedas enviar ahí a través del WhatsApp. Nosotros felices de poder recibirte. No, ¿sí? No te pongas en riesgo, si vas.
1: Yo ahora salí de fuera de mi casa, pero yo escucho el río de aquí, Mario. Yo escucho muy fuerte el río. Yo salí de mi casa ahora a asomarme y suena mucho, muy fuerte. Así que yo creo que debe traer más caudal, más agua al río, que debe venir bajando.
0: Sí.
1: Así que...
0: Sí, no te preocupes, mira...
1: Si tú ubicas en la parte donde está el campamento ese.
0: Sí, sí.
1: Mira, ¿sabéis que vamos a hacer algo? Mira, yo te voy a mandar unas fotos que tengo en WhatsApp.
0: ¿Ya?
1: De cómo era antiguamente donde está ese campamento ahora.
0: ¿Ya?
1: ¿Ya? Te voy a mandar una foto para que tú la muestres.
0: Dale.
1: Como era antiguamente, nosotros tenemos una media luna ahí. Y yo te voy a mandar las fotos como era antiguamente y ahora cómo está eso de lleno y cómo subió el río en esos años. Te voy a mandar las fotos, Mario.
0: Vale.
1: ¿Ya?
0: Listo.
1: Para que tú las muestres acá.
0: Gracias. Un abrazo. Bien, vamos a seguir avanzando. Estamos con el alcalde de Talagante. Estamos con Sebastián Rosa. Alcalde, ¿cómo le va?
2: Acá estamos en el comando siguiente. Me encuentro con todo el personal de seguridad pública, personal municipal, también carabineros. Y hemos solicitado la activación de la alerta SAE, la cual se está ya emitiendo en diferentes sectores. El caudal del río Mapocho aumentado de forma significativa, se duplicó en la última hora, como también el caudal del río Maipo. En este momento fuimos a monitorear infantería junto al personal. Visualmente también ya el agua ingresó a los patios de las casas, está ingresando cada vez más, lo cual también vamos contactando también con la página que dice que va informándose los caudales del río, y en tal sentido ha aumentado de forma importante.
0: Alcalde, recién conversábamos con el, no sé si habrá escuchado, me imagino que no, porque están con varias cosas, pero conversamos recién con el delegado Codina, le hicimos saber también lo que usted nos mencionaba respecto a los albergues. Aparentemente él nos decía que lo que se podía hacer en ese caso era tener un albergue subsidiado, digo, me refiero a que alguna vez hizo algo parecido con Peñaflor.
2: Sí, el delegado regional me llamó hace unos 5 o 10 minutos,
0: ya.
2: Me comentaba de la alerta SAE,

0: aplicación donde van informando el aumento sistemático y progresivo del caudal del río Mapocho.
1: Alcalde, ¿se sabe si hay más personas en el campamento, no? Usted, porque usted me mencionaba en el primer contacto que tuvimos hace un par de horas atrás que había cierta, habían dudas, uno podía interpretar eso a esta hora, que ya ha pasado prácticamente 3 horas.
0: Nosotros hicimos todo el barrio correspondiente, ya, con carabineros, con la PDI, con el ejército, pero creemos que todavía hay gente escondida. Eso ocurrió el día de ayer cuando rescatamos a las personas en el islote, hicimos una operación rastrilla, pero igual habían personas que estaban escondidas y se entienden también, porque quizás no quieren perder su encera y también porque algunos están indocumentados.
1: Claro, claro, ahí se suman dos cosas, ¿no? El no querer perder lo que tienes y otras personas que están de forma irregular en el país, por eso que están tan complicados. Claro, ¿cuál es el tema? Que después tienen que hacer todo un... Al final es peor porque ustedes tienen que desarrollar algún operativo para poder rescatarlos, porque si no se los puede llevar el río, si esa es la verdad.
0: Efectivamente, acá lo que nosotros queremos resguardar acá son las vidas. Los bienes están en segundo plano acá. La misión de nosotros como Municipalidad Talagante es salvaguardar las vidas. Y en tal sentido, por eso todavía nos mantenemos hasta ahora, ya son las 2:45 de la madrugada, sí, y estamos juntos el equipo acá, atentos y permanentes, ante cualquier llamado de emergencia ya para hacer el salvataje correspondiente.
1: Bien, bien, alcalde, muchísimas gracias. Vamos a hablar con usted en cualquier momento, ¿le parece? Lo vamos a estar llamando.
0: Perfecto.
1: Gracias.
0: Perfecto, lo estamos viendo, cuídese.
1: Gracias. Chao. Vamos con Vicente Aguilar, que está en el Claro Arena. Ahí, a ver, vemos que alguien va a conversar. Vicente, estamos contigo, ¿qué ocurre? Ya, sí, no está llegando audio, Vicente, ¿eh? No nos llega el audio. No nos está llegando el audio. Ahora sí, vamos. Ya, vamos a intentar nuevamente tener la conversación con Vicente Aguilar. Ahí parece que sí. Ahora sí, Vicente, estamos contigo.
2: Tomamos la determinación de suspender las clases para todas las comunas donde existe una alerta roja por este peligro de aluvión que hemos visto. Y estamos monitoreando constantemente lo que va pasando en los establecimientos.
3: Habla hasta ahora Seremi de Educación de la Región Metropolitana.
2: Que está funcionando como albergue en la comuna de Talagante, y también estamos monitoreando junto con el alcalde respecto de nuevos albergues que pudiesen habilitarse.
4: Seremi, en esta comuna, ¿cierto que hay alerta roja? ¿Solamente es para los establecimientos municipales o también particulares que se suspenden las clases?
2: Es para todos los establecimientos educacionales, se incluyen también los jardines infantiles. Y acá es muy importante destacar respecto a las instituciones de educación superior. Las instituciones de educación superior son autónomas, por lo tanto ellos toman sus propias determinaciones. En la comuna de Las Condes sabemos que las instituciones...

0: Estamos también nosotros pendientes de lo que ocurre ahí en Talagante, por lo mismo consultamos y ahora confirman nuevamente, ¿cierto?, que podría darse este hecho de que se habiliten albergues en comunas aledañas en Talagante, producto de esta crecida del río, del cauce, que podría afectar a todas estas personas que viven en ese campamento aledaño al río Mario.
1: Sí, mira, por lo menos ya hemos hecho la consulta, Vicente, ¿eh? Ya está hecha la consulta, está hecha la comunicación, ahora depende de las autoridades tomar la determinación sobre estas personas. Siempre, obviamente, lo que buscamos nosotros es trasladar, de cierta forma, la comunicación, lo que nos dice la autoridad de los hechos, y en este caso, ojalá que se pueda, que no quede ninguna persona sin albergue, eso es importante, que las personas puedan, las que están cerca de Peñaflor, por ejemplo, puedan acceder a un albergue simultáneo en ese lugar para que puedan mantenerse mientras se recuperan de esta emergencia. Vicente, ¿sí? ¿Pasa algo? ¿No?
0: No. Estaba acá consultando si se había ido una persona, pero todo en orden, y estamos ahí consultando, manteniéndonos en este punto. Vamos a volver a revisar qué es lo que está pasando con la remoción de escombros de estas tremendas rocas que te decía yo que habían algunas que alcanzaban hasta los 2 metros de diámetro. Por lo mismo hay cargadores frontales, hay retroexcavadoras y muy importante lo que decía la alcaldesa San Martín de estos camiones que son, a ver, trabajan con los relaves mineros, trabajan con estos materiales sólidos, por lo tanto eso podría acelerar la remoción de todos estos materiales que quedaron acá producto de la luz, y por qué no utilizarlos en otros puntos de la región que también estén muy afectados. Hay que recordar que no es solo Las Condes donde sucedieron algunos hechos, sí, lo más importante acá. Hay que dimensionar, ¿cierto? Las imágenes son evidentes, son elocuentes, todo el material que se vieron afectados y estos afortunadamente 6 lesionados, solo 6 lesionados, porque con las dimensiones de lo que sucedió se podría haber esperado algo peor.
1: Ya, bueno, Vicente, volvemos contigo en cualquier momento, líneas abiertas para conversar. Ya por ahora, bueno, hemos hecho también ahí vamos a estar atentos, monitoreando las diferentes zonas de la región metropolitana, pero claro, hace escasos minutos entonces, hace 15 ya. Ya les contábamos sobre una nueva alerta SAE, sector Campamento Rivera del Río, por desborde del río Mapocho, la comuna de Talagante. Esta es una mensajería SAE que han implementado en este caso las autoridades para que las personas puedan salir de ese sitio. Gracias, Vicente.
0: Un abrazo, líneas abiertas.
1: Ahí está Vicente Aguilar desde Claro Arena. Seguimos avanzando, 2:52 minutos. Hacemos el trasnoche de la radio, escucharemos.

0: 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En BioBio, una nueva hora. 3 de la mañana.
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2: Buenos días, bienvenidos, bienvenidas al Informador. Manuel Guerra seguirá en prisión preventiva mientras se pierde fuerza el procedimiento abreviado que se negociaba para cerrar la causa. La Fiscalía ya anticipa que el caso podría terminar en juicio oral. La información la tiene Marcela Rojas.
3: Manuel Guerra seguirá en prisión preventiva y la audiencia además dejó un nuevo escenario para la causa, ya que la opción de un procedimiento abreviado pierde la fuerza y la Fiscalía anticipó que el caso podría terminar en un juicio oral. El tribunal rechazó la solicitud de la defensa para sustituir la máxima cautelar por arresto domiciliario total, al estimar que se mantienen los antecedentes que justificaron la prisión preventiva, entre ellos la gravedad de los delitos atribuidos y el peligro para la seguridad de la sociedad. Pero el foco también estuvo en el futuro de la investigación. El fiscal regional de Arica, Mario Carrera, confirmó que el escenario cambió respecto de meses atrás, cuando la Fiscalía y el Consejo de Defensa del Estado habían estado disponibles para una salida mediante procedimiento abreviado.
4: En una audiencia anterior, tanto la Fiscalía como el Consejo de Defensa del Estado en principio estaban de acuerdo a la modificación. Esto era por un procedimiento abreviado que estábamos, digamos, en negociación. Hoy día esa circunstancia no se da, no hay en estos momentos o no se avisora por ahora un procedimiento abreviado y por lo tanto lo más probable es que esto llegue efectivamente a juicio oral.
3: El fiscal Carrera confirmó que lograron acceder al contenido de Telegram del teléfono de Luis Hermosilla, que eventualmente podría abrir nuevas líneas investigativas e incluso ampliar la lista de personas formalizadas. De hecho, el persecutor confirmó que Andrés Chadwick deberá volver a declarar por discrepancias detectadas en sus primeros dichos y nuevos antecedentes de la investigación.
2: El presidente José Antonio Kast sostuvo que deben evaluar las políticas implementadas por los gobiernos anteriores en medio del debate por una eventual candidatura presidencial de Michelle Bachelet. Los detalles los tiene Gabriela Piña.
5: La posibilidad de una nueva candidatura de Michelle Bachelet ya está instalada en el debate político y la discusión incluso llegó hasta La Moneda. En el marco de su gira por el sur del país, el presidente José Antonio Kast afirmó que existe una preocupación anticipada por los próximos comicios y advirtió que cualquier retorno al debate presidencial debe

0: grados de temperatura, el cielo se mantiene despejado, humedad del 91%.
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0: Escucharemos a Sting con Englishman en New York. 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

John Lennon en Liverpool. Hoy cumpliría 86 años de edad. Lennon fue cofundador, voz y guitarrista de The Beatles, la banda que redefinió la música popular en los años 60. Junto a Paul McCartney formó una de las duplas compositoras más influyentes de la historia, con canciones como Help, In My Life, A Day in the Life y Strawberry Fields Forever. Dentro del grupo portó la vena más irónica, experimental y confesional. Tras la separación de la banda en 1970, inició su carrera solista. John Lennon, Plastic Ono Band del año 70. Ese disco, ese crudo, introspectivo, Imagine del año 1971, que dejó el tema que se volvió un himno pacifista.

Son las 3 de la mañana con 15 minutos. Escucharemos a John Lennon con Woman. 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

2688. Voy a hacer un resumen porque a eso de las 2:30 de la mañana, se publicó una nueva actualización, un monitoreo de la alerta roja para las comunas de San José de Maipo, Puente Alto, Pirque, La Florida, Peñalolén, La Reina, Las Condes, Lo Barnechea, Vitacura y Colina por esta remoción en masa. Lo que les voy a contar ahora es el resumen. Hay una actualización, más bien, de lo que se ha estado dando. ¿Cuáles son las novedades? Bueno, en la

atrapados. Bueno, esos vehículos van a ser llevados a ese sitio. Seguimos avanzando, 3:23. Llega Chayanne. Esto se llama Lo dejaría todo en la radio de los... Ya, no. Este es el trasnoche de la radio. Momento romántico, escuchando a Chayanne aquí en el trasnoche. Mándanos tu mensaje, cuéntanos dónde estás conectado. ¿Estás en el sur? ¿Estás en el norte? ¿Dónde estás? ¿Estás en otras partes del mundo? Escríbenos, te acompañamos hasta las 6 de la mañana.

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0: de los pacientes de estas 27 patologías que hoy día están cubiertos por esta ley, que tienen enfermedades que sus vidas dependen de estas coberturas. Por lo que es muy importante que el Congreso pueda reconsiderar esta reducción y que se pueda reponer y dar mayor certeza y menor fragilidad a la atención de los pacientes que se ven beneficiados de la ley Ricarte Soto.
1: Doctora, recién escuchábamos a la ministra que ella garantiza que esto se

0: personas con estas 27 patologías. Y en el lado contrario, en vez de reducir este presupuesto, nosotros deberíamos ampliarlo. Hoy día hay más de 9.500 solicitudes para actualizar las canastas de las enfermedades que están cubiertas, incluir nuevas enfermedades que son pacientes que hoy día no estamos pudiendo cubrir. Por lo que yo creo que tenemos que ir a la lógica de esto, que es la lógica del recorte, la lógica de la reducción, y yo creo que hoy día Chile necesita más salud pública, no menos, y tenemos que ampliar esos presupuestos y poder actualizarlos para lo que necesitan las personas que hoy día esperan a canastas que puedan mejorar, y tenemos muchas sociedades científicas que están en esas solicitudes por varias enfermedades.
1: Te he dicho que en agosto de este año ya se habían terminado los recursos destinados para la ley Ricarte Soto, pero de agosto en adelante los pacientes siguen recibiendo los medicamentos, es decir, se inyecta más recursos, ¿no?
0: Se inyecta recursos, también se utiliza el fondo de la ley, que son recursos que hay extraordinarios, pero creo que esa
1: Eso es lo que dice la ministra, o sea, está hay una ley que tenemos que cumplir, ahí está este presupuesto, que efectivamente es menor del año anterior, pero nadie se va a quedar sin

0: por declarar eso.
1: ¿En qué sentido es una mentira?
0: Es una mentira porque tener un presupuesto que no es suficiente para todo el año y luego tener que suplementarlo, finalmente, ¿para qué discutimos una ley si es que finalmente la ley no se condice con lo que necesita la salud pública? Creo que Chile, como un país serio, tiene que tener una discusión presupuestaria que considere la proyección de lo que necesitamos y la proyección de lo que vamos a gastar, entendiendo que es un país que necesita más recursos en su salud pública. Y yo creo que ahí está la primera quizás diferencia, porque hay un ministro de Hacienda que nos dice que salud puede funcionar con menos recursos, y eso, en el caso de la ley Ricarte Soto, es totalmente falso. Es imposible reducir el gasto de la ley Ricarte Soto, muy por el contrario, los medicamentos son cada vez más caros, y si es que como país queremos dar una calidad de vida acorde a esas personas, y yo entiendo que tenemos el consenso y se generó la discusión ciudadana como surge la ley Ricarte Soto, de que esos medicamentos no tenían que ir desde el bolsillo de las familias, sino que lo íbamos a financiar como país. Creo que seguir avanzando como país es actualizar esas canastas, incorporar nuevas enfermedades y no reducir la certeza que tienen los pacientes de poder recibir sus coberturas sanitarias.
2: Doctora, usted decía, la salud no puede vivir de promesa, por lo tanto puedo desprender que desde la palabra de la ministra Chumalí usted tiene ciertas dudas en cuanto a que se va a garantizar. La pregunta es, ¿les preguntan a los especialistas desde el Ministerio, desde el Congreso, qué es lo que se requiere para actualizar la ley, para tener una mejor ley?
0: Yo no dudo de la palabra de la ministra. Lo que yo dudo es del ejercicio. Y creo que la duda hoy día está, y la solicitud al Parlamento, es que podamos tener una ley de presupuesto que refleje lo que...
2: ¿Les consultan a ustedes?
0: No, con respecto, yo creo que ahí hemos tenido varios temas. Por ejemplo, cuando el tiempo para atender a las personas de los especialistas, no hubo ninguna consulta a las sociedades científicas ni al colegio médico, y se pretende eficientar con reducciones en los tiempos de atención que van totalmente en contra de la calidad de la atención y de lo que pueden hacer los profesionales. Por lo que acá yo pediría que, o sea, todos estamos de acuerdo en que tiene que haber un mejor uso de los recursos, en eso nosotros nos subimos totalmente a ese objetivo común, pero ese mejor uso de los recursos no puede ser a costa de la calidad de la atención, no puede ser a costa de la cobertura de las enfermedades, y ahí yo pediría que los planteamientos del ministerio tuvieran un sustento técnico, y bien, si vamos a eficientar, que sea con el criterio técnico suficiente para que las personas no queden en esta situación que creo que hoy día es precaria, de que no tengan una ley que cubra la totalidad de sus tratamientos durante el año.
1: La cartera de salud o el presupuesto en salud debe ser de los más sensibles, si no el más sensible en todo el presupuesto, porque estamos hablando en varios casos, sino la mayoría de la vida de las personas, ¿no? Pero claro, la pregunta es, ¿de dónde sacamos la plata? ¿Se redistribuye lo de salud? Porque, por ejemplo, atención primaria también hay un alza ahí, hay otro tema de rebajas en los ajuares de los recién nacidos, por ejemplo, pero ¿se puede redistribuir el presupuesto que hay en salud o hay que sacar plata de otros ministerios?
0: Sí, salud efectivamente siempre va a ser más caro, y eso no solamente en Chile.
1: Más urgente y más necesario.
0: Eso no es un problema que

0: que en el 2025 fue la última actualización de las carteras y yo esperaría que este año se hubieran actualizado más carteras y pudiéramos tener un compromiso para mejorar el acceso a pacientes que hoy día no están teniendo suficiente o que las tecnologías se van actualizando y no estamos dando la mejor atención porque no hay presupuesto, por lo que ahí hay una necesidad que va en totalmente la lógica contraria a este recorte de los 28.000 millones. Nosotros necesitamos un presupuesto de la ley Ricarte Soto fortalecido y yo esperaría del gobierno una señal clara en ese sentido y del Congreso en la discusión presupuestaria lo mismo, una ley Ricarte Soto que pueda seguir creciendo en sus patologías, en sus carteras y no que se vaya achicando con el tiempo.
1: ¿De dónde se puede ser más eficiente en salud? Hace poco escuchamos el tema de las vacunas, por ejemplo, claro, hay un tema ahí quizás técnico o logístico, pero usted misma lo dijo, se puede ser más eficiente. O sea, si vamos a hacer un cambio estructural, bueno, hagámoslo. Sí. Pero ¿de dónde, entonces, usted, desde el Colegio Médico, dónde ven ustedes espacios para ser más eficientes? Por ejemplo, el uso de los pabellones, por ejemplo, el tema del personal, por ejemplo, en un país que tiene tantas necesidades tan distintas, no hay especialistas en muchas regiones, de muchas especialidades.
0: Sí, esta es una discusión que tenemos mucho con como gremio, y yo diría que la principal ineficiencia hoy día de la salud pública es el no contar con una digitalización acorde para poder hacer un uso eficiente de los recursos. ¿A qué me refiero con eso? Hoy día no tenemos una ficha clínica única interoperable. Los profesionales se tienen que ingresar a múltiples plataformas, la ficha clínica por un lado, después la plataforma de las imágenes.

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1: Una avería en un barco puede arruinar un viaje. Y en el caso de Lucho Dalla, que escuchábamos recién con Caruso, terminó dándole al mundo una de las canciones más cantadas del siglo XX. Lucho Dalla se disponía a navegar hacia Capri cuando su embarcación falló y lo dejó varado en Sorrento. ¿Dónde se alojó? En el Hotel Vitoria, en la suite donde el gran tenor Enrico Caruso había pasado los últimos meses de su vida. Allí, los dueños del hotel le contaron cómo fueron los últimos días de este gran tenor napolitano y su supuesta pasión por una joven alumna quien le daba clases de canto. En una historia que se cuenta en el hotel, no en un hecho comprobable. Entre julio y agosto de 1986, primero en el Excelsior Vitoria y luego en el Sorrento Palace, Dalla compuso y pulió esta canción. Se dice que la escribió

0: domicilio particular del párroco Héctor Durán. Lo maniataron y huyeron con 30 millones de pesos y algunos objetos de valor de la parroquia. Los sujetos de nacionalidad extranjera portaban armas de fuego con las que intimidaron al párroco. El subprefecto de la brigada de robos de la PDI de Rancagua, Jorge Zapata, comentó detalles de lo ocurrido.
1: Una vez que está amarrado, comienza un registro del inmueble, logrando ubicar al interior del mismo una suma de dinero importante, alrededor de 30 millones de pesos, en los cuales sustraen para luego huir del lugar.
0: La PDI investiga este millonario robo, no hay detenidos aún, y las diligencias continúan en la región de O'Higgins, Bío Bío, la radio.
2: Vamos a cambiar de tema, la inflación sigue lejos de la meta del Banco Central. El IPC registró una variación mensual de 0,4% en septiembre, llevando el indicador anual a 4,1%. Ante este escenario, el ministro de Hacienda, Jorge Quirós, señaló que el control de la inflación corresponde al Instituto Emisor. La información la tiene Vanessa Gajardo.
3: El índice de precios al consumidor registró una variación del 0,4% en septiembre, según dio cuenta el INE. Esto se traduce en un resultado acumulado del 4% en lo que va del año y un 4,1% a 12 meses. Si bien representa una leve baja respecto del mes anterior, seguimos bastante lejos de la meta del Banco Central. Entre los factores detrás del alza tenemos por un lado el componente estacional asociado a las fiestas patrias y los temporales, y el comportamiento también de los combustibles en gran medida y por ende el transporte. Sin embargo, el ministro de Hacienda, Jorge Quirós, que fue criticado hace un mes por meterse en la política monetaria, tiró la pelota, como se dice, y dijo que la situación inflacionaria es responsabilidad del Instituto Emisor.
4: Es una responsabilidad del Banco Central. El Banco Central está responsable de esta línea de precios. Me gustaría que esto fuera bajando y hay que tomar las medidas desde el punto de vista monetario que haya que tomar para mantener la inflación a raya.
3: La división de transporte registró su mayor incremento en combustibles. La gasolina aumentó 2,7%, mientras que el petróleo diésel anotó un alza del 10,2%.
2: Noticias internacionales. El comisionado europeo de comercio, hablamos de Maros Šefčovič, dijo que espera resultados concretos de las conversaciones que inició en Pekín el jueves sobre el desequilibrio comercial entre China y la Unión Europea. En este caso, Šefčovič reiteró la noche del jueves en la red social X que está trabajando activamente para reequilibrar las relaciones comerciales. Tema de un diálogo en curso.

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3: Son las 4 de la mañana con 6 minutos. Escucharemos a Sabrina Carpenter. Esto es Expreso en BioBio, la radio.

0: comentar que acá tenemos un alza de 0,4% intermensual, y esto está bastante alineado con las expectativas. Por ejemplo, la encuesta de expectativas esperaba un 0,5%, en este caso sería una variación un poquito más acotada, pero de todos modos no es una gran sorpresa. Y en este caso lo que estamos viendo es que con esto la inflación interanual se mantiene en torno a un 4%, ¿ya? Ahora, esto, ¿por qué te lo destaco de entrada? Porque sí es importante destacar que, como te digo, la inflación se mantiene en torno a un 4%, y la verdad es que las perspectivas de aquí a fin de año no son tan optimistas en ese sentido, porque la verdad es que vemos que se han configurado varias presiones inflacionarias que están haciendo que cada vez sea más difícil bajar la inflación, ¿ya? Y esto, en el fondo, lo que vemos es, como tú bien decías, muchos elementos de bienes energéticos, combustibles, etcétera, que en el fondo están dificultando la trayectoria de convergencia inflacionaria, y lo que nos hace prever ya es que de aquí a fin de año vamos a seguir teniendo alzas en los precios que nos van a estar complicando el bolsillo.
1: Y esa alza, Valentina, ¿hacia dónde apuntan? Porque ya, uno asume que el tema de los combustibles, por toda la situación externa de la guerra entre Estados Unidos e Irán, se va a mantener mientras ese conflicto no termine. Pero las otras alzas, porque veíamos que, por decir, hortalizas subieron mucho en este periodo. ¿Para dónde vienen o hacia dónde apuntan las próximas alzas?
0: Sí, como tú bien dices, acá la principal preocupación sigue siendo el tema de los combustibles, ¿ya? Sabemos que los combustibles ha sido una tónica bastante repetida desde marzo en la inflación, explicando parte importante de todo el proceso inflacionario que hemos visto en los últimos meses. Y lamentablemente, si nosotros vemos lo que se proyecta para los próximos meses, lo más probable es que sigamos teniendo aumentos de precios en los combustibles. ¿Y por qué esto es un problema? No solamente porque sube el precio de la gasolina o el diésel, sino que esto se traspasa a otros elementos dentro de la canasta del IPC, y uno de los más evidentes es los alimentos. Recordemos que los alimentos necesitan de estos bienes energéticos tanto para su producción como para su transporte. Entonces, esto hace que también podemos prever que durante los próximos meses los alimentos no van a soltar estos aumentos intermensuales, y eso, evidentemente, vamos a seguir viendo presiones en este conjunto particular de elementos dentro de la canasta. Ahora, que también es importante, como tú dices, por ejemplo, las hortalizas siguen

0: altas o de inflaciones ya más controladas?
1: En estos últimos meses lo que deberíamos ver es una desaceleración en el aumento de precios en términos mensuales, ¿ya? De hecho, como tú bien dices, acá empieza y también tenemos el cambio de temporada. Sí. Entonces, con el cambio de temporada vemos algunas disminuciones relevantes en precios, por ejemplo, de vestuario y calzado. También ya algunos alimentos, cuando hay temporada, también vemos reducciones de precios más relevantes, que esto podría ayudar a mitigar un poco el problema de inflación que tenemos actualmente. Pero esto ya sería de cara al mes de diciembre, por ejemplo, ¿ya? En octubre, por ejemplo, que es como lo más cerca, si nosotros conversamos, vemos que podríamos esperar. La buena noticia es que, por ejemplo, aquí ya deberíamos tener un efecto de suavizamiento vía Cyber Day. Ya estos días estamos teniendo estas ofertas que nos podrían ayudar a bajar las presiones inflacionarias, pero esto nuevamente contrasta en un contexto donde estas lluvias, la verdad es que es muy probable que genere presiones al alza en los alimentos, y esto también se suma a que las perspectivas en general es que haya una nueva alza en el precio de los combustibles durante el mes de octubre. Entonces, por lo menos octubre yo creo que va a ser un mes bastante similar a lo que estamos viendo en septiembre. Yo te anticipo que podríamos ver una nueva variación intermensual en torno a un 0,4% mensual, y esto haría que la inflación interanual aumente, ya por un elemento de base de comparación. Entonces ya incluso podríamos empezar a hablar de inflaciones interanuales en torno a un 4,5% de aquí a fin de año, aun cuando, como bien te decía, ya en diciembre tengamos incluso variaciones nulas, o incluso en diciembre hasta podríamos tener una variación negativa del IPC. Pero aún en este contexto, la verdad es que es difícil que la inflación baje de un 4,5% de aquí a diciembre.
2: Sí, y tomando en cuenta eso, Valentina, que tú lo vas ratificando, que es muy difícil que bajen muchas cosas. Estoy pensando en el fin de mes de la familia, que además viene el verano en el

1000%, y de hecho yo te anticipo, o sea, pese a que vemos que la inflación podría ser más elevada de aquí a diciembre, la verdad es que las perspectivas de que la inflación vuelva a converger al 3% en términos anuales se mantiene con en torno al segundo trimestre del próximo año. Sí. Ya tampoco es que esto cambie radicalmente el panorama para el 2027, por ejemplo. Entonces, en este sentido, yo por lo menos soy de la idea de que el Banco Central puede esperar todavía mantener esta tasa y dejar que la fuerza de mercado por sí sola vayan regulando este escenario, pero sí debo reconocer que si en los próximos meses empiezan a haber presiones inflacionarias cada vez más elevadas y sobre todo lo que está pasando con el tipo de cambio, sí ya podría

Chile en un Hard Rock Café y que desde entonces vuelve casi todos los años. Juan Gómez Canca nació el 9 de octubre de 1982 en Málaga. Empezó estudiando economía, aprobó filosofía y la guitarra terminó ganando. Según la información que hemos podido tocar de él, una beca Séneca y un amorío lo llevaron a Madrid. Allí daba clases de guitarra en un colegio religioso y se presentaba a certámenes de cantautores con buenos resultados y cantautores en cantautores Ciudad del Elche, de Elche y Cantigas de Mayo y Málaga Crea. Su primer grupo se llamó El Doctor Desastre y después T de Trapo. En 2007 empezó su carrera en solitario con un estilo que él mismo escribe como una mezcla de rumba, pop, folk y buen rollo. Su primer trabajo fue Más Triste es Robar en 2011, en 2013 Lo Mal Que Estoy y Lo Poco Que Me Quejo, al que siguieron El Día de la Suerte de Juan Gómez y De Pana y Rubí. En 2017 publicó Andalucía, por su propio sello, un homenaje.

0: Vicente Aguilar, estamos contigo.
1: Albergues que ya están habilitados, estamos con Soledad Catalán, quien está a cargo de este albergue acá en el Colegio República de Grecia. ¿Cómo está, Soledad? Muchas gracias. Si pudiera contarnos cuántos albergues hay en la comuna, me comentaba que hay dos, cuántas personas están acá, los detalles que pudiera entregarnos sobre eso.
2: Bueno, tenemos dos albergues habilitados.

0: personas hasta acá o ya en su totalidad fueron evacuados en la ribera?
1: Hasta el momento no hemos tenido ninguna información, pero sí hay gente que no quiso abandonar el lugar.
0: Lo otro que llama la atención de acá es que siguen sonando algunas alarmas. Usted me decía que sería más que nada por teléfonos que no han sido desactivados.
1: Exactamente, lo que pasa es que por acá igual tenemos algunos locales y al parecer quedaron algunos celulares y están todavía con las alarmas funcionando. Tenemos que esperar a que se descarguen los teléfonos para que se apaguen.
0: ¿Pero la gente entonces habría hecho caso a estas alertas SAE?
1: Sí, sí. Empezó a llegar acá, por ejemplo, este se habilitó a las 7 de la tarde, se dio la indicación, lo habilitamos como a las 9 y media y la gente empezó a llegar a las 10 de la noche. Ya teníamos como entre 25, 26 personas en menos de media hora.
0: Entonces, capacidad para unas 50 personas más acá en el albergue habilitado en el Liceo República de Grecia. Le agradecemos, Soledad. Estamos acá en el lugar. Vamos a seguir monitoreando lo que ocurre acá en Talagante. Bío, bío.
2: Bien, está Vicente Aguilar con nosotros, contándonos un poco de lo que estaba pasando allí en Talagante. Toda la información, por supuesto, que hemos tenido, estamos viendo igual imágenes de este, por supuesto, de las afueras de él, por una cuestión de privacidad, por supuesto. Estamos simplemente mostrándoles cómo está hasta ahora personas ahí atendiendo el Liceo República de Grecia de Talagante, que ustedes escuchaban. Son varias las personas que han llegado hasta ahí, varias familias. Hemos estado monitoreando durante toda esta madrugada tanto lo que ha pasado, por cierto, en Las Condes, que ha sido lo que más ha llamado la atención, por cierto, por el aluvión que allí ocurrió, por las imágenes que ustedes fueron compartiendo, pero además también lo que ha pasado en Talagante, que ha tenido varias alarmas SAE. Les hemos estado contando absolutamente todo acá en el Trasnoche de la Radio. Son las 4 de la mañana con 40 minutos.
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2: Seguimos disfrutando de la música de El Canca. Son, bueno, está pasadita las 4 de la mañana. Siempre es bueno poder disfrutar música en vivo, música además que ustedes también nos pueden comentar. ¿Qué le parece El Canca? ¿Le gusta su música? ¿Le gustó la propuesta de este artista? Bueno, lo escucharemos con Por Tu Olor y luego Para Eso Canto. Es Bío Bío la Radio con El Canca, aquí en El Trasnoche.

buenos días a todos los radioescuchas. André Nilo por acá para informar. Avenida Osa, antes del empalme de Vespucio Sur hacia el poniente, accidente, un motorista con un taxi. El motorista está en el suelo, hay vehículos de seguridad en el lugar, sin mayores percances mediante el imprevisto. Que tengan buen día.

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0: Fernando Rabat, ISEC Press, José García Rominot, con parlamentarios y asesores. Uno de ellos fue el presidente de la Comisión de Constitución, Pedro Araya, quien explicó las dos principales decisiones: intercalar los trámites constitucionales de proyectos que están en la Cámara y en el Senado para que no se acumulen en una sola Cámara, y fusionar proyectos que persigan fines comunes.
1: La reunión con los ministros tuvo por objeto planificar la agenda de seguridad, cuáles iban a ser los proyectos prioritarios. Acordamos que a lo menos la mitad de las sesiones que realice la Comisión de Constitución se van a dedicar a temas de seguridad pública. Acordamos agrupar los proyectos conforme al tipo de materia que se esté tratando.
0: En una minuta difundida entre las partes se detallan 6 nuevos proyectos de seguridad que va a ingresar al Ejecutivo. Destaca una ley orgánica constitucional de gendarmería, la creación de la Agencia de Gestión de Liquidación y Bienes Decomisados y una iniciativa de modernización de la Policía de Investigaciones.
2: Vamos con noticias de carácter internacional. Ponga mucha atención, esto tiene que ver con materia económica. El precio del barril del Brent, el petróleo Brent, baja este viernes a un 1,20% y se encuentra en $103. Tras el anuncio del presidente de Estados Unidos, Donald Trump, de que no atacará a Irán antes de las elecciones de medio mandato el 3 de noviembre. En una publicación de su plataforma Truth Social, Trump aseguró que están manteniendo conversaciones productivas con Teherán y describió la situación de Irán como muy delicada, tanto económica como militarmente, mientras mantiene el bloqueo al petróleo iraní en el estrecho de Hormuz. Tras la publicación de Trump, el precio del crudo Brent, que el jueves llegó a cotizar por encima de los $105, para finalmente terminar en $104.28, ha caído más de del 1% hasta situarse en el barril en $103. 5:04 a.m. hasta ahora la ciudad de Valparaíso. 13 grados de temperatura, se mantiene despejado con intervalos nubosos y una humedad del 83%. En Santiago, el cielo está despejado, humedad del 91%, 9 grados la temperatura.
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0: departamento de Ribera del Río por la crecida del río Mapocho.
1: No pueden colocar en riesgo a los niños, a los adultos mayores por querer resguardar los bienes. Yo entiendo que hubiera las condiciones no están bien económicamente, pero acá como alcalde me corresponde hacer esta evacuación respectiva e instruir que los niños y los adultos mayores los saquemos por la fuerza.
0: El ministro de Hacienda, Jorge Quirós, apuntó al Banco Central por el IPC de septiembre, que anotó un avance de 0,4%, situando la inflación anual en un 4,1%. Los gobiernos regionales criticaron duramente los recortes planteados en la ley de presupuesto y acusaron al Ejecutivo de no estar comprometidos con la descentralización.
2: Es una propuesta que no aborda los temas de seguridad, ni empleo, ni en crecimiento, muy por el contrario.
3: No queremos rechazar por rechazar, queremos que los gobiernos regionales tengan los recursos y las herramientas para responder.
0: El presidente José Antonio Kast llamó a evaluar el legado de Michelle Bachelet, quien abrió la posibilidad de competir nuevamente por el Palacio de la Moneda.
4: ¿Qué pasó hace 12 años con la reforma tributaria? Evaluémoslo. ¿Qué pasó hace 12 años con la reforma laboral en sus inicios? ¿Qué pasó hace 12 años con la reforma educacional que hoy día nos tiene ocupados?
0: El canciller Francisco Pérez evitó comprometer criterios para el envío de una nota de protesta por el embajador Brandon Yad y reiteró que la soberanía nacional no es negociable.
5: La integridad territorial no es transaccional. Chile siempre va a defender su soberanía.
6: Lo que hace el señor Yud lo hace porque en Chile ha encontrado debilidad.
0: El tribunal desestimó modificar la medida cautelar de prisión preventiva que cumple el exfiscal regional Manuel Guerra.

0: Hay que también decir que a eso de las 2 de la mañana se declaró alerta amarilla para las comunas de Maipú, Padre Hurtado, Talagante, Peñaflor, El Monte y Melipilla por crecida del río Mapocho en el puente Rinconá de Maipú. Esto es la información que ha entregado la Dirección General de Aguas, ubicada en la comuna de Maipú, donde se indicó el incremento en el caudal, alcanzando los valores de umbral amarillo, y la presencia de una tendencia al alza en las próximas horas, lo que por supuesto supone un aumento del riesgo para la población cercana al curso de agua. Aquí estamos hablando entonces, alerta amarilla para las comunas, reiteramos, de Maipú, Padre Hurtado, Talagante, Peñaflor, El Monte y Melipilla, vigente a contar del día de hoy hasta que las condiciones así lo ameriten. Durante esta madrugada también tuvimos la oportunidad de conversar con algunas autoridades que vamos a escuchar, que hemos podido. Ahí estuvo nuestro equipo, estuvo Vicente Aguilar, quien conversó, estuvo monitoreando, siguiendo el COVID que estaba en el Claro Arena, donde, insisto, se había dicho que la conversación con los medios iba a ser a las 7 de la mañana. Bueno, insistimos y pudimos tener la oportunidad de poder conversar, de hecho, a la mitad de la noche, cerca de las 3 de la mañana, con el delegado presidencial regional que está a cargo ahora de toda la movilización, de la alerta, más bien. Y esto fue lo que conversó con nosotros el delegado presidencial regional, Germán Codina, quien habló con BioBio la radio y nos entregó detalles acerca, por ejemplo, de las labores que han estado haciendo, pero también sobre la locomoción colectiva.
1: Alguna

0: Entonces, ¿es un aumento en el caudal es en todo el sector o en un sector en particular, alcalde?
1: El aumento del caudal en todo el río Mapocho, acá es todo el campamento el cual está sufriendo el aumento del caudal. Nosotros estamos acá in situ en el lugar con todo el personal, pudimos presenciar de forma visual y también lo vamos viendo a través de la aplicación donde van informando el aumento sistemático y progresivo del caudal del río Mapocho.
0: Estamos viendo imágenes también a través de BioBio TV, también captadas por nuestro equipo que llegó hasta Talagante, donde se mantienen varias personas. Hay que decir que los albergues están bastante llenos, pese a que hay uno.

0: utilitaria de color blanco. Escuchemos.
1: Oh, weón, esta weá.
0: Lo que podemos ver es cómo el agua va llevándolo con su camioneta de color blanco, solamente para reiterar cómo la fuerza con la que bajó el agua en esa zona. Incluso se logra ver otro vehículo a un costado del suyo que va bajando a rápida velocidad mientras se arrastraba por las aguas de este aluvión. Sabemos que él aparentemente está en buen estado de salud. Bueno, ahí podemos ver este video que lo subió a sus redes sociales y del cual también se viralizó, porque la verdad que la cantidad de agua, la fuerza en este caso de ese cauce que se armó, es impresionante. Es un video que les mostramos acá desde Tío Vío TV. Le mandamos, por cierto, un abrazo ahí a nuestro auditor, a Marco Quesada, que siempre nos escribe, nos acompaña y que lamentablemente recibió ahí la fuerza de la naturaleza en imágenes que son impresionantes, que fueron captadas además por varias personas, no tan solo por él, sino por varios que estaban cerca de ese lugar. 5 de la mañana con 31 minutos, vamos a seguir avanzando, hacemos juntos el trasnoche de la radio.
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0: 5 de la mañana, 35 minutos.
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2: 9 de octubre de 1940 y en Liverpool nacía John Winston Lennon, el famoso músico y compositor británico, integrante y fundador de los Beatles, figura ícono del siglo XX y de la música mundial. John Lennon nació durante la Segunda Guerra Mundial y su padre, que era Alfred Lennon, era un marino mercante. Trabajaba de hecho en un barco que estaba destinado a transportar tropas. Así, solo pudo conocer a su hijo a mediados de noviembre, cuando el barco recaló en Liverpool. Su madre, Julia Stanley, terminó separándose cuando John tenía solo 4 años. Así que este pasó a vivir con su tía, Mimi Stanley, y su tío George. La madre de John Lennon murió atropellada por un policía borracho, lo que provocó un trauma del que nunca John Lennon logró recuperarse y a la cual dedicó posteriormente 2 de sus canciones, Julia y Madre. Antes de los Beatles, John estuvo en varios grupos musicales en los que se hacía acompañar por sus amigos de escuela. También fue él quien ideó el nombre The Beatles, que según dijo públicamente se le ocurrió a la hora de hacer

0: y Jesucristo. Después de que se formara tanto escándalo por esta afirmación, declaró simplemente: no dije que The Beatles son mejores que Jesucristo, sino que somos más populares, como lo puede ser la televisión o cualquier otra cosa. En el año 1970, tras la separación de los Beatles, Lennon comenzó una carrera de solista, aunque la rivalidad que existía con McCartney se hizo evidente en todo sentido. Incluso en su famoso álbum Imagine aparece una foto de Lennon sujetando un cerdo, que es aparentemente un insulto hacia McCartney, a quien llamaba así despectivamente. Fue en la década de 1970 cuando Lennon decidió mudarse de Londres a Nueva York, y si bien tuvo problemas para tramitar una visa, por fin pudo quedarse en los Estados Unidos, donde inició además una campaña política con manifestaciones y conciertos a favor de la paz. Porque Lennon no solo era un músico, ya hemos dicho que era un intelectual, un rebelde, un iconoclasta, pero también una persona comprometida con ideas políticas. Fue el 8 de diciembre del año 1980, cuando al llegar a su casa en Nueva York, después de grabar algunas canciones en un estudio, fue asesinado por un fanático, fanático y desequilibrado, llamado Mark David Chapman, que le disparó 6 balazos. 6 balazos que dieron muerte a John Lennon, que había nacido en Liverpool el 9 de octubre de 1940.
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3: Cinco de la mañana, 41 minutos. 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
1: 5:44 a.m.
2: El senador Matías Walker valoró este jueves la reunión sostenida con el ministro de Deportes Francisco Riveros y los representantes de la ANFA, que es la Asociación Nacional de Fútbol Amateur, y la ANFP, para comenzar a delinear el nuevo reglamento que regirá la separación de la Federación de Fútbol de Chile y la propia Asociación Nacional de Fútbol Profesional.
3: Vamos a tener reglamentos, vamos a tener estatutos tipo, respetando el objetivo primordial de esta ley, que no es solamente la separación entre la ANFP y la Federación, sino que también total transparencia, saber quiénes son los dueños de los clubes, evitar la multipropiedad, nunca más representantes que son dueños de los clubes.
2: La justicia chilena condenó a Cruzados SADP al pago de indemnizaciones a 7 hinchas brasileños del Flamengo afectados por un incidente ocurrido en el estadio San Carlos de Apoquindo durante el duelo de Copa Libertadores disputado el 28 de abril de 2022. La abogada de las víctimas, Victoria Santi

0: para la próxima temporada.
1: Sentirme siento muy bien, pero lo único que tengo en la cabeza es el partido del sábado. No tengo otra cosa en la cabeza porque me cuesta no ver un equipo que juegue mejor. Tenemos con qué hacerlo y tenemos que hacerlo. Pensar en el próximo partido y llegar a fin de año con este objetivo tan importante y tan difícil que es clasificar directamente a Copa Libertadores.
0: En otros deportes, Chile fue ratificado como sede para el Rally Mundial 2027, evento motor que se realizará en la región del Biobío entre el 4 y 7 de noviembre. El productor general del WRC del Biobío, Felipe Horta, detalló la razón para que nuestro país reciba este evento por sexta ocasión.
2: Este año el público se comportó de manera increíble y ese público fue el que nos dio el puntapié, yo diría, más importante respecto de la evaluación de lograr nuevamente tener el campeonato del mundo en nuestro país. Son muchos los países que estaban postulando y estábamos preocupados, estábamos un poquito nerviosos, pero afortunadamente la FIA y el WRC nuevamente califica a Chile como uno de los mejores países en términos de organización.
0: Y en la Fórmula 1, hoy desde las 9:30 de la mañana, se disputa la clasificación de la carrera sprint del Gran Premio de Singapur, décimo séptima fecha de la temporada que se correrá en el circuito urbano de Marina Bay. En conversación con ESPN, el piloto argentino de Alpine, Franco Colapinto, adelantó lo que espera de este fin de semana.
3: Ojalá concretar los puntos este fin de semana. Vamos a intentar hacer un buen laburo con el equipo. Es un fin de sprint, así que va a haber que enfocarse de temprano y nada, ir a conocer la pista rápido, ir a desarrollar el auto lo más rápido que podamos, ¿no? Porque hay solamente una free practice y va a ser clave el caer bien ya de principio y hacer una buena sprint quali.
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0: Escucharemos a los Bunkers, esto se llama Bailando Solo, quedan 12 minutos para las 6 de la mañana.

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1: Faltan 7 minutos para las 6 de la mañana.
2: Es el momento exacto para revisar la ruta 5 Sur entre Buin y Río Claro. Está nublado, hay trabajos viales con intervención de pista número 3, sentido poniente, kilómetro 134 al 135, sector San Fernando. Trabajos viales con intervención de pista número 4, sentido oriente, kilómetro 103 al 102 en el sector Requinoa. Y en el acceso sur a Santiago, en el tramo enlace de Espucio hasta el paso superior a Angostura, está anulado, pero atención, porque hay trabajos con intervención de la pista número 1, sentido poniente, al kilómetro 2 al kilómetro 3, sector San Francisco. Intervención de pista número 2, sentido oriente, kilómetro 4 al kilómetro 3.400, sector también San Francisco. Y trabajos viales con intervención de pista número 2, sentido oriente, kilómetro 3 hasta el kilómetro 0.500, hasta ese lugar en el sector La Granja.
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0: Una de Las Condes, luego del impactante aluvión que arrasó con vehículos, buses del transporte público, casas, partes de clínicas y universidades. Esto fue ayer en San Carlos de Apoquindo.
1: Decretar zona de catástrofe en la comuna de Las Condes con el propósito de poder agilizar todos los procedimientos y trámites administrativos para disponer de los recursos de manera inmediata.
0: La emergencia se desató cerca de las 17 horas de ayer y fue reportada de manera oportuna por auditores de Biobío.
2: Será alguna granizada, pero increíble, así de, pero muy intensa, que debe haber durado 4 minutos.
3: Estoy quedando la pura embarrada, grabé cómo pasaba el bus con gente arriba, y había gente también adentro, pero había gente sobre el techo.
0: El desborde de la quebrada Honda ha dejado por el momento a 6 personas lesionadas y la suspensión de clases en 10 comunas de la región metropolitana por este sistema frontal.
4: Un evento inusual de caídas de precipitaciones extremas en un muy corto periodo de tiempo. Generó una crecida repentina de la quebrada con arrastre de barro.
0: Talagante, el SENAPRED activó la alerta SAE para evacuar a residentes del campamento Ribera del Río por la crecida del río Mapocho.
5: No pueden colocar en riesgo a los niños, a los adultos mayores por querer resguardar los bienes. Yo entiendo que hubiera condicionarlos también económicamente, pero acá como alcalde me corresponde hacer esta evacuación respectiva e instruir que los niños y los adultos mayores los saquemos por la fuerza.
0: El ministro de Hacienda, Jorge Quirós, apuntó al Banco Central por el IPC de septiembre, que anotó un avance de 0,4%, situando a la inflación anual en 4,1%.
6: Es una responsabilidad del Banco Central. El Banco...

0: con bengalas en el año 2022.
1: La sentencia señala que el organizador Cruzados SADP es responsable por la falta de cuidado en medidas de seguridad necesarias.
0: Desde las 9:30 de esta mañana se va a realizar la prueba de clasificación para la carrera sprint del Gran Premio de Singapur en la Fórmula 1.
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4: 6:08.
0: ¿Cómo están? ¿Cómo les va? Muy buenos días. Bienvenidos a esta

0: Hay algo de precipitaciones, de hecho se alcanza a advertir ahí en la pantalla como se ven las calles húmedas, ¿no? A esta hora está precipitando, ese es el pronóstico también para la mañana, precipitaciones, nublado y chubascos aislados, en la tarde, nublado y chubascos aislados con viento, entre 25 y 40 kilómetros por hora y luego ya en la noche, nublado, máxima de 16 el día de hoy en Concepción, hasta ahora hay 12 grados, tampoco se ve lluvia a largo plazo, por lo menos hasta el martes, en una proyección a largo plazo que hace la Dirección Meteorológica de Chile. Bien, comenzamos con las noticias, les contábamos acerca de, bueno, lo que ha sucedido, vamos a estar actualizando, queremos ir de inmediato a las calles de la capital, vehículos atrapados en el sector de la calle Las Condesas con General Blanch, es una de las vías más afectadas por el aluvión que sorprendió ayer en la tarde a una parte de la comuna de Las Condes. Actualicemos de inmediato, vamos al terreno. Cristian Borkowski, buenos días.
1: Hola, ¿cómo estás, Katy? Muy buenos días, sí, estamos acá en la comuna de Las Condes, ahora esperando la primera luz del día también para ver cómo continúa esta catástrofe.

0: largas de goma, que justamente son las que nos facilita la radio para poder realizar este tipo de trabajos, y es justamente esto lo que nos ha permitido llegar acá al lugar. Pero no sé si alcanzas a ver a través de BioBio TV cuál es el panorama, las rocas. Aquí es como si estuviéramos en medio de del lecho de un río, y esto es una calle, es justamente Camino a la Fuente con General Blanch, que es el término donde quedó, digamos, el aluvión. Hasta acá llegó, no es la génesis, no es el inicio, sino es aquí hasta donde llegaron todos los autos siendo arrastrados, las rocas, los postes, los árboles, y bueno, esto va a tardar bastante tiempo en limpiarse. Nosotros estamos acá en el lugar del terreno viendo, y como te decía al principio de este despacho, esperando que de alguna manera aclare, para que podamos ver también con luz de día la intensidad del daño, que en todo caso hay que señalar, con la luz de los postes de la luminaria pública se puede ver fácilmente. De hecho, allá más allá hay un vehículo volcado, hay muchos automóviles acá que seguramente fueron arrastrados desde más arriba con esta situación entonces meteorológica que afectó la cordillera, la precordillera acá en la comuna de Las Condes. Nosotros estamos en líneas abiertas con ustedes, les estamos mostrando solamente el principio de lo que va a ser nuestro reporteo durante la jornada, para que también puedan darse cuenta del daño que se generó acá en la comuna de Las Condes. Bio Bio, la radio.
1: Cristian, una consulta, ¿hay trabajo o hubo trabajo o habrá trabajo ahí en el reporteo? Si has podido establecer de trabajo de maquinaria pesada en el lugar, porque es evidente la necesidad de retirar el barro, si es que hay algún operativo a propósito.
0: Hemos visto camiones, Katy, respondiendo a tus preguntas. Hay retroexcavadoras acá que están a algunos metros de nosotros, que están detenidas. Hemos visto camiones tolva en fila que también están pasando. Y se escuchan a distancia que están justamente sometiendo a los procesos de trabajo respectivos estos bulldozers. Pero acá en el lugar no se ha visto, por lo menos, que estén trabajando estas máquinas. Seguramente estaban esperando que los residentes abandonaran sus domicilios, que se fueran a casa de amigos o de familiares para poder realizar los trabajos. Así que las proyecciones son obvias. ¿Por qué? Porque los camiones los hemos visto, las retroexcavadoras las estamos viendo, no están trabajando todavía, pero seguramente ya con la luz del día van a comenzar a operar las funciones laborales de remoción de escombros acá en este sector, que, como te decía, es el final de donde cayó este aluvión de barro, piedras, troncos, árboles, de todo, acá hay de todo, hasta parachoques de vehículos, ruedas por doquier, y por supuesto nosotros vamos a estar informando eso cuando comiencen las labores, Katy, frente a tus consultas.
1: Quedamos con líneas abiertas, gracias, Cristian.
2: Y sigue las labores de remoción de escombros en San Carlos de Apoquindo, luego de este aluvión registrado a partir de las 17 horas de ayer en Las Condes. Vamos hasta otra de nuestras unidades móviles en Santiago.
1: Sí, también nos vamos al terreno, está Rodrigo Pino con todos los datos. Hola, Rodrigo.

0: más las labores de remoción de escombros. Por ahora los señalamos, hay una labor incesante acá en el sector de San Carlos de Apoquindo, Cogida Blanche, producto de esta emergencia registrada en la jornada de ayer acá en la comuna de Las Condes. 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
1: 6:19 a.m.
2: Seis personas lesionadas y graves daños dejó este aluvión que afectó a Las Condes tras el desborde de la quebrada Honda.
3: Por ahora continúan trabajos de despeje en Las Condes y en Talagante. La crecida del río mantiene las evacuaciones y los albergues al límite de su capacidad. Los detalles con Vicente Aguilar. Muy buenos días.
4: Hola, Vicente. ¿Cómo están? Buenos días. Claro, estuvimos desplegados durante toda la noche. Comenzamos en la comuna de Las Condes, donde desde las 5 de la tarde se registró esta emergencia. Muy, muy complejo lo que se vivió. Podemos ver imágenes a través de Bio Bio TV con luz de día de cómo este caudal, cómo esta crecida, ¿cierto?, de quebrada Honda termina llevando todo este material, rocas de diferentes dimensiones. En algún punto veíamos algunas de unos 60 centímetros de diámetro, en otros puntos veíamos rocas que alcanzaban más de un metro de diámetro, tremendas rocas que caían desde el cerro. Todo esto, según la alcaldesa, nos decía que podría deberse a este incendio que se dio en enero, que se lleva todo este material vegetal, arbustos, árboles, y que termina provocando que este material pueda descender con mucha fuerza producto de las lluvias. A eso de las 3 de la tarde cayeron cerca de 15 milímetros, muy fuerte la lluvia, y eso provoca que se hayan colapsado entonces todos estos canales. Estuvimos durante la noche en Las Condes, pudimos ver que hasta cerca

0: vueltas y verificando que la situación esté controlada, digamos, en cuanto a personas que pudiesen estar con problemas o necesitando ayuda.
1: Claro, hubo muchos vehículos atrapados que podíamos ver, ¿cierto?, en diferentes imágenes a través de BioBio TV, también en redes sociales. Todos ellos, señaló la alcaldesa, iban a ser trasladados hasta el estacionamiento del estadio Claro Arena, que está a solo unas cuadras de este sector. Por lo tanto, quienes nos escuchan y están preocupados por sus vehículos o de algún familiar, la alcaldesa señaló entonces que estos iban a ser llevados hasta ese punto y que iba a estar personal municipal verificando patentes para poder ser retirados de ese lugar. Pudimos conversar también durante la noche con el delegado presidencial metropolitano Germán Codina, quien confirmó que hasta el último balance, nosotros conversamos con él cerca de las 3 de la madrugada, que solo eran 6 personas lesionadas. Es una cifra baja, podríamos decirlo, por la magnitud de esta emergencia que se dio, y que en ese momento no habían personas desaparecidas o que no habían sido anunciadas en Carabineros. Pasemos a escuchar lo que dijo el delegado presidencial metropolitano Germán Codina.
2: Hay calles que van a estar cerradas, que son Quebrada Honda, General Blanche y todas las transversales, y obviamente también todo esto va a repercutir en el reruteo de las líneas de transporte público.
1: Claro, tuvo palabras también para lo que es el transporte público, muy importante a esta hora cuando ya comienzan a movilizarse gran parte de las personas en la región metropolitana. Hay que tener ojo con lo que pase con la línea 1, con la estación Los Dominicos, que se vio bastante afectada por este cauce de material que bajó principalmente por General Blanche hasta la zona más baja de Las Condes. Por lo tanto, durante los próximos minutos vamos a actualizar qué es lo que pasa con la línea 1, también algunas rutas de el transporte público, digamos las micros, ¿cierto?, que deben ser revisadas durante la mañana. En paralelo, también son 10 comunas de la región metropolitana que permanecen bajo alerta roja, entre ellas Las Condes, La Reina, Peñalolén, La Florida, Puente Alto, Lo Barnechea, San José de Maipo, Vitacura, Pirque y Colina. Estas son las 10 comunas de la región metropolitana que permanecen bajo alerta a esta hora. Se suspendieron también las clases en estas 10 comunas. Digamos que los establecimientos de educación superior, ellos tienen libertad para establecer qué es lo que van a hacer, pero en la mayoría de estos establecimientos han decidido tener clases telemáticas. Por lo tanto, es información muy importante que hay que tener en cuenta también para la movilización de este día viernes. Hay otro caso muy importante.

0: hay que determinar qué exactamente ocurrió. Es el taponeo, es la obstrucción de dos canales paralelos que corren por General Blanche y que son subterráneos. Eso es lo que habría ocurrido y que operaron como una especie de dique donde se acumuló el agua y finalmente todo esto se dio para provocar este aluvión.
1: Lo otro que se conversó mucho durante la tarde es por qué no hubo alerta SAE en este punto, y es porque fue una emergencia muy rápida. Es lo que señalaron, que esta caída de agua de casi 15 milímetros desde las 3 de la tarde se activó estas dos quebradas, pero había que estar más preparados. Había que estarlo.
0: Ya. Es una investigación que comenzó y que naturalmente queda de resultados rápidamente. Muchísimas gracias, Vicente.
1: Que esté muy bien.
2: Chao, Vicente. Hasta pronto. A ver, un dato respecto de lo que contaba Vicente, la suspensión de las clases, porque ya nos estaban preguntando en relación a este dato. Nosotros en bioiochile.cl, si ustedes ingresan a nuestra plataforma digital, en la portada hay un despliegue especial con todos los datos que pueden servir para quienes se preguntan qué pasa con las clases, el tránsito que está suspendido, dónde está suspendido, qué pasó. Todo lo que nosotros estamos conversando actualizado está en este especial que hemos dispuesto en biobiochile.cl con toda la información, incluido lo que ha pasado con las clases. La suspensión de clases está activa en las zonas con alerta roja en toda la región metropolitana. Entonces, las clases, como bien decía recién Vicente Aguilar, de los niveles hasta educación media, porque las universidades son autónomas y ellas tienen que tomar la decisión. Entendemos que hay lugares en donde no se puede ir a clases, por lo tanto las clases se van a suspender igual. Pero esta determinación es para educación parvularia, educación básica, prebásica, básica y también media. Las comunas que están con alerta roja en la región metropolitana y con clases suspendidas,

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2: Faltan 26 minutos para que sean las 7 de la mañana. Seguimos revisando las informaciones. En prisión preventiva quedó el imputado por la muerte del sargento segundo de carabineros Jaime Urrea. El tribunal fijó en 4 meses el plazo de investigación. Desde Radio Biobío de Los Ángeles, los detalles con Maricel Venegas.
3: Recordemos que este hombre estaba con detención ampliada por solicitud del Ministerio Público debido a que faltaban las pericias realizadas al arma con la que el hombre había disparado al funcionario policial, además de la autopsia que debía realizar el servicio médico legal. Con estos antecedentes, el fiscal jefe de Los Ángeles, Carlos Díaz, argumentó ante la magistrada Claudia Aguilera, exponiendo audios claves rescatados por la Central de Comunicaciones de Carabineros y relatando cómo habrían ocurrido los hechos, remarcando que Carabineros esa noche acudió en 2 ocasiones a la casa donde finalmente fue asesinado el sargento segundo Jaime Urrea.
4: La primera concurrencia, una vez en el lugar, la víctima, que sería la cónyuge del imputado, no quiso efectuar denuncia. Posteriormente, esa

0: casi 2 años del naufragio de la embarcación Río Cholhuaco, que dejó 7 personas fallecidas frente a Bahía Mansa, la Fiscalía confirmó que aún no existe fecha para el juicio oral contra el patrón de lancha, Rodrigo Pailapichún. La investigación continúa abierta debido a diligencias pendientes, aunque la fiscal jefe de Osorno, María Angélica de Miguel, señaló que estaría próxima a su cierre.
1: Todavía no tenemos fecha, hay una ampliación de investigación ya que estamos con algunas diligencias pendientes en cuanto a unas constataciones de lesiones, pero debería ya estar pronto al término, digamos, de la investigación. Ha sido complejo en el sentido de que son casos que no nos enfrentamos habitualmente y obviamente son normativas legales tampoco que no manejamos comúnmente.
0: El accidente ocurrió el 26 de enero de 2025 durante el trayecto entre Caleta Cóndor y Bahía Mansa en la provincia de Osorno. Según los antecedentes de la formalización, la embarcación transportaba a 34 pasajeros, superando su capacidad. La fiscalía también expuso otras irregularidades, entre ellas que el imputado no llevaba al tripulante correspondiente y viajaba con una menor de edad. Además, durante la emergencia, sobrevivientes señalaron que habría pedido no llamar a los equipos de emergencia mientras la embarcación comenzaba a llenarse de agua. El imputado fue formalizado por homicidio simple con dolo eventual y lesiones menos graves en contra de 24 pasajeros. Inicialmente quedó en prisión preventiva, medida que posteriormente fue reemplazada por arresto domiciliario. En Osorno, Bío Bío, la radio.

0: Fue justamente Barros quien afirmó que le había comunicado a la alcaldesa Javiera Reyes que el alto número de homicidios que existe en Los Pejos es debido a la pobreza del sector. Del mismo modo, sostuvo que es necesaria la realización de obras públicas para facilitar el trabajo de los funcionarios policiales y recomendó reforzar el trabajo de desalojo de asentamientos ilegales a modo de mejorar su efectividad. La alcaldesa de la comuna recalcó la necesidad de perseguir el patrimonio de los narcos.
1: La necesidad de perseguir los recursos obtenidos a través del narcotráfico. El narcopatrimonio debe ser uno de los aspectos que se persiga con mayor fuerza.
2: En tanto, el diputado independiente de la bancada del Partido Comunista, Bernardo Salinas, recalcó la importancia que tiene que las Fuerzas Armadas y de seguridad cuenten con las armas correspondientes para el combate del crimen organizado, afirmando que buscan avanzar en legislaciones de ese tipo.
3: Que efectivamente hay que revisar, no solamente con respecto al policía, hay que revisar también cuál es la capacidad hoy día de equipamiento y armamento que tiene la producción de Fuerzas Armadas. Y de hecho nosotros estamos trabajando, estamos viendo la posibilidad de efectivamente poder avanzar un proyecto para modernizar también la Fuerza Armada.
0: Esto se enmarca también dentro de un trabajo que está llevando a cabo la Comisión de poder conocer en terreno las implicancias del crimen organizado a modo de incorporar esa experiencia en el trámite de las leyes.
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5: 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Seis de la mañana, 42 minutos.
2: Se realizó el desalojo de 6,5 hectáreas de la toma Ayevide en San Felipe, donde no más de 30 personas abandonaron los predios pertenecientes a Esval. La maquinaria contratada por la empresa va a realizar una zanja y se va a proceder al acercamiento del perímetro, en tanto las 1,5 hectáreas que faltan esperan su fecha de desocupación. Desde Valparaíso, Fernando Ríos con el informe.
6: Luego de meses de espera, este jueves se realizó el desalojo de la toma Ayevide en San Felipe, procedimiento que fue encabezado por autoridades regionales en coordinación con carabineros. Son 6,5 hectáreas de terrenos pertenecientes a Esval que fueron desocupados, donde residían aproximadamente 2.500 personas. El operativo se cumplió conforme a la orden judicial emanada desde el Juzgado de Garantía de San Felipe respecto a una denuncia ingresada el 3 de mayo de 2020. Según las autoridades, el desalojo se dio de forma pacífica, donde no más de 30 personas fueron obligadas a abandonar el sector. En este sentido, el coronel de carabineros de la prefectura de la Aconcagua, Mansur Abutón, destacó que no hubo oposición por parte de los pobladores y señaló que se mantendrán en el lugar para resguardar el terreno.
7: No tuvimos ningún tipo de oposición, se le dio la facilidad a las personas que se encontraban desarmando sus casas. Nos vamos a mantener en el lugar para resguardar el sitio justamente para que no sea ocupado nuevamente, para que no se provoquen incendios tampoco en el lugar.
6: Hasta el momento, solo 4 personas llegaron a los albergues dispuestos por la Municipalidad de San Felipe. Tras conocer el aviso de desalojo, muchos de los ocupantes abandonaron los predios antes del operativo. El delegado presidencial provincial de San Felipe, Sebastián Caldera, indicó que la salida temprana de las personas podría deberse al corte de suministro eléctrico de la toma.
8: La gente empezó a migrar antes, yo creo que por varios factores, pero el principal yo creo que es cuando quedaron desarticulada la forma de energía que tenían en esta toma. El perímetro va a quedar acercado ese compromiso de quien desaloja, en este caso el propietario Val. Hasta este momento va el 95% ya la demolición hecha.
6: Respecto al destino de los habitantes de la toma, la dirigente Victoria Garrao señaló que las personas se dirigieron a distintos puntos de la región para tener un hogar provisorio e incluso abandonaron el país.
9: Muchos viajaron a Bolivia porque la mayoría eran bolivianos, otros les pasaron los mismos dueños de los fondos de por aquí de la región de Aconcagua, les pasaron a ellos, Catemo, Panquehue, diferentes poblaciones en San Felipe, en Santa María.

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1: Faltan 13 minutos para las 7 de la mañana.
2: La ex alta comisionada de Naciones Unidas para los Derechos Humanos, Navi Pillay, fue galardonada con el Premio Nobel de la Paz 2026.
3: El Comité Noruego del Nobel señaló que la jurista recibió el reconocimiento por sus esfuerzos para promover la paz y el derecho internacional.
2: El presidente del comité destacó la trayectoria de Pillay desde sus primeros años en defensa de Nelson Mandela y otras personas que se opusieron al apartheid hasta su labor como jueza en casos internacionales.
3: Afirmó también que Pillay ha contribuido a exigir responsabilidades a estados y líderes, además de entregar esperanza a víctimas de violaciones de derechos humanos.
2: El comité advirtió además que el sistema de derecho internacional enfrenta una fuerte presión y sostuvo que cuando la fuerza se impone a la razón se debilita la estabilidad. Pillay fue alta comisionada de Naciones Unidas para los Derechos Humanos entre 2008 y 2014.
3: El presidente de Estados Unidos, Donald Trump, volvió a afirmar que merecía recibir el Premio Nobel de la Paz de 2026 y aseguró que su gestión internacional ha permitido resolver distintos conflictos y evitar otros de mayor escala.
2: Trump sostuvo que ha intervenido en 8 conflictos desde que asumió la presidencia en enero del 2025 y destacó especialmente sus acciones para impedir que Irán obtuviera un arma nuclear.
3: El mandatario figura entre los 287 candidatos nominados para este premio.
2: Trump también cuestionó anteriormente la posibilidad de no recibir el reconocimiento. Sostuvo que sería un gran descrédito para el comité no concederle. Sin embargo, continúan abiertos conflictos como los de Irán y Ucrania.
3: El presidente estadounidense aseguró que, independiente del resultado, considera que ha resultado más acciones en favor de la paz que otros mandatarios.
2: Un hombre resultó herido de bala por disparos de un agente del Servicio de Inmigración y Control de Aduanas de Estados Unidos, ICE, durante un operativo realizado en Nueva York, mientras un niño de 5 años se encontraba en el asiento trasero del auto.
3: El hecho ocurrió en el barrio de Marble Hill, en el Bronx, cuando agentes intentaban detener al hombre identificado por el Departamento de Seguridad Nacional como un ciudadano dominicano en situación migratoria irregular y con antecedentes penales.
2: El organismo confirmó que uno de los agentes utilizó su arma de fuego y que el hombre fue llevado con vida a un hospital. Sin embargo, no precisó qué circunstancias.

0: bono de término, sino en diferencias salariales y de beneficios entre trabajadores que, según denuncian, realizan las mismas funciones. Héctor Aguilera, presidente del sindicato Distrito Centinela, explicó que llegaron hasta las oficinas de Antofagasta Minerals para pedir la intervención de los máximos ejecutivos y aseguró que la movilización continuará mientras no exista una propuesta.
1: La manifestación y la huelga va a ser indefinida hasta que la empresa muestre su voluntad de construir un acuerdo en conjunto, y que al día de hoy no lo hemos visto.
0: Los dirigentes afirman que reúnen más del 50% de los operadores de áreas críticas y sobre el 60% de quienes realizan mantención. Según sus antecedentes, existirían equipos de Carguío detenidos por falta de operadores. El presidente del Sindicato de Trabajadores de Minera Esperanza, Milenco Díaz, sostuvo que han recibido información sobre eventuales intentos de reemplazar a trabajadores en huelga.
2: Sabemos también que la empresa está cayendo en algunos actos que no corresponden, de intentar reemplazar a los empleados. Entonces, de que hay una afectación real. La empresa está intentando opacar o disminuir que no hay una afectación real.
0: La atención también está puesta en la Dirección del Trabajo ante eventuales denuncias por reemplazos durante una huelga legal. El conflicto preocupa por su efecto productivo. Las organizaciones estiman que si la huelga continúa, el impacto sobre la producción de cobre será progresivo y podría hacerse más evidente durante noviembre. El presidente de la Comisión de Minería de la Cámara, diputado Cristian Tapia, llamó a retomar las conversaciones y advirtió que una paralización prolongada afecta la producción que necesita el país.
3: Yo espero que la compañía minera Centinela de Antofagasta Mineral también reflexione, se siente a negociar con los trabajadores. Espero que busquen el mejor acuerdo.
0: Por ahora, los sindicatos mantienen sus movilizaciones y aseguran que continuarán en huelga hasta una nueva negociación con la compañía.
4: Faltan 7 minutos para las 7 de la mañana.
5: Y hasta 180 mil millones de pesos se estima que podría llegar a desembolsar el Minbu en indemnizaciones y la reconstrucción por el mega incendio en la región de Valparaíso. La constructora San Sebastián, voz con

0: de cargos en marzo pasado. Mientras en Ñuble solo señalaron que la causa ya no estaba ahí, el Ministerio Público en Maule indicó que no se haría declaraciones ya que el fiscal regional Rodrigo Peña acababa de recibir la carpeta investigativa. Según antecedentes recopilados por BioBio, el traslado de la causa se debió a la inhabilidad del nuevo fiscal regional de Ñuble, Rolando Canaguate, quien al inicio de la indagatoria informó de la relación laboral que lo vinculó con algunos de los imputados, entre ellos el exfiscal Rodrigo Durán. Esta situación fue confirmada por uno de los abogados defensores, José Luis Andrés, quien, sin embargo, no ha sido notificado del cambio de fiscal regional.
1: Nosotros estábamos a la espera de la decisión del fiscal nacional en orden a asignar al nuevo fiscal regional que seguirá con la causa, dado que el señor Canaguate manifestó su inhabilidad al inicio de la investigación. Por lo tanto, nosotros sabíamos que él no podía continuar con ella y estábamos a la espera de la decisión del fiscal nacional que estoy enterándome hoy.
0: Será entonces la Fiscalía del Maule la que siga con la causa sobre una red de corrupción judicial en Los Ángeles y en la cual están formalizados por asociación criminal la abogada Andrea Romero, esposa del destituido persecutor Rodrigo Durán, su socia en el estudio jurídico la abogada Susana Cortés y el cónyuge de esta última, el ex defensor penal Patricio Gutiérrez. La primera intervención judicial de fiscal Peña en el caso será el próximo 2 de noviembre, para cuando el juzgado de garantía de Los Ángeles agendó la formulación de cargos contra Durán por el delito de violación de secreto.
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0: prudencia del niño y el adulto mayor lo saquemos por la fuerza.
1: El ministro de Hacienda, Jorge Quirós, cuestionó al Banco Central luego de que el IPC de septiembre registrara un alza de 0,4%, llevando la inflación anual a un 4,1%.
2: Es una responsabilidad del Banco Central. El Banco Central está responsable de esta caída de precios. Nos gustaría que esto fuera bajando y hay que tomar las medidas desde el punto de vista monetario que haya que tomar para mantener la inflación a raya.
3: Los gobiernos regionales rechazaron los recortes considerados en el proyecto de ley de presupuesto y acusaron al Ejecutivo de debilitar su compromiso con la descentralización.
4: Es una propuesta que no aborda los temas de seguridad, ni empleo, ni en crecimiento. Muy por el contrario.
5: No queremos rechazar por rechazar. Queremos que los gobiernos regionales tengan los recursos y las herramientas para responder.
1: El presidente José Antonio Kast planteó la necesidad de evaluar la gestión de Michelle Bachelet luego que la exmandataria dejara abierta la opción de volver a competir por la presidencia.
6: ¿Qué pasó hace 12 años con la reforma tributaria? Evaluémoslo. ¿Qué pasó hace 12 años con la reforma laboral en sus inicios? ¿Qué pasó hace 12 años con la reforma educacional que hoy día nos tiene ocupados?
3: El canciller Francisco Pérez evitó precisar bajo qué criterios enviaría una nota de protesta por lo dicho del embajador Brandon Jud y reafirmó que la soberanía nacional no está sujeta a negociación.
7: La integridad territorial no es transaccional. Chile siempre va a defender su soberanía.
8: Lo que hace el señor Jud lo hace porque en Chile ha encontrado debilidad.
1: La justicia rechazó modificar la prisión preventiva del exfiscal regional Manuel Guerra. Desde la fiscalía señalaron que la investigación podría avanzar hacia un juicio oral.
9: No hay en estos momentos o no se avisora por ahora un procedimiento abreviado y por lo tanto lo más probable es que esto llegue efectivamente a juicio oral.
10: Y hay que ver cómo se van dando los hechos.
11: No se descarta.
3: El imputado por la muerte del sargento segundo de carabineros Jaime Urrea, crimen ocurrido en Quilleco, quedó en prisión preventiva.
12: Quien valoró particularmente la calidad de funcionario policial de la víctima, sumado a la circunstancia de que estos hechos se verificaron en el marco de un procedimiento por violencia intrafamiliar.
1: Un grupo de delincuentes asaltó la casa parroquial de Codegua, donde maniataron al sacerdote Héctor Durán y escaparon con un botín de 30 millones de pesos.
13: Proceden a ingresar al domicilio de este sacerdote, lo intimidan con el arma de fuego y también lo amarran. Una vez que está amarrado, comienza un registro del inmueble, logrando ubicar al interior del mismo una suma de dinero importante.
14: Chile sin terapia.

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9: De la mañana, 6 minutos.
10: Lo adelantábamos en los titulares, 30 millones de pesos y distintas especies fueron robadas de la casa parroquial de Codegua. Esto es en la región de O'Higgins. El párroco Héctor Durán fue maniatado por los delincuentes. Roberto Rojas nos cuenta.
11: Este martes, recién pasado, a eso de las 22 horas, la casa parroquial de la comuna de Codegua, en la región de O'Higgins, fue asaltada por 4 sujetos quienes ingresaron al domicilio particular del párroco Héctor Durán. Lo maniataron y huyeron con 30 millones de pesos y algunos objetos de valor de la parroquia. Los sujetos de nacionalidad extranjera portaban armas de fuego con las que intimidaron al párroco. El subprefecto de la brigada de robos de la PDI de Rancagua, Jorge Zapata, comentó detalles de lo ocurrido.
12: Una vez que está amarrado, comienza un registro del inmueble

0: ya que la radio intentó obtener una declaración del Seremi de Salud subrogante Rodrigo Arzumendi, quien señaló que no se va a referir al tema. 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
1: De la mañana, 9 minutos.
2: La idea del alcalde de Puerto Montt sobre implementar un piloto en la que militares en la zona. Nos cuenta más sobre esto Robinson Cárdenas.
3: El jefe comunal Rodrigo Wenreich aseguró que ofrecerá al nivel central que la capital regional sea esto, considerando el centro de la ciudad, así como los macrosectores Mirasol y Alerce, que concentran la mayor cantidad de concurrencias policiales de la región. Consultado el general de carabineros en la zona, Jorge Valdivia, dijo que localmente no es necesario implementar algo así.
4: Es una propuesta que localmente es distinta a la realidad en otras partes donde sí hay apoyo militar, pero yo creo que no. En estos momentos hacemos un esfuerzo importante para la propia municipalidad en poder tener un servicio lo suficientemente adecuado para poder tener controlado el delito.
3: En la misma línea se expresó el Seremi de Seguridad Pública Francisco Muñoz, quien aseguró que existe un trabajo avanzado sin considerar el despliegue de policías y tropas militares.
5: La verdad que tenemos barrios de punto de concentración, nosotros estamos con programas, como te digo, este plan piloto, también el escudo de barrios, también el programa Somos Barrios, la participación del Escuadrón Centauro Carabinero, y creo que esa dotación y presencia del Estado a través de las fuerzas policiales es suficiente para abordar la problemática de seguridad que tenemos en Puerto Montt.
3: El diputado de Renovación Nacional, miembro de la Comisión de Seguridad Ciudadana, Mauro González, dijo que dentro de las recién aprobadas reglas de uso de la fuerza, hay excepciones en las que pueden participar las Fuerzas Armadas.
6: Porque vuelvo a insistir que las Fuerzas Armadas, para actuar dentro de un contexto de orden público, es un estado de excepción constitucional, o pueden hacerlo en caso de protección de infraestructura crítica o en caso de resguardo de recintos militares, pero la regla general es que el orden público le corresponde en este caso a los carabineros.
3: Las cifras delictuales en Puerto Montt tampoco respaldarían la idea de implementar un plan piloto en el que militares patrullen junto a carabineros, a lo que se agrega que los homicidios marcan su cifra más baja en 8 años en la región de Los Lagos. 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

Ñuble para Chillán, cielo nublado en la mañana, con lluvia en la tarde y probabilidad de tormenta eléctrica y una máxima de 18. Vamos hasta la región del Biobío, 12 grados hasta ahora en Concepción, espera una máxima de 16, con escasa lluvia durante la mañana, viento y lluvia durante la tarde. Pronóstico similar en Lebu y 16 de máxima para Los Ángeles, nublado variando a cielo cubierto con lluvia y probabilidad de tormenta eléctrica, máxima 19. En la región de la Araucanía, Temuco va a estar con lluvia en la mañana, en la tarde y en la noche igual. Pero en la tarde con probabilidad de tormenta eléctrica, 10 grados de temperatura a esta hora en Temuco, máxima 19. 21 de máxima para hoy en Angol, nublado en la mañana,

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0: 5,2%. Y la presentación de una propuesta para que la región de Los Ríos salga del estancamiento, un análisis de la situación económica del país y la implementación de la inteligencia artificial en las empresas, fueron los tres ejes del Encuentro Empresarial del Sur, realizado en Valdivia, que contó con la presencia del presidente José Antonio Kast. Cristian Serna nos cuenta.
1: La Corporación de Desarrollo de la Región de Los Ríos, Codeproval, realizó el 22º Encuentro Empresarial del Sur, donde destacó la presentación de un documento denominado Región de Los Ríos, motores productivos, inversión y talento para crear más valor y oportunidades. El documento propone una hoja de ruta para los próximos 10 años, con sugerencias para atraer inversión, fortalecer las capacidades productivas y la formación de capital humano, proyectando hasta 7.000 nuevos empleos formales en la zona. El análisis realizado de manera conjunta entre la Confederación de la Producción y el Comercio, CPC, e INACAP, se identifican 53 proyectos por 2.956 millones de dólares que podrían movilizar hasta 9.022 puestos de trabajo temporales en construcción y cerca de 4.000 empleos en la economía regional. Además, se proyecta un incremento del 10% en la productividad en sectores estratégicos que elevaría el Producto Interno Bruto Regional en un 4,5% y sumaría unos 7.000 empleos formales. El presidente de Codeproval, Pablo Hoffman, mencionó que la propuesta se centra en tres ejes centrales: agroindustria, forestal maderero y el fortalecimiento de la cadena de comercio y logística internacional. Sin embargo, igual menciona la industria naval, la biotecnología y el turismo de intereses especiales.
2: Se le entregó un documento al presidente en el cual se identificaron cuáles son los motores que debemos potenciar para que el desarrollo pueda llegar antes y en que además son fórmulas que se trabajaron mucho, hubieron talleres, hubieron entrevistas, es bastante consensuado el documento. Nos queda la tarea ahora de hacer realidad ese documento, que es la parte que a veces cuesta.
1: Al analizar el documento recibido, el presidente José Antonio Kast profundizó en el turismo, donde elogió las características de la región y a la vez mencionó que potenciar ese rubro

0: deportes a nivel local y planteando sus interrogantes al director de presupuesto, informa desde la región de Valparaíso, Constanza Peña.
1: Enfatizando en que la descentralización es probablemente el hito político más importante del siglo XXI y sosteniendo que está amenazada por la reducción de recursos, el gobernador de Valparaíso, Rodrigo Mundaca, en su rol de presidente subrogante de la Asociación de Gobernadores Regionales de Chile, dio inicio a las exposiciones en la cuarta subcomisión mixta de presupuestos. Tal como había defendido previamente, aseguró que el proyecto es contradictorio con el objetivo de abordar las elevadas cifras de desempleo y advirtió que los recortes tendrán efectos negativos en el desarrollo de las regiones y la calidad de vida de sus habitantes.
2: Una propuesta que va en contra de lo que nos ha pedido el propio presidente Kast. El presidente Kast nos ha pedido crecimiento, seguridad y empleo. Y esta propuesta de presupuesto que se nos hace es un bencinazo, es un segundo bencinazo. Rebaja los presupuestos de los gobiernos regionales del orden de 250 mil millones de pesos. Cuestión que es bastante inédita porque atenta contra la descentralización.
1: También diputados y senadores tuvieron la oportunidad de plantear sus cuestiones al director de presupuestos José Pablo Gómez y el subsecretario de Desarrollo Regional y Administrativo Sebastián Figueroa. El diputado Juan Marcelo Valenzuela se refirió al caso específico de la región de Valparaíso, la segunda en cuanto a población, pero el séptimo lugar en distribución de presupuesto.
3: ¿Qué explica, naturalmente, que Valparaíso, siendo una de las regiones más pobladas y que nos golpea

0: vuelva a la actividad legislativa tras la semana distrital.
1: De la mañana, 32 minutos.
2: Cerrando una positiva semana para la agenda de seguridad del gobierno, en el Congreso el Ejecutivo alcanzó un entendimiento con presidentes de comisiones para un sistema priorizado de tramitación de proyectos. Detalles con Gonzalo Holguín.
3: En la agenda de seguridad, el gobierno acordó con senadores en las presidencias de comisiones clave un trámite priorizado de iniciativas que contempla 24 proyectos de ley. El encuentro, celebrado el miércoles en la tarde, reunió a los ministros de Justicia Fernando Rabat y Sexpress José García Rominot con parlamentarios y asesores. Uno de ellos fue el presidente de la Comisión de Constitución, Pedro Araya, quien explicó las dos principales decisiones: intercalar los trámites constitucionales de proyectos que están en la Cámara y en el Senado para que no se acumulen en una sola Cámara, y fusionar proyectos que persigan fines comunes.
4: La reunión con los ministros tuvo por objeto planificar la agenda de seguridad, cuáles iban a ser los proyectos prioritarios. Acordamos que a lo menos la mitad de las sesiones que realice la Comisión de Constitución se van a dedicar a temas de seguridad pública. Acordamos agrupar los proyectos conforme al tipo de materia que se esté tratando.
3: En una minuta difundida entre las partes se detallan 6 nuevos proyectos de seguridad que va a ingresar al Ejecutivo. Destaca una ley orgánica constitucional de gendarmería, la creación de la Agencia de Gestión de Liquidación y Bienes Decomisados y una iniciativa de modernización de la Policía de Investigaciones.
1: 7 de la mañana, 33 minutos.
5: Y con el despacho de una iniciativa clave, el acuerdo para una reforma de seguridad alternativa y el entendimiento para un nuevo sistema de tramitación, el gobierno cerró su mejor semana legislativa en seguridad en el Congreso.
2: Tardó 3 años en despacharse, pero las últimas jornadas de tramitación fueron rápidas y la impresión de algunas voces, tanto en la derecha como en la izquierda, es que tiene algunos elementos perfectibles.
5: Se trata del proyecto de reglas de uso de la fuerza, que dio un histórico paso para convertirse en ley esta semana.
2: El ministro de Seguridad, Martín Arrau, dice que está todo claro. Por razones diferentes, hubo objeciones de libertarios y socialistas respecto del concepto del uso de la fuerza potencialmente letal por parte de efectivos policiales.

0: Pedro Araya, quien explicó las dos principales decisiones: intercalar los trámites constitucionales de proyectos que están en la Cámara y en el Senado para que no se acumulen en una sola Cámara.
1: La reunión con los ministros tuvo por objeto planificar la agenda de seguridad, cuáles iban a ser los proyectos prioritarios. Acordamos que a lo menos la mitad de las sesiones que realice la Comisión de Constitución se van a dedicar a temas de seguridad pública. Acordamos agrupar los proyectos conforme al tipo de materia que se esté tratando.
2: En una minuta difundida entre las partes se detalla 6 nuevos proyectos de seguridad que ingresará el gobierno. Destaca una ley orgánica constitucional de gendarmería, la creación de la Agencia de Gestión y Liquidación de Bienes Decomisados y una iniciativa de modernización de la PDI.
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0: En medio de la ruta.
1: Muchísimas gracias por comunicarse con nosotros. También nos hablaban de un vehículo que había quedado con desperfecto mecánico a la altura de la estación Alborada, entre San Pedro de la Paz y la comuna de Coronel. Así que mucha precaución, estaba a la mitad de la pista también. Muchísima precaución. Gracias por comunicarse con la radio.
2: 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Siete de la mañana, 7:40.
3: Tres trabajadores muertos en menos de 2 semanas. Ese es el saldo que abrió un importante debate sobre la seguridad al interior de la minería.
1: El 23 de septiembre, un trabajador de minera escondida murió mientras realizaba labores de mantención en una de las máquinas, lo que obligó a la compañía a suspender todas las operaciones de la mina.
3: Más tarde, el 1 de octubre, un trabajador de 49 años perdió la vida en la división Radomiro Tomic de Codelco, en Calama, que de acuerdo a la información recabada de la propia división, habría sido aplastado por una correa transportadora en el área de Chancado.
1: El tercer caso se registró el 6 de octubre en la mina Los Colorados de la compañía minera del Pacífico en Vallenar. Allí, un trabajador fue encontrado muerto junto a un equipo de perforación.
3: En ese contexto, la Comisión de Minería y Energía de la Cámara Baja sesionó este jueves en la región de Antofagasta para conocer más antecedentes sobre las condiciones de seguridad en que se desarrolla la actividad minera, específicamente por los 2 hechos más recientes.
1: El presidente de la instancia, el diputado independiente del PPD, Cristian Tapia, recordó otros hechos como el accidente en El Teniente el año pasado y lo ocurrido con los 33 mineros y dijo que la impunidad no puede ser un patrón común.
3: Marcelo Fonseca, presidente del Sindicato 3 de Escondida, valoró que se considere la voz de los trabajadores para dar testimonio de lo que realmente significa estar en la faena.
1: En uno de los casos, la Fiscalía ordenó la intervención de la Brigada de Homicidios de la PDI y Serna Geomín se encuentra investigando las causas de los 3 trágicos eventos.
2: Siete de la mañana, 7:42.
3: Y ahora le contamos que condenan a un empresario por atentado contra el medio ambiente. El hombre arriesga 8 años de cárcel y el pago de una millonaria multa por la tala ilegal de árboles y destrucción de un humedal en la comuna de Mariquina. Esto es en la región de Los Ríos. El fallo se dictó en el primer juicio oral desarrollado en Chile bajo la nueva ley de delitos económicos y medioambientales. Nicolás Silva nos cuenta.
4: El Ministerio Público presentó acusación contra Cristian Saro, empresario que llegó a la zona hace unos años y comenzó a ejecutar faenas en un cerro ubicado en el sector Yeco de la comuna de Mariquina. La investigación comenzó luego de recibir informes de organismos fiscalizadores como la CONAF, SAR, Serna Geomín o la Dirección General de Aguas, antecedentes que permitieron establecer que en el lugar se cortaron árboles sin las autorizaciones correspondientes. El fiscal Carlos Bahamondes explicó que las obras terminaron provocando la destrucción de un humedal cercano al río Lingue.
5: En esa sección el humedal quedó completamente destruido, ¿vale? Es decir, el humedal ya se encuentra en un estado de irrecuperable, no funciona como humedal y todo eso, digamos, se tradujo en una alteración del sistema ecológico de la propia cuenca del río Lingue.
4: Los antecedentes fueron expuestos en el juicio oral que inició la semana pasada, siendo el primero en el país bajo la nueva Ley de Delitos Económicos y Medioambientales que fue promulgada en agosto del 2023. Luego de escuchar los alegatos de los intervinientes, el Tribunal de Juicio Oral en lo Penal de Valdivia condenó al empresario Cristian Saro por el delito de atentado contra el medio ambiente. La radio intentó conocer la opinión de su defensa sobre el fallo, pero hasta el momento no se ha podido concretar una entrevista. Hay que recordar que su abogado cuestionó la aplicación de la nueva ley, asegurando que se busca exagerar la magnitud del daño causado en el cerro de Mariquina. Ahora resta conocer la pena que deberá cumplir el primer condenado en Chile bajo la nueva legislación, cuya lectura de sentencia se llevará a cabo el próximo 19 de octubre.

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0: De la mañana, 44 minutos.
2: Una querella por presunto sabotaje presentó la empresa Caleta Bay tras la rotura que sufrieron las redes de una jaula de salmones en Calbuco. Desde Cernapesca indicaron que hasta el momento no se ha detectado salmones en el exterior. Desde Radio Biobío de Puerto Montt conocemos el informe de Damaris Ubiabre.
3: Una querella presentaron desde la empresa Caleta Bay acusando ruptura maliciosa de redes con la finalidad de provocar el escape de ejemplares desde un centro de cultivo, el que está ubicado en Calbuco. Sostienen que el pasado martes 6 de octubre, en la madrugada, cámaras captaron ruidos atribuibles a una rotura de red y posteriormente se captó a una persona saliendo del agua y escondiéndose en matorrales. Fuera más tarde que un grupo de embarcaciones se agrupó cerca del centro de cultivo, lo que llamó la atención de los funcionarios, quienes posteriormente señalaron la rotura de una jaula con dos cortes en zigzag de hasta 15 metros cada uno, además de cortes en la malla lobera exterior. Por todo esto, piden que el Ministerio Público lidere una investigación y solicitan diligencias a la Dirección de Inteligencia de la Armada. En tanto, respecto del eventual escape de salmones, el director regional de Cernapesca en Los Lagos, Cristian Hudson, sostuvo que de momento no se han detectado peces en el exterior.
4: Se han iniciado las actividades de recaptura en el sector, no encontrando a dos días de insistentes actividades con redes, atracción por alimento y captura con línea, no se ha podido detectar la presencia de salmones en el sector. Por lo tanto, tenemos la esperanza de que no haya habido escape y esto se haya reflejado en una probabilidad. Las redes afectadas por el eventual sabotaje habrían sido reparadas prácticamente de manera inmediata.
3: Además, Hudson señaló que se han registrado en años anteriores escape de salmones con características similares en el sector, que hoy es materia de investigación. En Puerto Montt, Bio Bio, la radio.
0: 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Faltan 13 minutos para las 8 de la mañana.
5: Y retiran salmones de dos centros de cultivo tras la detección de un virus ISA en la región de Aysén y refuerzan vigilancia sanitaria para evitar su propagación a otros establecimientos. El informe es de Hans Barrows de Radio Bio Bio en Chiloé.
6: La detección de dos eventos asociados al virus de la anemia infecciosa del salmón en centros de la región de Aysén mantiene activadas las medidas de control sanitario y el retiro de peces desde las instalaciones involucradas. En el centro Isasa de Salmones Camanchaca ya se completó la cosecha de 6 jaulas, mientras continúa el retiro de las restantes. En tanto, en el centro Luchín de Cermac, Chile, comenzó la cosecha preventiva de salmones. La directora regional de Cernapesca en Aysén, Daniela Leiva, aclaró que ambos casos corresponden a eventos independientes.
7: En cuanto a ambos casos, es importante señalar que corresponden a eventos distintos e independientes, sin que hasta la fecha exista una relación epidemiológica conocida entre ellos. Desde Cernapesca continuaremos fiscalizando y monitoreando ambos casos y mantendremos informadas a las autoridades, a la comunidad y al sector acuícola sobre la evolución de la situación sanitaria y los resultados de las acciones implementadas.
6: Hasta ahora no se han detectado signos compatibles con la enfermedad ni resultados positivos en los centros aledaños. Sin embargo, se mantiene la vigilancia sanitaria y las fiscalizaciones para detectar oportunamente una eventual propagación del virus, mientras continúa la investigación a fin de determinar la variante viral presente en el centro Luchín, en la región de Los Lagos. Bio Bio, la radio.
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8: Faltan 8 minutos para las 8 de la mañana.
9: Mientras la ciudad vuelve a funcionar durante esta mañana, intenta volver a funcionar, particularmente en el lugar afectado por un aluvión que se registró a eso de las 5 de la tarde de ayer en Las Condes. Vamos a revisar lo que sucedió y también lo que está pasando a esta hora. Al menos 6 personas lesionadas, más de 1,000 evacuadas y múltiples viviendas damnificadas dejó este fuerte aluvión que afectó a la comuna de Las Condes.
10: El alud se produjo en el sector de General Blanche con San Carlos de Apoquindo, cuando ahí hay 2 canales que son subterráneos, por eso se pudo construir San Carlos de Apoquindo, de hecho, por esa fue la razón. Y estos canales fueron tapados por residuos. Cayó mucha agua, 15 milímetros en una hora. Esto arrastró sedimento, tapó los canales, estos canales produjeron una especie de dique, se fue acumulando el agua hasta que finalmente todo esto cedió, provocando este enorme aluvión, una lud, ahí en General Blanche con San Carlos de Apoquindo, que arrastró árboles, automóviles, un bus del transporte público que trasladaba pasajeros, con imágenes que nosotros difundimos en el día de ayer, las vamos a reiterar hoy día, que fueron impactantes, y como les contábamos hace algunos momentos, nosotros

0: Que están acá para evitar saqueos. ¿Y esto por qué? Porque se les invitó a los vecinos a que abandonaran sus viviendas, se fueran a casas de familiares, a casas de amigos, porque se darán cuenta ustedes que acá está todo lleno de barro. Es decir, acá nosotros, con las botas que nosotros tenemos puestas, que aproximadamente son de unos 30 centímetros, estas no fueron capaces de soportar, se nos metió el barro, el agua, a los pantalones, producto de que ustedes calculen la profundidad del barro que hay acá. Pero además de los escombros, además de las piedras, de los árboles, de los postes que fueron arrasados por este aluvión, precisamente hay daños que se están viendo a esta hora de la mañana. Una situación caótica que se desarrolla y genera la situación de catástrofe que ha sido ya anunciada por el gobierno. Pero de todo esto, ¿cómo nos enteramos? Hay que señalarlo, gracias a nuestros auditores. Ellos grabaron videos de cómo esta situación se estaba generando y también nos comentaron en audios lo que estaban viviendo cuando compartieron su testimonio con nosotros cuando esto estaba ocurriendo a las 5 de la tarde.
1: Era alguna granizada, pero increíble, así de, pero muy intensa.
2: Estoy quedando la pura embarrada, grabé cómo pasaba el bus con gente arriba, y había gente también adentro, pero había gente sobre el techo.
3: Evacuaron toda la clínica, está toda colapsada, llena de barro.
0: El aluvión comenzó en calle Álvaro del Portillo y dio por la calle General Blanche con San Carlos de Apoquindo en dirección al poniente, alcanzando incluso sectores como Los Dominicos. Justamente toda esta situación ha generado todo un corte perimetral. Nosotros no tuvimos que caminar, obvio, porque no podemos ingresar en vehículo hasta este lugar. Está cortado en un diámetro de 2 cuadras a la redonda. Incluso la siguiente calle de donde estoy yo hacia el sur es justamente la calle Quebrada Honda, que también está bajo las mismas circunstancias que General Blanche, y es el panorama, una postal idéntica a la que nosotros estamos justamente experimentando acá en este sector de Camino La Fuente con General Blanche. Bueno, también esta situación tuvo sonidos ambientes, videos que justamente nosotros les queremos mostrar porque

0: Quedó establecido por parte de los equipos técnicos que hicieron la labor en los meses anteriores, cuando también hubo problemas de remoción en masa. Y en este momento sí, con el cambio de turno que ingresa ahora, viene tanto contingente militar como también las maquinarias, tanto del MOB, de la concesionaria Costanera Norte, que aprovecho de agradecer que ha tenido también mucha colaboración con nosotros.
1: Entonces, noticia de último minuto, un detenido por ingreso a robar a una vivienda. No alcanzó a robar, lo detuvieron infragante.
0: Un detenido que estaba como blanco, identificado por los equipos municipales, y que la PDI logró identificar y ya fue detenido. Entonces, decir solamente que hay también un cerco importante de seguridad para evitar lo que sabemos que algunos pueden creer que es fácil en este minuto, que es venir a aprovecharse de esta circunstancia. Nosotros vamos a cuidar a las personas y por eso tenemos desplegado tanto carabineros como PDI, y estamos coordinando, y ahora con el cambio de turno van a venir las maquinarias para acá. Nos interesa poder intervenir esto antes que se seque.
1: Lo último, está Tomás y Katy en el estudio, están escuchando a todos nuestros auditores a nivel nacional. Último catastro, ¿se sabe cuántas viviendas afectadas? ¿Se sabe si ha aumentado el número de heridos?
0: No, el número de heridos permanece según la información que ya habíamos entregado, pero el total de viviendas afectadas en el sector son 1.960 con daños menores, y hay 55 con daños mayores que afectan la habitabilidad, y por lo tanto esas familias, muchas van a concurrir a casa de familiares, pero sabemos también que necesitan una mano, y en este minuto lo que hicimos a primera hora fue articular con los equipos de las Fuerzas Armadas que están colaborando, y también con la municipalidad.

0: Círculos, Cristian, a propósito de eso, ¿hay un estimativo de qué hora empezarían las labores de remoción de ese barro de retiro de los vehículos? ¿Cómo lo van a hacer? ¿Cuánto duraría también?
1: No, esto va a durar días. Eso es, va más allá de cualquier consulta relacionada con por cómo se está viendo esto, pero los trabajos comienzan ahora. ¿Por qué no lo habían hecho durante la noche? Porque estaba precipitando y claramente esta situación podría haber generado un tremendo problema, porque claro, tiene que estar con las condiciones habilitadas, con las condiciones apropiadas para poder retirar los escombros, pero aquí ustedes se pueden dar cuenta que esto va a durar mucho tiempo porque en rigor hay vehículos que están destrozados. Mira este que está acá, está... Vamos a tratar de ponernos acá al lado para que vean cómo le ingresó, por ejemplo. Pérdida total, absoluta. Y allá al fondo se ve un vehículo volcado. Es decir, acá el panorama es desolador. En rigor, Tomás, Katy, bueno, acá nos pasó algo. Nosotros estábamos justamente tratando de entrevistar al delegado y el delegado se metió al barro hasta las rodillas. Porque esto es como este efecto de... Lo voy a describir de la siguiente manera. Cuando ustedes están en la playa, por ejemplo, y se le hunden los pies cuando las olas se retiran, una cosa parecida, para que tengan una idea. Claro, nos absorbe el barro.
2: Y de nuevo, es increíble que no haya fallecido nadie.
0: Fíjate el magnitud, o sea,
2: la magnitud de
0: los vehículos, claro.
2: Increíble.
0: Esos vehículos iban con gente, sí. Habrá alguno que estaba estacionado, pero muchos de ellos iban con sus choferes, con sus pasajeros, y de pronto se dejan llevar por esta, o sea, los lleva, ¿no? Finalmente ellos se dejan llevar y en algún momento entendemos se bajaron y pudieron o ser rescatados también, Cristian, ¿no?
1: Sí, y se bajaron por su propio medio porque en rigor, Katy, lo que tú dices es sumamente importante. Estas personas iban a bordo de los vehículos como si fueran botes y estaban a salvo mientras el vehículo no se diera vuelta, estimamos nosotros, y después de eso ya salvaron prácticamente por una cosa de sentido común. Oigan, yo me he salido completamente del libreto, hay que señalarlo, pero es que en rigor la noticia manda, y justamente el delegado ahí nos interrumpió, pero yo también quiero mostrarles por el recorrido que estoy haciendo. Mira, ahí hay un colega. ¿Qué pasó? ¿Puedes salir o no? ¿O necesitas ayuda? Bueno, yo tampoco puedo asomarme más allá porque mira... ¿lo ves, Tomás, Katy?
2: Sí, hay un señor que está en medio del barro...
1: ¿De Senapred?
0: Sí,
2: de Senapred, que prácticamente no puede caminar porque el barro lo tiene aprisionado en sus pies, ¿eh?
0: Hasta las rodillas.
2: Hasta las rodillas.
1: Con una cuerda, tal vez. Es que yo no puedo avanzar más porque también me está pasando lo mismo. Si yo voy a ayudarlo, voy a ser parte del problema. Claro, pero más gráfico no pudo ser. Claro, sí. Lo están viendo a través de BioBio TV. Ahí hay un colega de Senapred.

0: más.
1: Sí, lo que pasa es que, a ver, hay que remover todo este material, tienen que llegar camiones para sacar este material, porque una cosa es dejarlo a un costado, pero esto hay que sacarlo y por lo tanto tiene que haber una especie de una buena cantidad de camiones para sacar todo este material, llevarlo a alguna parte que no sé dónde, pero esto es un trabajo mayor. Esto se va a demorar, no es de un día para otro, y por lo tanto hoy se inician trabajos que pueden durar no sé cuántos días, pero muchísimo.
0: Sí, mira la profundidad del barro con la pala del bulldozer que está levantando, para que se hagan una idea de la profundidad del barro donde el colega y yo terminamos cayendo.
2: No, sí se notaba, estaban hasta...
0: Pero para que ustedes ¿ven la tracción de los neumáticos?
1: Sí. Cristian, hubo otros lugares donde además el pavimento, los bloques de pavimento se levantaron, y en esos lugares prácticamente no va a haber que hacer trabajos mayores.
2: Reconstruir
1: todo. Si se levantaron los bloques enormes de pavimento que estaba en buen estado, por lo demás, no es que hubiese estado destruido. Ya, a ver, Cristian, tú tienes además información de lo que pasó en otros lugares, ¿no?
0: Sí.
2: Se fue la máquina, perdón, fue hace como una...
0: No, está retrocediendo, solamente que está realizando...

Recuperar conectividad, recuperar la afectación en calles, en viviendas, y para eso hay despliegue de maquinarias tanto del Ministerio de Obras Públicas como también apoyos de la empresa privada, y se ha habilitado un centro de operaciones en el Claro Arena, donde se van a ir coordinando diferentes tipos de acciones, fundamentalmente opciones de ayuda que la comunidad en forma voluntaria o espontánea quiera realizar, y desde allí se va a coordinar. Señalar también que no solamente tenemos la afectación en el lugar específico de Las Condes, que ha sido lo más visible, sino que también hay otros puntos de la región metropolitana, y en Talagante se produjo una evacuación del orden de 600 hogares, que esas personas hoy día están ubicadas en dos albergues, en la Escuela Manuel Rodríguez y en el Liceo Grecia. Están con todas las atenciones que se requieren. Estamos en coordinaciones con las delegaciones presidenciales, con los alcaldes, y de esa forma generando la protección y la ayuda a esas familias evacuadas. Las condiciones meteorológicas vigentes requieren mantener una actitud de carácter preventivo. Existe la probabilidad que durante la tarde existan pulsos de agua, pero mucho más moderados.

0: durante el día la magnitud de la afectación, fundamentalmente en viviendas. Directora.
1: Gracias, ministro. Muy buenos días. Sí, bueno, recordar que este evento en el que estamos principalmente monitoreando, que es aquí en la región metropolitana, se enmarca dentro de un sistema frontal que viene afectando hace varios días a un tramo importante en nuestro país entre las regiones de Coquimbo y Los Lagos. Del total evento, incluido la emergencia que se está registrando desde ayer en la región metropolitana, tenemos un total del tramo entre Coquimbo y la región de Los Lagos de 118 personas damnificadas, 147 personas albergadas que se concentran la totalidad en la región metropolitana, 50 personas aisladas y 6 personas lesionadas. Y respecto al daño en vivienda, estos números, como siempre informamos, son números preliminares. En la medida que los equipos municipales puedan ir haciendo el levantamiento, se van a ir actualizando estas cifras. Tenemos hasta esta hora 75 viviendas declaradas con daño mayor, la mayoría de ellas, por supuesto, aquí en la región metropolitana, y 2.285 viviendas con daño menor y otro número por confirmar de viviendas en evaluación. Respecto a conectividad e interrupción de caminos, tenemos algunas rutas que han debido ser cerradas preventivamente, producto de desbordes de esteros en la región de Valparaíso. Tenemos esa situación en la comuna de Santa María, Calle Larga, San Esteban y Quilpué. Misma situación aquí en la región metropolitana, donde se han generado algunos cortes de ruta producto de activaciones de quebradas en la comuna de Lo Barnechea, en el sector de Las Condes, que donde se generó este aluvión, pero también en San José de Maipo, la ruta G25 en el sector San Gabriel, hay un corte preventivo también por activación de algunos cursos de agua. En la comuna de Lampa tenemos el desborde del estero Lampa y en la comuna de Colina la crecida del río Colina. En la región de O'Higgins se mantiene el cierre preventivo de la ruta I-45, sector Termas del Flaco, en la comuna de San Fernando. Y así también se ha hecho un corte preventivo en la ruta I-498, el kilómetro 6, en la comuna de Pichilemu. Producto de esta última parte del evento, lo que sucedió en las últimas horas de ayer, se han enviado mensajería SAE, principalmente aquí en la región metropolitana, para poder apoyar procesos de evacuación. Durante la noche fueron enviados estos mensajes a la comuna de Talagante para apoyar la evacuación del campamento Ribera del Río. Respecto a suministro eléctrico, en la región metropolitana no tenemos una afectación asociada al evento meteorológico. En general, en el tramo que estamos dando cuenta entre Coquimbo y Los Lagos, hasta hace un rato atrás había un poco más de 8.000 personas sin suministro, número completamente de

0: Condes fue declarada zona de catástrofe tras el devastador aluvión que arrasó con vehículos, buses del transporte público, viviendas, clínicas y universidades en San Carlos de Apoquindo.
1: Decretar zona de catástrofe en la comuna de Las Condes con el propósito de poder agilizar todos los procedimientos y trámites administrativos para disponer de los recursos de manera inmediata.
2: La emergencia comenzó cerca de las 17 horas de ayer, las precipitaciones eso sí antes, a eso de las 15, y fueron auditores de Biobío quienes alertaron oportunamente acerca de lo que ocurría en la zona.
3: Era alguna granizada, pero increíble, así de, pero muy intensa, que debe haber durado 4 minutos.
4: Estoy quedando la pura embarrada, grabé cómo pasaba el bus con gente arriba, y hay gente también adentro, pero había gente sobre el techo.
0: El desborde de la quebrada Onda deja hasta ahora 6 personas lesionadas. En paralelo, el sistema frontal obligó a suspender las clases en 10 comunas de la región metropolitana.
5: Un evento inusual de caídas de precipitaciones extremas en un muy corto periodo de tiempo. Generó una crecida repentina de la quebrada con arrastre de barro.
2: Ante la crecida del río Mapocho, el Senapred activó la alerta SAE para solicitar la evacuación de los habitantes del campamento Ribera del Río en Talagante.
6: No pueden colocar en riesgo a los niños, a los adultos mayores, por querer resguardarlos bien. Yo entiendo que hubiera condicionarlos también económicamente, pero acá como alcalde me corresponde hacer esta evacuación respectiva e instruir que los niños y los adultos mayores los saquemos por la fuerza.
0: El ministro de Hacienda, Jorge Quirós, cuestionó al Banco Central luego de que el IPC de septiembre registrara un alza de 0,4%, llevando la inflación anual a un 4,1%.
7: Es una responsabilidad del Banco Central. El Banco Central está responsable de esta caída de precios. Nos gustaría que esto fuera bajando y hay que tomar las medidas desde el punto de vista monetario que haya que tomar para mantener la inflación a raya.
2: Los gobiernos regionales rechazaron los recortes considerados en el proyecto de ley de presupuestos y acusaron al Ejecutivo de debilitar su compromiso con la descentralización.
8: Es una propuesta que no aborda los temas de seguridad, ni empleo, ni en crecimiento. Muy por el contrario.
9: No queremos rechazar.

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1: Exactamente, son las 8:30 de la mañana.
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0: cada 6 meses. Primero, para dar estabilidad a los propios usuarios. Segundo, para dar estabilidad también a los proveedores, porque los procesos de pago en muchas ocasiones se alargan precisamente porque se van calzando los periodos cada 3 meses. Entre el proceso en que se hace el control, se entregan los documentos y se realiza el pago, eso opera más o menos en 1 mes y medio. O sea, ya estamos con más de la mitad de un proceso de 3 meses consumido solo en la etapa administrativa.
1: Pero la dependencia de camiones aljibes desafía a buscar soluciones definitivas, sostuvo el delegado, que llamó a los municipios a presentar iniciativas como, por ejemplo, nuevos pozos para garantizar abastecimiento.
0: Ese es un gran desafío y a eso es lo que tenemos que apuntar, que los municipios presenten proyectos. La Subsecretaría de Desarrollo Regional, asimismo como la DOH en este gobierno, han recibido la instrucción súper clara de dar prioridad a estos proyectos. Así la Subdere ha logrado sacar adelante una serie de situaciones, proyectos propiamente tal que estaban en carpeta y hoy día ya van a tener destinación de recursos. Por tanto, la invitación es a los municipios a avanzar en ese aspecto.
1: El alcalde de San Juan de la Costa, José Luis Muñoz, explica que, pese a la condición pluviométrica de la zona, la falta de agua se instaló como una carencia permanente por varios factores.
2: En algunos casos las personas dependían de pozos profundos, pero la mantención de estos pozos profundos obviamente dependen de las mismas familias, digamos, y ahí en algunos casos se ha dejado de hacer esa práctica. Y otros casos evidentemente responde a que hay una escasez hídrica que se ha mantenido de manera continua. También tiene que ver un poco que esta es una comuna que tiene un alto componente de plantaciones, principalmente de eucalipto, aunque a veces se quiere desconocer, y eso ha generado que el acceso al consumo de agua se haga cada vez más dificultoso.
1: En lo inmediato, desde la delegación

0: Entiendo que a la fecha son 4 profesionales para cubrir la demanda de los 30 municipios de la región de los lagos.
1: Más al sur, la alcaldesa de Porrán, Elisa Villar, dice que hay estudios para definir nuevos puntos de abastecimiento de agua en su territorio, pero también se encuentra con extensos plazos.
2: Efectivamente, son esas cosas las que tenemos que ir disminuyendo, porque son muchas instancias las que participan de los proyectos, por lo tanto, todos tenemos que acelerar un poco ese proceso para que los proyectos no demoren tanto. Por ejemplo, estamos trabajando con el APR de Crucero, que tiene una capacidad de distribución de agua limitada por el flujo que tiene esa salida, y estábamos en este minuto haciendo el diseño para conectar un foso que tenemos en Poza Blanca para que también ayude al APR de Crucero. Estamos trabajando con el APR de Los Riscos, estamos trabajando con el APR de Los Ángeles.
1: En la zona rural de Osorno también el agua llega en camiones aljibes, y ante el llamado del gobierno provincial a privilegiar proyectos para nuevos pozos, el alcalde Jaime Bertín dice que la idea es buena, pero hay que tener claridad respecto a qué apoyo real existe y no caer en anuncios publicitarios.
3: Cualquier iniciativa que tienda eso es bueno, pero hay que ver qué efectividad tiene, porque un pozo no se hace de la noche a la mañana, y ver qué líneas son las que tienen de financiamiento, cuánto tiempo se demora el proyecto, otra cosa. Hay que ser práctico en esta cosa, tiene que ser una mirada efectiva y no una mirada simplemente publicitaria.
1: El denominador común entre los municipios es que mientras no se agilicen las actuales trabas, la construcción de pozos profundos se ve lejano, mientras suma millones de pesos en el pago, no solo por el traslado del suministro, sino también a la empresa Suralis, que debe disponer del agua. 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
2: Bien, vamos a conocer el estado del tránsito. A esta hora, el contacto con Ervin Salazar desde la Unidad Operativa de Control de Tránsito. Ervin, buen día.
3: Víctor, auditores, buen día. En Osorno damos cuenta que se mantiene mayor tráfico por el acceso desde la avenida Buchmann hasta Los Carreras y en salida del puente San Pedro hacia el Centro Oriente, igualmente por Diego Portales desde Baquedano hasta avenida Maquena. Rutas interiores y a la costa mantienen habilitación en la provincia a la hora con precaución, y por ruta 5 se mantienen sectores sobre todo por el área norte cerca de Osorno con precipitaciones intermitentes. Obras programadas de Isavías entre Pilauco y enlace Osorno Puerto Octay, también a altura de Casma, Frutillar y llegando a Puerto Montt, a altura de La Laja, el Bypass y el enlace Cardonal. El paso Cardenal Zamoré se mantiene habilitado hasta las 19 horas con porte de cadenas y precaución en el tránsito por el límite internacional. Volviendo a Osorno Urbano, dar cuenta que mañana sábado está programado un desfile cristiano evangélico con cierres parciales desde Avenida República entre Iquique y Antofagasta. Antofagasta entre Avenida República y Valparaíso, y Valparaíso desde Antofagasta hasta Por la Razón o la Fuerza. Todo esto entre las 15 y 16 horas para que lo consideren los conductores mañana por Rahue Bajo. Es lo que destacamos desde Transporte Informa del Ministerio de Transportes. Adelante, Víctor.
2: Muchas gracias, Ervin. Que tengas buen día. Ervin Salazar dándonos el panorama de la fluidez de tránsito en esta mañana en la provincia de Osorno desde la Unidad Operativa de Control de Tránsito.
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2: Y en más noticias, le contamos que el consejero regional de Los Lagos y representante de la provincia de Osorno, Carlos Chualm, planteó en la última sesión plenaria del Consejo Regional la necesidad de reforzar la seguridad en Franque,

0: Que nunca se hace necesario, en primer término, hablar de mejorar o subir de categoría el retén Pampa Alegre. Hoy en día en la localidad de Franque estamos bordeando los 23.000 habitantes y solamente se encuentra con la condición de un retén que lamentablemente, también debo decir, cuenta solamente con un móvil para atender ese vasto sector poblacional de la ciudad de Osorno.
1: A esto se suma la búsqueda de recursos para incorporar un retén móvil y dos motocicletas, aumentando la presencia policial y la capacidad de desplazamiento por el sector. Chualm sostuvo que la seguridad es una preocupación permanente para los habitantes de Franque.

0: tribunales de conducta de unidades penales. La cifra representa un incremento de un 7.5% en relación al semestre anterior. La comisión revisará 40 solicitudes presentadas por internos del Centro de Cumplimiento Penitenciario de Osorno, 56 del Centro de Estudio y Trabajo de Osorno y 52 del Complejo Penitenciario de Río Bueno. Para esta sesión de la Comisión de Libertad Condicional se recibieron 26 cartas o comunicaciones de víctimas que presentaron sus descargos ante la instancia respecto de la solicitud de beneficio carcelario de 5 internos del Centro de Cumplimiento Penitenciario de Osorno, 7 del Centro de Estudio y Trabajo de Osorno y 7 del Complejo Penitenciario de Río Bueno. Cabe señalar que la ley establece la obligatoriedad de elaborar un informe psicosocial del condenado por parte de un equipo profesional del área técnica de gendarmería que permita orientar el trabajo de la comisión respecto de los factores de riesgo de reincidencia y las posibilidades de reinserción de cada postulante.
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0: Deficiencias en el manejo y valorización de residuos, además de una importante acumulación de material y condiciones de insalubridad que generan focos de atracción de vectores, fueron detectados durante la fiscalización realizada por las unidades de residuos y salud ocupacional de la Seremi de Salud en la provincia de Osorno en una empresa. De acuerdo a lo informado por el jefe provincial de la Autoridad Sanitaria, Miguel Ángel Bravo, los hallazgos constituyen un riesgo sanitario para las personas trabajadoras y la comunidad cercana.

0: 1.100 pesos con 46 centavos. La unidad de fomento para esta jornada, 41.130 pesos con 94 centavos. El cobre ayer tuvo un alza de 0.11% en la Bolsa de Metales de Londres, transando en 6 dólares con 58 centavos la libra. A esta hora se transa en 6 dólares con 66 centavos la libra. Por último, te contamos del petróleo a nivel internacional. El Brent de referencia para Chile baja un 1.26% en Londres. El barril está cotizando en 102 dólares con 96 centavos. En tanto, en Nueva York, el valor del petróleo WTI baja un 0.92% al cotizarse en 90 dólares con 65 centavos el barril.
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0: Ocho de la mañana, 53 minutos. Continuamos con la revisión de noticias de Radiograma Matinal. Y le contamos que el oncólogo coordinador del Centro del Cáncer de la Clínica Alemana de Osorno, Claudio Heine, advirtió sobre el creciente impacto del cáncer en Chile y sostuvo que el país enfrenta un verdadero tsunami oncológico. Según explicó, actualmente se registran más de 60.000 diagnósticos de cáncer al año y 3 personas mueren cada hora producto de esta enfermedad, mientras las proyecciones apuntan a que los fallecimientos podrían aumentar desde unos 30.000 a 45.000 hacia el 2050.
5: Es una patología que viene golpeándonos como país hace años. 3 chilenos mueren por hora cáncer, con más de 60.000 diagnósticos. Entonces, este tsunami oncológico hay que enfrentarlo desde todos lados, y no solamente desde la política de Santiago, sino que nosotros tenemos, yo creo que tenemos también harto que opinar.

0: La primera sesión del Comité Preparatorio Regional de Infraestructura Hídrica de la Región de los Lagos se realizó en la capital regional y vamos a conocer los detalles con Camila Báez.
1: La instancia tiene el objetivo de avanzar en un diagnóstico regional, identificar brechas y nudos críticos y establecer una cartera de iniciativas vinculadas a infraestructura y seguridad hídrica. La instancia fue encabezada por los seremis de Obras Públicas, Jairo Quinteros, y de Agricultura, Francisco Cárcamo, además de servicios relacionados con la gestión e infraestructura hídrica como la Dirección de Obras Hidráulicas y la Dirección General de Aguas, además de la Comisión Nacional de Riego. El comité tendrá un carácter temporal, técnico y no resolutivo y busca fortalecer la coordinación entre ambos ministerios sin reemplazar las funciones de las instituciones e instancias ya existentes. Así lo indicó a la radio el seremi del MOP, Jairo Quinteros.
2: Una instancia de colaboración y coordinación entre el Ministerio de Obras Públicas y el MINAGRI, el Ministerio de Agricultura, para poder trabajar en una hoja de ruta que contempla un diagnóstico regional respecto a esta materia de gestión del recurso hídrico, pero también poder identificar nudos y brechas, digamos que actualmente se presentan, ¿cierto?, en los procesos de revisión de proyectos y de qué manera nosotros como Ministerio de Obras Públicas y en conjunto con el MINAGRI podemos trabajar aquellas iniciativas a través de una planificación regional.
1: El trabajo también considera la articulación con el gobierno regional, la delegación presidencial y otros organismos públicos y la incorporación progresiva de actores territoriales. Durante las próximas sesiones, que tendrán una periodicidad mensual, se va a desarrollar un diagnóstico regional a partir del cual se espera construir una cartera regional priorizada y una hoja de ruta.
2: Nosotros como ministerio estamos enfocados en el desarrollo de proyectos de servicios sanitarios rurales que generalmente se ejecutan de manera independiente. Pero entendemos también que hay una gestión del recurso hídrico, por ejemplo, en la isla Grande de Chiloé, el archipiélago de Chiloé, donde tenemos una escasez de déficit hídrico y que tenemos que tomar medidas también de gestión respecto a cómo nosotros vamos a planificar la inversión en esta materia y también buscar soluciones.
1: El seremi Quinteros enfatizó además que la coordinación entre los servicios será fundamental para abordar tanto las necesidades de infraestructura como los aspectos relacionados con la gestión del recurso hídrico.
2: Proyectos y iniciativas que puedan resolver este déficit, como también de poder administrarlo

0: de los Lagos. Con más de 100 expositores se desarrolla una nueva versión de la Feria de Turismo Rural en la región, instancia que reúne emprendimientos, productos locales, distintas expresiones de las tradiciones del territorio. La actividad cuenta con la participación de representantes de las provincias de Osorno, Llanquihue y Chiloé. La feria contempla stands con productos a cargo de la Corporación de Turismo Rural Región de los Lagos, además de presentaciones, cocina en vivo, música y otras actividades abiertas al público. Desde la organización destacaron el trabajo de los emprendedores que participan durante esta jornada.
1: O sea, que ingresen recursos en las diferentes comunas de la región, y esto es un plus diferente para la región, donde tenemos más de 100 expositores de toda la provincia de Osorno y algunos de la provincia de Llanquihue y también de la provincia de Chiloé. Así que yo creo que esta feria regional viene a enmarcar en este hermoso día de...
0: La actividad se extenderá hasta las 20 horas en Plaza de Armas de Osorno y permanecerá abierta al público hasta hoy, 9 de octubre, con stands de productos locales, cocina en vivo, música, presentaciones y distintas expresiones de las tradiciones del turismo rural en la región.
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0: Once grados de temperatura, cielos completamente cubiertos durante esta mañana en Osorno. Se espera que vaya despejando durante la tarde. Eso sí, hay una probabilidad de precipitaciones que estará acompañando en torno a un 15% durante todo el día. Así que puede ser que de forma intermitente se perciba alguna caída de chubascos débiles. La máxima proyectada para este viernes en Osorno, 19 grados.
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0: El partido de mañana entre Universidad Católica y Audax Italiano podría reprogramarse. El entrenador Daniel Garnero aseguró que no es bueno lo deportivo tanta interrupción del campeonato, considerando que lleva un mes sin disputarse.
1: Y no es bueno, obviamente el ritmo de juego es uno, y si lo interrumpí no es lo ideal. Sobre todo cuando se altera, cuando tenés muchos partidos, bueno, pero ahí ya los calendarios cuando se mezclan internacionales con alguna copa local, si seguís avanzando se te puede complicar por eso, pero parar no es lo mejor. No es lo mejor, pero bueno, es lo que nos toca.
0: El ministro del Deporte, Francisco Rivero, junto al senador Matías Walker, se reunieron con dirigentes del fútbol, en particular con Justo Álvarez, representante del fútbol amateur, y Jorge Junge, actual director de la NFP y uno de los candidatos a la presidencia en las elecciones del mes próximo, con el objetivo de abordar las principales inquietudes y desafíos asociados a la implementación de la ley número 21.824, que modifica la institucionalidad del fútbol chileno. Uno de los impulsores de esta ley, el senador Matías Walker, se refirió a este cónclave con la dirigencia del Balompié Nacional.
2: Se aclararon todas las dudas y finalmente vamos a tener reglamentos, vamos a tener estatutos tipo, respetando el objetivo primordial de esta ley, que no es solamente la separación entre la NFP y la Federación, sino que también

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1: ¿Cómo está usted? Un gran abrazo, muy buenos días a todas y a todos quienes se suman a la compañía de Bio Bio, 106.5 FM, acompañándote con la música, la información, por supuesto quedando actualizados como todas las mañanas con las novedades más destacadas, la situación vivida en las últimas horas en la región metropolitana, a nivel cordillerano, algunas comunas con alerta roja, los aludes. Todo lo que se ha vivido en las últimas horas que llama poderosamente la atención, las imágenes realmente impactantes.

dejarnos ahí tu comentario. Una situación lamentable que se estaría reportando. Ojalá tenga pronta solución. A veces es tema de minutos. En otras oportunidades esto puede extenderse un poco más, pero ojalá tenga pronta solución lo que está pasando en Caja Los Héroes sin sistema para pagos.

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cerca. Bueno, hay mucho movimiento, a eso me refiero, para que tenga precaución en el desplazamiento. Para quienes van por la avenida Los Carrera también, tener ojo, precaución. Se está trabajando en este contexto, segunda y cuarta compañía convocadas al lugar. Hay alternativas como calle Freire para quienes van hacia el norte desde el centro. Importante entonces tomar aquello como recomendación. Bomberos, que está a esta hora conteniendo una situación de emergencia que se da en Manuel Antonio Mata con Los Carreras. Esperaremos más detalles acerca de esta convocatoria. De momento, un llamado a la precaución, tanto a conductores como a peatones. Esto es en pleno centro de Osorno, Mata con Los Carreras.

en el sector del puente Chabracahuín, brigadas en el cuidado del espacio público. Están embelleciendo Bandejón Central, instalación de plantitas ornamentales, el cuidado también, la limpieza, el despeje, la limpieza de la maleza, para que todo esté impecable, el trabajo que están desarrollando hombres y mujeres ahí en el puente Chabracahuín. Tenga precaución en el desplazamiento vehicular, están trabajando en Bandejón Central, hay conos, así es, porque están obviamente con sus equipos, con sus herramientas, están trabajando en materia de áreas verdes, por lo mismo se llama y se refuerza la mirada para los conductores a poner atención, a bajar la velocidad, a tener mucho cuidado y precaución con el desplazamiento de trabajadores y trabajadoras que están a esta hora en trabajos en Franque, sector Puente Chabracahuín. Así que desde acá nuestro abrazo, Freddy, gracias, ¿eh? Un abrazo, gracias por sumarte, nuestros teléfonos están siempre a tu disposición.

entonces a su comunidad usuaria a sumarse hoy y participar de este calendario de actividades. Ahora, no es lo único, así es, porque sabemos que en Osorno para esta tarde se viene igualmente un encuentro de salud mental y comunidad. Esto va a ser en el Salón del Auditorio, en el edificio del Centro de Atención al Vecino, en calle Bilbao, después de las 3 de la tarde, a las 15:15 aproximadamente, con la exposición de Marcela Villagrán, encargada del Departamento de Salud Mental del Servicio de Salud de Osorno. También va a estar acompañando un número artístico de La Pérgola de las Flores, compañía de teatro del COSAM Oriente. Así que va a estar entretenida la jornada, interesante. Usted va a poder realizar alguna consulta, plantear alguna inquietud de conceptos, por ejemplo, de cómo hoy día se está abordando en los distintos estamentos, tanto social, educativo, de autoridades, la salud mental como concepto más, más general, ¿no? Osorno, salud mental y comunidad. Hoy encuentro a las 15:15 en el auditorio del Centro de Atención al Vecino, que está en Bilbao 850, en Osorno.

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5: Diez de la mañana con 2 minutos y damos inicio a la revisión de noticias en El Informador. Comenzamos con información local, Pedro Abarzúa.
6: Así es, contarles que nos hemos trasladado hasta la Universidad de Los Lagos para poder presenciar lo que a esta hora

0: De seguridad rural organizada por la Sociedad Agrícola de Biobío. Lo hace acompañado del Seremi de Seguridad Pública de la región del Biobío, Richard Soto. También está el delegado presidencial provincial de Biobío, Juan Pablo Mellado. Ha sido recibido por el presidente de Socavío, José Miguel Strickmayer, quien en conversación con la radio señaló que esperan que el ministro pueda entregarle buenas noticias respecto a materia de seguridad para el sector rural, que se ha visto bastante afectado principalmente por el robo de insumos, también robo de animales, conocido como abigeato, así que por lo tanto esperan que el ministro les pueda entregar algunas noticias positivas, dijo, para el sector que se ha visto bastante afectado en materia de seguridad. 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
1: 10 de la mañana con 5 minutos, hasta aquí la revisión de noticias en El Informador.
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aluvión en San Carlos de Apoquindo, comuna de Las Condes, que está muy complicada, equipos desplegados a esta hora, y fíjese que esa misma experiencia trae algunas conclusiones para amigos acá en el sur del país y nos dejan sus mensajes. Dicen, respecto a lo ocurrido en la comuna de Las Condes, lo más fácil para evitar demandas es culpar la naturaleza. Habían dos tubos de evacuación sin mantención. Recién este gobierno asignó fondos y estaban iniciando trabajos. Esta omisión incrementó el daño. Creo que nada podía parar la crecida, la quebrada solo buscó su cauce natural. Y aquí viene una reflexión que deja nuestra amiga. Dice, los proyectos inmobiliarios deberían dejar de entubar los cursos de agua. Deberían construir respetando su crecida máxima al menos de 50 años, de preferencia 100 años. No se debe entubar, hacer senderos, plazas, áreas verdes, etcétera, en sus riberas, convivir con la naturaleza. En Osorno entubaron el estero El Molino en la zona oriente, sector Las Quemas, para construir en sus riberas, que es zona de protección, y sobre él hoy existen calles, edificios, casas, etcétera. Una mala idea. El humedal, Las Quemas y el estero ayuda a mejorar la calidad del aire. Al estero solo lo vi fluir libre al interior del Instituto Adolfo Mattei y se veía muy lindo. La mala decisión de Inmobiliarias del Norte es pan de hoy, hambre para mañana. Aquí se ven casas en la ribera del estero Pilauco. No respetamos su protección natural, el corredor biológico. Gracias, gracias por tu mensaje, Claudio. Un abrazo, gracias por sumarte, sin duda. Aspectos fundamentales a considerar en la planificación de la

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1: Historia de la aviación, historia del avión. El 9 de octubre del año 1890 despegó y voló por 50 metros el primer avión propiamente dicho. Su creador fue el ingeniero francés Clément Ader, o Clemente Ader, quien lo llamó EOL, y fue el primer vuelo autopropulsado de la historia de la humanidad. Clément Ader había nacido en Muret, a unos 20 kilómetros de Toulouse, en el sur de Francia, el año 1841. Ya en su niñez diseñó un gran

adecuada para impedir que el aparato volcase. No poseía controles, salvo los del motor y las alas. Clément Ader probó secretamente entonces ese 9 de octubre del año 1890 ese aparato en un parque del castillo de Amandillier, al sureste de París. La experiencia tuvo lugar en una pista de 200 metros de largo y 25 de ancho. Hacia el mediodía, momento en que no había viento, el Éole fue llevado a la pista y unos minutos antes de las 4 de la tarde, Ader puso en marcha el motor. A las 4 y 4 minutos el aparato adquirió velocidad, recorrió parte de la pista, levantó las ruedas del suelo y, durante un par de minutos, dio un salto de 50 metros a escasos 20 centímetros del suelo. Ader, o Ader, emocionado, recogió los resultados en un informe. Después de esa primera experiencia, Ader cambió parte del motor y rebautizó el aparato como Éole 2. Y en septiembre de 1891 realizó una nueva prueba. Sin embargo, su aparato tropezó con unos carros y tuvo que suspenderla. Después de ser arreglado, el Éole 2 fue expuesto en el pabellón de la ciudad, donde pudo ser examinado por el ministro de guerra francés. Luego, un tercer modelo fue patrocinado por ese ministerio, que firmó un acuerdo con Ader. Este se comprometía a idear un aparato que pudiese volar durante un tiempo y velocidad determinados, a una altura de centenares de metros, y recibía para ello una subvención de 200.000 francos. El aparato, llamado Avión 3, fue probado el 14 de octubre del mismo año ante una comisión designada por el Ministerio de la Guerra. La pista esta vez era circular,

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1: A fin de evaluar la factibilidad de instalar una ruca cultural en la escuela Loma La Piedra, que permita realizar encuentros y actividades para la comunidad educativa y en general, el alcalde de San Juan de la Costa, José Luis Muñoz, sostuvo una reunión con representantes del ámbito educativo indígena del sector Loma La Piedra. En esta instancia participaron educadores interculturales, también dirigentes de la comunidad indígena Guillatufo y también la profesora de la escuela Loma La Piedra, Joana Opor. Se hizo presente también parte del Consejo Municipal y el Departamento de Educación Municipal. Durante este encuentro, según informado, se abordó la iniciativa como una oportunidad para fortalecer la identidad cultural y promover el encuentro comunitario, generando un espacio que contribuya a la transmisión de los conocimientos y tradiciones del pueblo mapuche. 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

741 para que nos visites en horario de oficina, te acercas con toda la confianza y recuerde que si usted encuentra algún elemento extraviado en el espacio público, ya sea documentos, ya sean carpetas, ha llegado aquí a veces remedios, bolsas con remedios que se han quedado en algún colectivo, algún bus, y son sumamente importantes, ¿no? Por eso la radio sirve a sus auditores, usted nos conoce, estamos en Manuel Rodríguez.

y fue la diputada del Partido de la Gente, Sandra Parisi, quien se desmarcó de los dichos de su correligionario, el diputado Javier Olivares, quien habría señalado que la expresidenta Michelle Bachelet podría seguir los mismos pasos que la señora Evelyn Matthei, cocinar y hacer unas buenas cazuelas para enseñarle a la gente. Palabras textuales del diputado Javier Olivares. Bueno, el parlamentario del PDG dice llamar a la exmandataria Michelle Bachelet a estar lo más alejada posible del debate político. Esas son sus aspiraciones. Ahora, Sandra Parisi emitió una declaración pública en la que indicó que una vez más la opinión pública es testigo de situaciones que nos obligan a reflexionar sobre el trato que reciben las mujeres que participan activamente en política. Lamentablemente aún persisten expresiones de ninguneo, descalificaciones y maltrato verbal que buscan menoscabar su liderazgo. Molesta cuando estas conductas vienen de quienes piensan distinto, pero duele aún más cuando provienen de quienes consideramos cercanos y con quienes compartimos un proyecto político. Quiero ser categórica. Venga de donde venga y moleste a quien le moleste, siempre defenderé el derecho de las mujeres a participar en política con libertad, dignidad y respeto. Por ello, rechazo categóricamente cualquier expresión que busque descalificar, menospreciar o debilitar la participación de las mujeres, subrayó también la parlamentaria. Bueno, no han sido semanas simples para el diputado Olivares. Ahora dice que no se arrepiente absolutamente de ninguna palabra de lo que dijo y que no va a caer, dice, en esta discusión política donde buscan que él ofrezca las disculpas. Dice que no se va a disculpar. Bueno, han habido muchas reacciones al respecto y esta vez las declaraciones vienen desde su propio partido y de quienes se ha dicho encabezan y lideran, ¿no?, este movimiento político, como son el Partido de la Gente y la familia Parisi. En este caso, Sandra Parisi, diputada del PDG, se desmarcó de los dichos de su compañero de lista, ¿no?, de bancada, el diputado Javier Olivares. Los detalles de la noticia política y además estos dichos están en nuestro portal informativo digital, siempre actualizado, Noticia Nacional, en biobiochile.cl.

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Oye, para esta jornada se mantiene completamente habilitado tránsito por Cardenal Antonio Zamoré. Así es, habilitado desde las 8 de la mañana para el paso de todo tipo de vehículos en este inicio del fin de semana. Un fin de semana especial, un fin de semana largo. Se espera bastante movimiento por el corredor bioceánico. Vamos a ver finalmente si aumenta el flujo de turistas, si es que van más de salida, más de ingreso. Todo eso se verá por parte de las autoridades contraloras, que seguramente han buscado reforzar también sus acciones para este fin de semana largo. La atención en el complejo fronterizo empieza a las 8 de la mañana y se extiende hasta las 7 de la tarde, 19 horas. Una ruta internacional que se mantiene despejada, eso sí, con equipos de vialidad de Chile y de Argentina trabajando en la ruta. Labores de monitoreo, cuando hay que hacer despeje, se hace el despeje. Si es que hay que suspender el tránsito en algún minuto por alguna contingencia, también se informa. Así que hay que estar atentos. Hay un clima con lluvia, precipitaciones, bajas temperaturas en la alta cordillera. Por lo mismo, se refuerza el llamado a conducir con precaución, respetando las medidas de seguridad vigentes. Planifique su viaje. También recuerde, está el porte obligatorio de cadenas como exigencia en el complejo.

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4: 11 de la mañana con un minuto, vamos con la actualización de las noticias a la hora. Comenzamos con información local, Pedro Abarzúa.
5: Sí, se sigue desarrollando la Universidad de Los Lagos. A esta hora el Congreso COP Sur, que reúne a las cooperativas del sur. Desafío de futuro, empresas y países desde el sur de Chile, que cuenta con la participación en esta jornada del economista Oscar Landerreche, quien es decano de la Facultad de Economía de la Universidad de Chile, ex presidente, parte del directorio de Codelco.

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0: 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Ven, 14 grados de temperatura en Osorno. Vamos a ir al sector oriente, un punto que esta semana dio que hablar en Julio Bushman con 18 de septiembre. Ahí está Valesca Vega. ¿Cómo estás, Valesca? Buen día. ¿Cómo está la situación en el lugar?
1: Buenos días, Víctor. Buenos días también a nuestros auditores. Mira, la situación como tal se respeta. Esta nueva regla vial que comenzó a regir desde este miércoles 7 de octubre, recordemos que esta modificación clave en la intersección de Bushman con 18 de septiembre, está totalmente prohibido virar hacia la izquierda cuando uno va saliendo de la ciudad de Osorno. Por Bushman, hacia 18 de septiembre, está prohibido virar a la izquierda. De hecho, hay dos letreros que indican justamente esta advertencia. Hay alternativas, claro, en materia vial que pueden tomar algunos conductores, es decir, de que vienen por avenida Julio Bushman. Está la opción de virar por Amador Barrientos y posteriormente bajar por 18 de septiembre, o seguir hasta calle Chacabuco y nuevamente hacer la conexión con Amador Barrientos y bajar por 18 de septiembre. Pero ya el viraje justamente que era muy tradicional, muy normal en este caso para los automovilistas, virar en la intersección misma de Bushman con 18 de septiembre, totalmente prohibido. Una normativa, una regla

0: o también puede ser una fuente de desgaste y de tensión. Entonces, la relación de el trabajo con la salud mental es muy importante, están ambas muy relacionadas. El trabajo es un lugar donde podemos generar redes, construir apoyos, además de aportar y desarrollar nuestra capacidad y talento. Entonces, es una bonita espacio para poder procurar un mayor bienestar y resguardar, digamos, el espacio de la salud mental, que es tan delicado y frágil hoy día.
1: Y darle ese espacio de importancia, ¿no? Usted lo decía, pasamos tanto tiempo en la jornada laboral que es importante cuidar estos espacios. ¿Y ante qué factores o cuáles signos podríamos darnos cuenta de que hay alguna quizás alteración de salud mental y que está empezando o quizás es incipiente y hay que poner atención? ¿Cómo nos podemos dar cuenta como trabajadores, sí, que algo puede estar pasando ahí?
0: Sí, bueno, como convivimos mucho con las personas en el trabajo, muchas veces estamos orientados a la tarea y se nos pasan por alto algunas señales, y qué bueno que lo preguntas, porque ese es un aspecto bien importante del vínculo y de darnos cuenta. Una cosa importante para llamar nuestra atención es los cambios que nosotros podemos percibir en nuestro

0: ánimo de ser posibilidad de preguntar, ¿cómo estás? ¿Pasa algo? ¿Te puedo ayudar en algo? Esa es una muy buena forma, digamos, de decirle al otro, me doy cuenta, estoy aquí, estoy disponible, si necesita escucha. De pronto, el descomprimir las situaciones cotidianas también nos ayuda a prevenir que eso no se transforme después en un cuadro. Y por último, si eso realmente da cuenta de algo que nos está pasando en términos de nuestra salud mental, esa pregunta también nos permite habilitar el espacio para que nuestra compañero o compañera nos pueda decir, sí, en realidad algo me pasa, no sé cómo tratarlo. Y nosotros podemos decir, bueno, puedes acudir a alguna jefatura, alguna persona de confianza, hacer una red ahí que permita a esa persona decirle que no está sola, que puede encontrar ayuda. Una cosa interesante que apareció en el último estudio de la salud mental que se hizo en el termómetro, mostraba que 3 de cada 4 personas que han recibido tratamiento han reportado mejoras en su intervención. El apoyo, eso es un estudio que muestra el reporte de las personas, no es un estudio que indique necesariamente si el cuadro se resolvió. Claro. Pero sí es una súper buena noticia y esperanzadora saber que hay muchas personas que acuden, encuentran ayuda, ¿no es cierto?, para apoyo psicológico.
1: Y atreverse a hablar también, ¿eh?
0: Que los hace sentir mejor.
1: Atreverse a hablar de estos temas, atreverse a buscar ayuda, darse cuenta y también aceptar esas redes que pueden ayudarnos a salir de ese momento complicado. Danisa, te quiero agradecer estos minutos. Yo sé que está con actividades, se hizo un tiempito ahí para conversar con nosotros en la previa de lo que será el Día Mundial de la Salud Mental. Muchas gracias a usted. Que tenga buen día, buen fin de semana.
0: Que tenga un buen día. Igualmente, adiós.
1: Ahí está la palabra de Danisa Morales, psicóloga, gerente de aprendizaje y bienestar integral y la Gerencia de Cuidado y Desarrollo de IST Chile.

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Agenda hoy. Bien, 11 de la mañana con 42 minutos, acompañándonos en Bio Bio, jornada sumamente importante, las que se están viviendo también en Río Bueno en materia de cultura. Estamos en línea con Daniela Muñoz, ella es encargada justamente del área de cultura en Río Bueno, porque hay un proyecto.

0: poder desarrollar este tipo de actividades, donde aparte de lo que es la historia, también es volver a mirarnos y mirar a todas las personas que realizaron el aporte desde sus haceres en el ámbito, en este caso comercial, pero también productivo. Eso, en la comuna de Río Bueno.
1: Eso iba a preguntar, Daniela, y no sé si podemos también conversar un poquitito con los historiadores, la señora Jimena Baker y don Eduardo Araneda, para que nos cuenten qué los motiva, cuál fue la pregunta inicial o por qué buscar hurgar en la historia del comercio en Río Bueno.
0: Sí, de inmediato dejo aquí a don Eduardo Araneda, quien podrá también entregarles mayores detalles de la investigación.
1: Don Eduardo, no sé si escuchó ahí la pregunta, pero ¿qué los motivó a realizar esta investigación y dejar documentado la historia del comercio en Río Bueno? Buenos días.
2: Muy buenos días. No se entiende la historia de nuestra ciudad sin la historia del comercio. No se entiende la dinámica de lo que es el casco urbano y el emplazamiento de la ciudad sin estudiar el aporte del comercio, la industria y la hotelería en Río Bueno y las distintas etapas. Por eso que nosotros iniciamos este trabajo en el siglo XIX, a mediados del siglo XIX,
1: claro,
2: para llegar hasta 1937, en que llega el ferrocarril a Río Bueno, y eso lo cambia todo y da para otro estudio aparte.
1: Yo sé que es muy amplia la historia y es muy rica además lo que ustedes están buscando, rescatando archivos, imágenes, la identidad local de Río Bueno, y también dice para proyectar el desarrollo económico hacia el futuro. ¿Por qué es importante mirar el pasado para tener ese proyecto del futuro?
2: Porque lo que alguna vez fue y las circunstancias que llegaron a que Río Bueno fuera un gran centro urbano, industrial y comercial, y el censo habla de Río Bueno como villa industrial, ya que por razones ajenas a Río Bueno y a Chile se produjo esta gran crisis en Nueva York económica, la quiebra de la bolsa de valores en el año 1929,
1: claro,
2: que afectó a la economía chilena,
1: la gran depresión del 29, sin duda.
2: Exacto, y eso derribó la industria riobuenina y abatió el comercio y las grandes casas comerciales.
1: Y obligó a modificar un montón de aspectos, claro, en materia de consumo, de encuentro, de proyección del comercio en Río Bueno, que se está buscando aquí en esta investigación. No sé si está también por ahí la señora Jimena Baker, también investigadora, para preguntarle sobre los puntos de encuentro que eran estos espacios, no tan solo comerciales, sino que eran un punto de encuentro para la vida social en comunidad.
2: Así es, la relación cambio ciudad. La Jimenita está en otra.
1: Ah, perfecto. No. Cuénteme usted nomás.
2: Ya. Mira, tú te refieres a la relación campo ciudad. Hablamos de una época en que la mayoría de la población vivía en los campos, ¿verdad?
1: Claro.
2: Un 20% menos vivía en las ciudades o en la ciudad de Río Bueno, como lo señalan los censos. Entonces, mira, se da una singularidad en la historia económica de Río Bueno, que primero Río Bueno se haya insertado en los mercados internacionales, concretamente a través de sus cueros y suelos y suelas con Hamburgo, y posteriormente en los mercados regionales y nacionales, porque tú sabes que el ferrocarril es de abril de 1898 y el puerto fluvial de Tumao, puerto de salida de nuestros productos, se pone en actividad en 1845.
1: Y eso trajo un progreso, trajo un impulso económico a toda esa zona, y los cambios además que han venido y que se están investigando y que pretenden quedar en este libro, este proyecto de investigación que va a contar la historia del comercio de Río Bueno.

0: a estudiar a la escuela normal número 2 y allí participó en el grupo musical del colegio y tomó clases de guitarra. Después entró a un curso que dictaba Margot Loyola en una escuela de verano de la Universidad de Chile. Allí conoció a Silvia Urbina, a Rolando Alarcón y a Víctor Jara, entre otros. Fue ese el incentivo para que Gabriela Pizarro iniciara su trabajo como investigadora, educadora e intérprete del folclore. A comienzos de la década de 1950, Gabriela inició una serie de viajes al archipiélago de Chiloé, acompañada por alumnos del taller de folclore que impartía en la Casa de Cultura de Ñuñoa. La intención era registrar cantos y bailes de ese territorio. En 1958, fundó el grupo Millaray, con el que se presentó en el Teatro Municipal de Santiago, donde mostró su trabajo recopilatorio de los bailes de Chiloé, entre otros, el pavo, el cielito, la trastrasera y la pericona. Allí, en ese grupo, conoció a quien fue su esposo y también gran folclorista, Héctor Pavés. Con el grupo Millaray, Gabriela Pizarro alcanzó a grabar 5 discos long play, hasta que vino el golpe de estado de 1973 y varios de sus miembros, incluida Gabriela, comenzaron a sufrir persecución política de la dictadura. Después de la muerte en el exilio de su marido, Héctor Pavés, su deteriorada situación económica la obligó a ejercer como cantora popular callejera, principalmente en La Vega de Santiago, en iglesias y también en peñas folclóricas. Poco después, sin embargo, empezó a recibir invitaciones de los exiliados para mostrar su trabajo en el extranjero. Desde el año 1978 y en casi 10 años, Gabriela Pizarro visitó Francia, Inglaterra, Holanda, España, Finlandia y Canadá. También por esos años grabó para el sello Alerce los cassettes El folclor en mi escuela y Danzas tradicionales, y también participó del espectáculo Nuestro canto de Ricardo García en el Teatro Cariola. El año 1987 retomó su labor como investigadora, grabó el cassette Romances cantados, publicó Cuadernos de terreno, donde detallaba todo su trabajo recopilatorio, editando además su libro 20 tonadas religiosas. Gabriela Pizarro murió a finales de diciembre del año 1999.
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4: 12 horas con 4 minutos, continuamos con la revisión de noticias a la hora en El Informador. Pedro Abarzúa.

0: El general también sostuvo que el desafío del socialismo debe centrarse en proponer soluciones concretas para enfrentar estas problemáticas y cambiar lo que calificó como una realidad injusta.
1: La Corte Suprema conocerá los postulantes para el cupo del ex ministro sin partigue. Marcela Rojas nos cuenta.
2: Sí, la Corte Suprema ya fijó la fecha para conocer a los postulantes para la vacante que dejó el exministro del máximo tribunal, Diego Sinperti, que recordemos que él fue removido en diciembre del 2025 por el pleno del máximo tribunal tras este cuaderno de remoción aperturado en su contra por esta investigación de la trama bielorrusa, ligado también a lo que está ocurriendo con estas indagatorias con la exministra Ángela Vivanco. Para el 19 de octubre a las 2 de la tarde, los postulantes de las Cortes de Apelaciones de todo el país van a poder hacer sus alegatos, van a poder exponer ante el pleno de ministros, ya con la nueva integrante del Poder Judicial, Marisol Rojas, ministra de la Corte Suprema, recién nombrada por el Senado, y van a tener que exponer sobre distintos temas asociados al Poder Judicial y el máximo tribunal, por lo que ya desde esa fecha vamos a tener una cinquena de la Corte Suprema para poder tener a los candidatos que van a ocupar la vacante del exministro Diego Sinperti. En tribunales, Bio Bio, la radio.
1: 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Son las 12 horas con 8 minutos.
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0: orégano.
1: ¿Hay un valor en general para cada uno o cada una tiene un precio distinto?
0: No, acá nosotros tenemos todos los almácigos que van en bolsa, salen a 2.000 pesos la bolsa y la bolsa aproximadamente trae como entre 15 a 20 plantines.
1: Cuenta para un huerto familiar, ¿no?
0: Exactamente, sale muy conveniente para quienes estén armando su huerta o empiecen a armar su huerta desde cero.
1: Perfecto. Ahora también tiene semillas, tiene plantas. Me preguntan por camelias. ¿Tiene camelias?
0: Camelias en semilla, no, no tengo. No tengo, pero sí, acá hay muchos igual, nuestros colegas que igual trajeron harto lo que es plantitas de flores. Nosotros igual tenemos acá todo lo que es semillas de hortaliza. Acá todo lo que nosotros tenemos en semilla lo tenemos también en almácigo. Así que todavía están a tiempo igual para que empiecen a sembrar, empiecen a hacer sus almácigos. Así que...
1: Invitados.
0: Invitados. A toda la gente que pueda, o si gente de Osornina o de otras partes cercanos a Osorno, es un excelente panorama para toda la familia.
1: Perfecto. Muchas gracias, Víctor. Todo este fin de

0: En horas de la tarde en Las Condes hay balance de la alcaldesa de Las Condes, Catalina San Martín. Escuchemos.
1: Respecto a las medidas de prevención, nosotros, acá voy a ser bien clara en esto. Nosotros tuvimos un incendio en la precordillera de 1000 hectáreas, ¿ya? Y esto es importante porque este incendio, luego, en el verano, vino una lluvia, lo que generó un aluvión que tuvimos que resolver como municipalidad. Logramos levantarlo en 7 días, lo que fue un récord. Fue mucho menor que lo que está acá, hubo menos casas afectadas, pero también fuimos en ayuda de ellos. Durante todo este tiempo hemos estado conversando con el Ministerio de Obras Públicas, porque las quebradas no son nuestras. Nosotros no podemos llegar a intervenir quebradas, pero sí teníamos un convenio con el MOP, y lo que hicimos fue, en marzo, que fue cuando efectivamente recibimos el espaldarazo también de manera más definitiva por parte del MOP, en este convenio, mandar a hacer nosotros las mallas dinámicas y pagar con un convenio que tenemos con el MOP estas mallas dinámicas al extranjero. Estas mallas dinámicas, para que todos entiendan, imagínense una red gigante que sostiene las rocas en las quebradas Cerro Arriba. ¿Por qué esto es importante? Porque esto permite sostener el cerro, porque como está quemado el cerro, el agua corre y se está desprendiendo roca, piedra, etc. Entonces, parte de ese trabajo y estas mallas se iban a instalar en estas semanas. La empresa tenía que iniciar los labores para poder entrar en estas mallas dinámicas y estábamos en ese trabajo. Además, el MOP había estado haciendo limpieza de las quebradas, de la quebrada Honda, y nosotros, con cada aluvión, con cada lluvia que hemos tenido aluviones que hemos tenido que salvar en Francisco Bulnes, con la quebrada Honda, donde han visto muchos vecinos que hay maquinaria trabajando. Nosotros tenemos esa zona así porque las máquinas tienen que estar trabajando en la medida cada vez que llueva, porque sigue bajando material y va a seguir bajando material. Es lo que yo creo que necesitamos, y le pido aquí urgente que se evalúe en serio piscinas decantadoras, porque no van a ser suficientes solo las mallas dinámicas. Le pido al gobierno que evalúe piscinas decantadoras para esta zona de manera urgente. Si lo hubiesen iniciado en marzo, probablemente tampoco estaría lista hoy, pero esto no puede seguir esperando. Necesitamos efectivamente que
2: se seguirán subiendo las cifras de afectación de las viviendas.
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Usted pudo votar, ¿no? Usted estuvo dentro de los convocados para votar por tus favoritos en el espectáculo nacional. Categorías muy reñidas en este 2026, que han tenido también campañas en redes sociales por cada uno de los protagonistas. Se cerró ya las votaciones. 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

0: Seguimos conociendo panoramas en este día viernes, viernes completamente primaveral. Valeja Vega, adelante, te escuchamos.
1: Víctor, yo vine básicamente a abrir el apetito a esta 12ª Feria de Turismo Rural, y es que hay mucha gente en la Plaza de Armas, Víctor. Van a conocer la oferta gastronómica en este caso, porque claro, uno puede venir a almorzar también aquí. Permiso, permiso, buenas tardes. Hola, ¿cómo está?
2: Bien, gracias a Dios, ¿y usted?
1: Bien, muchas gracias. ¿Su nombre?
2: María Matilde Maripán.
1: ¿Qué está ofreciendo? La veo amasando ahí.
2: Estamos haciendo empanadas de cochayuyos con piure, de carne, queso, queso camarón, sopa y pillas. Eso tenemos.
1: ¿Una gran variedad?
2: Sí.
1: ¿De qué sector son?
2: Choroy Traigen, San Juan de la Costa.
1: ¿Y los valores?
2: La de carne 10.000, la camarón queso 8.000, piure 8.000, cochayuyos con piure.
1: ¿Cómo están las ventas?
2: Ah, oh, buena, gracias a Dios, bien.
1: ¿Se repita?
2: Sí, ojalá siempre. Sí.
1: Sí. Pero sí, muchas gracias.
2: A usted también, que le vaya bien. Gracias.
1: Igualmente, chao, chao. Víctor, hay mucha gente que está fascinada con esta feria. He podido conversar con algunos expositores en este caso, y claro, que se repita este tipo de instancias en la Plaza de Armas, sin duda, da vida.

0: se quiere hacerlo en un futuro dos veces al año, ¿qué le parece?
1: Hermoso, es muy bueno para las emprendedoras, muy bueno, sí.
0: Venga, buen día, muchas gracias.
1: Muchas gracias.
0: Hola, ¿cómo está?
2: Bien,
0: bien, gracias. ¿De acá dos
2: son? De San Pablo.
0: San Pablo. Ah, conocía, vino por la feria, andaba paseando. Haciendo
2: un trámite a la MUNI y pasé a ver los puestos. Muy bonito todo. Sí. Gustando queso y hay muchas cosas bonitas.
0: Aquí están.
2: Sí, el día está hermoso igual y anda mucha gente, todo así.
0: Venga, buena tarde. Sí, igualmente, chao, chao. A ver, acá hay otras personas que se están... Hola, ¿cómo están? Buenas tardes. ¿Cómo lo está pasando?
3: Bien, bien, sí. Además, el día está precioso.
0: Esto ya es su tercer día. ¿Primer día que viene?
3: Sí, primer día que vengo.
0: ¿Hay algo en particular que le haya llamado la atención?
3: Muchas cosas muy bonitas, sobre todo los trabajos de la artesana, pero también me gusta mucho la de las antigüedades, está muy buena. Está muy buena, muy buena. No me había percatado antiguamente, pero sí, muy buena. Que se repita de todas maneras. Sí, pues, que le vaya bien.
0: Estamos en vivo.
3: Que venga gente a verla porque está bonita y el día está precioso.
0: Buenas tardes, muchas gracias. Víctor, ayer hubo cocina en vivo, hoy no será la excepción en este caso. A las 12:30 horas hubo por parte de Catalina de Sabor Patagón cocina en vivo y ahora próximamente a las 4 de la tarde un taller de cosmovisión y medicina ancestral. También se presentará el conjunto Raíces de Arauco durante toda esta jornada, pero no sé si se escucha de fondo, Víctor, que hay música amenizando el ambiente. En este caso voy a seguir conversando con la gente, Víctor, porque no sé si puedes averiguar por las cámaras que está lleno, lleno, lleno. Hola, ¿cómo están? ¿Son de acá?
4: No somos de acá.
0: ¿De dónde son?
4: Yo vengo de Santiago, ¿ya? Ángeles.
0: ¿De Punta Arenas?
5: No, de Porvenir.
0: Porvenir. ¿Qué les pareció?
4: No, bien. Nosotros, te cuento un poquito la historia muy breve. Nosotros fuimos estudiantes de la universidad acá.
0: Ah, ¿ya dónde pasamos?
4: No, nosotros todos los años nos reunimos, hacemos un encuentro entre los compañeros. Sí, claro, coincidiste tú que nos viste. Buenas
0: tardes. Muchas gracias.
4: ¿Vamos a salir en alguna parte?
0: Estamos en vivo.
4: Ah, perfecto. Saludos, Horno, entonces.
0: Buena jornada, muchas gracias, Víctor. La invitación extendida para hoy hasta las 8 de la noche. Se mantiene la 12ª Feria de Turismo Rural aquí en la Plaza de Armas.
6: 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Visitas desde todos lados del país, ¿eh? 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
2: Un abrazo, don Alejandro, amigos que nos preguntan dónde están esos panoramas que estamos escuchando y si no alcancé a escuchar, en Plaza de Armas. Ahí está todo el desarrollo de esta 12ª versión de la Feria de Turismo Rural, gastronomía y mucho más en la Plaza de Armas de Osorno. Hoy último día, así que apúrese, don Alejandro. Sí, tiene tiempo todavía. Está bonita la tarde para pasar una bonita tarde en la Plaza de Armas. Nos decían, oiga, punto aparte, la limpieza de la pileta, pero bueno, ese ya es un tema que pareciera ser muy repetitivo, lamentablemente, y algunos vecinos ya pareciera ser que se han acostumbrado, ¿no?, a encontrarse con una pileta que en algunos momentos, en algunos sectores, mantiene algún residuo. Bueno, cuidemos también el aseo, eso es importante. En el contexto del desarrollo de esta feria, utilice los dispositivos que están para depositar basura, ¿cierto?

Francisco del Campo y el pasaje Riquelme. Es todo ahí muy cerquita del río Rahue, cercano ahí al puente de San Pablo. Ahora, si cruzamos el río a la altura del Estadio Alberto Aller, igualmente se da cuenta de corte de energía. Así es, calle Antofagasta, hacia el Estadio Alberto Aller. Más de 30, 36 clientes afectados inicialmente. No hay horario más allá de las 3 de la tarde para la reposición del servicio. No se da cuenta del origen, pero dicen que están trabajando para entregar más detalles. Bueno, son dos situaciones muy cercanas. Una al lado del río, otra al frente. Esto es en Ovejería Abajo y también a la altura del Estadio Alberto Aller en Rahue Bajo.

atentos a la contingencia nacional. Así es, todo esto tras lo sucedido en la región metropolitana, en Las Condes, el aluvión que ha generado daños materiales, algunos lesionados. Así es lo que se están entregando. Autoridades han hecho algunos balances. Seguramente más detalles vamos a conocer en la edición próxima de Radiograma. La invitación es para que usted se quede con nosotros. Estamos a minutos nada más de conocer todas las noticias y todo el detalle nacional e internacional. Y justamente en materia internacional está la última de Donald Trump. Claro, porque se le otorgó el Premio Nobel de la Paz a Navi Pillay, jurista sudafricana de 85 años, ex alta comisionada de la ONU para los Derechos Humanos, que ha sido galardonada con el Premio Nobel de la Paz por su labor en favor de la paz y el derecho internacional. De hecho, tras recibir el reconocimiento, bromeó con compartir el premio con Donald Trump, generando un impacto político inmediato. Y esta reacción no se hizo esperar. Donald Trump, la administración del presidente de Estados Unidos, sancionó este viernes a la Corte Penal Internacional nuevamente, luego que Navi Pillay, ex jueza sudafricana del tribunal, fuera anunciada como la ganadora del Premio Nobel de la Paz. ¿Qué dijo el Departamento de Estado? Anuncia medidas adicionales para defender la soberanía estadounidense y neutralizar la amenaza que representa la Corte Penal Internacional. Eso señaló el secretario de Estado Marco Rubio en un comunicado recogido por Reuters. Prohibiremos las transacciones con este tribunal deshonesto, cortando sus recursos y paralizando su capacidad de operar, agrega además en este comunicado. Ante el segundo intento, ya había intentado el año pasado Donald Trump quedarse con este reconocimiento internacional, y es un golpe simbólico más que fuerte, que había ya presionado al comité para obtenerlo el año pasado y aún no lo ha conseguido. Su gobierno ha sancionado a 13 funcionarios de la Corte Penal Internacional, este tribunal que investiga crímenes de guerra, y existe temor de que se sancione a la Corte completa. Es parte de lo que se está viviendo en este contexto de noticias internacionales con la ganadora del Nobel de la Paz, que acusó a Israel en su momento de genocidio, y es por eso la ofensiva también de Donald Trump, que ha sancionado a la Corte Penal Internacional tras no quedarse con la estatuilla. Bueno, las excusas seguramente las conoceremos conforme vayan avanzando los minutos. Quédese con nosotros, ya nos quedamos con todas las noticias en Radiograma.

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7: Casi 2.000 casas afectadas, 55 de ellas con daños graves, además de 6 lesionados. Todo esto es el último balance de Senapred tras el devastador aluvión.

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3: Una de la tarde, 4 minutos.
4: ¿Cómo están? ¿Cómo les va? Muy buenas tardes. Bienvenidos a esta que es la edición del mediodía de Radiograma. Vamos a estar revisando, como siempre, lo último y lo más importante de la información nacional e internacional. Pero antes de eso, siempre a esta hora saludamos a todos

Bendigo a este sector de San Carlos de Apoquindo, mientras que ustedes ven a mis espaldas, dejamos un poco la imagen en directo, vecinos y también algunos colaboradores han llegado para poder asistir a las familias que se han visto directamente afectadas en torno a esta emergencia con el barro y el lodo, piedras, además de otra basura que han ingresado a este primer piso de estos inmuebles. Ustedes lo señalaban, efectivamente se ha entregado un balance, hay cerca de 2.000 viviendas que han sido afectadas producto del avance del agua en torno a este aluvión, pero hay 55 de ellas que están con daños graves, daños importantes. Parte de ellas son las que están a mis espaldas, y esto es el foco que está teniendo hasta ahora de preocupación, tanto por quienes han llegado a colaborar junto a sus dueños de casa, como además también por parte de las autoridades. Quiero que esté trabajando hasta ahora las autoridades. Primero limpiar todas estas arterias, el sector de San Carlos de Apoquindo, General Blanche, Avenida La Plaza, porque con esto se va a facilitar el desplazamiento de otros vehículos que están a cargo de las labores de limpieza y de sanitización, tanto de estas calles como también de estos domicilios que se han visto con pérdidas prácticamente totales en sus bienes inmuebles, como son comedor, cocina, otros artefactos electrónicos que se vieron completamente dañados. A esto se suma también que hay una interrupción de servicio eléctrico de manera preventiva en este sector, otros productos del arrastre del agua de algunos sistemas de alumbrado público. Además también hay algún tipo de restricción en materia de agua potable, producto de que estas casas están con esta inundación, por lo tanto se han tenido que abastecer de viviendas colindantes y también por parte de otros elementos que han llegado a este sector para prestar ayuda. Tuvimos la posibilidad esta mañana de conversar con parte de estos vecinos afectados, quienes por supuesto nos relataron la tragedia que están enfrentando, que afortunadamente dicen no tuvieron víctimas fatales o lesionados graves que contar, y eso dentro de todo dice es una noticia alentadora. Dentro de lo que tienen que ver ahora ese plan de reconstrucción de estas viviendas,

0: Así que, a ver, la responsabilidad, ya que voy a ser bien clara, de la precordillera, de las quebradas, no es del municipio y no es de ningún municipio, ni los del municipio del norte, ni los del municipio del sur, ni de nosotros. Necesitamos que cada entidad haga su trabajo y no busque responsables donde no están.
1: La Fiscalía abrió una investigación precisa.
2: Parte de las declaraciones de Catalina San Martín, alcaldesa de Las Condes, entregando su descargo respecto de esta posible información o alerta que había emitido Senda Gemín respecto de riesgo de aluvión. ¿Qué es lo que ocurre? También hay un cuestionamiento respecto de que no se activó la alerta SAE. Hay una explicación que aparentemente señalan las autoridades de que esto fue muy repentino, muy rápido, y esto nos dio pie a que se generaran estas alertas. Y es por eso que la propia alcaldesa dice que se requiere de la instalación de una suerte de radares para que haya más anticipación en torno a estos fenómenos que pueden generar consecuencias como las que se vivió en la jornada de ayer. Hubo también palabras por parte del ministro de Obras Públicas, Luis Legrange, quien llegó hasta este sector y que efectivamente señaló que parte de las causas de esta aluvión tiene relación con este explosivo aumento en torno a las precipitaciones y en una zona que estaba afectada producto de la deforestación y también producto de obras que estaban aún

0: en torno a este sector de General Blanch, Avenida La Plaza y San Carlos de Apoquindo. Por lo tanto, hay un perímetro de seguridad con control policial y también de seguridad municipal en las calles Carlos de Peña, Otaegui, Avenida La Plaza, Camino Las Flores, Camino del Gorrobo y Vital Apoquindo. Este es el perímetro a los cuales las personas no pueden acceder si no hay una autorización previa. Y por lo tanto, también las autoridades han llamado a que las personas no lleguen a este punto si no es necesario venir a este sector. Hay una suerte de turismo, de tragedia o de desastres que se detona habitualmente en estos casos, pero efectivamente es por ello que se ha hecho un trabajo de fiscalización intenso por parte de carabineros para quienes transitan por este sector de la comuna de Las Condes. 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
1: Rodrigo, como dices tú, es parte de la investigación, ¿no? Lo que vamos a estar revisando más adelante, una investigación que ya está en curso, anunciada de parte de la fiscalía, pero lo cierto es que son varios los fenómenos en conjunto que se han dado para llegar a lo que sucedió ahí en el Cajón del Maipo. Está obviamente el cambio climático, el fenómeno del Niño, la alerta amarilla que estaba vigente en la región metropolitana ayer, está la deforestación después del incendio ahí en la zona afectada, en San Carlos de Apoquindo, los trabajos de contención de escombros y de rocas en la montaña que estaban a punto de comenzar. La alcaldesa decía, te decía a ti en el micrófono en la mañana, que eso iba a empezar justo mañana. En fin, vamos por parte. A propósito de la alerta amarilla por las precipitaciones, ¿se dijo algo respecto de qué monitoreo se estaba haciendo específicamente? Porque esto llegó de improviso y no se pudo hacer nada, ningún tipo de contención. Lo hemos dicho harto en la mañana, pero es de una fortuna el que no haya personas fallecidas ni reportadas como desaparecidas.
0: Sí, exactamente. Se había decretado esta suerte de alerta amarilla, sí, producto de las precipitaciones, y estaban anunciadas por la jornada de ayer, pero efectivamente lo que apuntan las autoridades del día de hoy, tanto la propia alcaldesa San Martín como también el ministro de Obras Públicas, esto fue una lluvia explosiva. Dice que en poco tiempo, en solo 15 minutos, se generaron esta evacuación de lluvia muy importante, y esto obviamente fue difícil de prever. Son zonas bastante amplias, quebradas muy amplias, de alto riesgo. Efectivamente no se puede estar monitoreando constantemente cada uno de estos puntos. Había una alerta preventiva, se había hecho un monitoreo previo, pero en ningún caso se estaba generando o proyectando que se iban a generar estas precipitaciones tan intensas la jornada de ayer, de cerca de 15 minutos, una cantidad de milímetros muy importante. No lo retengo en estos momentos la cantidad, y efectivamente esto generó un colapso, señalaron, en los suelos, que ya estaban bastante saturados por las lluvias que se habían producido en días anteriores, y esto provocó que se desprendiera material de la quebrada, arrastrara este material, bloqueara lo que son los ductos subterráneos.

0: y además es complicado, pueden generar más problemas. Por ahora todavía no hay llamado de voluntariado ni de trabajo ciudadano, todavía eso no se puede hacer porque es muy peligroso. Entonces, está cerrado todo ese perímetro afectado por el aluvión en General Blanch, Avenida La Plaza y San Carlos de Apoquindo en la comuna de Las Condes. Sigamos con el tema. Recién hablábamos de esto, lo mencionábamos en la conversación. La Fiscalía Metropolitana Oriente está investigando eventuales responsabilidades penales por este aluvión en San Carlos de Apoquindo. Y en paralelo, la Policía de Investigaciones detuvo además en la zona a una persona que era un ciudadano extranjero, que además tiene una orden vigente de detención por lesiones menos graves. Estamos en otra de nuestras unidades móviles en la zona afectada. Sebastián Catalán, buenas tardes.
1: ¿Cómo estás, Katy? Muy buenas tardes. Justamente me encuentro en calle General Blanch, la cual, como tú mencionabas, está cerrada, donde en este momento se están retirando, como pueden ver a mi espalda, distintos vehículos que quedaron afectados acá en la zona. Así como estabas mencionando, la emergencia por el aluvión en San Carlos de Apoquindo abrió una arista judicial. La Fiscalía Metropolitana Oriente inició una investigación para establecer cómo se produjo esta remoción de masa y determinar si existen responsabilidades penales asociadas al origen y a sus consecuencias. Las diligencias quedaron en manos de personal especializado del OS-9 y el Labocar de Carabineros, y serán dirigidas por el fiscal en jefe de Las Condes, Francisco Lanas, en conjunto con el fiscal Manuel Sara, especialista en materias de riesgo. Hasta ahora, el Ministerio Público no ha informado delitos específicos ni tampoco personas imputadas. El fiscal Francisco Lanas explicó que las pericias buscarán precisamente determinar las circunstancias del hecho y establecer eventuales responsabilidades penales.
2: El día de hoy, la Fiscalía Oriente inició una investigación con el objeto de establecer eventuales responsabilidades penales en la ocurrencia y las consecuencias de los hechos ocurridos el día de ayer en el sector de San Carlos de Apoquindo, en la comuna de Las Condes. La investigación se encargó al Departamento de Laboratorio Criminalística de Carabineros y OS-9 de la misma institución, a cargo de la Fiscalía Local de Las Condes.
1: Las imágenes que ustedes han podido ver a través de BioBio TV dan cuenta de la magnitud de esta emergencia. Agua, barro, palos, piedras, sedimentos y roca bajaron por las calles de San Carlos de Apoquindo, arrastrando vehículos y afectando viviendas, comercio y establecimientos. Más de 2.000 casas resultaron afectadas y cerca de 1.200 personas fueron evacuadas o rescatadas. Otro punto bajo análisis es la ausencia de una alerta SAE previa. La directora nacional del SENAPRED, Alicia Severian, sostuvo que se trató de un fenómeno súbito asociado a una gran cantidad de precipitaciones concentradas en un corto periodo y que no existió la posibilidad de generar una evacuación anticipada. En paralelo, durante el despliegue policial en la zona surgió un procedimiento distinto. Oficiales de la Brigada de Homicidios de la PDI Sur, que prestaban apoyo en terreno, detectaron junto a Seguridad Municipal un vehículo y dos ocupantes de interés sospechoso por antecedentes asociados a un robo con intimidación. El prefecto Ricardo Castillo, jefe de la Prefectura Occidente, detalló que ambos extranjeros se encontraban en situación migratoria irregular y que uno mantenía una orden de aprehensión vigente por lesiones menos graves.

0: salir del albergue, porque aunque las autoridades se lo solicitaban, también había que tener una cuota también de, por ejemplo, empatía de parte de las autoridades con estas personas que estaban sufriendo esta situación, pero también en rigor de sentido común para poder salvar a los niños de posibles enfermedades. Recordemos que acá la situación es de casas, colchones, living, comedores que se construyeron de manera precaria, lo señalamos, todo humedecido producto del anegamiento de sus domicilios. Acá justamente en la escuela Manuel Rodríguez, acá en Talagante, estuvimos entrevistando a algunas de las personas que han decidido abandonar el asentamiento y quedarse justamente en este lugar, en este colegio que está funcionando como albergue. Escuchen ustedes lo que nos señalaron.
1: A veces uno se aferra a las cosas materiales, que no deberían ser así, pero lamentablemente hay gente que igual se mete a robar, se roban las cosas, entonces va más que nada en el tema de uno si quiere salir o no.
0: Claro, por eso que justamente se señala que es una alternativa que tienen que tomar estas personas una vez que, por supuesto, las autoridades las convocan a hacerlo. Como decíamos, un tema sanitario, un tema de sentido común, un tema de que estamos en una temporada de lluvias álgidas como la que justamente ha generado las catástrofes en el sector oriente de Santiago, en Las Condes, pero también en la crecida acá del río, en la comuna de Talagante. Frente a esta situación, y por supuesto la opción de salir de este asentamiento, también se lo preguntamos a la ministra de Educación, María Paz Arzola, quien habló con nosotros y nos entregó el siguiente antecedente.
2: La mayoría de las personas no se vinieron a los albergues, sino que estuvieron en, buscaron, digamos, que lo acogiera algún familiar o algún cercano. Y quienes se vinieron acá al albergue están acá y en otro colegio también acá en Talagante.
0: Claro, justamente son los dos establecimientos educacionales que tienen sus clases suspendidas por temas obvios. No nos han dicho las autoridades si el día martes van a recuperar las clases. Recordemos que el lunes es feriado y por eso que también se está aprovechando esta jornada libre para que sigan estas personas reposando acá y evitando que justamente estén expuestas a la ribera del río, porque eventualmente, como llovió ayer, puede que las quebradas sigan alimentando el torrente de los dos ríos más importantes.

0: 15 minutos. El subsecretario Pavés, lo escuchamos.
1: El presidente ha promulgado la Ley de Reconstrucción Nacional y Desarrollo Social. Esto es una muy buena noticia que nos llena de esperanza para poder volver a reimpulsar nuestra economía, avanzar en certeza jurídica y, por supuesto, buscar el crecimiento necesario en materia de inversión y en materia de empleo.
0: En su cuenta de X, el presidente Kass publicó: Chile sigue avanzando en lo urgente, también en medio de la emergencia promulgamos la Ley de Reconstrucción Nacional, Desarrollo Económico y Social, que trae esperanza a las familias de Biobío, Ñuble y Valparaíso, y certeza jurídica y más inversión y empleo para todo el país. Respecto a esa legislación en particular, ahora el proceso es el siguiente. Tiene que pasar por el proceso de toma de razón en la Contraloría y ya promulgada con la toma de razón del ente contralor puede ser publicada en el Diario Oficial. Eso básicamente en el marco de lo que ha sucedido acá en La Moneda.

0: de una madre joven, de un niñito, una niñita de 2 años. Y más aún cuando quien ha sido el causante se ha dado a la fuga.
1: El caso es indagado por carabineros. El oficial operativo de la CIAT, teniente Cristian Monsalve Cancino, sostuvo que, según lo recopilado, las víctimas fueron impactadas por un vehículo que hizo una maniobra de adelantamiento cuando ellas iban por un paso de cebra.
2: Se establece que la persona iba efectivamente efectuando el cruce de la calzada por el paso peatonal, lo cual tiene que ser, como les digo, contrastado de manera técnica por la evidencia que nosotros podamos levantar acá en terreno. Y el automóvil involucrado habría realizado una maniobra de adelantamiento sobre el paso peatonal, produciéndose el atropello.

0: que Carabineros realice servicios preventivos de tránsito, sobre todo en las horas de ingreso y salida de los párvulos y de sus apoderados del jardín infantil. En tanto, el municipio comprometió dentro de este mes instalar un lomo de toro según apoderados. Sobre la investigación, el vehículo que impactó a las víctimas fue hallado en inmediaciones del lugar con evidentes daños en su parte delantera. Carabineros no ha confirmado aún de personas detenidas, pero sí de interés investigativo para arribar a las responsabilidades de esta tragedia. En Valdivia, Bio Bio, la radio.
1: Carlos.
0: Mauricio, le escucho.
1: Sí, Carlos, este lugar ya había sido escenario de otros accidentes, ¿no?
0: Efectivamente. En el mes de agosto, también una mamá con un pequeño de un año iba cruzando la calle y fue impactado por un vehículo. El pequeño resultó con una fractura de cráneo. Hace dos o tres años también hubo un atropello con una víctima fatal. Pero también han habido otros hechos sin víctimas fatales, pero con daños. Y también el riesgo de accidentes específicamente atropellos. Principalmente por la imprudencia de conductores que exceden el límite de velocidad de 50 kilómetros por hora y haciendo caso omiso a la presencia de un paso de cebra, también pilares con reflectantes amarillos que también a veces en ocasiones están encendidos y afuera de un recinto de educación de primera infancia. Son elementos de seguridad vial que se han establecido pero que no son respetados y que ahora con este nuevo atropello que le cobra la vida a una mamá apoderada de un establecimiento educacional que deja a tres niños, se están tomando acciones para que en este mes se instale un lomo de toro porque actualmente no lo hay y es exigido por vecinos sí. Y también por apoderados de ese recinto educacional.
1: Sí, dos cosas. La primera, evidentemente, toda la responsabilidad es de quien no respeta la velocidad, las señales de tránsito que tú dices y todo eso. Pero también, desde el punto de vista de los hechos y de los antecedentes previos, el lomo de toro probablemente se debería haber levantado hace bastante tiempo.
0: Y es así, no es primera vez que se levanta esta necesidad. De hecho, le estaban indicando, según apoderados, que este lomo de toro podría instalarse en verano. Ahora, con este trágico accidente de tránsito, claramente las medidas deben ser urgentes. Indicaba el Seremi de Educación, Carlos Crot, lamentablemente aquí se está reaccionando y no se está actuando de forma preventiva, o al menos, como lo indican quienes conocieron a Natalie, que el día de hoy perdió la vida tras ser atropellada cuando iba a dejar a su pequeñita a un jardín infantil.
1: Gracias, Carlos. Nos quedamos atentos a ver si hay novedades respecto a la detención de este sujeto que continúa prófugo. Gracias, Carlos. Buenas tardes.
0: Buenas tardes.
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1: De visita en Los Ángeles, el ministro de Seguridad Pública, Martín Arrau, dijo esperar que el imputado por el

0: que, como querellantes en esta causa, seguirán de cerca el caso, donde habrá que realizar el proceso de ratificación de la formalización, toda vez que el imputado, dijo, fue detenido cuando el uniformado aún estaba con vida. Destacó que para ello se ha dispuesto de un equipo de abogados de primer nivel y recalcó que espera que el imputado sea condenado a la pena más alta para este tipo de crímenes.
1: Y por eso tengo un equipo de abogados de primer nivel siguiendo esta causa para que la pena a la que la que él tenga condena sea la más alta posible, que es muy alta. Hoy día asesinar a un carabinero en Chile tiene penas altísimas y por tanto es muy importante hacer un buen proceso, y confío que el Ministerio Público también va a estar llevando esta causa con mucho rigor, como lo hace comúnmente.
0: El ministro Arrau enfatizó la importancia de las leyes que se aprueban en el Congreso, tales como la ley Naín Retamal, que aumenta precisamente las sanciones contra los asesinos de carabineros, PDI y gendarmería. En Los Ángeles, Bio Bio, la radio.
2: Consejeros nacionales indígenas advirtieron que el conflicto por restitución de tierras se puede agudizar en la macrozona sur si el gobierno insiste en su propuesta del presupuesto para el año 2027. A la CONADI le quitaría más de 20.000 millones de pesos. Nos informa desde Radio Bio Bio en Temuco, Rodrigo Aguilera.
3: Los consejeros mapuches de la CONADI, Alfredo Yanquem y Karen Manson, dijeron que no se trata de una discusión solo contable, porque el Estado tiene compromisos con las comunidades mapuches que mantienen procesos en desarrollo por la restitución territorial, principalmente en las regiones del Biobío y la Araucanía. Ambos consejeros señalaron que el gobierno y especialmente la CONADI deben transparentar cómo se va a garantizar la continuidad de los procesos de compra, cómo se van a priorizar las comunidades y cuántas se verán afectadas por región. Karen Manson indicó que al Fondo de Tierras, en el presupuesto 2027, se le quitarán más de 20.000 millones de pesos, lo que equivale a una disminución de recursos de un 23,46%.
4: El gobierno propone recortar más de 20.000 millones al Fondo de Tierra Indígena. ¿Cómo van a responderle a las demandas territoriales mapuche con menos recursos?
5: Este recorte genera incertidumbre para cientos de comunidades que esperan respuesta de CONADI.
3: El presupuesto pasaría, de acuerdo, como lo señalan los consejeros mapuches, de 87.000 millones a 66.000 millones de pesos. En la macrozona sur, más de 1.000 comunidades indígenas mantienen reclamaciones de restitución territorial. En Temuco, Bio Bio, la radio.
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2: A esta hora la Bolsa de Comercio en Santiago retrocede y el IPSA cae un menos 0,08% en Wall Street, en tanto el Dow Jones sube un 0,67%. El dólar a esta hora, el precio sube un peso con 25 centavos, se cotizan 979 pesos con 95 centavos comprador y 980 pesos con 25 centavos vendedor. El valor del euro es de 1.100 pesos con 46 centavos para hoy. La unidad de fomento, 41.130 pesos con 94 centavos. En cuanto al precio del petróleo, el Brent sube un 0,1% en Londres, el barril se cotiza en $104.39.
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0: La cantidad de glosas y programas y líneas presupuestales que se han reducido, se han fusionado, derechamente no aparecen en la ley de presupuesto 2027, y como la contingencia siempre manda y en general en Chile la política es reactiva, evidentemente que la respuesta ante emergencias y desastres ha estado en boga en las últimas horas por la compleja situación que atraviesa la región metropolitana y en particular la comuna de Las Condes. Específicamente nos referimos a la decisión política que ya había tomado este gobierno, que no es en la ley de presupuesto, que fue parte del primer envión de recortes del ministro de Hacienda Jorge Quiroz, donde recortó 918 millones, ni más ni menos que al Servicio Nacional de Prevención y Respuesta ante Desastres, SENAPRED, 574 millones en bienes y servicios, 274 millones a gestión del riesgo de desastres y 70 millones en personal. El tema es que el presupuesto 2027 no repone estos recursos, lo que significa que habría aproximadamente un 2,3, un 2,5% real menos de lo que se aprobó el año pasado para este servicio. Hablamos hoy con parlamentarios de la Comisión de Emergencia, Desastre y Bomberos, y de hecho nos envió una declaración Guillermo Valdés, el diputado del partido de la gente que le toca ser presidente de esta comisión. Aquí escuchamos su postura.
1: Me opongo rotundamente a los recortes que propone el Ejecutivo para el presupuesto 2027. Soy diputado por Talca y Curicó, provincias que conocen de emergencias. Voy a dialogar con el ministro para evitar esta rebaja, porque la seguridad de nuestra gente es prioridad.
0: Otro flanco más. Durante esta mañana se ha enviado una carta al Mercurio que ha generado alguna reacción política de la Fundación Infocap y también del Hogar de Cristo. La Fundación Infocap es una institución sin fines de lucro fundada por la Compañía de Jesús y enviaron una declaración, una misiva en torno a las reducciones presupuestarias nominales a la contratación y a la capacitación en vía de oficios en el marco de la emergencia laboral. Dicen que el recorte desconoce un acuerdo que el propio gobierno promovió, la mesa de reactivación laboral convocada por el Ejecutivo, integrada por expertos de distintas sensibilidades, recomendó asegurar el financiamiento de los programas de capacitación y en particular la situación de la capacitación de los oficios. Es en esto que piden al Ejecutivo ser consecuente, cumplir con lo que se había señalado en esta instancia y reponer esos dineros. En el Parlamento ya reaccionan, escuchamos al diputado independiente PPD Héctor Ulloa, integrante de la Comisión del Trabajo.
2: Contradictorio que la propia mesa de reactivación laboral impulsada por este ministro plantee la mantención de la franquicia y la creación de un portal de activados, mientras al mismo tiempo se recorta en un 50% el presupuesto destinado a capacitación. ¿Cómo se pretende impulsar la reactivación laboral?
0: Los diputados de la UDI, Marco Antonio Solantay y Eduardo Cretón, sorprendieron esta mañana anunciando que durante la tramitación de la ley de presupuesto 2027 van a presentar una indicación para prohibir que el Servicio de Impuestos Internos pueda recaudar impuestos provenientes de actividades declaradas ilegales como lo son las plataformas de apuestas en línea. Escuchamos al diputado de la UDI, Marco Antonio Solantay.
3: Si el servicio está tan empecinado en recaudar impuestos de una actividad que la Corte Suprema declaró ilegal, sin importar las consecuencias ni las señales que están enviando,

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0: encuentro que reúne a más de 30 expositores para abordar los desafíos de la prevención, el diagnóstico y el tratamiento del cáncer. En la instancia, el exministro también apuntó a la falta de especialistas y de infraestructura oncológica en la zona, cuestionando que los pacientes deban trasladarse a otras ciudades para acceder a radioterapia y otros tratamientos. Respecto de una eventual colaboración con la actual administración, Mañalich precisó que su disposición es asesorar al gobierno y responder consultas, descartando asumir un cargo ministerial, pues señaló que su labor está centrada fundamentalmente en la universidad, Ricardo.
1: Perfecto, gracias Priscila. Buenas tardes.
0: Muy buenas tardes.
1: Y a propósito de la información, una mortalidad por cáncer en un 30% superior a la registrada a nivel nacional presenta la provincia de Osorno, según advirtió el cirujano colorrectal encargado del Centro de Alcance de Clínica Alemana Osorno, Claudio Hein, en el marco de la primera cumbre oncológica del sur de Chile, que se está desarrollando desde hoy y hasta mañana en el Hotel Sonesta. Tal como se lo adelantamos, la instancia organizada por Clínica Alemana Osorno y la Universidad Finisterrae reúne a más de 30 expositores y contempla cerca de 50 ponencias para abordar los desafíos del cáncer, desde la prevención y el diagnóstico temprano hasta

0: tsunami oncológico que está sufriendo Chile. Como lo dijo el doctor Mañalich, los años que se vienen van a ser años duros, porque esto es como la primera ola del tren de olas del tsunami.
1: Por su parte, el médico oncólogo y director del Instituto de Cáncer de la Universidad Finisterrae, Suray Santani, advirtió que las brechas de acceso al diagnóstico entre el sistema público y el privado siguen siendo uno de los principales problemas que enfrenta el país.
2: Y dentro de ellos hablamos mucho acerca de las brechas de acceso de diagnóstico que tenemos como país en la parte pública y privada, en los cuales al día de hoy los tiempos de diagnóstico son considerablemente mayores y eso impacta en la sobrevida global de los pacientes del sector público en nuestro país. ¿Cuál es nuestro desafío en disminuir esos tiempos de diagnóstico? ¿Cómo podemos de alguna manera avanzar para que al día de hoy la sobrevida de un paciente con cáncer no dependa de dónde viva o de la previsión que tenga? Para eso tenemos que articularnos como país, generar una navegación efectiva.
1: En cuanto a la realidad local y los tipos de cáncer más prevalentes, Hein indicó que, de acuerdo con la literatura médica, destacan el cáncer de mama, colorrectal y de próstata. Sin embargo, sostuvo que los registros de Clínica Alemana Osorno muestran una presencia importante de cáncer renal, testicular y de tiroides, por lo que planteó la necesidad de profundizar en el análisis de estas patologías y fortalecer la detección temprana en la zona.
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0: paralización total de los trabajos desde el 11 de septiembre, fecha en que los obreros fueron enviados a su domicilio sin respuestas claras ni concreción de finiquitos. Respecto a la falta de pagos y los constantes retrasos, Cristian Madel, carpintero del proyecto, relató la situación contractual de los obreros.
1: Desde abril todos, o en su gran mayoría, nos hicieron contrato indefinido. Los problemas comenzaron como en, a ver, marzo pudo haber sido, que comenzaron con atrasos de pago, pagos coloquialmente hablando por gotera, porque hay meses en los que depositaba 200, otra vez 200, después 400, por dar un ejemplo. Hay meses que pagaba hasta en tres fechas diferentes. Y el último mes que se pagó fue julio, entonces faltaría, claro, agosto, septiembre y este mes ya.
0: Sobre la respuesta que entregaba el dueño de la empresa ante el incumplimiento con los trabajadores, el obrero Francisco Soto detalló que siempre hubieron problemas por falta de materiales e incumplimientos de pagos.
2: Siempre hubieron problemas. En el caso de nosotros acá en la Unión, empezaron con la falta de material y ya se notaba como que no iban buen camino. Yo el primer mes incluso, cuando yo llegué a trabajar en la quincena, ya hubo un retraso. Así que puedo decir que desde el primer mes que entré a trabajar ya habían problemas

0: Nos vamos a hacer cargo de pagarle los sueldos que se adeudan, pero todo lo que son los finiquitos y las otras deudas tienen que ser directamente con el empleador, como lo establece el artículo 177 del Código del Trabajo.
1: En relación a las familias afectadas, se confirmó que el servicio gestionó la extensión del subsidio de albergue transitorio para que sigan contando con apoyo económico para sus arriendos mientras se resuelve la reconstrucción. Pese a los anuncios sobre las gestiones administrativas en curso, desde el Servio no entregaron plazos certeros sobre cuándo se reanudarán las obras ni la fecha en que se concretará la licitación de la nueva constructora, argumentando que entregar fechas en esta etapa de liquidación sería especular. De esta manera, el proceso queda supeditado al avance de los trámites jurídico-administrativos internos, manteniendo en incertidumbre tanto el pago definitivo a los trabajadores como el retorno de los vecinos a sus hogares. Volviendo a la provincia de Osorno, la comuna de San Pablo proyecta habilitar dos centros comunitarios multipropósito, uno destinado a la Junta de Vecinos y otro enfocado en las personas mayores, luego de avanzar en la obtención de terrenos para concretar ambas iniciativas. Así lo informó el alcalde Marco Carrillo, tras la aprobación de la concesión de uso gratuito por parte del Consejo Regional Provincial de Osorno, de un inmueble fiscal ubicado en calle Ecuador, junto al cuartel de Carabineros.
2: Dos sitios heriazos, uno que era una herencia vacante en calle Luis Cruz y otro que era un sitio heriazo de bienes nacionales de uso público, el cual no estaba siendo utilizado y el cual el municipio empezó la tramitación para poder hacer uso, lo cual fue un proceso bastante largo que lo iniciamos en abril del 2025 y que llegó a buen término durante la última semana de septiembre con la aprobación de la Comisión Osorno para que el municipio de San Pablo pueda tener el uso. Y es otro sitio que está emplazado en calle Ecuador, al lado de Carabineros, donde se pensaba que era un terreno público, lo cual no era de Carabineros, por lo cual el municipio inmediatamente hizo la tramitación.
1: Ambos espacios permitirían desarrollar infraestructura comunitaria, aunque todavía se debe avanzar en la ejecución de los proyectos y conseguir financiamiento.
2: Trabajando con la Secretaría de Planificación para poder proyectar estos dos centros comunitarios multipropósito, uno especialmente dedicado a los adultos mayores, ya que este grupo etario, particularmente en la comuna de San Pablo, está creciendo a pasos agigantados y por lo cual tenemos que prestarle mucha atención a todas las actividades que tengan que ver con un envejecimiento activo. Nosotros tenemos proyectado que uno de los centros comunitarios va a ser entregado en comodato a una de las juntas de vecinos donde está emplazado este terreno, particularmente la de calle Luis Cruz, y el otro centro comunitario donde está al lado del terreno de Carabineros, vamos a proyectar un centro para el adulto mayor multipropósito.
1: El alcalde indicó que el municipio ya cuenta con avance.

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0: a los periodos de mayor y menor demanda, considerando que después del pic de enfermedades respiratorias se espera una disminución de las consultas. La medida también apunta a utilizar de manera eficiente los recursos públicos sin comprometer la atención de la comunidad.
1: De recordar a los profesionales y técnicos que eventualmente, cuando haya baja demanda, obviamente van a haber menos funcionarios trabajando, porque como en toda institución nosotros tenemos que resguardar el uso de los recursos. Existe una instrucción por parte del Ministerio también de hacer uso eficiente de los recursos, y en eso estamos, pero nunca descuidar la atención de nuestros usuarios ni por supuesto la demanda que tenemos en los servicios de urgencia.
0: Desde la Salud Municipal insistieron en que la circular no busca limitar las atenciones, sino adecuar los equipos a la demanda de cada SAPU. Muñoz aseguró que los refuerzos se mantendrán cuando sean necesarios y que la prioridad seguirá siendo entregar atención oportuna a los usuarios de Osorno.
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0: Las 5 empresas vinculadas en la tragedia del Coñimo primero fueron multadas con un monto que alcanza los 54 millones de pesos, confirmaron desde el Ministerio del Trabajo y Previsión Social. Las sanciones administrativas llegan a 8 meses de la tragedia que cobró la vida de 6 laborantes de la industria salmonera en Ralún. En seremi de la materia, Jorge Moreno detalló que las firmas contratantes de las víctimas fatales incumplieron medidas de higiene y seguridad laboral.
3: Efectivamente, son 5 empresas con distintas multas de acuerdo a las responsabilidades por incumplimiento a la normativa laboral. En general son incumplimiento a las normativas de higiene y seguridad, que afectan tanto a la empresa mandante, que es la empresa Trusal, como también a otras empresas, las dueñas de la barcaza Coñimo y otra serie de sociedades que están vinculados a esta empresa, como también al centro de cultivo del este, donde se prestaban las labores, las faenas que estaba prestando la embarcación siniestrada.
0: El hecho sigue siendo...

Para la tarde se prevé la caída de agua, chubascos ocasionales para la tarde y la máxima se mantiene en 19 grados. Veinticuatro minutos están faltando para las 15 horas a 3 de la tarde, así concluye la segunda puesta al aire de Radiograma en su edición del mediodía. Gracias por informarse con BioBio a esta hora y la invitación para seguir, porque en breve vamos a estar con la actualización de

fue los resultados de la fecha número 7 de la serie seniors de la Asociación de Fútbol Ovejería. En el, la última fecha, los siguientes compromisos que se jugaron: Caipulle 3-3 con 21 de mayo. Otro compromiso de Barcelona, que perdió por 0-3 ante el elenco de los buenos muchachos. Chilenito pierde por 2-4 ante Balti Leverkusen. 12-0 el Club Deportivo Almagro venció al Club Deportivo San Andrés. Y finalmente, en el último compromiso, Osorno City gana por 3-1 a Sporting On Friday. Jugada esta fecha, deja la tabla de posiciones del grupo A con los siguientes clasificados: los cuatro primeros, Real Las Quemas con 13 unidades, Regional con 12 y Flamengo con 11, la tercera posición, y el último en lograr el cupo es Huracán con 9 unidades, fuera ya de toda posibilidad del título. 21 de mayo, Caipulli y Barcelona. En tanto, en el grupo B, los cuatro clasificados: Almagro con 16 puntos, el primero; Balti Leverkusen con 13, el segundo; Osorno City, el tercero, con 11, y finalmente el Águila con 9 puntos. Sporting Freire, los buenos muchachos y San Andrés quedan fuera del título en el torneo de clausura también de la Asociación de Fútbol Ovejería en su categoría senior. Se está preparando ya la fase final, los playoffs. Y una pequeña vuelta por lo que ha sido hasta el momento el campeonato de fútbol de Comunal Costa en sus cuatro grupos, cómo va marchando luego de los compromisos, en este caso de 5 partidos jugados del grupo 4. Aparece en primer lugar Pichilcura con 13, Racing con 12, lo mismo que Chilenito A. Luego en la cuarta posición Sporting con 7, Cruzeiro con 6. En sexto Chilenito con 5, Independiente la séptima con 3 y cierra el grupo 4 Libertador con 0 puntos. Vamos al grupo número 3, la clasificación, jugados 4 compromisos: Bahía Manso.

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3: Vive en Nueva York y preparó su outfit todo el mes para ver este tributo a su banda favorita. Lo que Tom no imagina es que esa polera que ya sobrevivió a tres giras está hecha con fibra textil.

0: actas y registro pudo haber sido utilizada en las formalizaciones, algo que ellos a ciencia cierta no saben, por lo que el tribunal le entregó 30 días al Ministerio Público para que dé estas respuestas de qué, en qué parte fueron utilizadas estas escuchas telefónicas entre el abogado del dispensario y sus defendidos. Son 30 días, un mes que va a tener el Ministerio Público para poder entregar estas respuestas al tribunal y también a las defensas. Estaremos ampliando lo que suceda porque ya la próxima semana, en dos semanas más, bien digo, hay revisión de cautelares y para el 7 de diciembre quedó fijada esta audiencia donde el Ministerio Público va a tener que responder nuevamente ante los tribunales. En Tribunales, Bío Bío, la radio.
1: Vamos hasta la región del Biobío porque en estos momentos el ministro de Seguridad, Martín Arrau, encabeza una reunión en San Pedro de la Paz. Carlos Morales nos cuenta.
2: Claro, porque en la comuna de San Pedro de la Paz, específicamente en la sexta comisaría de esta comuna, se encuentra el ministro de Seguridad, Martín Arrau, quien encabeza un comité policial en esta comuna. Una reunión donde, por supuesto, se entregarán cifras que tienen que ver con materia delictual, tanto de la comuna de San Pedro de la Paz como también del Gran Concepción, ya que han llegado autoridades como, por ejemplo, el coronel de Gendarmería, también la Policía de Investigaciones,

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0: ahora.
1: Tiene, como se lo informamos hace minutos, este terremoto que afectó al país de Panamá. Amplía la información Leila González, te escuchamos.
2: Terremoto que se registró hace pocos minutos en Panamá. El TOA ha emitido ya un boletín donde se da cuenta de la amenaza de tsunami para las costas de Chile por este evento de magnitud 8.0 en Panamá. De acuerdo a la amenaza de tsunami establecida por los estados informativos en el boletín, la hora estimada de arribo sería la siguiente: en la isla de Pascua a las 22 horas con 41 minutos, hora continental. Se ha informado entonces de parte del TOA la amenaza de tsunami.

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0: 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Bien, la información del minuto, justamente este terremoto que afectó hace minutos el país de Panamá. Preliminarmente se había notificado que una magnitud de 8.0, dado justamente información que baja por parte del Servicio Hidrográfico y Oceanográfico de nuestro país, el CHOA. La magnitud sería de 7.6, esto es a 57 kilómetros al oeste de Las Tablas, en el país panameño. Tenemos información en este caso por esta alerta de tsunami que afectaría las costas de Rapa Nui. Al respecto, justamente, está la directora nacional de SENAPRED, Alicia Cebrián, quien nos da mayores detalles.
1: A las 14.56 se reportó un terremoto en Panamá, cuya magnitud se ha corregido a 7.6. El Servicio Hidrográfico y Oceanográfico de la Armada está evaluando la amenaza de tsunami para las costas de nuestro país. Hasta ahora se ha declarado estado de precaución para Isla de Pascua, vale decir que hay que abandonar la zona de playa en el momento que SENAPRED junto con CHOA lo determinen. Se está trabajando en la elaboración de la alerta amarilla y monitoreando el resto de la costa de nuestro país para poder evaluar si es necesario generar algún otro proceso en alguna de las regiones. Les pedimos mantenerse informados a través de los canales oficiales.
0: La información, justamente, aproximadamente a las 22 horas con 41 minutos estarían arribando las primeras olas a la isla de Rapa Nui con un posible tsunami menor de 30 centímetros a un metro. Está la probabilidad justamente de que lleguen estas olas a Rapa Nui, información que está en completo desarrollo y que

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1: No es extraño hablar de política internacional y música. Por ejemplo, Wind of Change de Scorpions, que surgió paralelamente a la caída del muro de Berlín. Bueno, lo que estamos escuchando es Nikita de Elton John. Nikita, is it cold? Uno de los singles del disco Eyes on Fire, grabado en 1985 en un estudio montado en Birkenhead, en Inglaterra. A primera vista, el tema pone el foco en un amor imposible en la época de la Guerra Fría. En el videoclip, Elton personifica a un turista perdidamente enamorado de una militar de la Alemania comunista, la Nikita del título, encarnada por la modelo y actriz británica Anna Mayor, de impactante sol.

¿cómo está? Buenas tardes. A ver, vamos hasta calle Maquena. Allá hay tres casas patrimoniales. Sí, tres casas patrimoniales. Y hay una en particular que es una casa azul. Llegando a Cochrane, una casa preciosa. Y que, claro, Mirta nos comparte una fotografía de esta casa monumento histórico de calle Maquena al llegar a Cochrane. Hay una tabla que está agonizando hace varios días, dice, aparte de que hay vidrios quebrados y un hoyo porque, claro, la tabla se cayó. Y además, un basural en el frontis, nos menciona nuestra auditora Mirta. Muchas gracias. El estado de abandono justamente que tienen las casas patrimoniales de Avenida Juan Maquena da para cuestionarse justamente cuánto valoramos nuestro patrimonio, cuánto lo respetamos además. ¿Por qué? Porque los vidrios que están rotos son dos los que se ven en las imágenes en este caso, y uno derechamente se ve que fue producto del golpe de algún objeto, de un impacto. Y la segunda ventana en este caso se encuentra totalmente desprendida y además el evidente deterioro de las tablas caídas se ve, y lamentablemente no es la única casa que presenta este tipo de situaciones. La que también está llegando a esquina Mata, otra situación, hace unas semanas atrás, un mes habrá sido, que está abierto el sótano definitivamente de esta casa patrimonial de calle Maquena, y ahí antes estaba apostado como un restobar. Bueno, en el subterráneo nosotros lo dimos a conocer aquí en la radio, mucha basura y restos en este caso de lo que fue este resto bar o restaurante, es decir, botellas de bebidas express y demás, así que ahí da para cuestionar. Su opinión, claro, siempre bienvenida a nuestro WhatsApp.

todos a los que nos mencionas, invitaciones a diferentes eventos, los hemos dado a conocer, claro que sí, durante esta jornada, la Expo Primavera que está en el Parque Cuarto Centenario, y hoy el último día para disfrutar de todo lo que se ofrece, en este caso en la 12ª versión de la Feria de Turismo Rural. Un éxito total. Y bueno, si usted va a asistir el día de hoy, le adelanto que a las 4 de la tarde habrá un taller de cosmovisión y medicina ancestral, y posteriormente continúa con la presentación de Raíces del Arauco. Sin duda, los emprendedores están dispuestos y listos para esperarlos a ustedes para disfrutar de una hermosa tarde primaveral en la Plaza de Armas y en el Parque Cuarto Centenario.

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0: Día se están haciendo los enlaces y los contactos pertinentes con el propósito de conocer cuál es el estado de situación de connacionales en Panamá, si existe algún grado de afectación y que, cómo se puede colaborar y ayudarlo. Al mismo tiempo manifestar que como país estamos disponibles en la medida que así lo solicite el gobierno panameño, para ayudar en todos aquellos aspectos que sean necesarios ante esta situación de emergencia que ellos viven.
1: Escuchamos las palabras del viceministro Alvarado en base a la situación que afectó justamente al país panameño. Tenemos información en el plano local, Priscila Rupayán.
2: Detectives de la Brigada de Homicidios de Osorno detuvieron durante esta jornada a un hombre adulto de 24 años por el delito de homicidio y homicidio frustrado con arma de fuego. Tras los antecedentes recabados en la investigación y trabajo científico-técnico realizado por los detectives, se trata de un hecho ocurrido el pasado 10 de junio del presente año. En dicha instancia, según informaron las autoridades, las víctimas habrían sido lesionadas con un arma de fuego, lo que provocó la muerte de un hombre de 53 años. Junto con ello, el hijo de la víctima, de 33 años, resultó herido. Según se informó, producto de las diligencias investigativas, se logró establecer la presunta participación del detenido, hecho ocurrido en la vía pública en el sector de Ragüe Alto. El imputado fue puesto a disposición del juzgado de garantía de Osorno para su respectivo control de detención durante esta jornada. 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
1: CDI detiene a joven de 18 años por homicidio con arma cortante en Chillán. Guillermo Escares con el detalle.
3: Detectives de la Brigada de Homicidios de la PDI de Chillán detuvieron a un hombre de 18 años como presunto autor del homicidio ocurrido la mañana del sábado 3 de octubre en el sector oriente de la capital regional de Ñuble. Según los antecedentes de la investigación, cerca de las 7:10, la víctima, un hombre de 39 años, se encontraba en la intersección de calle Santa Lucía con pasaje Cerro Puntiagudo, cuando fue abordada por el imputado, quien le habría propinado una herida cortante en el tórax.

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Precioso. De hecho, está muy cercano al terminal. Por si gusta ir a la octava versión gastronómica de la Chanchada Invernal. Se llevará a cabo hasta este día domingo en pleno Parque Municipal. Es una actividad, en este caso, que está organizada por parte de la agrupación Domo Auscafé y la organización, en este caso, de Mujeres Artesanas de la Comuna de La Unión. Gastronomía, repostería, cocina en vivo, cerveza artesanal, folclore, artesanía, juegos para niños, claro que sí, y además show artístico por parte del Grupo Fortaleza y Los Haces del Amor. Una invitación abierta a toda la comunidad para recorrer el Parque Municipal para disfrutar de la octava versión gastronómica Chanchada Invernal en la Comuna de La Unión.

Información que baja desde Transporte Informa con respecto a los próximos eventos a realizarse este fin de semana y para que usted, vecino, programe justamente su desplazamiento, porque este día sábado 10 de octubre, entre las 15 horas y las 16 horas, se llevará a cabo en nuestra ciudad de Osorno un desfile cristiano evangélico que avanzará justamente por Avenida República, entre Iquique y Antofagasta, Valparaíso y por La Razón o La Fuerza. Mañana sábado, entre 3 y 4 de la tarde, se hará un desfile cristiano evangélico por el sector de Rahue Bajo, por Avenida República, entre Iquique y Antofagasta, y también afectando a calle Valparaíso y por La Razón o La Fuerza. Eso con respecto a este sábado 10 de octubre. Atención con esto, porque para este domingo también hay un evento programado. Se llevará a cabo la corrida del Colegio de Dentistas entre las 8 de la mañana y las 13 horas en los siguientes tramos: Avenida Maquena, con O'Higgins, al Poniente, Diego Portales, giro al Sur Oriente, hacia Avenida Manuel Rodríguez, y O'Higgins, calle Casanova, Pilmaiquén, calle Biller, Santiago Rosas, Freire, y el cierre por el frontis del municipio. Ambos eventos están autorizados.

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kilómetros de Toulouse, en el sur de Francia, el año 1841. Ya en su niñez diseñó un gran volantín que incluso podía alzar del suelo a hombres adultos. Poseía una gran inventiva y realizó en su juventud un velocípedo con ruedas de caucho y un globo que construyó durante la guerra franco-prusiana y que regaló a la ciudad de Toulouse al finalizar la contienda. En el año 1876 abandonó su trabajo en el Ministerio de Puentes y Calzadas, se trasladó a París y se dedicó a las comunicaciones. Y el año 1880 colaboró en la instalación de la primera línea privada de teléfonos de la ciudad de París, ayudándose de componentes ideados por él. Naturalmente, todos sus inventos le aportaron grandes ingresos. Clément Ader estudió la forma de volar de varias especies de pájaros y de murciélagos, los que capturaba y guardaba en su propia casa. Su propósito era conseguir construir una máquina que pudiese simular el vuelo de esas aves. De ese trabajo resultó la construcción de un aparato volador que Ader le dio el nombre del dios griego de los vientos, Éolo, o sea, Éol en francés. Y al patentarlo, el año 1890, le aplicó por primera vez el término avión. Avión, un acrónimo de appareil volant imitant l'oiseau naturel, aparato volador imitando a un pájaro real. O sea, A-V-I-O-N, avión. Constituía el Éol en una pesada máquina de más de 200 kilos, impulsada por una caldera de vapor con quemador de alcohol de dos cilindros y una potencia de casi 20 caballos de fuerza. El motor movía una hélice de bambú de cuatro palas. Tenía unas grandes alas de murciélago, articuladas, replegables y elásticas, que recubrían un armazón de madera y su envergadura era de 14 metros. Reposaba el Éol sobre cuatro ruedas, una de ellas más adelantada, para impedir que el aparato volcase. No poseía controles, salvo los del motor y las alas. Clément Ader probó secretamente entonces ese 9 de octubre del año 1890 ese aparato en un parque del castillo de Amandillier, al sureste de París. La experiencia tuvo lugar en una pista de 200 metros de largo y 25 de ancho. Hacia el mediodía, momento en que no había viento, el Éol fue llevado a la pista y unos minutos antes de las 4 de la tarde, Ader puso en marcha el motor. A las 4 y 4 minutos el aparato adquirió velocidad, recorrió parte de la pista, levantó las ruedas del suelo y, durante un par de minutos, dio un salto de 50 metros a escasos 20 centímetros del suelo. Ader, o Ader, emocionado, recogió los resultados en un informe. Después de esa primera experiencia, Ader cambió parte del motor y rebautizó el aparato como Éol 2. Y en septiembre de 1891 realizó una nueva prueba. Sin embargo, su aparato tropezó con unos carros y tuvo que suspenderla. Después de ser arreglado, el Éol 2 fue expuesto en el pabellón de la ciudad, donde pudo ser examinado por el ministro de guerra francés. Luego, un tercer modelo fue patrocinado por ese ministerio, que firmó un acuerdo con Ader. Este se comprometía a idear un aparato que pudiese volar durante un tiempo y velocidad determinados, a una altura de centenares de metros, y recibía para ello una subvención de 200.000 francos. El aparato, llamado Avión 3, fue probado el 14 de octubre del mismo año ante una comisión designada por el Ministerio de la Guerra. La pista esta vez era circular, con un recorrido de 1.500 metros y una línea blanca central para guiar al aparato. Ader se instaló en su puesto mientras sus

0: esa exhibición, quemó todos sus planos y aparatos, salvo el avión 3, que fue expuesto en la Exposición Universal de París del año 1900. Posteriormente, Ader patentó un motor de automóvil con dos cilindros en B. En 1908 envió una carta al presidente francés aconsejándole la creación de una escuela militar de aviación. Clément Ader, o Clemente Ader, murió en mayo de 1925 en Toulouse, en Francia. Él fue quien logró el primer vuelo autopropulsado de la historia con su aparato llamado EOL, ese 9 de octubre de 1890.
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2: Iniciamos El Informador con Priscila Rupellán.
3: El gobierno regional de Los Ríos financiará con más de 141 millones dos iniciativas destinadas a mejorar las condiciones de trabajo de bomberos en las comunas de La Unión y Futrono, luego que el Consejo Regional aprobara su incorporación al presupuesto de inversión regional. Esta iniciativa forma parte del plan de gestión del GORE en su búsqueda por fortalecer la seguridad de las comunidades y también la capacidad de respuesta ante emergencias en el territorio. Los recursos contemplan 53 millones de pesos para la reposición del robot de rescate subacuático del Cuerpo de Bomberos de La Unión, equipo que utiliza el Grupo Especializado de Rescate Subacuático GERSA de la Cuarta Compañía. 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
2: Vamos hasta el norte de nuestro país. Carabineros de Pozo Almonte incautó cerca de 600.000 cajetillas de cigarrillos de contrabando. Cristian Núñez con el detalle.
4: Carabineros de Pozo Almonte incautó casi 600.000 cajetillas de cigarrillos de contrabando tras un procedimiento policial realizado en la ruta A65 en la comuna de Pozo Almonte hacia la zona interior, donde se encontraba un tractocamión que mantenía en su interior una gran cantidad de cajas que contenían los cigarrillos ilegales.

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0: propósito de esta sigla, que significa muchísimo en el país. Vamos a subirnos a la jaula a esta hora para ser partícipe de nuestros auditores de la cuarta fecha Rally Tronadores Abosur, Campeonato Regional, 11 de octubre en la zona sur de nuestro país. Y para ello vamos a tomar contacto inmediato con Juan León Díaz. Juan León, ¿cómo estás? Buenas tardes.
1: Hola, buenas tardes. ¿Cómo están todos ustedes? Gracias a la radio una vez más apoyándonos a nosotros en la cuarta fecha del rally.
0: Estamos arriba de la jaula, así se llama, ¿verdad? ¿O no?
1: No. Estamos en la cuarta fecha del Campeonato Regional Abosur 2026. En este preciso momento estamos acá en un taller que se llama Gustavo Garachi, que estamos haciendo la revisión.

0: 4x4 también en la capital del automovilismo del sur de nuestro país, como se ha declarado en esta fecha a la Unión. Juan León, un abrazo a la distancia, que todo esté perfecto, estamos en comunicación.
1: Muchas gracias, ahí estamos en comunicación en Unión el día de mañana. Agradecer a ustedes la radio Bio Bio.
0: Perfecto, gracias, chao, chao. El rally, la invitación para los amantes, que son muchísimos en nuestra zona, especialmente en el sur del país.
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tuvimos recién con en realidad a Osorio y con nuestro buen amigo, siempre en el contacto para entregarnos de la información, Juan León. De la responsabilidad que tenemos como conductores, uno va a un evento de esta magnitud y luego parece que quiere traspasar esa sensación al acelerador del vehículo particular, así que a tomárselo con mucha seriedad, lo que significa ser el primero espectador y luego conductor de algún vehículo, especialmente el fin de semana. Saludamos a la Unión, siempre nos acompañan en la sintonía, un abrazo, muy buena actividad para el fin de semana. Vamos a continuar a las 5:27 minutos, la compañía aquí en la radio.

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2: Fernando Guarda Jaywitz, conocido como Gabriel Guarda, fue un religioso benedictino, historiador, restaurador y arquitecto que recibió el Premio Nacional de Historia el año 1984 por su abundante obra escrita centrada en la historia de la zona sur austral de nuestro país. Fernando Guarda había nacido en Valdivia, cursando su enseñanza básica en el Instituto Salesiano de Valdivia, la enseñanza media en el Internado Nacional Barros Arana en Santiago y luego arquitectura en la Universidad Católica. En la década de 1950, Guarda empezó a interesarse por la historia visitando a diario la Sala Medina de la Biblioteca Nacional para investigar sobre la historia de Valdivia, su ciudad natal. El conservador de la sala, Guillermo Feliú, se interesó en su trabajo y le enseñó el método histórico alentándolo en su investigación, que fue publicada el año 1953 con el título de Historia de Valdivia, 1552-1952. Fernando Guarda se tituló de arquitecto el año 1958 y 15 días después entró a la orden benedictina. El año 1968 se ordenó sacerdote y cambió su nombre civil, Fernando, por el de Gabriel, y por eso fue conocido como Gabriel Guarda. La vida religiosa, sin embargo, no le hizo abandonar su amor por la arquitectura.

Trinidad de las Condes. La propuesta fue ejecutada entre los años 1962 y 1964 y la obra fue considerada de inmediato como una de las más importantes de la arquitectura chilena moderna. Fue de hecho declarada Monumento Histórico Nacional el año 1981. Se dedicó Gabriel Guarda a la docencia en la Universidad Católica a partir de la década de 1970. Enseñó en las facultades de Teología, de Derecho y de Arquitectura, además de impartir algunas asignaturas en la Universidad Austral de Chile y la Universidad de

0: textos. En total fueron más de 300 publicaciones entre artículos y libros. Recibió, entre otros, el Premio Nacional de Historia de Chile en 1984, el Premio Bicentenario del año 2003 y la Orden de Isabel la Católica el 2012. Fernando Guarda Gavitz, conocido como Gabriel Guarda, murió mientras dormía en su hogar, el Monasterio de los Benedictinos en Las Condes, el 23 de octubre del año 2020, a los 92 años.
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Vamos a revisar hoy la condición actual, aquella que nos brinda un cielo azul. Si estamos mirando hacia el sector sur de la provincia, principalmente hacia el sector de Río Negro, de Purranqui, nos dice a esta hora, cielo bastante despejado. En la ciudad, parcialmente despejado acá en Osorno, y la temperatura se ha mantenido durante toda la tarde en 19 grados.

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0: implica renunciar a los derechos nacionales. El parlamentario aseguró que Chile no busca conflictos, pero debe estar preparado para resguardar sus intereses y defender su soberanía.
1: Retomamos contacto con información local. Pedro Abarzúa.
2: Sí, se lo dimos a conocer más temprano respecto de lo que ha sido la evaluación que hace el termómetro laboral en materia económica de empleabilidad, particularmente con la región de Los Lagos, dando cuenta números dispares respecto de los distintos rubros y lo que ha sido una caída en la ocupación laboral en algunos sectores. El Seremi de Trabajo y Previsión Social en la región de Los Lagos ha señalado que frente a este escenario, como gobierno, están impulsando medidas concretas en el marco del plan de Chile Despega, como el subsidio a la contratación. Señala que en la región ya ha permitido apoyar a 33 empresas mediante 61 subsidios adjudicados. 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
1: Son exactamente las 18 horas con 2 minutos. Hasta aquí la revisión de noticias en El Informador.
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Vamos a revisar a esta hora lo que ha sido la secuencia desde el minuto uno que se da a conocer de este fuerte sismo de terremoto en Panamá, que en primera instancia estaba señalando con grado 6, rectificamos grado 8, luego fue rebajado a 7,7. Fue en el sureste de Panamá. En algunas de las situaciones complejas reportan el colapso del hotel en Ciudad de Panamá tras este sismo. Los videos están en nuestra página en vivoyochile.com, una de las primeras informaciones, y también de inmediato en el rebote de esta situación en la zona del Caribe nuestro, para el lado del Pacífico, no el Atlántico, y da cuenta también de la información que ya ha usado el TOA, que está catalogando levantar la alerta que se había producido producto de este terremoto 7,7 en el sureste de Panamá, y que no tendría consecuencias en las costas de nuestro país. A propósito de la actualización que ya está dispuesta en nuestra página, vivoyochile.cl, a propósito de la compañía también de las canciones. Las 6 de la tarde con 11 minutos, seguimos avanzando, estamos regresando a casa en el comienzo del fin de semana.

0: Tomar contacto de inmediato con la información es en el plano local. A esta hora estamos en línea con Priscila Rupayán.
1: El Consejo de Comunidades Kimun Nehuen, integrantes del Consejo Municipal de Puyehue, organizaciones sociales de SAM y vecinos y vecinas de la comuna, se reunieron con representantes del Servicio de Salud Osorno para abordar los pasos necesarios para avanzar hacia un futuro hospital de primer nivel con enfoque intercultural en esa comuna. Durante la

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Tenemos buenas noticias, la radio sirve a sus auditores. Bismeli Gabriela López Abrante. ¿Qué pasa con ella? Tenemos la cédula de identidad, la nueva, acá en la mesa de trabajo. Fue encontrada, aquí está el datito.

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0: Titulares.
1: El Choa descartó la amenaza de tsunami para las costas chilenas tras el fuerte terremoto de magnitud 7,7 que sacudió al sureste de Panamá.
2: Se cancela el estado de precaución para Isla de Pascua que se había emitido con ocasión del terremoto en Panamá. Repetimos, se cancela la amenaza de tsunami para las costas de Chile.
3: Cerca de 2.000 viviendas afectadas, 55 con daños graves y 6 lesionados dejó el aluvión en la comuna de Las Condes. A esta hora continúan los trabajos de retiro de escombros y sedimentos.
4: Tenemos 2.000 casas afectadas en la comuna de Las Condes, de las cuales 55 están totalmente anegadas.
5: Llegó una ola de palo, barro, agua en un segundo. Fue realmente muy rápido, botó el portón, botó la puerta de entrada.
1: La Fiscalía Metropolitana Oriente abrió una investigación penal con el fin de determinar responsabilidades tras el desplazamiento de tierra en el sector oriente. Se buscará reunir información sobre el estado de las quebradas y cauces.
6: La investigación se encargó al Departamento de Laboratorio Criminalística de Carabineros y OS9 de la misma institución a cargo de la Fiscalía Local de Las Condes.
3: Se defendió de las críticas y aseguró que la respuesta ante la emergencia fue adecuada, considerando lo imprevisible y súbito que fue el fenómeno.
7: Y el gobierno en su conjunto tiene un despliegue en el territorio para ir a la solución de las dificultades que generó este aluvión en el día de ayer.
1: Sin un gran acto como estaba estipulado a raíz de la contingencia, el presidente José Antonio Kast promulgó la Ley de Reconstrucción Nacional.
8: El presidente ha promulgado la Ley de Reconstrucción Nacional. Esto es una muy buena noticia para poder volver a reimpulsar nuestra economía en materia de inversión y en materia de empleo.
3: Con el fin de mejorar la coordinación política y comunicacional, el presidente José Antonio Kast se reunió por primera vez con los secretarios generales de los partidos oficialistas.
9: Tuvimos una muy buena conversación con el presidente, muy honesta.
10: Hemos podido coordinarnos respecto a temas de trabajo territorial, comunicacional.
11: Nos llevamos los cuatro la mejor impresión de la disposición del presidente.
1: Se reestructura el Partido Socialista tras la muerte.

0: mal hecho desde entrada, pero si opinamos, somos castigados.
1: El tenista chileno Alejandro Tavilo debuta mañana sábado ante el español Pablo Carreño Busta en la segunda ronda del Máster de Shanghái.
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1: El escenario que se ha vivido en Santiago y que probablemente es algo de riesgo también en muchos lugares del país y que no hemos vivido durante el invierno, ¿no es cierto? Con las crecidas que hubo en el norte, también en la zona central de Chile. Y quiero partir adelantándome desde los temores que da el escenario que se vivió ayer. ¿Y qué es adelantarse? Los incendios forestales. Los incendios forestales no pueden pillar al país como ocurrió ayer en el sector oriente de Santiago con el desborde de este canal. ¿Por qué? Bueno, porque hay tiempo, se supone, uno se pregunta cómo está la...

0: personas que tienen el derecho a aislarse y no querer ver redes sociales, no saber.
1: O sea, hay personas que podrían vivir a media cuadra, que no les alcanzó el agua afortunadamente, pero si esto pasaba después.
0: Para eso está la alerta SAE.
1: Evidentemente. Y no es primera vez que SENAPRES tiene los problemas con la alerta SAE. ¿Te acuerdas de lo del mega incendio en el Gran Valparaíso? También fue muy cuestionado, porque las alertas se emitieron después de que los sectores ya estaban quemados, y recordemos que ahí hubo más de 100 víctimas fatales. Entonces, no es primera vez que tenemos el mismo problema con SENAPRED, y esto va más allá de que la emergencia ya esté desatada. Hay que emitir las alertas preventivas, hay que emitir esas alertas a muchas personas que están desconectadas, que no están viendo tele, que no están escuchando radio, que no están en redes sociales y que no están usando sus teléfonos en ese momento.
0: Lo que pasa es que, bueno, para redondear la idea, yo creo que SENAPRED, la misma precaria, como dijo la Contraloría General de la República, precaria, es que esto es muy violento. Yo, perdónenme, pero esto es una opinión personal, yo creo que es muy violento constatar de que es precario, porque, insisto, la labor de esta entidad, este servicio del Estado, es vivir o morir. O sea, de ellos dependen muchas cosas. Efectivamente, en una tragedia, en algo específico, por varias cosas, porque a lo mejor no hay que construir en cierta zona, uno se pregunta siempre cuando uno visita la zona lacustre de la Araucanía, ¿qué hacen estos edificios acá? ¿Qué hacen estas casas? También somos irresponsables. Está perfecto, si dice aquí también, SENAPRED no es responsable de todo, pero sí puede garantizar levantar las alertas, tener los monitoreos, los recursos necesarios para estar haciendo los monitoreos en el momento en que se necesitan, porque una vida o un animal que se logre salvar es aplauso. Y ayer nos enteramos literalmente acá, por los auditores, de todo lo que estaba ocurriendo, y de hecho SENAPRED demoró muchísimo, demoró ¿cuánto? 35, 40 minutos antes de que manden un video del subrogante, que lo dimos a conocer acá, que sí. Fue como a las 40 más o menos, a las sí, 5:40, no. Puedo fallar, 38, 37, habría que checarlo, recién cuando aparece el primer video de SENAPRED. Entonces, algo pasa. Ya tenemos el antecedente que es una institución precaria en cuanto a recursos. Y hay que decirle a la dirección de SENAPRED, ustedes no son políticos, no son políticos, tienen que ser técnicos, ya sea enfermera, sea, porque cuando uno empieza a ver las profesiones, de repente uno dice, ¿cuál es la relación para dirigir ciertas entidades? Pero más allá de eso, porque yo creo que aquí hay cosas de sentido común, no son políticos. Y tiene el derecho a levantar la voz cuando haya que hacerlo, si eso depende mejorar el servicio. Así de simple. Y si la sacan, como ha pasado en el... Bueno, denuncia a los políticos. Porque estos señores siempre se quieren meter en todo, pero el SENAPRED tiene que ser una institución técnica. Absolutamente técnica. Sin espacio para nada más que eso, porque insisto y repito el concepto, vivir o morir. De ellos depende que puedan salvar vidas. Podremos tener muertos por una situación. Puede formar parte de, lamentablemente, así es. Pero si podemos salvar vidas por las alertas, porque el teléfono suene, para que las personas que viven en otro planeta, como se dice de repente, hay personas que no les interesa la actualidad, no les interesa estar informados y tienen el derecho a hacerlo, a ver si estamos en libertad de hacer lo que queramos. Pero esas personas, el Estado puede llegar a través de qué? De algo que costó harta plata.
1: Eso iba a decir. Hubo la coordinación, hubo pruebas,
0: para que les suenen los teléfonos, deberían incluso sonar los televisores, porque tenemos televisión digital, debería estar ya eso muy operativo como es en Japón. Entonces, se fija que aquí uno dice, bueno, pero ¿y qué pasa? ¿Por qué nos dijeron que de la UNEMIA a SENAPRED íbamos a hacer un gran salto? Y ahí nos vamos a otra cosa. Y con esto quiero terminar. ¿Cómo están los planes de emergencia de las comunas en Chile? Cuando uno le pregunta esto a los alcaldes, dicen, mira, no tenemos recursos para eso. Pero resulta que a la luz de todo lo que hemos visto en los últimos 10 años, es urgente, si esto no es un juego. Las personas que en este momento nos están escuchando y que han perdido un ser querido por los incendios de Valparaíso, porque han perdido a un ser querido en aluviones, en el Maule.
1: En catástrofe.
0: Perdón, ¿sabes qué le voy a decir? Me voy a poner materialista. Quienes han perdido su auto, su casa, que se han sacado, como se dice vulgarmente, la mugre para tener sus cosas. Y lo pierden. Entonces, el tema es mucho más profundo también.

0: tiene que ver con un tema de la dignidad de las personas, de cómo el Estado tiene que ser un Estado amigable, un Estado que te ayude. Así como es bueno para cobrar impuestos al Servicio de Impuesto Interno, que le cobra hasta los ilegales. Estar al lado tuyo cuando tú sabes que puedes necesitar, dormir tranquilo.
1: Porque, de prevenir, de comunicar.
0: Pero totalmente.
1: Que, ojo, busqué lo que estábamos hablando, Néstor. Llegó ese video del director regional de Senapred. Y otra cosa que quería decir, ya para cerrar, comunicacionalmente también cómo se abordan las emergencias es muy importante. Tuvimos una vocería en el Palacio de la Moneda que duró con 27 segundos donde no se dijo absolutamente nada.
0: Yo recuerdo el nombre de ese señor.
1: Absolutamente nada, no se dijo absolutamente nada. Y ¿sabes qué? También lo busqué. ¿A qué hora fue el balance de Senapred en la noche? Minutos. Pasadas las 22 horas con 30 minutos. Esta emergencia empezó a las 5 de la tarde. Yo creo que esto es una falta de respeto completa para todas las personas, no solo que viven ahí, sino que personas que estaban preocupadas por sus familiares, que no se podían comunicar y que la única forma que tienen para acceder a información y saber si su familia está bien es a través de los canales oficiales del gobierno y de las instituciones que se supone que están para prevenir e informar a la ciudadanía.
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0: Seguimos revisando noticias aquí en la radio. Atención con el tránsito que se registra en los distintos puntos de la zona sur del país a propósito de el retorno de cientos miles de automovilistas a sus hogares. Vamos con información, Priscila Rupellán.
1: El Ministerio de Transportes y Telecomunicaciones anunció que la Contraloría General de la República tomó razón de 4 de las 5 empresas que operarán el nuevo sistema de transportes urbano de Osorno. En ese sentido, el Seremi de Transportes y Telecomunicaciones en la región de Los Lagos, Rodrigo Bedier, aseguró que es un paso muy importante para la comuna porque les permite avanzar hacia la implementación de un nuevo sistema de transporte público que incorporará electromovilidad y mejores condiciones de servicio para las personas. También indicó que sabe que existe una gran expectativa en torno a este proyecto y se está trabajando para que cada una de sus etapas se desarrolle de manera responsable, resguardando tanto la calidad como la continuidad del transporte público. El pronunciamiento ratifica la llegada de 116 buses eléctricos y 37 diésel a cargo de las siguientes empresas: Sociedad de Transporte Centenario Limitada con 43 buses eléctricos, Inmobiliaria Inversiones Mejores Tiempos Limitada, 42 buses eléctricos, Eleuterio Javier Oyarzún Pérez, 31 buses

0: eléctricos y la Sociedad de Transporte e Inmobiliaria Albazán SPA con 37 buses diésel. Y debido a que una unidad del perímetro fue declarada desierta, el Ministerio ya inició las gestiones para realizar un nuevo proceso de concurso público con el fin de tener las 5 unidades del proyecto adjudicadas y garantizar la operación completa de este sistema.
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2: Cuatro minutos nos separan de las 19 horas y por tráfico de drogas y lavado de activos fue formalizado un funcionario de gendarmería que lideraba una asociación criminal. Se investiga el ingreso de sustancias ilícitas también al complejo penitenciario Bio Bio. Vamos a conocer todos los detalles junto a Camila Elso desde Radio Bio Bio en Concepción. Camila, ¿cómo estás? Buenas tardes.
3: Hola Carlos, buenas tardes. Una investigación de hace meses que terminó con la caída de un cabo segundo con más de 15 años en la institución. El hombre de 38 años se enfrentará a la justicia por varios delitos. Enfrentó a la justicia de derecho durante esta jornada. Desde el Ministerio Público, el fiscal Miquel Ángelo Bianchi dijo que la formalización involucra delitos penitenciarios, ya que se investiga el ingreso de droga a la cárcel. Según los antecedentes, el ahora exfuncionario lideraría una asociación criminal, la que incluía a su esposa y a su madre.
4: Diversas hipótesis, tanto de venta de drogas como de porte y posesión de drogas a propósito de los hallazgos de evidencia que se encontraron en domicilios asociados a él y también parte de su grupo familiar. En relación a eso, y la investigación daba cuenta de que él efectivamente realizaba diversas transacciones de droga y eso motivó las medidas intrusivas y finalmente el hallazgo de evidencia relevante como es la droga misma.
5: ¿Pero él ingresaba sustancias al centro penitenciario?
4: Efectivamente, la investigación da cuenta de tráfico de drogas, tanto exterior como interior del centro de cumplimiento penitenciario.
3: El gendarme fue detenido junto a otras personas por detectives de la Brigada Antinarcóticos de la PDI en las comunas de Concepción, Coronel y San Pedro de la Paz. El subprefecto Antonio Geldres detalló que tenían un punto de acopio donde abultaban la droga.
6: Se incautó más de un kilo de cocaína, también ketamina, creatina, que son sustancias para el abultamiento de drogas. Pero lo importante es esto, que la investigación, ante la hipótesis que teníamos, se confirma que este funcionario, ¿cierto?, está dedicado al tráfico de drogas, tanto interior como exterior, ¿cierto?, del recinto penitenciario.
3: También se decomisaron municiones, 10 teléfonos celulares, dinero en efectivo, un sable, 3 vehículos y especies vinculadas a gendarmería como tarjetas de identificación. Desde la institución, el coronel Claudio González, jefe del complejo penitenciario Bio Bio, dijo que no van a aceptar la corrupción ni la comisión de delitos.
7: Para nosotros, hoy día, el mando institucional nos ha sido claro y es que hay tolerancia cero para cualquier funcionario que sea parte de la autoridad institucional. ¿Ya? Nosotros hoy día, por la transición que estamos teniendo hoy día de un ministerio hacia otro, ese es el mandato que nuestro director nacional nos ha dicho. No hay tolerancia para ningún funcionario que sea parte de la autoridad institucional, de la autoridad administrativa y obviamente que se corrompa y que haya delitos involucrados.
3: El exgendarme formaba parte de la dotación de unidades de servicios especiales penitenciarios. Específicamente realizaba labores de traslados. Fue formalizado en el juzgado de garantía de Concepción junto a los otros imputados. 2 quedaron con las medidas cautelares de arraigo nacional y firma quincenal por microtráfico de drogas. En tanto, los otros 3 también formalizados quedando con la medida cautelar de prisión preventiva y se fijó un plazo de 6 meses de investigación. La investigación continúa, pues no se descarta que otros funcionarios estén involucrados.
8: De visita en Los Ángeles, el ministro de Seguridad Pública, Martín Arrau, dijo esperar que el imputado por el crimen del sargento segundo de carabineros, Jaime Urrea Enquilleco, reciba la pena más alta y confía en que el Ministerio Público llevará esta causa con la máxima rigurosidad. Vamos hasta Radio Bio Bio Los Ángeles. Los detalles los conocemos con Esteban Sepúlveda.
9: Tras participar como invitado a exponer en la primera Feria de Seguridad Rural organizado por la Sociedad Agrícola de Bio Bio Socavío, el ministro de Seguridad Pública Martín Arrau valoró que el imputado por el crimen del sargento segundo de carabineros Jaime Urrea Burgos, ocurrido la noche del pasado domingo durante un procedimiento por violencia intrafamiliar en Quilleco, en un domicilio particular, haya quedado con la medida cautelar de prisión preventiva y se haya decretado 4 meses de plazo para finalizar la investigación. Arrau añadió que, como querellantes en esta causa, seguirán de cerca el caso, donde habrá que realizar el proceso de ratificación de la formalización, toda vez que el imputado, dijo, fue detenido cuando el uniformado aún estaba con vida. Destacó que para ello se ha dispuesto de un equipo de abogados de primer nivel y recalcó que espera que el imputado sea condenado

0: a la pena más alta para este tipo de crímenes.
1: Y por eso tengo un equipo de abogados de primer nivel siguiendo esta causa para que la pena a la que se la que él tenga condena sea la más alta posible, que es muy alta. Hoy día asesinar a un carabinero en Chile tiene penas altísimas y por tanto es muy importante hacer un buen proceso y confío que el Ministerio Público también va a estar llevando esta causa con mucho rigor como lo hace comúnmente.
0: El ministro Arrau enfatizó la importancia de las leyes que se aprueban en el Congreso, tales como la ley Naín Retamal, que aumenta precisamente las sanciones contra los asesinos de carabineros PDI y gendarmería. En Los Ángeles, Bio Bio, la radio.
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3: Y seguimos revisando otras noticias. Una apoderada murió atropellada cuando iba a dejar a su hija a un jardín infantil de Valdivia. El conductor, presuntamente responsable, fue detenido y Carabineros confirmó que estaba bajo los efectos de las drogas al momento de su captura. El informe desde Radio Bio Bio en Valdivia con Carlos López.
4: Consternación causó en la comunidad educativa del Jardín Infantil Canelito de Valdivia la muerte de Natalie Ramírez Cárdenas, de 36 años, apoderada del recinto cuando cruzaba por el paso de cebra la calle para dejar en el establecimiento a su hija Zaira, de 3 años, a quien llevaba en brazos. Más aún porque hace 2 meses, en el mismo lugar, otra mamá con su hijo de 1 año también fueron atropellados, resultando en esa ocasión el menor con una fractura en la cabeza. Ahora, los apoderados pidieron medidas urgentes para la seguridad de los peatones, como lo señaló Verónica Sánchez.
5: En este sector necesitamos un lomo de toro que contenga todo lo que es el paso de cebra, porque día a día está pasando esto a los apoderados, a los vecinos, a todos quienes circulamos por este sector. Lo necesitamos ahora y urgente, porque hoy fue esta mamá, mañana puedo ser yo, puede ser mi mamá, mi vecino, cualquier persona. Lo necesitamos ahora, por favor, no cuando vuelva a ocurrir lo que ha pasado ahora.
4: El Seremi de Educación, Carlos Crot, afirmó que junto a la Seremi de
6: llega muy profundo, sobre todo cuando se trata de una madre joven, de un niñito, una niñita de 2 años, y más aún cuando quien ha sido el causante se ha dado a la fuga.
4: El subcomisario de la primera comisaría de Carabineros de Valdivia, el capitán Paulo Uribe, confirmó que su sección de investigación policial, logró ubicar y detener al presunto autor del atropello.
7: Donde ubicaron un inmueble donde se escondía el vehículo que ocasionó el accidente de tránsito tipo atropello. Del inmueble, este joven de 22 años huye. Tras ver la presencia, se realiza un monitoreo con los drones hasta ubicando y procediendo a posterior su detención.
4: Según Carabineros, el imputado tiene antecedentes penales y al momento de su detención dio positivo al consumo de drogas, dando al juzgado de garantía de Valdivia este sábado. Sobre la pequeña Zaira, de 3 años, está fuera de riesgo vital y sin signos de gravedad, según se informó. La delegación presidencial pidió a Carabineros reforzar su presencia afuera del jardín, en donde además se instalaron globos blancos y se fijó una velatón. Tras la muerte de la apoderada, que era madre de 3 hijos de edad. En Valdivia, Bio Bio, la radio.
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3: Continúa el trabajo de retiro de escombros y limpieza con más de 20 retroexcavadoras y el apoyo del despliegue militar. Esto en Las Condes, tras el fuerte aluvión que azotó a esa comuna.
4: El balance, más de 2.000 viviendas afectadas, 55 con daños mayores y 6 personas lesionadas. Esto fue lo que dijeron las autoridades que dejó la catástrofe. Javier Pardo con los detalles desde el lugar. Javier, ¿cómo estás? Buenas tardes.
5: ¿Cómo están? Muy buenas tardes y efectivamente porque hemos estado desplegados durante toda esta jornada en el lugar de los hechos de esta catástrofe que dejó este aluvión la jornada de ayer acá en la comuna de Las Condes, donde hoy se ha concentrado básicamente en el trabajo de retiro de escombros, la limpieza de las calles, los retiros de vehículos y también la ayuda de los mismos vecinos que han sido damnificados justamente producto de esta emergencia. Imágenes que la verdad hablan por sí sola. Este alud básicamente arrastró todo por su paso, incluyendo cientos de automóviles, árboles, rocas, y llegando hasta el ingreso del sedimento, hasta las viviendas y centros educacionales, como lo fue la clínica de la Universidad Católica o el mismo Duocuse ubicado en Camino El Alba. Nosotros en estos momentos nos encontramos en Camino El Alba, a la altura de San Ramón. Vamos a voltear justamente la cámara de poder ver justamente el trabajo de los vecinos que se encuentran en este sector, que están justamente retirando los distintos escombros con ayuda de maquinaria pesada, de retroexcavadora, y que ellos mismos han salido para poder limpiar este sedimento que se ha acumulado en la entrada de sus viviendas, justamente con ayuda, como lo decíamos, de estas más de 20 retroexcavadoras que han sido desplegadas por parte del municipio, también por parte de las autoridades. Nos encontramos justamente con uno de los vecinos que justamente decidió venir a ayudar. Tú me comentabas fuera de micrófono que vives en otra parte de la comuna de Las Condes, pero decidiste ayudar. ¿Por qué decides ayudar finalmente a los vecinos acá en esta zona?
6: Yo creo que cuando pasa algo, en el lugar que sea, con los que sea, hay que estar ahí. Y yo creo que es algo que tenemos como chilenos y que hay que ir a ayudar a donde sea, cuando sea, como sea.
5: ¿Qué te parece cómo ha sido el trabajo de los vecinos para poder limpiar justamente estos escombros, esta catástrofe que afectó finalmente a la comuna de Las Condes?
6: No, bien, bacán ver gente que también, no solo vecinos, gente que viene de todos lados, de muy lejos, de muy muy lejos a ayudar y pura buena onda y pura motivación de nada, de que en verdad hay gente que lo perdió todo y que en verdad agradecer a la vida que no lamentamos ninguna muerte de nadie, porque yo creo que con los videos era cosa, no sé, la gente que iba en la micro arriba en el techo era cosa que se diera vuelta y estaríamos lamentando cosas más graves, pero hay gente que se ha perdido muchas cosas materiales y también muchas mascotas y todo, que son parte de la familia, que eso da mucha pena.
5: ¿Cómo ha sido el trabajo, por ejemplo, de la municipalidad, el apoyo que ha desplegado la municipalidad? Si consideran ustedes que a lo mejor debió haber habido algún otro trabajo preventivo para que esto no hubiese ocurrido.
6: Mira, la verdad yo sí he visto desde que fue el aluvión de en febrero, si no me equivoco, o en enero, que se había hecho también harto trabajo preventivo, pero yo creo que algo que hay que decir es que en verdad nadie puede negar el cambio climático, que es algo súper importante, que todos tenemos que tener claro, y yo creo que la municipalidad se ha hecho trabajo preventivo, pero la verdad es que el incendio fue devastador y la luz con una lluvia así era un poco inevitable con el cambio climático, pero la verdad la municipalidad se ha estado bien presente. Por suerte tenemos una municipalidad que tiene la capacidad de hacerlo también. Pero en verdad, la verdad he visto hartos comentarios en redes sociales y cosas que de repente uno dice. En verdad yo creo que si hay algo que nos quiera como chilenos, que vamos donde sea, cuando sea, a ayudar la catástrofe que sea, ya sea en Viña, sea en el sur, los incendios, sea en el norte. Y yo creo que eso es algo que no hay que perder. Y acá hay que saber que hay gente que en verdad lo perdió todo y también
7: de hacer un llamado de que en Talagante, por ejemplo, con el deporte del río también lo están pasando pésimo y
8: estar preparados para lo que viene y no perder la humanidad y lo que nos define como chilenos, que pasa lo que pasa, estamos ahí, vamos bien para acá, llamar a la humanidad, y acá en verdad hay gente que lo está pasando demasiado también, y en verdad la naturaleza y los desastres naturales no discriminan personas ni lugar.
5: Bien, amigo, muchas gracias, muy amable. Parte del ambiente entonces que se vive justamente en esta zona de Las Condes, como le decíamos, este retiro de escombros acá en Camino al Alba. Recorrimos hace instantes también parte de lo que fue General Blanch, uno de los puntos más críticos donde la luz producto de la activación de la quebrada onda fue con mayor intensidad. Lo veíamos ayer, por ejemplo, en los videos en que incluso se arrastraba un bus del transporte público. Justamente en General Blanch con Francisco Búnez Correas, justo donde se encuentra la bencinera Shell, conversamos con un vecino que se encontraba intentando retirar objetos y partes de su automóvil. Esta persona conversó con el micrófono de la radio, nos contó que se encontraba al momento del aluvión al interior de su automóvil cuando comenzó a ser arrastrado hasta finalmente chocar con un poste, por lo que tuvo que básicamente romper la ventana de su vehículo para finalmente poder salir con vida. Escuchemos parte de ese emotivo testimonio que nos entregó este hombre, quien afortunadamente salió con vida de esta catástrofe.
9: La pérdida de mi auto, un sacrificio de 8 años y perderla de la noche a la mañana fue muy difícil. La noche tuve pesadilla. Cuando llego aquí veo el esfuerzo que de mi vida aquí, estoy viviendo una emoción que viví en el momento que pasa dentro del auto y no sabía si ya se convierte.
5: Claro, la tónica de esta jornada, como les comentaba, ha sido justamente el retiro de escombros, la limpieza de las calles. Son cientos de familias que se encuentran damnificados producto del sedimento que entró hasta sus hogares. Lo invito a que pasemos a escuchar parte de otros testimonios de vecinos acá en la comuna de Las Condes, quienes compartieron su experiencia en torno a esta emergencia.
10: Ninguno de mis hijos, ni mi mujer, ni yo estábamos aquí porque fue muy rápido, fue como en 20 minutos. Estábamos fuera y tratamos de entrar anoche, pero no se podía porque la correntada todavía era muy fuerte.
11: Llegó una ola de palo, barro, agua, en un segundo. Fue realmente muy rápido, botó el portón, botó la puerta de entrada, explotaron las ventanales y siguió como cascada para atrás.
12: Y en 3 personas en mi casa, me vine corriendo con mi hija y nada, ya estaba la escoba, la verdad, había volado la puerta, se había llevado la reja, la entrada, la puerta, los muebles adentro flotaban.
5: Claro, las autoridades justamente entregaron un nuevo balance durante esta jornada. Fue el municipio acá de la comuna de Las Condes que justamente dio cuenta sobre el amplio despliegue de maquinaria, funcionarios y equipos de emergencia para enfrentar las consecuencias de este aluvión. Según este último balance, son un total de 2015 viviendas que resultaron afectadas, de las cuales 55 presentaron daños mayores y que se encuentran básicamente inhabitables, mientras que otras 1960 registraron daños menores. Además, se mantiene el número de lesionados, son un total de 6 personas, entre ellos un menor de apenas 1 año. Pasemos a escuchar a la alcaldesa de Las Condes, Catalina San Martín, quien entregó detalles de este balance.
13: La cantidad de lodo que tenemos en nuestras casas son muchas. Tenemos 2.000 casas afectadas en la comuna de Las Condes, de las cuales 55 están totalmente anegadas. Quiero decirle a todos los vecinos, vamos a llegar, estamos con nuestros funcionarios. Esto va a demorar, no va a ser rápido. La cantidad de lodo...
5: Sí, la emergencia comprometió una superficie de 3,1 kilómetros cuadrados. Esto es alrededor de 250 hectáreas, además de 3 kilómetros de calles secundarias y 12 kilómetros de avenidas. Ante este escenario, justamente los trabajos se han concentrado en el despeje de vías, la remoción de barro y la recuperación de estas viviendas más afectadas. Todo esto en coordinación también con el Ministerio de Obras Públicas. Es por esto que se ha intensificado este trabajo de retiro de escombros. Se contrató 4 camiones Super Sucker especializados en la succión de lodo y, como le adelantaba, también hay 20 maquinarias pesadas, retroexcavadoras que trabajan en estos puntos más críticos, especialmente en el despeje de la quebrada onda en el sector de Álvaro del Portillo. El delegado de la región metropolitana, Germán Codina, se refirió sobre los despejes y valoró el trabajo de los vecinos que han ayudado a acelerar este trabajo.
14: Esa familia propietaria de su casa, volver incluso a ordenar, a limpiar antes que se seque el lodo, eso se permite, eso se entiende. Aquí hay que usar también la cordura, la racionalidad, y no hay nadie mejor que los mismos dueños de la vivienda para concurrir a ella.
5: Sí, en cuanto a estos cientos de vehículos afectados por la emergencia, todos fueron, han sido trasladados, bien digo, mediante grúas hasta el estacionamiento del Estadio Claro Arena, donde justamente ahí se ha realizado un registro de cada automóvil para facilitar su identificación por parte de los propietarios. La autoridad además informaron esta jornada, especialmente la Seremi de Salud de la Región Metropolitana, sobre los puntos de vacunación, esto en torno contra la hepatitis A, la antiténica e influenza dispuesta en el Estadio Claro Arena en el marco de esta emergencia que enfrenta en la comuna. Esto especialmente

0: aquellos que han estado trabajando en la remoción de escombros. Este punto de vacunación se realizará este fin de semana largo, sábado, domingo y lunes, en el Claro Arena, entre las 9 de la mañana y las 14 horas, en Leila Néstor.
1: Ya vamos a quedar atentos, durante el fin de semana también vamos a estar haciendo el monitoreo. David, la pregunta, ¿han trabajado? Porque se ve que todavía, a ver, quedan muchas jornadas de trabajo, porque hoy día, que se van a cumplir 24 horas, vemos maquinaria pesada, camiones, militares, empresas privadas, entiendo, Costanera también, la concesionaria ha aportado para mover los autos. O sea, la lista es larga de apoyos, pero vemos que la destrucción es incluyendo el pavimento, o sea, no es solo raspar el pavimento y las calles van a quedar habilitadas, sino que es un trabajo mucho más de obra civil prácticamente.
0: Sí, efectivamente, y es por eso que justamente las personas son las que finalmente han salido también a ayudar en torno a reparar justamente lo que fueron los daños, también el retiro de escombros. Tú bien lo adelantabas, Néstor, esta cantidad de maquinaria pesada que ha salido hasta las calles, nosotros hemos recorrido en su mayoría General Blanche, hay un montón de maquinaria pesada que justamente tiene que trasladar finalmente lo que es justamente estos residuos a raíz de, principalmente por el trabajo de las grúas, y como tú bien lo adelantabas, también se ha dispuesto bastante maquinaria pesada. Quiero adelantar también de que intentamos comunicarnos con lo que es Senapred para un posible nuevo balance. Ellos nos indicaron de que finalmente el balance lo debería entregar la delegación regional, o sea, Germán Codina básicamente, pero parte de su área de comunicación lo entregaron, que hasta el momento no debería haber un balance durante esta jornada.
1: Bien, gracias.
2: Gracias, Javier.
1: Gracias, Javier.
0: Buenas tardes.
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9: Bien, seguimos revisando noticias aquí en la radio. Atención a lo siguiente, 2 heridos a bala se registraron esta tarde en Cabrero. Nos amplía Esteban Sepúlveda desde Radio Bio Bio Los Ángeles.
10: 2 ciudadanos extranjeros venezolanos que están de manera irregular en el país ingresaron con heridas de bala esta tarde hasta el servicio de alta resolutividad SAR en la comuna de Cabrero. Esta información ha sido confirmada esta tarde por carabineros de la subcomisaría de esa comuna, donde se ha indicado que estas personas indicaron desconocer quiénes serían los autores o el autor de estos disparos. Es por eso que dijo que se sigue trabajando por parte de la policía uniformada para poder dar con el paradero de quien efectuó estos disparos, mientras que ambos hombres se mantienen estables al interior del centro de salud, reiteramos, de Cabrero. Se ha consultado a la policía de investigaciones si han tenido concurrencia, han indicado que nada hasta el minuto, así que vamos a quedar muy atentos a esta información que está en pleno desarrollo. En Los Ángeles, Bio Bio, la radio.
9: Bueno, y seguimos revisando informaciones. Sin duda que ha marcado la pauta lo ocurrido durante la jornada de ayer en la región metropolitana. Y es en ese sentido que la Fiscalía Oriente

0: Investiga si detrás del aluvión en San Carlos de Apoquindo existieron fallas de prevención, planificación o respuesta que puedan derivar en responsabilidades penales.
1: La indagatoria también revisará advertencias previas sobre riesgos en la quebrada y las condiciones del terreno antes de la emergencia. Vamos a conocer detalles de esta información. Tomamos contacto con Sebastián Catalán. Sebastián, buenas tardes.
2: Muy buenas tardes. La arista judicial por el aluvión de San Carlos Apoquindo ya está abierta. La Fiscalía Oriente inició una investigación para establecer cómo se originó la emergencia, qué factores incidieron en la remoción en masa y si existen responsabilidades penales asociadas a sus causas o las consecuencias que dejó en la comuna de Las Condes. Las diligencias quedaron en manos de personal especializado del OS9 y la Bocar de Carabineros, bajo la dirección del fiscal en jefe de Las Condes, Francisco Lanas, junto al fiscal adjunto Manuel Sará. Por ahora, el Ministerio Público no ha informado una calificación jurídica específica ni delitos determinados. Primero deberá establecer si hubo intervención humana, omisiones relevantes o decisiones que pudieron afectar en este resultado. El propio fiscal Francisco Lanas explicó que la investigación buscará precisamente delimitar eventuales responsabilidades.
3: El día de hoy la Fiscalía Oriente inició una investigación con el objeto de establecer eventuales responsabilidades penales en la ocurrencia y las consecuencias de los hechos ocurridos el día de ayer en el sector de San Carlos de Apoquindo en la comuna de Las Condes. La investigación se encargó al Departamento de Laboratorio Criminalística de Carabineros y OS9 de la misma institución, a cargo de la Fiscalía Local de Las Condes.
2: La pregunta es, ¿existían señales previas de que podía ocurrir algo así en la quebrada? Meses antes de la emergencia, Carlos Valdivia, deportista y trail runner habitual del Parque Cordillera San Carlos de Apoquindo, había advertido cambios importantes en el terreno después de los incendios que afectaron la zona. Durante uno de sus recorridos observó desplazamientos de tierra, pérdida de vegetación, rocas, sedimentos y nuevas huellas que habían en el escurrimiento. Con fotografías, videos, registro de dron, además de la inteligencia artificial, elaboró dos informes durante febrero, donde planteó escenarios de riesgo y recomendó que especialistas evaluaran técnicamente el sector. Valdivia asegura que entregó estos detalles a las autoridades municipales y también los hizo llegar al gobierno regional. Su advertencia apuntaba a que nuevas precipitaciones podrían volver a activar movimientos de material y que frente a ese escenario debía informarse a la población y establecerse protocolos de evacuación.
4: Y finalmente todo eso fue una construcción que yo entregué, se lo entregué a las autoridades, también mandé un correo al gobernador, pero hasta ahí no más llegó, o sea, muchas gracias.
2: La investigación deberá determinar ahora qué ocurrió con esas advertencias que entregaron, qué información manejaban los organismos responsables y si existen medidas preventivas disponibles antes de este tipo de emergencias. Va a ser tarea del Ministerio Público establecer si alguno de estos antecedentes tiene relevancia penal o si las responsabilidades, en caso de existir, corresponden exclusivamente a estos ámbitos. Y ahí aparece otro de los factores. La planificación territorial. Robinson Talavera, instructor en gestión del riesgo de desastres, bien digo, y académico de la Universidad Autónoma, sostiene que los planes reguladores y las normas urbanísticas deben incorporar amenazas como inundaciones, remociones en masa, incendios y este mismo tipo de aluviones.
5: Es difícil la construcción de estas políticas, deben abarcar además los peligros de sismicidad, y ahí estamos en el lugar en que se dio, es complejo, estamos en la falla de San Ramón. Hay infraestructura crítica, colegios, clínicas.
2: ¿Qué deberá aclarar entonces la Fiscalía? Si el aluvión fue únicamente consecuencia de un fenómeno meteorológico extremo o si hubo fallas de prevención, planificación o respuesta que puedan tener consecuencias judiciales. Por ahora no hay personas imputadas ni delitos definidos. Las pericias del OS9 y la Bocar serán claves para reconstruir el origen de la emergencia, revisar las condiciones del terreno y determinar si las advertencias previas fueron o tuvieron relación con lo que finalmente ocurrió ayer en San Carlos de Apoquindo. Néstor Leila.
6: Claro, la Fiscalía lo que va en la línea de tiempo, al final le tiene que trazar una línea de tiempo para ir determinando si aquí hubo una negligencia de parte de las autoridades o no, o de la, más que la autoridad, el responsable, por ejemplo, de activar la alerta SAE, el monitoreo, el buen resguardo, de aquí hay un tema de servicio del Estado, básicamente, si hubo falta de servicio o no, y eso es lo que va a tener que determinar seguramente, a lo mejor no la hay, y la Fiscalía va a decir, mire, esta es una etapa que se cierra, pero frente a los datos que se conocen, hubo oficios, hubo información que se intercambiaron las autoridades, la misma alcaldesa de Las Condes ha levantado la mano y ha dicho, bueno, nosotros por eso estábamos agilizando. Recién, entiendo que hace 48 horas empezaron a hacer los movimientos de tierra para abrir camino al lugar que hay que intervenir. O sea, a ver, aquí había pleno conocimiento de que era un riesgo, por si no iban a gastar la cantidad de plata que iban a gastar, era un riesgo ese sector.
2: Se sabía, y otro de los puntos importantes que hablábamos en la tarde, Néstor Leila, con los académicos, es el tema del plano regulador, porque el libre tránsito, el caudal natural de la quebrada, ¿Saben por dónde pasa? Justamente por el estacionamiento del Duoc UC, que es donde se termina desviando y toma la

0: calle Camino del Alba y toma todo este transcurso que termina recorriendo también el aluvión. Entonces, un punto importante que no siempre se revisa, ¿qué pasa con los planos reguladores? ¿Cuándo se autorizó esta construcción? Ese es otro tema que desconozco si la Fiscalía lo va a relevar o va a haber netamente el tema de la alerta SAE, que como sabíamos hoy día, Alicia Cebrián explicó que no se podía advertir porque no había pleno conocimiento de que esto podía pasar. Ya declaraciones interpretativas dentro de todo, porque también, como tú decías, había conocimiento de que podían haber estos aluviones.
1: Para esta cantidad de agua esta agua estaba empozada, se empezó a empozar por la velocidad que tuvo, que era lo que explicaban los especialistas, y para salir luego por la quebrada y en definitiva tomar General Blanche y luego las otras avenidas. Pero se estaba monitoreando, había alguien ahí, se sabía que había un pulso en un pulso de lluvia importante que había comenzado. Tienen cámara,
0: algún sistema de medición.
2: Es que además la alcaldesa en una de las varias veces que habló, ella dijo esto no es solamente por los 15 milímetros que cayeron en una hora hoy, sino que también es por la lluvia que cayó el día anterior. O sea,
1: había una saturación, evidentemente.
2: Exacto, pero a lo que voy es que desde la jornada anterior a cuando ocurrió el aluvión, ya se sabía que había harta acumulación de agua.
1: Yo creo que lo más importante es que esto no vuelva a ocurrir. Partamos de esa base.
0: Primero.
1: Que se pueda ir tranquilo. Aquí y en otras partes del país, donde también siempre se están activando estas alertas, y cuando se levantan las alertas también es importante que las personas hagan caso, porque si Senapred le dice que tiene que salir, bueno, es por algo así, no está jugando.
0: No, claramente.
1: De acá
0: no.
1: Por eso es que se echó de menos y por eso es que le está cuestionando a Senapred por qué no levantó las alertas, si es que ya estaban los informes y debió haberse estado monitoreando algo así en la precordillera.
0: Claro, el chileno está técnicamente acostumbrado ya al sistema de alerta SAE, con todas las últimas catástrofes que han pasado, incendios, lo que pasó en el norte, están acostumbrados a este sistema y, como dices tú, posiblemente extrañaron que ahora no hubiera. Ahora viene la pregunta tomando lo que dice Leila. Entonces, ¿había conocimiento, si la alcaldesa dijo eso, que sabían?
1: No, si está los oficios.
0: Había conocimiento.
2: No es que se hayan sorprendido mucho, obviamente sorprendió la emergencia, pero sabían que era una parte riesgosa. También lo que pasaba ayer, por lo de Senapred, digo, es la situación en Talagante. Ahí efectivamente se emitieron alertas, pero acá en la noche conversamos con el alcalde en la radio y él decía que había también una falta de autoridades con lo que estaba pasando allá. Entonces aquí son varias cosas, falta quizá una gestión de riesgos más ordenada, hay que ver.
0: Tarea para la Fiscalía Oriente.
1: Así es. Gracias.
2: Gracias.
0: Buenas tardes.
3: Bueno, y ponga atención porque en medio de la emergencia y sin acto oficial, el gobierno promulgó la Ley de Reconstrucción Nacional.
4: Pese al despliegue, la moneda respondió a las críticas por la ausencia de la mensajería SAE y descartó un trato desigual del gobierno frente a la emergencia en Las Condes y la ocurrida en la región de Coquimbo. Vamos a conocer detalles con María José de la Barra.
5: La gestión del Ejecutivo respecto a la emergencia vivida en la región metropolitana ha generado reparos. Y es que el gobierno tuvo que modificar el esquema tradicional de acción porque las autoridades del Ministerio del Interior, responsables de la gestión, no estaban en Santiago. El subsecretario del Interior, Máximo Pavés, se encontraba en Rapa Nui y el biministro Claudio Alvarado en la región de Los Lagos. El presidente Kast se activó por redes sociales. La primera declaración la entregó el subsecretario de la SEGEGOP, José Francisco Lagos, y en terreno se vio al subsecretario de Desarrollo Regional, Sebastián Figueroa, y el ministro de Obras Públicas, Louis de Grant. El despliegue completo se instaló en la noche de ayer, pero hay cuestionamientos. Uno de ellos relativo a la ausencia del mandatario en el territorio afectado. Respondió al respecto el biministro Alvarado, quien dijo que el presidente ha monitoreado en todo momento la emergencia.
6: El presidente se caracteriza por ser una persona de terreno. Nosotros lo estamos manteniendo debidamente informado. Él está preocupado de esta situación. Ha tenido contacto directo con las autoridades de las comunas afectadas.
5: También se cuestionó la ausencia de alerta SAE. La directora nacional del Senapred, Alicia Cebrián, dijo que la mensajería no aplicaba en este caso porque la emergencia fue súbita.
7: No hubo posibilidad de generar procesos de evacuación de manera anticipada. Todo lo que se hizo fue en respuesta a lo que estaba sucediendo en ese momento y en ese contexto no se justifica el envío de una mensajería SAE porque no habían procesos de evacuación de manera anticipada al evento. Porque fue un evento que pasó de manera súbita.
5: Otro cuestionamiento radica en el estado de catástrofe. El presidente Kast instruyó esta declaración a solo horas del aluvión y la crítica se centra en la diferencia que hubo con el temporal de la zona norte, donde el mandatario tardó 6 días. Al respecto, el subsecretario Pavés descartó un trato preferencial hacia Las Condes y dijo que hubo motivos geográficos y de conectividad que hicieron que las emergencias se abordaran diferente. Con todo, la moneda siguió con su agenda y así, sin acto oficial, muy diferente a como estaba planificado,

0: pasado, el gobierno promulgó la Ley de Reconstrucción Nacional.
1: El presidente ha promulgado la Ley de Reconstrucción Nacional. Esto es una muy buena noticia para poder volver a reimpulsar nuestra economía en materia de inversión y en materia de empleo.
0: En su cuenta de X, el presidente aseguró que la legislación trae esperanza a las familias de Biobío, Ñuble y Valparaíso, además de certeza jurídica y más inversión y empleo para todo el país. Ahora queda esperar la toma de razón de la Contraloría para proceder a su publicación.
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3: Diecinueve horas con 31 minutos, y hablando de reconstrucción, el ministro de Vivienda, Iván Poduje, señaló que esta, en las zonas devastadas por los incendios forestales en el Biobío, terminaría el próximo año, a excepción de los proyectos más grandes que se deben ejecutar, por ejemplo, en la comuna de Penco, mientras que en los sectores rurales de Concepción realizan trabajos preventivos para evitar que lo ocurrido en la comuna de Las Condes se repita en los sectores rurales de la ciudad penquista. Conocemos todos los detalles desde Radio Biobío en Concepción con Valesca Belmar.
4: En Penco y Concepción entregaron viviendas definitivas a parte de las familias que resultaron damnificadas tras los devastadores incendios forestales del pasado verano. El ministro de Vivienda, Iván Poduje, llegó a la población Lord Cochrane de Penco y al sector El Pino de Concepción. Ahí Janet e Hilda recibieron las llaves de su nueva casa.
5: Harán 2 meses que tuve recién un baño, 1 mes que tuve ducha. Estuve lavando a la intemperie todo el invierno con lluvia. ¿Y cómo no voy a estar feliz si ahora ya me voy a lavar afuera a la intemperie? Mi loza la voy a lavar, tengo un lavaplato ahora, tengo baño, tenemos ducha.
6: Feliz, feliz, porque esto se concretó en tiempo récord.
4: Según el ministro de Vivienda, la reconstrucción en la región del Biobío avanza a buen ritmo y una parte del proceso terminaría el próximo año. Aseguró que llegarán a las 1000 viviendas iniciadas.
7: Nosotros vamos a ser un hito cuando cumplamos las 1000 viviendas. Todavía nos quedan un poquito para las 1000. Estamos como a 2 o 3 semanas. Y bueno, si cumplimos con las 1000 viviendas a 7 meses de la tragedia, creo que podemos confiar que el próximo año vamos a terminar toda la reconstrucción en la ciudad de Concepción, salvo los proyectos más grandes, que es el proyecto Ríos de Chile, que es un proyecto que tiene casi 1000 viviendas, y ahí estamos además recibiendo allegados.
4: En tanto, el alcalde de Penco, Rodrigo Vera, añadió que hay avances para quienes vivían de allegados.
8: Se le entregan el avance en los terrenos, cuáles son, y se les muestran la carta GAN para los allegados y los arrendatarios. Y esto también va de la mano con obras de urbanización, equipamiento y un proyecto emblemático que son 7 kilómetros de la nueva vía que va a conectar desde Penco a Lirquén, generando una conectividad paralela a la que tiene la comuna, es decir, podríamos llegar a Tomé por una segunda vía.
4: Y en medio de la reconstrucción hay trabajos preventivos en los sectores rurales de Concepción, agregó el alcalde Héctor Muñoz. Dijo que lo que ocurrió en Las Condes puede pasar en la ciudad penquista.
9: Y tenemos la complicación, lo que vimos en Las Condes puede pasar en el sector rural de Concepción, porque obviamente el terreno cambió después de los incendios, y eso, los aluviones, ya lo vimos en San Jorge hace poco, que el barro llegó a la carretera, y eso, el peligro es que pueda pasar en las casas. Así que eso también lo estamos trabajando con nuestro equipo de expertos.
4: Este mes esperan iniciar los trabajos de cortafuegos y desde el próximo comenzarán con los patrullajes en el sector rural de Concepción para prevenir los incendios forestales.
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11: Sí, atención con lo siguiente. Vamos hasta la región de Los Lagos porque a esta hora se busca atender una emergencia por un volcamiento de un bus de pasajeros. Esto es la zona costera de la comuna de Purranque, en la provincia de Osorno. Personal de bomberos se estaba movilizando hasta el sector que conecta la localidad de Manquimapu con el camino de Panguirruca, tras reportarse este volcamiento de un bus de pasajeros. De acuerdo con los primeros antecedentes, hasta el momento se desconoce la cantidad de personas lesionadas producto de este accidente. De hecho, voluntarios de bomberos trabajan en esta emergencia para atender la situación y evaluar también las condiciones en que se encuentren los ocupantes de esta máquina. Se ha solicitado apoyo de ambulancias provenientes de Purranque y Río Negro. Esto en la provincia de Osorno, un accidente de tránsito, el volcamiento de un bus de pasajeros en una ruta costera de la provincia de Osorno moviliza a esta hora a equipos de emergencia.
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4: Con 19:37, con la inminente discusión de la nueva reforma constitucional de seguridad, senadores de derecha invitan a la oposición a sumarse al debate y no ser intransigentes.
5: Con las firmas de los senadores Araya, Blanchi y Flores, la moción parlamentaria se acerca al umbral de 29 votos requeridos para aprobarlo en general en la sala de la Cámara Alta. Vamos a tomar contacto con Cristóbal López. Cristóbal, buenas tardes.
6: ¿Qué tal? Muy buenas tardes. Y claro, porque este proyecto ya fue ingresado a trámite, va a empezar a discutirse, o se va a definir cuándo va a empezar a discutirse, ya a la vuelta de la semana distrital, el próximo martes 20 de octubre. Será en ese momento cuando también conoceremos si finalmente el gobierno va a ingresar una urgencia y qué va a pasar también con el proyecto original, que debería ser retirado para avanzar en la tramitación de esta propuesta finalmente de origen de moción parlamentaria. Esta discusión se ha fraguado en las últimas semanas por parte originalmente de los senadores Andrés Longton y Arturo Esquella, quienes iniciaron este borrador, después lo sociabilizaron con el senador del Partido por la Democracia, Pedro Araya, y posteriormente se sumaron Karim Bianchi e Iván Flores a esta discusión. Esto también es bastante productivo para el gobierno y las aspiraciones de poder avanzar en poder sumar esta nueva causal de estado de excepción, sumar este régimen penitenciario diferente y consagrar el combate contra el crimen organizado dentro de la constitución política, porque los acerca. De hecho, deberían tener 28 ya de 29 votos para poder aprobar en la sala esta reforma constitucional en materia de seguridad. Ahora bien, este acuerdo ha sido bastante comentado porque incluye al senador de la Democracia Cristiana, Iván Flores, incluye al independiente Karim Bianchi, y esto también habla de una transversalidad en cierto grado para la redacción de este texto. En esa línea, el senador de la Democracia Cristiana, Iván Flores, aseguró que esto no se trata de cruzar veredas políticas, sino de trabajar en conjunto en pos de la seguridad del país.
7: No hemos cruzado ninguna valla, no hemos cruzado ninguna barrera. Cada uno sigue manteniendo su ideología y su postura política. Lo que estamos haciendo aquí es que frente al avance del crimen organizado sin contrapeso, estamos llevando tres condiciones que deben estar en la Constitución.
6: Ahora bien, por parte del oficialismo, el senador de Renovación Nacional, Andrés Longton, que también es uno de los autores de esta moción parlamentaria, hace un llamado a la oposición a que se puedan sumar a esta discusión y que sea un proyecto que finalmente se apruebe con un amplio margen. Esto también considerando lo cuestionado que fue el proyecto original y esta nueva propuesta que es un poco más aterrizada. En esa línea también el senador hace un llamado a que nos rija un gen de intransigencia, que acusa que el Frente Amplio y el Partido Comunista han implantado incluso en senadores del Partido Socialista.
8: Izquierda que está abierta al diálogo en materia de seguridad, y otra izquierda donde en el último tiempo ha sido parte de ella también parte del Partido Socialista, donde se han mimetizado con el Partido Comunista y el Frente Amplio, donde hay un germen de intransigencia.
6: Algunos aspectos de este proyecto de reforma constitucional, particularmente lo que dice relación con los regímenes carcelarios, hay algunas propuestas que salen de una propuesta que había originado la senadora del Partido Socialista, presidenta del partido, Paulina Dodanovich. La otra integrante de la Comisión de Constitución, la senadora del Partido Comunista, Claudia Pascual, no se hizo parte de este debate. Esto porque mantiene

0: que estas reformas no tienen que ser de rango constitucional, sino que son materias que podrían discutirse en una ley simple.
1: Yo no tengo la convicción de que se necesite constitucionalizar algo. Creo que con esto lo que se hace es elevar a una discusión constitucional cosas que de repente podríamos seguir mejorando en materia legislativa.
0: Toda esta discusión de la reforma constitucional se va a dar a la vuelta de la Semana Distrital, que ya es la próxima semana. Lo que viene ahora también es hacer un balance de lo que han sido estos últimos días para el gobierno en términos de esta agenda de seguridad que han impulsado, donde esta semana finalmente logran despachar, después de más de 3 años y medio, el proyecto de reglas de uso de la fuerza, y también logran el hito de la promulgación de la primera ley de esta agenda de seguridad, que es la que amplía el plazo de ¿no es cierto?, para las detenciones por flagrancia de 12 a 24 horas. 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
3: Seguimos revisando más informaciones. Son las 19 horas con 42 minutos. Consejeros nacionales indígenas advirtieron que el conflicto por restitución de tierras se puede agudizar en la macro zona sur si el gobierno insiste en su propuesta del presupuesto para el 2027. A la CONADI le quitarían más de 20 mil millones de pesos. Rodrigo Aguilera nos informa desde Radio Bio Bio en Temuco.
4: Los consejeros mapuches de la CONADI, Alfredo Yanquem y Karen Manson, dijeron que no se trata de una discusión solo contable, porque el Estado tiene compromisos con las comunidades mapuches que mantienen procesos en desarrollo por la restitución territorial, principalmente en las regiones del Biobío y la Araucanía. Ambos consejeros señalaron que el gobierno y especialmente la CONADI deben transparentar cómo se va a garantizar la continuidad de los procesos de compra, cómo se van a priorizar las comunidades y cuántas se verán afectadas por región. Karen Manson indicó que al Fondo de Tierras, en el presupuesto 2027, se le quitarán más de 20 mil millones de pesos, lo que equivale a una disminución de recursos de un 23,46%.
5: El gobierno propone recortar más de 20 mil millones al Fondo de Tierra Indígena. ¿Cómo van a responderle a las demandas territoriales mapuche con menos recursos?
6: Este recorte genera incertidumbre para cientos de comunidades que esperan respuestas de CONADI.
4: El presupuesto pasaría, de acuerdo, como lo señalan los consejeros mapuches, de 87 mil millones a 66 mil millones de pesos. En la macrozona sur, más de 1000 comunidades indígenas mantienen reclamaciones de restitución territorial. En Temuco, Bio Bio, la radio.
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0: Y pese a que han pasado varios días desde que se conoce la ley de presupuesto 2027, se continúan abriendo focos de conflicto para su tramitación. Un recorte por decreto a Senapred, una carta cuestionando reducción en CENSE y hasta una ofensiva de la UDI por desactivar el cobro de impuestos a las plataformas de apuestas en línea.
1: Cuando se reactive el trámite presupuestario, el Frente Amplio persistirá en la solicitud que hizo en la Cámara Mixta, llamar al Ejecutivo a proponer la entrada en vigencia de los efectos de menor recaudación fiscal en la

0: continúan abriendo focos de conflicto con la política de recortes del gobierno de José Antonio Kast. Parlamentarios de las comisiones de emergencia, desastre y bomberos están cuestionando la decisión de mantener el recorte que el ministro de Hacienda Jorge Quirós ya hizo este año por 918 millones al Servicio Nacional de Prevención y Respuesta ante Desastres, SENAPRED. La acción realizada por decreto corresponde a 574 millones en bienes y servicios, 274 a gestión de riesgo de desastres y 70 en materia de personal. Esto implicaría una reducción del 2,5% real para la institución en el erario 2027. El senador del Frente Amplio, Diego Ibáñez, relevó la importancia de restituir los dineros al organismo.
1: Es urgente que el gobierno reponga el presupuesto para prevenir los desastres, para salvar vidas. De eso se trata cuando hay un ente como SENAPRED que coordina todas las acciones.
0: A través de una carta al Mercurio, el Hogar de Cristo y la Fundación Infocap pidieron echar pie atrás a la reducción de la línea de capacitación de oficios del CENSE, que se reduce en 13.000 millones de pesos. En la misiva acusan que el recorte desconoce un acuerdo que el mismo gobierno promovió en la mesa de reactivación laboral. La diputada de RN en la Comisión de Trabajo, Jimena Sandón, dijo que el gobierno tiene que honrar su palabra.
2: Tienen toda la razón. La capacitación en oficio y en particular la labor que han hecho han marcado la diferencia por décadas entre la pobreza y la indigencia. El gobierno tiene que honrar su palabra y pedir que estos programas se mantengan.
0: Diputados de la UDI presentarán una indicación para prohibir que el Servicio de Impuestos Internos pueda recaudar impuestos provenientes de actividades declaradas ilegales, como lo son las plataformas de apuestas en línea. El diputado Marco Antonio Zulantay hizo el punto.
3: Si el servicio está tan empecinado en recaudar impuestos de una actividad que la Corte Suprema declaró ilegal, sin importar las consecuencias, es su decisión. Tendrán que atenerse a lo que resuelva este Congreso.
0: Desde el Frente Amplio volvieron a insistir en que se posterguen los efectos de menor recaudación fiscal de la Ley de Reconstrucción Nacional, que fue promulgada este viernes. La propuesta la planteó la diputada y presidenta del partido, Gael Yomans.
4: En el gobierno del desempleo, Quirós presenta un presupuesto del abandono. Con el bencinazo y la mega reforma, han tomado decisiones que golpean a las familias de Chile. Han provocado una crisis y tienen la responsabilidad de enfrentarla.
0: El ministro de Hacienda, Jorge Quirós, ya señaló que no solo no tiene ninguna intención de aplazar la reducción de impuestos a la gran empresa, sino que consideran que precisamente por el desempleo y la falta de recursos es que la entrada en vigencia de la reforma es tan importante.
5: Ex ministras, parlamentarias y funcionarias buscan evitar el eventual cierre de Prodemus luego de que el gobierno contemplara financiamiento para la fundación solo hasta marzo de 2027. Para ello, propusieron conformar una mesa de trabajo junto a la ministra Judith Marín con el objetivo de buscar alternativas que permitan mantener su funcionamiento y evitar la pérdida de 380 puestos de trabajo. La información con María Gramunt.
6: Evitar el eventual cierre de Prodemu. Ese es el objetivo de exministras parlamentarias y funcionarias quienes propusieron al gobierno conformar una mesa de trabajo junto a la ministra de la Mujer, Judith Marín, para buscar alternativas que aseguren su continuidad. La preocupación surgió luego de que el proyecto de ley de presupuestos 2027 contemplara financiamiento para la fundación solo hasta marzo del próximo año. Quienes defienden su continuidad destacan que durante 36 años, Prodemu ha apoyado a miles de mujeres, especialmente en sectores rurales. Además, advierten que su cierre pondría en riesgo 380 empleos, cerca del 90% ocupados por mujeres. En ese escenario, la exministra y senadora comunista Claudia Pascual propuso abrir una mesa de diálogo para evaluar alternativas de financiamiento y funcionamiento de la fundación.
7: Ofrecer una mesa de trabajo al Ministerio de la Mujer, al gobierno y en particular a la ministra Judith Marín. Creemos tremendamente relevante pensar primero en las mujeres.
6: La ministra Judith Marín responsabilizó a la administración anterior por la crisis financiera de Prodemu, que acumula deudas superiores a los 3.000 millones de pesos, asegurando que el traspaso de la fundación desde el gabinete de la primera dama le provocó un importante daño. Una explicación que rechazó la exministra de la Mujer, Antonia Orellana, quien sostuvo que el cambio en la presidencia del directorio no modificó su mecanismo de financiamiento.
8: Pasa desde la primera dama, no cambia el financiamiento. Este permanece, no hay una razón técnica para responsabilizar ese traspaso de la crisis financiera.
6: Respecto de su futuro, Marín planteó que el Estado no puede cerrar directamente una fundación y que corresponde a su directorio buscar nuevas fuentes de financiamiento. La presidenta del sindicato de Prodemu, Fabiola Kaila, advirtió que sería inviable reemplazar mediante donaciones los recursos públicos que históricamente han sostenido su funcionamiento.
9: Prodemu se ha financiado con recursos públicos. Tratar de decir que con donaciones privadas o recursos así podemos sostener la fundación, imposible que alguien haga una donación de esa índole.
6: Mientras el gobierno mantiene su propuesta presupuestaria, ex autoridades y representantes

0: Representantes de Prodemo buscan abrir una instancia de diálogo para evitar el cierre de la fundación y garantizar la continuidad de sus programas.
1: De visita en Osorno, el ex ministro de Salud del gobierno de Sebastián Piñera, Jaime Mañalich, cuestionó la reducción de recursos para la ley Ricarte Soto y calificó como un retroceso la centralización del presupuesto destinado a los servicios de salud en el marco de la discusión presupuestaria 2027. Todos los detalles con Priscila Rupayán desde Radio Bio Bio en Osorno.
2: Fueron declaraciones hechas en el marco de la primera cumbre oncológica del sur de Chile realizada en Osorno, donde el ex secretario de Estado sostuvo que la normativa que financia tratamientos de alto costo debe ser revisada, acusando además que la judicialización de estas prestaciones ha desvirtuado su propósito original, basado en la evaluación técnica de medicamentos y la evidencia científica. En ese sentido, Mañalich llamó al gobierno a revertir la reducción presupuestaria de la ley Ricarte Soto, que contempla cerca de un 14% menos de recursos respecto de este año, y a restablecer el rol del Consejo de Expertos en la evaluación y autorización de tratamientos de alto costo.
3: Yo creo que eso es algo que debe corregirse, generar o reactualizar la ley Ricarte Soto, porque eso permite, sobre todo en cáncer, que medicamentos que son nuevos, que son de alto costo, pero que producen resultados claramente demostrables, se incorporen al tratamiento de personas en Chile lo antes posible.
2: A esto sumó sus reparos a la propuesta presupuestaria que, según explicó, concentra a nivel central recursos que anteriormente administraban los servicios de salud, limitando la autonomía regional para priorizar inversiones.
3: Se desregionaliza la inversión en salud. Yo creo que eso es algo que hay que mirar con mucho cuidado. Tiene que haber una decisión local en el marco de la ley de presupuesto. No me gusta eso. Creo que es un paso en falso, que ojalá se corrigiera en la tramitación de presupuesto y se devolviera a las regiones el presupuesto que les corresponde para que tengan cierta autonomía.
2: El exministro sostuvo que esta medida constituye un retroceso, especialmente para la región de Los Lagos, donde afirmó que el cáncer tiene una mayor frecuencia que en otras regiones y donde las decisiones sobre infraestructura oncológica deberían responder a las necesidades sanitarias locales. Consultado respecto de una eventual colaboración con la actual administración, Mañalich descartó asumir un cargo ministerial y precisó que su disposición es asesorar al gobierno y responder consultas, señalando que su labor está centrada fundamentalmente en la academia. En Osorno, Bio Bio, la radio.
1: Cerca de 100 camioneros se manifestaron este viernes en la comuna de San Antonio, esto a raíz del alza del uso de combustibles durante las últimas semanas. Además de la subida del precio del petróleo, otra de las consignas fue la instalación de un pórtico en la Ruta 78.
4: Además, vecinos aledaños a la autopista convocaron a una nueva movilización para este martes 13 de octubre. Fabián Corrotea nos cuenta más desde Radio Bio Bio en Valparaíso.
5: Una caravana de cerca de 100 camiones se movilizó durante este viernes en la comuna de San Antonio para exigir reajustes en las tarifas de transporte congeladas desde 2021 ante el alza de los combustibles y la próxima instalación de nuevos pórticos de cobro en la Ruta 78. La convocatoria fue liderada por la Agrupación de Camioneros Independientes de San Antonio, compuesta principalmente por porteadores. La concentración se registró a eso de las 10 horas en el sector de Ojos de Mar, donde se recorrieron distintos depósitos extraportuarios de la comuna. Así lo describió Manuel Araya, presidente del gremio, quien recalcó que los costos han aumentado para los transportistas independientes. Además, hizo un llamado a otras agrupaciones de camioneros a presionar al gobierno para generar medidas paliativas.
6: Estamos alrededor de 100 máquinas y yo creo que cada depósito tiene que darse cuenta que la fuerza lo hacemos los terceros, las pymes, los chicos, y esto es una realidad para el país entero, que hoy día muchos gremios, muchos colegas, a lo mejor por miedo, no han querido salir, el malestar en las calles, pero nosotros salimos acá en San Antonio.
5: Durante la caravana de camiones, conductores dieron cuenta de las medidas que han tenido que tomar quienes trabajan de forma independiente.
7: Nosotros somos dueños de camiones, que lamentablemente muchos han tenido que dejar guardados sus camiones e irse a trabajar de chofer. Cierto que la ilusión de uno siempre fue tener lo nuestro, y lamentablemente nos están arrebatando de las manos todo eso.
5: Otras de las consignas durante la manifestación fue la negativa de los camioneros de San Antonio al proyecto que planea implementar la autopista San Antonio-Santiago, popularmente conocida como Ruta 78, a cargo de la concesionaria SACIR. Esto con respecto a la instalación de pórticos para el cobro vía TAG en el acceso al puerto de San Antonio. Dicho proyecto recibirá observaciones ciudadanas hasta el 28 de octubre. Por lo mismo, Valeria Velázquez, dirigente de la Junta de Vecinos de Aguas Buenas, sector aledaño a la Ruta 78, convocó a una manifestación para el próximo martes 13 de octubre, a la cual se sumarán camioneros y el movimiento No Más TAG.
8: Marcha pacífica que vamos a realizar ahora el martes 13 a las 11 de la mañana. Nosotros levantamos nuestra solicitud y nuestro rechazo al pórtico en Aguas Buenas. Tenemos una caletera en pésimas condiciones y lo que va a pasar es que cuando instalen ese pórtico, los vehículos van a ingresar a la caletera nuestra para sacarse ese pórtico.
5: De esta manera, sin descartar nuevas movilizaciones por

0: de combustibles, la agrupación de camioneros se sumará a la próxima manifestación respecto a la instalación de pórticos en la ruta 78, agendada para el martes 13 de octubre, en la región de Valparaíso. 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
3: Por primera vez, los secretarios generales del oficialismo se reunieron con el presidente José Antonio Kast en La Moneda.
4: El objetivo del encuentro fue reforzar la coordinación entre el gobierno y los partidos en medio de las diferencias y los cruces públicos dentro del sector que escalaron durante la semana. Francisca Cares con los detalles.
5: A puertas cerradas y con una convocatoria que sorprendió incluso dentro de sus partidos, los secretarios generales del oficialismo llegaron esta mañana a La Moneda. Ya habían tenido encuentros de coordinación, pero esta vez el presidente José Antonio Kast se sentó por primera vez con los cuatro. Participaron Vicente Bruna de Republicanos, Juan Antonio Coloma de la UDI, Catherine Martorell de RN y Macarena Cornejo de Evópoli, junto al ministro Sexpress José García y los subsecretarios Máximo Pavés y José Francisco Lagos. El objetivo fue reforzar la coordinación política y comunicacional entre los partidos y el gobierno tras semanas de diferencias y cruces públicos. El secretario general gremialista destacó que fue una reunión productiva para coordinar el trabajo territorial, comunicacional y de apoyo al Ejecutivo.
6: Hemos tenido una muy buena reunión con el presidente de la República, donde hemos podido coordinarnos respecto a temas de trabajo territorial, comunicacional y de apoyo desde los partidos al Ejecutivo.
5: Kast permaneció una hora y media en la reunión. Según fuentes de la radio, se mostró receptivo y tomó nota de los planteamientos. No hubo una petición puntual. Los cuatro secretarios buscaban mejorar la coordinación con especial atención a las regiones. La secretaria general de Evópoli, Macarena Cornejo, valoró la disposición del mandatario.
7: Fue una reunión bastante positiva. Yo creo que nos llevamos los cuatro la mejor impresión, obviamente, de la disposición del presidente a seguir coordinando con los partidos políticos.
5: Según pudo conocer la radio, Kast les pidió seguir trabajando en conjunto y les aseguró que las puertas estarían abiertas para escuchar sus planteamientos. En Renovación Nacional, Catherine Martorell destacó la franqueza de la conversación y el foco regional.
8: Tuvimos una muy buena conversación con el presidente, muy honesta respecto a cómo ir perfeccionando la coordinación política y comunicacional, especialmente con una mirada en las regiones.
5: Tras la salida del presidente, los dirigentes continuaron con el asesor del segundo piso de La Moneda, Cristian Valenzuela, para abordar cómo apoyar mejor al gobierno en materia comunicacional. Una reunión reservada que dejó sobre la mesa una tarea compartida: afianzar la coordinación del oficialismo y evitar nuevos flancos.
3: La alcaldesa de Quinta Normal, Karina Delfino, asumió la Secretaría General del Partido Socialista en reemplazo del fallecido dirigente Camilo Escalona, comprometiéndose a fortalecer la colectividad.
4: Desde la nueva izquierda, lote al que pertenece la jefa comunal, valoraron su llegada y señalaron que los principales desafíos serán mantener la unidad del partido y articular a las fuerzas de oposición. Gabriela Piña nos cuenta más detalles.
9: La alcaldesa de Quinta Normal, Karina Delfino, asumió la Secretaría General del Partido Socialista en reemplazo del fallecido dirigente Camilo Escalona. La definición, adoptada por unanimidad por el Comité Central, permitió a la nueva izquierda mantener el control de uno de los principales cargos de la directiva. Con este nombramiento, Delfino dejó la vicepresidencia de la colectividad, cargo que pasó a ocupar el senador Gastón Saavedra. La llegada de la alcaldesa a la Secretaría General también mantuvo los equilibrios internos de la colectividad luego de que la nueva izquierda conservara el puesto que había ocupado Escalona. Desde ese lote, el diputado César Valenzuela valoró la llegada de Delfino a la Secretaría, destacando su trayectoria política y municipal. Además, planteó los desafíos a los que deberá apuntar.
10: Vamos a continuar en la senda que siempre hemos estado, que es contribuir a que al Partido Socialista le vaya bien, a la unidad de la oposición y a las fuerzas progresistas, a tener una unidad también en la forma de enfrentarnos en esta nueva condición de oposición, y en esa tarea estamos concentrados.
9: Tras asumir, Delfino manifestó su disposición a trabajar por el fortalecimiento del partido y también apuntó contra el gobierno, cuestionando su reforma tributaria y las medidas contempladas en el presupuesto. En esa línea, sostuvo que el Partido Socialista debe concentrar su reflexión política en las dificultades que enfrentan las familias chilenas, especialmente en materia laboral. El vicepresidente del PS, Jorge Millaquén, sostuvo que esta definición refleja la unidad al interior de la colectividad.
11: No hubo mayor, digamos, discusión al respecto porque fue una decisión unánime del Pleno Comité Central.

0: central, así que y eso también, digamos, demuestra la unidad del partido y bueno, y también el espíritu que Camilo en los últimos meses nos había llamado a mantener, que era la unidad del partido.
1: En otras materias, el Comité Central del Partido Socialista también rechazó la nueva reforma constitucional de seguridad impulsada por senadores de distintos sectores. Además, criticó a parlamentarios de oposición que negociaron la iniciativa con el gobierno sin coordinación previa con sus partidos, advirtiendo que estas diferencias dificultan la unidad del sector. Como alternativa, el PS propuso una agenda de seguridad que combine prevención del delito, recursos y resguardos de las libertades individuales.
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4: Por tráfico de drogas y lavado de activos fue formalizado un funcionario de gendarmería que lideraría una asociación criminal. Se investiga el ingreso de sustancias ilícitas al complejo penitenciario Biobío.
5: El ministro de Seguridad Pública, Martín Arrau, dijo que espera que el imputado por el crimen del sargento segundo de Carabineros, Jaime Urrea, en Quilleco, reciba la pena más alta y confía en el Ministerio Público.
4: Una apoderada murió atropellada cuando iba a dejar a su hija a un jardín infantil de Valdivia. El conductor presuntamente responsable fue detenido y Carabineros confirmó que estaba bajo los efectos de las drogas al momento de su captura.
5: Continúa el trabajo de retiro de escombros y limpieza con más de 20 retroexcavadoras y el apoyo del despliegue militar en Las Condes.
4: La Fiscalía Oriente investiga si detrás del aluvión en San Carlos de Apoquindo existieron fallas de prevención, planificación o respuesta que puedan derivar en responsabilidades penales.
5: Y en medio de la emergencia y sin acto oficial, el gobierno promulgó la Ley de Reconstrucción Nacional.
4: El ministro de Vivienda, Iván Construcción, en las zonas devastadas por los incendios forestales en el Biobío, terminaría el próximo año.
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5: Exactamente 20 horas, 5 minutos.
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13: La directora del Departamento de Salud Municipal de Osorno, Muriel Muñoz, descartó que una nueva circulación sobre el funcionamiento de los servicios de atención primaria de urgencias APU implique una reducción de la atención de los usuarios. La funcionaria explicó que el documento recuerda las condiciones base de funcionamiento y establece que los refuerzos de personal deben responder a la demanda de cada recinto. La circular número 62 de octubre de 2026 establece cambios en la organización de los turnos y función de los SAPU de Osorno, con implementación prevista desde el 17 de octubre. El documento contempla una dotación base de 7 funcionarios por turno, un médico, un enfermero, 2 TENS, un administrativo, un conductor y un

0: auxiliar. También considera la posibilidad de aumentar el equipo a 9 personas, incorporando un segundo médico y un tercer TENS, según la demanda asistencial y la disponibilidad presupuestaria. Además, establece que las funciones se basan en el manual SAPU versión 4, que se encontraba en revisión, y deja la implementación a cargo de las direcciones de los CEFAM y de la coordinación comunal SAPU. La directora sostuvo que el municipio aumenta la dotación cuando existe una mayor afluencia de pacientes, especialmente durante el invierno. En ese contexto, descartó que los servicios quedarían desprotegidos por contar con un solo médico.
1: Por lo tanto, cuando se dice que los servicios de urgencia van a quedar desprotegidos porque va a haber un solo médico, eso es absolutamente falso. Cuando hay mayor demanda, y eso lo pueden declarar cada uno de los profesionales que trabajan en los SAPU, se hace refuerzo médico. Hemos tenido hasta 3 médicos trabajando en los SAPU cuando hay periodos de mayor demanda, en época de invierno, y eso lo pueden ver los usuarios de los SAPU.
0: La directora también puso como ejemplo el SAPU Quinto Centenario, que comenzó a funcionar con un médico y durante su segunda semana incorporó un segundo profesional, dotación que mantiene actualmente. Osorno cuenta con 4 SAPU, Lopetegui, Rahue Alto, Jáuregui y Quinto Centenario. La circular, según explicó Muñoz, busca ajustar los refuerzos de personal a los periodos de mayor y menor demanda, considerando que después del pico de enfermedades respiratorias se espera una disminución de las consultas. La medida también apunta a utilizar de manera eficiente los recursos públicos sin comprometer la atención de la comunidad.
1: De recordar a los profesionales y técnicos que eventualmente, cuando haya baja demanda, obviamente van a haber menos funcionarios trabajando, porque como en toda institución nosotros tenemos que resguardar el uso de los recursos. Existe una instrucción por parte del Ministerio también de hacer uso eficiente de los recursos y en eso estamos. Pero nunca descuidar la atención de nuestros usuarios ni por supuesto la demanda que tenemos en los servicios de urgencia.
0: Desde Salud Municipal insistieron en que la circular no busca limitar las atenciones, sino adecuar los equipos a la demanda de cada SAPU. Muñoz aseguró que los refuerzos se mantendrán cuando sean necesarios y que la prioridad seguirá siendo entregar atención oportuna a los usuarios de Osorno.
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0: Un llamado a agilizar los nombramientos de directores titulares de los servicios de salud de Osorno, de Reloncaví y de Chiloé, realizaron parlamentarios de la región de Los Lagos, quienes expresaron su preocupación por la demora y sus efectos en la gestión sanitaria. Conocemos los detalles con Hanson Barrows.
8: Los 3 servicios de salud mantienen autoridades subrogantes mientras se avanzan los concursos de alta dirección pública para designar a sus titulares. Estos organismos coordinan las redes asistenciales de sus respectivas provincias. El diputado Héctor Ulloa señaló que expresó su preocupación por la demora durante una conversación con la ministra de Salud, May Chomalí. A su juicio, 8 meses constituyen un plazo suficiente para resolver los nombramientos.
9: Lo que hago nuevamente es un llamado a la ministra de Salud a acelerar estos procesos. Necesitamos contar con equipos directivos que den amplias garantías de estabilidad y orden en la gestión en materia de salud, porque las necesidades de salud siguen siendo las prioridades de nuestra ciudadanía y por tanto el ojo y la celeridad hay que ponerla en los nombramientos de los 3 servicios que están vacantes.
8: Su par, el diputado Alex Nahuelquín, anunció que enviará un oficio a la secretaria de Estado y revisará el avance de los procesos.

0: Durante la próxima semana distrital, según explicó, la falta de autoridades titulares ha dificultado su trabajo en terreno y la abstención de respuestas a las demandas de la población.
1: Y es preocupante porque con los subrogantes es como irle a preguntar qué está pasando acá, pero no tiene resolución. Entonces me preocupa mucho esto porque ha sido bien difícil el trabajo para nosotros principalmente, porque el subrogante no tiene la facultad o la atribución. Entonces cuando uno pregunta como parlamentario, porque uno es el que está en terreno y no hay una persona como a quien dirigirte, es bien complicado.
0: En tanto, el diputado Daniel Lilayú, integrante de la Comisión de Salud de la Cámara, también solicitó agilizar los concursos. Advirtió que la prolongación de las direcciones interinas genera incertidumbre entre los funcionarios y dificulta la planificación.
2: Pedí que se nombraran rápidamente, lo más luego posible, los concursos que se terminaran los concursos de alta dirección pública. En estos momentos, porque yo le hice ver lo inconveniente que era tener, incertidumbre, la directiva de esta en salud, porque hay que hacer programas y los funcionarios necesitan saber con quién van a trabajar.
0: A su vez, la diputada Claudia Reyes, en tanto, cuestionó que estos cargos se cubran mediante alta dirección pública por considerar que tienen una sensibilidad política importante.
3: La dirección de Reloncaví se le solicitó la renuncia a la antigua directora y comenzó el proceso del concurso, y lamentablemente esto se ha demorado bastante en el criterio y es necesario que ya estén los titulares. En Chiloé tengo entendido que el actual director está postulando a la alta dirección pública, pero bueno, como son concursos abiertos, yo creo que existen más candidatos que tengan la voluntad de trabajar en el gobierno de José Antonio Kast y también tengan el espíritu de servicio público para mejorar el estado de la salud en este momento, que es bastante crítico.
0: Finalmente, y respecto del perfil de las futuras autoridades, los parlamentarios coinciden y plantean que, además de las capacidades profesionales, debe valorarse el conocimiento de las necesidades sanitarias y las características epidemiológicas de cada zona. 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
4: Las 5 empresas vinculadas con la tragedia del Coñimo primero fueron multadas según un monto que alcanza los 54 millones de pesos, confirmaron desde el Ministerio del Trabajo y Previsión Social. Las sanciones administrativas llegan a 8 meses de la tragedia que cobró la vida de 6 laborantes de la industria salmonera en Ralún. En Seremi de la materia, Jorge Moreno detalló que las firmas contratantes de las víctimas fatales incumplieron medidas de higiene y de seguridad laboral.
5: Efectivamente, son 5 empresas con distintas multas de acuerdo a las responsabilidades por incumplimiento a la normativa laboral. En general son incumplimiento a las normativas de higiene y seguridad, que afectan tanto a la empresa mandante, que es la empresa Trusal, como también a otras empresas, las dueñas de la barcaza Coñimo y otra serie de sociedades que están vinculados a esta empresa, como también al centro de cultivo del este, donde se prestaban las labores, las faenas que estaba realizando la embarcación siniestrada.
4: El hecho sigue siendo investigado por la Fiscalía, quienes están tramitando la confección de informes que tuvieron importantes progresos en su confección tras el reflote de la embarcación, en la que quedaron atrapados los trabajadores víctimas de que ha sido calificada como el mayor accidente laboral con consecuencias fatales en una faena salmonera.
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4: El termómetro laboral advierte alza de la cesantía en los lagos, pero destaca que mantiene la cuarta tasa más baja del país. Si bien el boletín que trabaja el equipo bajo la Subsecretaría del Trabajo advierte un aumento de la desocupación en la región de los lagos, destaca que la zona mantiene la cuarta tasa de desempleo más baja del país. Durante el trimestre de junio-agosto de 2026, el indicador llegó al 7,8%, lo que representa un incremento interanual de 2,8 puntos porcentuales, aunque se mantiene 1,8 puntos por debajo del promedio nacional, que alcanzó el 9,6%. Desde el Observatorio Laboral Se explicó que la alza se relaciona con un aumento de la fuerza de trabajo que no fue absorbido en la misma proporción por el mercado laboral, junto con una disminución de las personas ocupadas. Entre los sectores con mayores retrocesos figuran la administración pública, con una caída del 29,8%, la industria

0: Facturera con un 13,1% y la construcción con un 10,3%. En contraste, agricultura, ganadería, silvicultura y pesca registró un crecimiento del 15,4%, mientras que el comercio aumentó un 4%. El informe también evidencia un mayor impacto en las mujeres, cuya tasa de ocupación disminuyó 1,4 puntos porcentuales y cuyas horas semanales trabajadas como asalariadas cayeron un 11,1%. En tanto, la informalidad laboral llegó al 26,4% y la participación laboral regional, se situó en un 55,8%, la segunda más baja del país.
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0: En otro sector informativo, la comuna de San Pablo proyecta habilitar dos centros comunitarios multipropósito, uno destinado a una junta de vecinos y otro enfocado a las personas mayores, luego de avanzar en la obtención de terrenos para concretar ambas iniciativas. Así lo informó el alcalde Marco Carrillo tras la aprobación de la concesión de uso gratuito por parte del Consejo Regional Provincial de Osorno de un inmueble fiscal ubicado en calle Ecuador, junto al cuartel de Carabineros.
2: Dos sitios heriazos, uno que era una herencia vacante en calle Luis Cruz y otro que era un sitio heriazo de bienes nacionales de uso público, el cual no estaba siendo utilizado y el cual el municipio empezó la tramitación para poder hacer uso, lo cual fue un proceso bastante largo que lo iniciamos en abril del 2025 y que llegó a buen término durante la última semana de septiembre con la aprobación de la Comisión Osorno para que el municipio de San Pablo pueda tener el uso. Y es otro sitio que está emplazado en calle Ecuador, al lado de Carabineros, donde se pensaba que era un terreno público, lo cual no era de Carabineros, por lo cual el municipio inmediatamente hizo la tramitación.
0: Ambos espacios permitirían desarrollar infraestructura comunitaria, aunque todavía se debe avanzar en la ejecución de los proyectos y conseguir financiamiento.
2: Trabajando con la Secretaría de Planificación para poder proyectar estos dos centros comunitarios multipropósito, uno especialmente dedicado a los adultos mayores, ya que este grupo etario, particularmente en la comuna de San Pablo, está creciendo a pasos agigantados y por lo cual tenemos que prestarle mucha atención a todas las actividades que tengan que ver con un envejecimiento activo. Nosotros hemos proyectado que uno de los centros comunitarios va a ser entregado en comodato a una de las juntas de vecinos donde está emplazado este terreno, particularmente la de calle Luis Cruz, y el otro centro comunitario donde está al lado del terreno de Carabineros. Vamos a proyectar un centro para adulto mayor multipropósito.
0: El alcalde indicó que el municipio ya cuenta con avances en la formulación de ambas iniciativas y que el Consejo Municipal revisó los gastos operacionales asociados a su funcionamiento. Según precisó, estos costos se estiman en menos de 3 millones de pesos anuales, mientras que la principal tarea pendiente es asegurar los recursos para ejecutar las obras. Un complejo escenario laboral y habitacional afecta a la comuna de La Unión, donde la paralización de las obras de reconstrucción del Comité Santa Mónica no solo dejó a 8 familias sin la entrega de sus viviendas fijada para este 15 de octubre, sino también a 11 trabajadores en la incertidumbre tras denunciar el no pago de sus sueldos por parte de la constructora Ignacio Castillo. Según denunciaron los trabajadores, los problemas de pago se arrastraban desde hace meses mediante depósitos parciales o fuera de plazo, situación que colapsó en agosto, dejando a 11 trabajadores sin sus remuneraciones de agosto, septiembre y el presente mes. A ello se suma la paralización total de los trabajos desde el 11 de septiembre, fecha en la que los obreros fueron enviados a sus domicilios sin respuestas claras ni concreción de finiquitos. Respecto a la falta de pagos y los constantes retrasos, Cristian Madel, carpintero del proyecto, relató la situación contractual de los obreros.
3: Desde abril todos, o en su gran mayoría, nos hicieron contratos indefinidos. Los problemas comenzaron como en, a ver, marzo pudo haber sido, que comenzaron con atrasos de pago, pagos coloquialmente hablando por gotera, porque hay meses en los que depositaba 200, otra vez 200, después 400, por dar un ejemplo. Hay meses que pagaba hasta en 3 fechas diferentes. Y el último mes que se pagó fue julio, entonces faltaría, claro, agosto, septiembre y este mes ya.
0: sobre las respuestas que entregaba el dueño de la empresa ante el incumplimiento con los trabajadores. El obrero, Francisco Soto, detalló que siempre hubo problemas por falta de materiales e incumplimientos de pagos.
4: Siempre hubieron problemas. En el caso de nosotros acá en la Unión, empezaron con la falta de material y ya se notaba como que no iban buen camino.

0: El primer mes incluso, cuando yo llegué a trabajar en la quincena, ya hubo un retraso. Así que puedo decir que desde el primer mes que entré a trabajar ya habían problemas con retrasos de pago. Pero la respuesta de don Ignacio Castillo fue que él no tiene fondos. Y la última respuesta que nos dio fue que si Sergio no paga, yo no pago. Las mismas palabras.
1: Por su parte, la presidenta del Comité de Santa Mónica, Mireya Carrasco, confirmó que las viviendas debían ser entregadas en su totalidad este próximo 15 de octubre. Sin embargo, esto no será posible. De un total de 18 inmuebles, solo 10 presentaban avances para ser entregadas, mientras que 8 familias deberán continuar esperando a que se licite una nueva constructora. Al respecto, la dirigente manifestó su frustración ante el incumplimiento del plazo de entrega.
2: Las casas se suponía que se entregaban ahora el 15 de octubre, pero solamente se van a entregar la mitad de las casas y el resto de los vecinos quedan volando. Esperanza para ello, ¿cuándo? Ojalá esto se solucione pronto, porque como le estaba comentando, se los están muriendo los socios, no hace mucho que se los murió otra socia.
1: Frente a esta situación, el director subrogante del Servicio de los Ríos, Mauricio Carrasco, confirmó que se encuentran en conocimiento de los problemas en la obra y que la entidad está llevando a cabo los trámites administrativos para la liquidación del contrato con la constructora y la posterior recontratación de los trabajos pendientes. Sobre la situación de los sueldos adeudados a los trabajadores, la autoridad señaló que a través del proceso de liquidación y los fondos retenidos, se harán cargo de cancelar las remuneraciones adeudadas.
3: Nosotros tomamos conocimiento con fecha 11 de septiembre de la paralización de las obras, que hablamos de un par de alternativas. La primera alternativa, la más rápida, tenía que ver con que la obra continuara, cosa que no se pudo realizar, dadas las dificultades que presentaba la empresa. Por lo tanto, hoy en día nosotros estamos efectuando básicamente la finalización del contrato y el proceso de liquidación. Nos vamos a hacer cargo de pagarle los sueldos que se adeudan, pero todo lo que son los finiquitos y las otras deudas tienen que ser directamente con el empleador, como lo establece el artículo 170.
1: En relación a las familias afectadas, se confirmó que el servicio gestionó la extensión del subsidio de albergue transitorio para que sigan contando con apoyo económico para sus arriendos mientras se resuelve la reconstrucción. Pese a los anuncios sobre las gestiones administrativas en curso, desde el servicio no entregaron plazos certeros sobre cuándo se reanudarán las obras ni la fecha en que se concretará la licitación de la nueva constructora. Argumento que debió entregar fechas en esta etapa de liquidación sería especular. De esta manera, el proceso queda supeditado al avance de los trámites jurídico-administrativos internos, manteniendo en el certidumbre tanto el pago definitivo a los trabajadores como el retorno de los vecinos a sus hogares.
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1: Una mortalidad por cáncer un 30% superior a la registrada a nivel nacional presenta la provincia de Osorno, según advirtió el cirujano colorrectal y encargado del Centro de Alcance de Clínica Alemana Osorno, Claudio Hein, en el marco de la primera cumbre oncológica del sur de Chile, que se desarrolla este 9 y 10 de octubre en el Hotel Sonesta. Tal como se lo adelantamos, la instancia organizada por Clínica Alemana Osorno y la Universidad Finisterrae reúne a más de 30 expositores y contempla cerca de 50 ponencias para abordar los desafíos del cáncer, desde la prevención y el diagnóstico temprano hasta los tratamientos de precisión, la robótica y el uso de inteligencia artificial. En ese contexto, Hind alertó sobre la mayor mortalidad que enfrenta la zona y apuntó a la necesidad de investigar los factores que podrían incidir en esta realidad, entre ellos las condiciones ambientales, la alimentación y la contaminación atmosférica.
8: Yo creo que estos dos días Osorno es la capital oncológica de Chile. El nivel de invitado es una actualización que uno puede llegar a tener del más alto nivel sobre la mirada general del paciente oncológico. No solo su cirugía, su quimioterapia, su radioterapia, sino que medicina, oncología de precisión, radioterapia de precisión, robótica, IA, manejo de base de datos, ciberseguridad. La verdad es que lo mostramos en los datos. Nosotros tenemos una mortalidad de un 30% más que

0: responsabilidad de Chile en general, de lo que estamos haciendo hoy día, tenemos involucrar a la universidad. Es fundamental tener el apoyo de la academia, porque aquí hay muchísimo por investigar. Todos sabemos que tenemos muchos factores, la alimentación, la dieta, la comida, el agua y sobre todo el aire, no solo.
1: El especialista sostuvo que uno de los principales desafíos es fortalecer la prevención y detectar los distintos tipos de cáncer en etapas tempranas, considerando que un diagnóstico oportuno mejora las posibilidades de respuesta y curación. Hein agregó que el trabajo de integración y interoperabilidad de datos entre Clínica Alemana Osorno y el Servicio de Salud busca avanzar en el intercambio de información clínica, con el objetivo de favorecer la atención de los pacientes y mejorar los procesos de diagnóstico.
0: Si nosotros lo hacemos, vamos a ser los primeros. Viene una ley, que es la ley de interoperabilidad, la ley de protección de datos, pero probablemente si nosotros lo hacemos bien, todo Chile va a venir a decir, ¿cómo lo hicieron? Y podemos copiarlo. Y probablemente el ministerio va a decir, esta es la forma que yo quería que se hiciera y a lo mejor este es el camino. Por eso que se llama nuestra cumbre oncológica Liderando la Oncología desde el Sur de Chile, porque esto no es traer gente, invitado y que expongan y todo feliz y nos vamos para la casa. Nosotros creemos que podemos dar respuesta al tsunami oncológico que está sufriendo Chile. Como lo dijo el doctor Mañalich, los años que se vienen van a ser años duros, porque esto es como la primera ola del tren de olas del tsunami.
1: Por su parte, el médico oncólogo y director del Instituto del Cáncer de la Universidad Finisterrae, Ansuray Santani, advirtió que las brechas de acceso al diagnóstico entre el sistema público y el privado sigue siendo uno de los principales problemas que enfrenta el país.
2: Y dentro de ellos hablamos mucho acerca de las brechas de acceso de diagnóstico que tenemos como país en la parte pública y privada, en los cuales al día de hoy los tiempos de diagnóstico son considerablemente mayores y eso impacta en la sobrevida global de los pacientes del sector público en nuestro país. ¿Cuál es nuestro desafío en disminuir esos tiempos de diagnóstico? ¿Cómo podemos de alguna manera avanzar para que al día de hoy la sobrevida de un paciente con cáncer no dependa de dónde viva o de la previsión que tenga? Para eso tenemos que articularnos como país, generar una navegación efectiva.
1: En cuanto a la realidad local y los tipos de cáncer más prevalentes, Jaime indicó que, de acuerdo con la literatura médica, destacan el cáncer de mama, colorrectal y de próstata. Sin embargo, sostuvo que los registros de Clínica Alemana Osorno muestran una presencia importante de cáncer renal, testicular y de tiroides, por lo que planteó la necesidad de profundizar en el análisis de estas patologías y fortalecer la detección temprana en la zona. El exministro de Salud, Jaime Mañalich, cuestionó la reducción de recursos para la ley Ricarte Soto contemplada en el presupuesto 2027 y advirtió que la disminución podría dificultar la incorporación de medicamentos de alto costo que se han demostrado resultados en tratamiento de enfermedades graves, especialmente el cáncer. Conocemos los detalles y la información con Priscila Rupellán.
3: La discusión se produce luego de que el proyecto de presupuesto 2027 considerara una disminución cercana a los 28.000 millones de pesos para esta normativa, equivalente a alrededor de un 14% menos respecto de los recursos contemplados para este año. La ley establece un sistema de protección financiera para diagnósticos y tratamientos de alto costo, por lo que la reducción abre interrogantes sobre la disponibilidad de recursos para incorporar nuevas terapias. En ese contexto, Mañalich indicó que es algo que debe corregirse por la actual administración.
4: Eso ha condicionado que la ley Ricarte Soto este año, en la ley de presupuesto, tiene menos recursos. Yo creo que eso es algo que debe corregirse y generar o reactualizar la ley Ricarte Soto, porque eso permite, sobre todo en cáncer, que medicamentos que son nuevos, que son de alto costo, pero que producen resultados claramente demostrables, se incorporen al tratamiento de personas en Chile lo antes posible como necesitamos.
3: El exsecretario de Estado también cuestionó los cambios en la distribución de los fondos destinados a los servicios de salud, advirtiendo que la centralización de recursos podría reducir la capacidad de las regiones para definir inversiones de acuerdo con sus propias necesidades epidemiológicas y sanitarias.
4: Esos recursos salen del presupuesto ahora y se centralizan, o sea, se desregionaliza la inversión en salud. Yo creo que eso es algo que hay que mirar con mucho cuidado, porque cada región puede emprender sus proyectos, puede llevar adelante, está más atento a sus necesidades locales. He dicho, cáncer acá es más frecuente que en otras regiones del país. Entonces es natural que aquí haya un pensamiento respecto a unidades de radioterapia, quimioterapia, centros de lo que fuere, ¿no es cierto?, quimioterapia ambulatoria.
3: Mañalich sostuvo que esta situación requiere especial atención en la región de Los Lagos, donde advirtió una mayor incidencia de cáncer en comparación con otros territorios.

0: Del país.
1: Tiene que haber una decisión local en el marco de la ley de presupuestos. No me gusta eso. Creo que es un paso en falso que ojalá se corrigiera en la tramitación de presupuestos y se devolviera a las regiones, región de los lagos específicamente, o a los tres servicios de salud, que el presupuesto que les corresponde para que tengan cierta autonomía en decir vamos a privilegiar, de acuerdo a la realidad sanitaria, epidemiológica local, ciertas inversiones en desmedro de otras, porque creemos que localmente eso es lo que la ciudadanía requiere.
0: Las declaraciones se dieron durante la primera cumbre oncológica del sur de Chile, organizada por la Clínica Alemana Osorno y la Universidad Finis Terrae en Osorno, un encuentro que reúne a más de 30 expositores para abordar los desafíos de la prevención, el diagnóstico y el tratamiento del cáncer. En la instancia, el exministro también apuntó a la falta de especialistas y de infraestructura oncológica en la zona, cuestionando que los pacientes deban trasladarse a otras ciudades para acceder a radioterapia y otros tratamientos. Respecto de una eventual colaboración con la actual administración, Mañalich precisó que su disposición es asesorar al gobierno y responder consultas, descartando asumir un cargo ministerial, pues señaló que su labor está centrada fundamentalmente en la academia. 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
3: Un hombre de 24 años fue detenido por su presunta participación en un homicidio y un homicidio frustrado con arma de fuego ocurrido el pasado 10 de junio en la vía pública del sector de Ragüe Alto en Osorno. El ataque dejó a un hombre de 53 años fallecido y a su hijo de 33 gravemente herido. La detención fue concretada durante la mañana de este viernes por los detectives de la Brigada de Homicidios de Osorno, tras las diligencias investigativas y el trabajo científico técnico desarrollado para establecer la participación del imputado en los hechos. El jefe de la Brigada de Homicidios de Osorno, subprefecto Javier Justi, confirmó que el arresto se enmarca en la investigación por el ataque armado ocurrido en junio y que permitió identificar al presunto responsable. El detenido, de nacionalidad chilena, fue puesto a disposición del juzgado de garantía de Osorno para su respectivo control de detención.
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3: Vamos a Bahía Mansa, San Juan de la Costa. A esta hora nos indica cielo despejado con intervalos nubosos, 12 grados de temperatura, la humedad del 84%. Para mañana, cielo nublado en Bahía Mansa, mínima de 9 grados y máxima probable de 14. En tanto, en Entre Lagos, en la comuna de Puyehue, cielo parcialmente nublado, 14 grados la temperatura, humedad del 70%, el viento con intensidad de 6 kilómetros a la hora. Para mañana, también cielo nublado en Entre Lagos, 8 y 18 serán las extremas. Y por último, la ciudad de Osorno nos presenta su cielo parcialmente nublado, 15 grados de temperatura, humedad 71%, viento con intensidad de 5 kilómetros a la hora. Para mañana, también Osorno estará nublado. 8 la mínima y máxima probable de 19 grados. 25 minutos se están faltando para las 21 horas, así ponemos a punto final a la tercera entrega de la jornada, edición vespertina para Radiograma. Esta y otras informaciones para revisar en nuestra página biobiochile.cl. Y en breve vamos a estar con Bio Bio Deportes.
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Go. Y vamos a revisar del deporte local. La fecha número 2 se traslada a la ciudad de Purranque. Estamos hablando de la Liga Codegua, que está en el torneo de clausura 2026. Y para esta fecha, la segunda del torneo de clausura, están programados el día domingo los siguientes compromisos. A las 11 horas en categoría varones está el CEP Purranque enfrentando a Winter Basketball. Para las 12:40 horas, la categoría mini, Celi Pras estará enfrentando a los locales del CEP Purranque. Luego, en horas de la tarde del domingo, a las 15, está el compromiso de Talleres enfrentando a Col Osorno. Para las 4 de la tarde con 20 minutos, en categoría varones, Pera Training con Pumas. Y en cierre, los dueños de casa, a las 17:40 horas, categoría varones, el CEP Purranque enfrentando a Talleres. Gimnasio Municipal de Purranque, los compromisos desde las 11 horas del domingo 11 de octubre. Vamos a revisar lo que fue los resultados de la fecha número 7 de la serie seniors de la Asociación de Fútbol Ovejería. En la última fecha, los siguientes compromisos que se jugaron: Caipuye 3-3 con 21 de mayo. Otro compromiso de Barcelona, que perdió por 0-3 ante el elenco de los buenos muchachos. El chilenito pierde por 2-4 ante Balti Leverkusen. 12-0, el Club Deportivo Almagro venció al Club Deportivo San Andrés. Y finalmente, en el último compromiso, Osorno City gana por 3-1 a Sporting On Friday. Jugada esta fecha, deja la tabla de posiciones del grupo A con los siguientes clasificados: los cuatro primeros, Real Las Quemas con 13 unidades, Regional con 12 y Flamengo con 11, la tercera posición, y el último en lograr el cupo es Huracán con 9 unidades. Fuera ya de toda posibilidad del título, 21 de mayo, Caipuye y Barcelona. En tanto, en el grupo B, los cuatro clasificados: Almagro con 16 puntos, el primero, Balti Leverkusen con 13, el segundo, Osorno City, el tercero con 11, y finalmente, el Águila con 9 puntos. Sporting Freire, los buenos muchachos, San Andrés, quedan fuera del título en el torneo de clausura también de la Asociación de Fútbol Ovejería en su categoría senior. Se está preparando ya la fase final, los playoffs. Y una pequeña vuelta por lo que ha sido hasta el momento el campeonato de fútbol de Comunal Costa en sus cuatro grupos, cómo va marchando luego de los compromisos. En este caso, de cinco partidos jugados del grupo 4, aparece en primer lugar Pichilcura con 13, Racing con 12, lo mismo que Chilenito A. Luego, en la cuarta posición, Sporting con 7, Cruzeiro con 6, en sexto Chilenito con 5, Independiente la séptima con 3 y cierra el grupo 4, Libertador con 0 puntos. Vamos al grupo número 3, la clasificación, jugados 4 compromisos, Bahía Mansa en el primer lugar junto a su par. Primero está el equipo de Bahía Mansa A con 12 unidades, le sigue Bahía Mansa B con 12, Sol Pacífico con 10, Marítimo A con 9, Manzano con 7, lo mismo que Unión Chincay. En la séptima posición para Manzano B con 6, lo mismo que Real con Taco. Luego, en la novena posición, Flamengo con 4, Marítimo B también, y Costa Verde en la posición número 9. Para Cóndor, Caleta Cóndor en la posición 12 con 0 puntos, lo mismo que Solar B y Solar A, que cierran la campaña de los equipos del grupo D. Nos queda que revisar la actuación del grupo número 2, donde está comandando el equipo de escudos B, Inter Fútbol Club y Chilenito de Lucura, todos con 9 unidades. Luego, la cuarta posición para Wander con 6, Puninque Fútbol Club con 3 y cierran la tabla de posiciones escudo A, Tricolor Monteverde y Colo Colo. Por último, vamos a revisar de la participación de los equipos del grupo 1 en Comunal Costa, torneo de clausura 2026. Al tope de la tabla, dos elencos, Choroy Traiguén con 21 y Puaucho B. Luego viene más abajo Cubinco con 18, Carrico con 17, Antonio Herrera con 15, Miramar A con 12, Puaucho A con 10, lo mismo que Fortaleza B. Luego aparece en la novena posición Fortaleza A con 9, en la décima Huracán.

0: con 7 unidades, Palestino un décimo con 5 y cierra la tabla Miramar B en la posición número 12 con tan solo 4 unidades. Así marcha hasta el momento el torneo de clausura de Comunal Costa.
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3: Pasamos de inmediato a conocer de las informaciones de las 21 horas. El primer contacto lo tenemos con Pedro Abarzúa.
4: Sí, contarles que el diputado por la zona, Héctor Barría, ha respaldado la solicitud que han hecho alcaldes de la región de Los Lagos respecto de los recortes para recursos que estarían llegando a la región. El parlamentario manifestó su respaldo a la carta impulsada por alcaldes de la zona para solicitar que se revierta la disminución de recursos proyectados para el gobierno regional, advirtiendo que un menor presupuesto afectaría directamente la inversión, el empleo y el desarrollo de las comunas. 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
3: Se generó una emergencia.